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3: Amigos de la perra tarde, soy Jimena Medina y antes de comenzar, estos son los perros datos que ocurrieron un día como hoy, 21 de julio. Se rompió un récord de frío extremo. Un 21 de julio, una estación científica en la Antártida registró menos 89.2 grados centígrados, la temperatura más baja medida en la historia de la Tierra. Llegó el desenlace de una de las sagas más famosas del mundo, Harry Potter y las Reliquias de la Muerte. El último libro de la historia del joven mago pone fin a toda una generación. Y es cumpleaños de Erling Haaland, el futbolista noruego que se ha convertido en uno de los goleadores más famosos del mundo. Síganme en mis redes sociales como @soyjimemedina. Y ahora sí, yo los dejo con Mauro, Iris, Charbel y bienvenidos a La Perra Tarde.
4: Producciones, mi apá y la chona presenta a Nueva Iris, a Charbel Curi y a Mauro Hernández en La Perra Tarde. Ya se acabó, pero ¿qué tiene? Hoy es su cumpleaños. ¿Cuál es tu problema? Alan, no se van a quedar ahí. La verdad, me pone muy de buena la canción, ¿no? La verdad que sí, súbele, WC, ándale. La mejor es la versión de La Tigresa del Oriente, porque está en español, ¿estás de acuerdo? Entonces nosotros no hablamos... Hablamos mal el español y nos pone una canción en inglés o noruego o en inglés británico, no lo vamos a cantar, no lo vamos a hacer, ¿no? Entonces, gracias por existir, Tigresa del Oriente, gracias. Muy feliz de que nos haya regalado una joya tan hermosa. Pero bueno, a festejar a Buen Haaland, que fue tendencia, yo creo que es uno de los jugadores más sobresalientes, a lo mejor no por tanto por su fútbol, sí por su fútbol, sí. Pero todavía por más cosas, ¿no? Por cómo es él, la forma el tren del meme en el que se metió hasta Tom Holland, ¿no? Que si le mandó un mensaje y no se lo contestó, y luego sí se lo contestó y le dijo, pues hay que vernos, pero luego ya Tom Holland ya no le dijo nada. Que la verdad es que no se dice Haaland, se dice Holland, ¿no? Pero pues le decimos, pues aquí es Haaland, ¿cuál? Holland, no le vamos a decir Holland. Entonces a Tom Holland, ¿cómo le decían? ¿Julián o qué? Pues no va, no hay sentido. Pero bueno, hoy en La Perra Tarde es Día Mundial del Perro. ¡Felicidades a todos los perros! También estamos de fiesta hoy. A todos los perros, felicidades. En verdad que la pasen muy bien. Que el cielo y el mundo los libre de todos los Pedro Solas del universo, ¿no? No le pidan a San Pedro, no, pídanle a otro santo, ¿no? ¿Cuál será el santo de los perros? Pedro, me queda claro que no va. Entonces, más vale sola que mal acompañado. No es cierto, más vale mal acompañado que sola, ¿no? Ahí va a cambiar totalmente. Pero bueno, hoy el tema, fíjate, precisamente, ¿qué necesidad, señor Sola? El tema es, ¿aprendí a la mala cuándo? Pues cuando la regaste. Cuando la regaste, cuando la calabaceaste, cuando no tenías que decir... No está mal que no te gusten los perros. No te tiene por qué gustar los perros de entrada, ¿no? O sea, si no te gustan los perros, no pasa nada, ¿no? Hay gente que así vive, pero tampoco no le vas a aventar carne a lo tarugo, ¿no? Y envenenada también. Entonces, la calabació, ni modo. Así que me imagino que ya aprendió a la mala. Así que participa con nosotros en el 3315201111 para que... Puedes llevarte boletos para el cine.
3: Boletos para que veas la película que tú quieras.
4: Ay, güey.
3: Está la del Toy Story.
4: Vámonos.
3: La del Toy Story. Está la Odisea.
4: Caray.
3: Obsession sigue por ahí. Hay muy buenas movies. Y de hecho, a ver, hoy es
5: Iba a decir es miércoles, pero es martes, ¿va? Yo ya vivo en el futuro.
4: No te preocupes,
5: el futuro
4: bueno,
5: es hoy. El futuro
4: bueno,
5: es hoy, viejo.
4: Has adelantado bueno, tiempo.
5: Vamos a hablar el viernes de los estrenos que hay en cartelera, pero te puedes ir ahí echando un ojito porque hay muy buenas movies. Y hablando del Día del Perro, Mauricio, ¿a perros? Yo, el perro partidazo que soy.
4: ¡Ah, qué bárbaro!
5: Factos, factos.
4: Tienes toda la razón, Iris. Sin ti, esto no sería lo mismo. Así que bueno, hoy comenzamos la perra tarde. Quédese con nosotros.
5: Ay, wow.
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1: 617.
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Escuchamos a Kenia Os a través de XFM 101.1. Yo sigo con todo el rollo de lo de España, campeón. Lo de Aitana, ayer comentábamos, pero qué barro.

0: bárbaro. O sea, como ayer decía Charvel eso, ¿no? De cómo se relanzó la canción otra vez. Bueno, y para ella es algo inesperado, ¿no? Que se haya convertido en un himno para ya la Furia Roja. O sea, ve la magnitud. Porque ayer decía Charvel, no, ya era conocida. Sí. Pero creo que ahora ya se desbordó.
1: Superestrella, ¿no? Es para España lo que Wonderwall es para Inglaterra en estos momentos.
0: ¿Será?
1: Yo siento
0: así?
1: Que ha sido impactante. Pero es bien peculiar. Porque si te das cuenta, pues estamos viendo una nueva generación de la de los españoles. Ya la española, tío.
0: La grande.
1: Y vemos también una nueva generación que se... Bueno, me refiero a Aitana. Que se convierte en la rola himno de, pues, de este campeonato, por así decirlo. Sí. Me hace mucho sentido. Lo mismo pasó, por ejemplo, con la banda esta La La Love You, que el año pasado tuvo un fuerte tren ahí en TikTok y tuvo mucho impacto, pero ahora, derivado del torneo, del Balompié de las Naciones, volvió a tener mucho... ¿Ya podemos decir? No, ¿eh? Bueno, no me voy a arriesgar. Volvió a tener un fuerte impacto, pero definitivamente la canción de artista español que se lo llevó por mucho es Superestrella. Y me hace sentido porque pues es una canción bastante fresca de esta generación, al igual que las españolas, que la Furia Roja, que son la nueva generación del fútbol de España, hombre.
0: Pero sí, es que sí, ya habíamos hablado que esto era una locura, o sea... Espérate, porque aquí está un relajo, no sé ni qué tengo aquí. Espérate, te aviso.
1: Se ponte algo de circuit. ¿Por qué te ríes?
0: Perdón. Ah, ¿qué estás diciendo? Que, o sea, no sé si tanto sea como el himno, como decías, pero sí está, es el momento de que ya otras personas, de cantantes de otra orbe, volteen a verla. O sea, que ya se haga un crossover. O sea, yo estoy seguro que eso ya tiene que pasar con alguien más. ¿Por qué no ha hecho más rolas con alguien más internacional?
1: Pero ¿sabes qué? Yo creo que justo como bien decíamos, va para allá.
0: Ya, eso ya tiene que ser, ya.
1: Ya tendría que ser, pero la canción, a pesar de que volvió a repuntar, todavía no cae gorda. No me gustaría que pase con lo de Despacito, güey.
0: Pero cayó gorda como 5 años después.
1: No, güey, cuando se sumó. Porque se sumó Justin Bieber. Ajá. Se hizo todavía más internacional, güey.
0: Es que así es.
1: Y ahí sí de plano dices, güey, ya no tolero esa canción, ¿sabes? Pero o sea, a mí me pones Despacito y si estoy tomadita, sí diga, Despacito. Pero si me la pones en sobriedad, me dan ganas de golpear.
0: Es la Macarena. La Macarena la bailas en todas las bodas.
1: No, la Macarena es diferente.
0: Pero la versión no. Pues, la Macarena la bailas.
1: No me molesta la Macarena, es diferente.
0: No, pero eso es lo mismo. Son canciones que fueron muy exitosas y que revolucionaron la música y que llegaron a otras latitudes, ¿no? Esta lo está haciendo, ¿no? Oye, y luego ver a los seleccionados bailando en el escenario.
1: Y que Salazar, ahí te va. Mis amigos, fanáticos del fútbol, acá muy machitos y todo, me dicen, güey, no puedo dejar de escuchar esta canción.
0: ¿Los que son muy machitos?
1: Así muy de, no, yo puro... escucho puro trap y música aquí, hip hop.
0: Pues es como la otra canción que decías, que dices que es rock pop y que yo le asumo más que es pop, ¿no?
1: Rock pop.
0: Bueno, tú dices, digo, muy bien, felicidades. Pero pues, digo, yo creo que aquí en adelante pues viene, tenemos que aprovechar dónde estás Belinda, dónde estás Dana. Kenia Oz, que lo está haciendo muy bien, ¿no?
1: Kenia Oz, fíjate, hoy tengo solo una canción de Kenia Oz guardada en mi celular y es una que tiene con Carla Morrison, la tocamos aquí en Exa, de hecho, y me salió hoy en mi aleatorio de mi Spotify y no la cambié y dije, qué buena es Kenia Oz. O sea, no voy a decir que yo soy la verdad absoluta para nada, pero la verdad es que
0: a
1: mí no me simpatizaba nada la música de Kenia Oz, pero últimamente digo, ay, pues muy bien, ¿eh? No le tenía tanta fe, la neta, y creo que está haciendo una cosa interesante con el género, vaya.
0: Sí, la verdad que sí.
1: Cosa que Dana Paola quizá no me ha convencido.
0: No, porque lo que pasa es que Dana Paola ya se fue por otro rumbo. Como ya hizo el pop y ahorita está por otro lado, igual Belinda, ¿no? Se fue al Belica, ¿no? Entonces a lo mejor esa es la oportunidad de Back to Basics, ¿no?
1: Es que yo siento, por ejemplo, en el caso de Dana Paola, se fue como por una onda que se puso muy de moda en el 2024 con

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1: Mi rock, y siento que sí lo está haciendo de una forma u otra, pero el pop también.
2: No, y el rock y el pop siempre se han coqueteado, ¿no? Siempre se han olvidado las colas, ¿no? Como perros. Hoy es el perro, no hay que festejarlo. Así que, bueno, ¿tú qué opinas? ¿Te gusta o no te gusta? Porque luego, como dices, ¿no? Los machistas que no. Ay, no, quiten a Aitana. Y ahí están, baile, no se haga.
1: Está perrísima la canción, disfruten.
2: Aparte, a todas sus novias les gusta, bailenla con ellas. O sea, van a ser. Si no se las van a bailar otros güeyes, las van a bailar con ellas.
1: Así como en la escena de ¿Dónde están las rubias? Cuando pone la de A Thousand Miles. Y dice, me encanta esa canción. Haz de cuenta que así va a pasar por la inversa con las chicas.
2: Es igual. Así que bueno, tenemos boletos para el cine para que vayas a ver la película que tú quieras. 33-15-20-101. Manda tu nota a vos. Y vámonos con música. Estás en la perra tarde. Ah, es que el diario Marca de España le puso la superestrella. Sí. Y de ahí, cada.

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Seis treinta y cuatro.

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Oh. 6:37.

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Seis 6:41.

0: ver, la Macarena, ahí está.
1: Ahí está, ¿eh? Mira.
0: Está la versión del general.
1: A ver, trépale, güey.
0: Es la de los tres.
1: Ok.
0: Este ya es de un congal del Pitillal, ¿no?
1: O sea.
0: Por cierto, Jimmy me llevó un congal del Pitillal, no más. ¿Cómo se llamaba? Puro. Muy bueno, ¿eh? Buenas de esas. Muy bueno, no me quejo.
1: Ver, pues yo, son nuestros moros moles, ¿qué te hace?
0: Estaba padre, pues, pero fue diferente.
1: Es porque no ibas conmigo.
0: No, pero mucha sexivaguita, ya sabes.
1: Por eso, es que como yo siempre le ahuyento las sexivaguitas al Mauro, por eso no te la pasó.
0: No, pero no hubo necesidad, porque pues ya las sexivaguitas, ya, yo soy un señor ya muy longevo.
1: Es pues que así les gustan, ve, te ven güero y ruco.
0: Y en Vallarta.
1: Y con tus, ajá, decías, y con tus relojes y todos tus lujos.
0: Oye, no te platiqué esta, güey, qué buena anécdota.
1: ¿Sí me la puedes decir al aire?
0: El otro día fui a una carnicería.
1: Ajá.
0: Y llegué, ¿no? Pues unos visitos para un asadito, sí, tranquilo, así, nomás para la familia, no era fiesta, porque luego ya ves, va a ser carne asada y todos creen que es fiesta, no, o sea, puede ser una carne asada normal, sin ningún problema.
1: Qué bueno, porque tu hijo la otra vez me dijo que llevabas mucha gente y que la gente
0: correcto,
1: siempre llevaba alcohol.
0: Correcto, sí, es cierto.
1: Pobrecito, bueno, está traumado.
0: De cualquier manera, le estaba dando unos besos.
1: No, Mauro, no.
0: Ah, no, ¿qué?
1: La carne asada con tu familia.
0: Con mi familia, entonces... Unos bistecitos, ya sabes, ¿no? Peinecillitos, tranquilo, ¿no? Tampoco, ¿no? Ni arrachera, ni timón, ni sirlón, ni nada por el
1: ni
0: estilo.
1: Ni pumba, ¿no?
0: Nada, nada, o sea, tranquilito. Y total que llego a la carnicería y va de hawaiano. Ya ves que a mí me laten un poquito las
1: hawaianas. ¿De qué vienes disfrazado?
0: De qué vienen, como dicen varios promotores de disqueras, que si voy disfrazado, pues así me he visto. Bueno, y total que me dice el carnicero... Ay, ¿qué onda? Usted no es de aquí, ¿verdad? Y yo, no, si soy mexicano. Usted es gringo. Y yo, no soy gringo. ¿Cómo que no?
1: Falta de respeto.
0: Es más, le voy a regalar un choricito.
1: Vamos.
0: Me regaló de su chorizo el carnicero.
1: Guay.
0: Buenísimo.
1: ¿Está rico?
0: No. ¿No
1: puedes pasar la UBI?
0: El carnicero, no, el chorizo del carnicero.
1: Ah, por eso, pásame.
0: No. Y luego me dice, no, y yo lo preparé. Le pongo azúcar y le pone azúcar, güey.
1: Ora.
0: Y cuando. Ora, y cuando lo probé.
1: Una dieta y. Ay,
0: no, no, no, pero. Es que para la consistencia, porque luego cuando no. Lo que decía, cuando lo asas, ya ves que unos chorizos. Me imagino que los has probado.
1: Cuéntame.
0: Que se derriten, que se como que se deshacen todos.
1: Sí.
0: Se despanzurra.
1: Sobre todo cuando. Sí.
0: Un chorizo espanzurrado, sí, pues sí. No, lo que quieres es uno para poder cortar, ¿no?
1: De todo me ha tocado.
0: Y entonces es muy asado. Entonces eso es la como me lo dijo este hombre. Entonces ahí aprendí, no a la mala, a la buena, ¿no? Fíjate cómo uno, y sin decir nada, ¿no? Irradias así, buena onda, y te regalan el chorizo. ¿A ti te lo han regalado en singular de ocasión?
1: No, o sea, yo hasta de malas, en todo momento me regalan chorizo. No sé por qué la gente le causa tanta fascinación.
0: Las chicas quieren chorizo. Hay una canción, ¿no? Las chicas quieren chorizo.
1: No sé, amiga.
0: ¿Sí, no?
1: No sé, amiga.
0: Bueno, pero ¿tú aprendiste la mala? Cuéntanos. ¿Será que todos hemos aprendido algo por las malas?
1: Yo creo que es más fácil aprender por las malas que por las buenas, porque somos salvajes, somos cavernícolas a veces.
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0: ¿Cómo está, Condesa? Qué gusto saludarle.
1: Oh, qué voz.
0: Perdón.
1: Que tiene una gran voz.
0: Ah, muchísimas gracias.
1: Guau, guau.
0: Ah, guau. Bueno, hoy le vamos a decir al peladaje y a la cualquierada todo acerca de lo aprendido por las malas. Y es que es posible, es probable, que todos tengamos una de esas frases que empiezan. Eso lo aprendí a la mala, porque hay cosas que nadie te enseña hasta que te pasa, y ahí es cuando entiendes. Y no es solo decir por decirlo. De hecho, un estudio de la Universidad de Harvard encontró que las personas recordamos mucho más los errores que los aciertos. Esto porque el cerebro les da prioridad para evitar que los repitamos, por eso lo recordamos tanto.
1: Oh, de hecho, el miedo a equivocarse es más común de lo que parece. Una encuesta reveló que 7 de cada 10 personas dicen haber tomado una mala decisión por no escuchar a su intuición y después terminaron diciendo Yo sabía. Y hablando de saber, ¿sabían ustedes que el arrepentimiento más común no tiene que ver con dinero?
0: Ah, caray, no, con dinero.
1: Diversos estudios sobre bienestar muestran que las personas suelen arrepentirse más de las oportunidades que dejaron pasar que de los errores que cometieron.
0: También se ha comprobado que una mala experiencia puede enseñarte más que varias buenas. Oh. De hecho, los psicólogos llaman a esto aprendizaje por consecuencia. Esto cuando vives el resultado de una decisión que es mucho más difícil olvidarla. Y ojo.
4: ¡Mucho ojo, cuate!
0: Porque aprender a la mala no siempre significa fracasar. Muchas personas exitosas aseguran que sus mayores errores fueron los que cambiaron su manera de trabajar, de amar y de tomar decisiones.
1: Así que cuéntenos, peladaje, ¿qué fue eso que usted aprendió a la mala? ¿Fue una relación? ¿Fue un trabajo? ¿O acaso prestó dinero y perdió una amistad? Oh, cuéntenos, claro. Al 33-15-20-101-1.
0: O la bebida. Hay alguien que aprendió a la mala, la bebida. Puede ser.
1: ¿Por qué me señala? ¿Por qué se me queda viendo?
0: No, usted aprendió a la buena porque tiene viñedos por todo el mundo. Claro, claro, los hizo negocio. No es un vicio, es un negocio.
1: Sí,
0: ya.
1: Claro.
0: Sí, sí. Al principio sí era un vicio. Después... Gracias a las múltiples clínicas en las que usted ha sido patrocinadora.
1: Sí, sí.
0: Claro, ahí está. Así que bueno, ¿le parece si continuamos con alguna melodía?
1: Sí, me apetece algo de Javi.
0: Ah, Javi.
1: Una dosis de Javi, ¿no?
0: ¿Es un terapeuta o es un...
1: Un poeta.
0: Ah, un poeta.
1: Poeta, claro que
0: escuchemos a Javi en XFM 101.1. Ah. Trágase un feeling para que se sienta mejor.

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4: 6:54. 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
2: 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Cosas que aprendimos a la mala. Yo te voy a decir una cosa. Yo no me van a creer. Me vale. Yo no quería tomar alcohol. Yo estaba así, en la prepa estaba renuente, y unos amigos prácticamente
3: se obligaron.
2: Me forzaron.
3: ¿Cuántos años tenías cuando esto pasó, Mauricio?
2: Tenía...
3: ¿Puedes poner música más seria? Creo que es un trauma, situación compleja muy... que me parece que hay que darle la importancia.
2: Les voy a platicar. Todos mis amigos ya vivían en la prepa. De hecho, no voy a decir los nombres, pero Eric llegaba con bolsas de cerveza. Y parecía refresco, como refresco. Entonces pensaban que era
3: manzana,
2: refresco.
3: Dices.
2: Exacto. Uh-huh. Y estaban ahí tomando en la... Muy mal, la verdad. No es un buen consejo.
3: ¿Dónde tomaban?
2: Pues ahí, pues en la preparatoria.
3: ¿Dentro de la preparatoria?
2: En la preparatoria 5, donde...
3: ¿En horario escolar?
2: Donde salió el exgobernador, donde salieron varios diputados.
3: O sea, ibas a una preparatoria de
2: mira, pues es la prepa 5.
3: Tan fuerte el trauma que te ríes, ¿no? Como para tapar los
2: ojos, sí. Y entonces, no voy a decir que Benny Edgar Lizárraga Franco.
3: Está chido.
2: Benny Edgar Omar.
3: Ajá.
2: Él empezó con una cantidad de alcohol muy fuerte, ¿no? Tomando. Y a mí en una fiesta, me llevaron fuimos a una fiesta.
3: Pero en una fiesta.
2: Toda mi vida he sufrido de acné.
3: Sí.
2: Y en esa fiesta en La Calma, no quiero dar nombres, el de
3: no
2: Carlos Ortiz
3: calmado.
2: Galeana tampoco. Y estábamos en la casa. Y entonces, todos estaban tomando. Entonces yo, no quiero tomar. No, que sí tome. Entonces me agarraron de los pies.
3: Dios mío, qué fuerte.
2: Te lo recuerdo y todavía.
3: Ok, te agarraron de los pies.
2: Quiero regresar en el tiempo.
3: ¿Qué?
2: Perdón, digo, quiero para evitarlo.
3: Ah, para evitarlo. Claro.
2: Me tomaron de los pies. Sí. Y me empezaron a sangolotear así de... Y ahí me empezaron a dar shots. Imagínate,
3: boca abajo.
2: Imagínate, lo que
3: estás hablando. Pudiste haber ahogado.
2: Sí. Y bueno, afortunadamente... Pero fíjate, curiosamente, me empezó a sangrar la cara.
3: De tus granitos.
2: Tronaron los granos, porque mira, toda la sangre se fue a la cabeza, pues tronaron los... Entonces, cuando me vieron sangrando, dijeron así de... No inventes, ¿qué le pasa a este...? Entonces ya dejaron de dar, pero ya me habían puesto bien sabroso, ¿no? Entonces, ahí empecé... Por eso puedo decir que fue a la mala.
3: ¿Cuántos años tenías cuando esto sucedió?
2: Tenía 18 años.
3: 18 años.
2: 18 años. Porque hay que decir que repetí como dos veces en la prepa, entonces
3: no,
2: ya
3: manches,
2: estaba.
3: ¿Cómo que
2: esto? Estaba grandecito.
3: Ya tenías pelos, ya debe estar en la universidad.
2: No, pelos desde la secundaria eres tú también.
3: Ese chango. No, sí. También. Oye, ahí te va, güey. Qué curioso. Pues yo ahorita sí se sabe que me gusta el me gusta el...
2: ¿El Huawei Waves o qué?
3: Me gusta la bebida, ¿no? Me gusta ejercer este bonito deporte de la bebesión, de chavocha chevecha.
2: Ajá.
3: Pero en la preparatoria se burlaban de mí porque yo no fumaba cigarro y porque no tomaba.
2: Que está mal.
3: Pero ojo, te hablo de primero de preparatoria. ¿Cuántos años tenía? ¿15?
2: Más o menos.
3: 15 y algo.
2: Es que ¿para qué hacen eso? No se burlen. A todos los niños, bueno, los niños, los adolescentes, no les hagan caso.
3: No caigan en eso.
2: Neta.
3: Porque a mí me pasó justo que me decían todos mis amigos, es que eres bien buena onda y jajaja. Pero a la hora de la salida, pues ya no estaban conmigo porque hacían sus grupitos de la gente que sí fumaba y que sí tomaba y se iban a seguirla y pues yo...
2: ¿Y tú no?
3: No, en ese entonces creo que salía como a la 1 o 2 de la tarde y me iba a la radio allá en Mayalandia. Y ellos ya se iban a alcoholizar o a fumar cigarro o otras cosas y se burlaban de mí. Y la primera vez que tomé, yo habré tenido creo que unos 16 años y tomé una de estas bebidas preparadas con vodka que venden ya así en la tienda. Me tomé uno.
2: Y mal.
3: Con uno yo ya estaba borracha.
2: Pues
3: tenía como 5% de alcohol, pero imagínate, para alguien que no tomaba, yo estaba muy borracha con uno. Y ja, ja, ja, que la Iris anda borracha. Pues solo andaba más graciosita de lo normal. Ajá. Gracias a Dios no pasó alguna tragedia.
2: Solo
3: o algo.
2: Fue la. Y solo fue una lata.
3: Sí, sí, sí. Pero pues sí me pusieron.
2: ¿Pero
3: una...
2: fue la lata o unos tragos?
3: No, fue. Era de estas latas que ya venden preparadas, o con sea, cierto pero porcentaje
2: fue la lata,
3: de alcohol. Sí,
2: entera.
3: Sí.
2: Ah, entonces nadie te forzó, mamacita.
3: Pero yo ya sentía mucha presión. Además, estaba un güey que me gustaba, güey. Y él era 2 años arriba que yo en la prepa. Entonces yo dije, si ya de por sí me veo bien teta, porque tenía una mochila que decía Spider-Man, güey. Entonces sí me veía medio ñoña para estar ya en prepa. Y tomé como por presión de todos lados y porque dije, ya tengo que aprender a tomar para que no se burlen de mí. Y pues me puse bien borracha, güey.
2: Entonces
3: y no quedé bien, la neta, no quedé bien con el güey que me gustaba. Se rió de mí y no, tampoco quedé mal.
2: ¿Sabes, güey, que no está chido la fuerza? Ahorita no. Lo platicamos como una anécdota que a lo mejor suena divertida, pero no estaba chido. O sea, no
3: está chido.
2: No, porque estaban haciendo algo en contra de tu voluntad. Sí. O sea, la neta, os digo... Lamentablemente de ahí...
3: Pues, a ver, nadie me puso así de que un arma o algo para que lo hiciera, pero sí me sentía yo como forzada. Y ve el monstruo que construyeron.
2: Sí, pero fue por culpa de la presión social. Imagínate cuántos que nos escuchan se dejan llevar por la presión social. Mándenlos a volar.
3: Sí, no lo hagan, ¿eh?
2: De verdad, no hagan caso de eso porque nosotros somos casos muy muy extraños, ¿no? Pero hay otros casos que a lo mejor les pasó lo mismo y están peor, ¿no?
3: Sí, ¿no? Y que, o que sí generaron verdaderamente un problema.
2: Ajá.
3: De mi vida gira en torno
2: a... Claro, claro.
3: O que no
2: claro,
3: puedo...
2: Claro,
3: ajá,
2: claro.
3: Justo. No puedo hacer otra cosa que no esté relacionado de la mano con alcohol, ¿no? O con algún estupefaciente.
2: Sí, sí,
3: ¿todo
2: sí,
3: por
2: sí.
3: qué? Por caer en la presión social. ¿Y sabes qué, Mauro? Si en mi generación, que fue hace no mucho, ¿verdad? Pasaba esto, creo que ahorita... también pasa bien cañón y desde más morros todavía. Pero está bien chistoso porque hay dos vertientes. O una, los que sí toman desde que tengo 12 años. O los otros que prefiero, aunque digo que aburridos, pero prefiero, que pues no toman ni prefieren ir a correr maratones y demás, ¿sabes? Digo...
2: Es que, muy claro, por pertenecer, o sea, por pertenecer a un grupo, a un club social, a un grupo de amigos... No tienes por qué hacer lo que ellos te dicen. Jamás en la vida. Eso de verdad, llévenselo a casa. Nadie tiene que decirte lo que tengas que hacer si tú no quieres hacerlo. Entonces no lo hagas. Entonces, pues aléjense de esas personas y cuéntenselo a quien más confianza le tengan.
3: Ah, ¿sí?
2: Pues parece chiste, pero es anécdota.
3: Pero es que, ¿sí?
2: Así que bueno, platícanos qué pasa en tu vida. Cosas que casi todos aprendemos a la mala, ¿ok? No leer las letras chiquitas de los contratos. Y luego al rato, a torón.
3: Cosas que aprendemos a la mala. ¿Sabes por qué tu mamá se enojaba y te pegaba cuando no ponías a descongelar el pollo? Ahí ando yo comiéndome papitas porque no puse a descongelar el pollo. Descongela el pollo, hazle caso a tu mamá. Aprende a lavar ropa, aprende a hacer el quehacer. Ay, es que estás obsesionada con la limpieza, mamá. Por algo, porque luego estás grande y no sabes ni limpiar un baño, güey. No quieras aprender a la mala
2: porque
3: por algo
2: porque
3: se te dicen las cosas.
2: Porque te van a poner a lavar a la mala y no te va a gustar.
3: O luego tu suegra te va a decir, ay, mijita, ¿a poco? No.
2: O te va a aventar un pollo tu mamá en la cabeza, ¿no? Vamos a música. Estás en la perata de XFM 101.1.
3: ¿Qué te acuerdas de esa anécdota? Sí.

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0: Así estarás en uno de los eventos más esperados del año. Yo creo que es el evento más esperado del año, ¿no?
1: Sí, es la gira de conciertos más esperada del año, al menos aquí en Guadalajara. No, creo que en el mundo completo. Acaba de romper un récord en Wembley. Creo que hizo 11 fechas. No sé si como tal seguiditas, pero nadie lo había hecho. Entonces, estamos ante uno de los artistas más importantes de la década, ¿eh?
2: No nada más importante, sino también yo creo que un género musical. Yo creo que es uno de los más grandes, me refiero a leyenda, así como un Michael, como las leyendas ahorita vivientes puede ser Harry Styles, Taylor Swift, ¿quién más podríamos decir? Viviente también ya, y añeja ya,
0: es que ya,
2: Jennifer López.
0: Ya marcó, sí, Shakira ya se convirtió en una leyenda.
2: Shakira,
0: también, ¿no?
2: No, ya, Charlie,
0: es una leyenda.
2: ¿Cómo
0: Harry Styles si es una leyenda y Shakira no?
2: Te digo, no, yo dije que no, fíjate lo que voy a decir. A ver. Y pocas veces hago referencias tan grandes como esta, ¿no? Me atrevería a decir, viviente y demás, casi a la par. Vas a decir que qué locura. Shakira, por muy encima de Madonna, de Prince, de todos los que te imaginas, muy a la par de un Michael Jackson, es viviente. La tenemos aquí y la tenemos aquí. Pero creo que en un tiempo Shakira va a superar a todos ellos. De verdad, para mí, Shakira, a todos ellos. La música, los conciertos, la gente, lo que hace, en dónde está, por arriba de Michael Jackson.
0: ¿Por arriba de Michael Jackson?
2: Yo sí creo que en algún momento. Michael es leyenda, el estilo. Shakira, yo creo a lo que hay.
1: Yo solo creo que en un género diferente.
2: No, sí, pero no igualar, pero me refiero a que la magnitud. Hablando en cuanto a...
0: Sí, no vas a tocar los logros de Michael Jackson, ni de editar lo que hizo Madonna.

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1: Regresa con dicho, Aitana, todas. Britney Spears.
2: Ay, todas. Aitana toca, fuera de baila eso, toxic. Estaría pasado de lanza. O sea, sería... ¡Wow!
1: El regreso.
2: Me moriría de ganas por ver eso.
1: Aitana y...
3: Yo creo más bien a Britney porque todo el odio que llegó a tener en su momento... No sabes cuánto amor no le dan ahorita en las redes.
2: Cuando la gente es exitosa hay mucha tendencia a que le tiren hate. Sí,
3: pero ahora ya pasa la muchísimo. Gente ya siente como, güey, ya vimos que show con esta mujer. La quieren de regreso, ojalá que pueda.
1: Por ejemplo, el tema es, yo aprendí a la mala, ¿no? Britney está aprendiendo a la mala. ¿Ya aprendió a la mala o no?
3: Pues es que yo
1: no he aprendido todavía.
3: Se quedó en el limbo.
1: Híjole, mano. Pues ojalá que aprenda a la mala. ¿Tú cómo aprendiste a la mala? Cuéntanos, 33-15-20-101-1. Aquí te escuchamos.
4: Es que es día del perro.
1: Ah, perdón, otra vez.
4: Amigos perros, felicidades, que es día del perro.
1: Gracias, gracias.
4: Y quería participar. Yo creo que de las cosas más duras que he tenido que aprender en la vida, que nadie lo puede negar,
2: ¿Qué?
4: Es que las mujeres mienten.
2: Ay, perro, cállate.
4: Sí. Saludos a todos y a todas.
2: ¡Cómate un pan, oye! ¡Cómate un pan! Sí.
1: Tienes razón.
2: Todos mienten.
1: Tienes razón.
3: Las mujeres mienten más. Los
2: no
3: hombres,
2: es cierto. Ay, claro. Solo somos más inteligentes haciéndolo. Tiempo. Las veces lo hacemos
1: bueno,
2: poco,
1: pero, si lo
2: pero la vez, las veces que lo hacemos, pues sí sabemos
3: por,
2: hacerlo.
3: Por primera vez les puedo ganar. Yo que estoy en un punto intermedio.
2: Es verdad.
3: Creo que he conocido cómo reaccionan todos los gustos, no importa, hetero, lo que sea, y las mujeres y los hombres.
1: A ver, digo Charbel.
3: Las mujeres son las mentirosas.
1: Sí,
2: pero yo que, mejor, ¿estás de acuerdo?
3: Sí, perfecto, sí, muy bien, son unas más.
1: Es que tú ya lo estás aceptando.
3: Pero hay hombres que dicen, sí. No, pues yo voy, ¿y qué?
2: No, dije que no, güey.
1: ¿Para qué le dices que no al pobre?
3: Amigos les digo.
2: Le dije que se comieron pan, güey.
3: Güey, no digas, porque ¿para qué le dices?
2: Trae hambre.
3: Pues es que así le digo, o no, o sea, ¿para qué le dices? Y no quiero la ardilla de cómo... voltearles las cosas y las mujeres son unas más.
1: Es que son unas más, nosotros somos unos lindos que pecamos
2: claro. Tampoco,
1: de tontos.
2: Pero tampoco,
1: sí,
2: pero...
1: claro.
2: ¿Qué?
1: Hay hombres buenos, de que a ti te ha ido mal en
2: a
1: la
2: ver,
1: perra
2: no,
1: feria.
2: No, no, perdóname,
1: claro.
2: Pero todos los pecados
1: somos hombres buenos.
2: Que no sé de qué, creo que en otra vida estaba
1: no,
2: pagando el karma,
1: sí.
2: Pero ahorita ya saldado. Los hombres de nuevamente en mi vida bien. Todo bien, ya está saldada la deuda.
1: Ah, ya.
2: El
1: ya.
2: Daño que me han hecho está
1: porque
2: saldado.
1: Los odiabas.
3: ¿Quién la pagó?
2: Nunca odié a los hombres. Los amo. Estoy rodeada de hombres.
3: Te felicito.
2: En el trabajo, mis mejores amigos. Hay hombres maravillosos en mi vida. Lamentablemente, no los había elegido bien.
3: Pero
2: como
3: mira,
2: pareja.
3: Te felicito porque tú lo trabajaste.
2: Pero, sí.
3: Y no hay alguien que te lo diga desde un punto externo, porque yo he conocido varias compañeras. Entre ellas, una de las que corrí cuando estaba trabajando en Azteca, por nefasta. Que siguen el mismo modelo. A la abuelita la dejó. El abuelo y odiaba a los hombres y la mamá odiaba al esposo porque la dejó de verdad y ella se embarazó de no sé quién y odiaba al papá.
1: Eso no es, bueno.
3: Es exactamente la misma círculo, entonces qué bueno ir, no, que a ti te correspondió sanarlo y ahora claro. Estás disfrutando
1: porque aprendió a la mala, porque aprendiste a la mala.
2: No, a ver, yo siempre sí. He dicho, para mi suerte, muy mala para elegir pareja, pero en cuanto a cuestiones laborales siempre estoy rodeada de hombres. En cuanto a mis mejores amigos, gran parte de las mejores personas de mi vida son hombres. No los odio ni nada. Nomás yo no he elegido bien. Y de eso se trata hacerte cargo, ¿sabes? No puedes ir por la vida odiando a los hombres nomás porque tu papá se fue, güey. Hazte cargo y trabaja tus traumas para que no se siga repitiendo el patrón y ya está.
1: Sí, la verdad, o sea, cuando alguien se va de casa como el papá, pues vas a aprender a la mala, ¿no?
2: Sí, sí.
1: Aprendiste a la mala.
2: Aprendí chido por mi mamá.
1: O la red flags también, ¿no? O
3: claro.
1: O sea,
2: la vida es más bonita cuando tú eres la red flag.
3: Claro.
1: Tú eres la red flag.
3: Sí, como para red flag y medio.
1: Confiar demasiado rápido en alguien también puede ser
2: eso
1: algo.
2: Eso todavía,
3: ¿no? Es que quienes te envuelven, ¿no? Y que te dice, y caíste redondito como gorda en tobogán.
1: No,
2: deja tú eso, pues que uno todavía tiene mucha fe en la humanidad, güey, ¿sabes? O sea, no porque el mundo se esté cayendo a pedazos de odio, tú vas a ir a odiar a los demás.
1: Pues que sí.
2: Entonces das como confianza rápido porque eres eso.
1: Pero ahí te va, porque tú, a lo mejor tú siempre fuiste una persona buena. Uno nace, a ver, cuando sale así del vientre de la madre, ¿no?
3: No, ni me acuerdo, perdón.
1: Pero no, escucha, naces sano, sin nada, sin malicia, amando a tus seres que están alrededor tuyo,
2: sí.
1: O sea, sin un rasguño siquiera.
3: Yo me hice así porque
1: nuevo.
3: El doctor me dio nalgadas, dije, ay, qué...
1: Sales nuevo, Charbel. ¿En qué momento se rompe toda esa conexión? ¿Quién va a romper esa inocencia, no? Que de repente sucede.

0: Sí. Aprendemos a la mala cuando rompen nuestra inocencia, ¿no? Sí.
1: Lo lograron, corrompieron al otro.
2: Hay gente que por más que intenta romperla, sigue inocente.
0: ¿A qué edad nos rompen la inocencia?
1: No, pues a mí fue depende. Como a los...
0: Es que, ¿sabes qué? Pero, no, esa no, güey.
2: No, ah. Pues estamos hablando de...
0: No, pero, ¿sabes qué? Que creo que no termina de romperse la inocencia, porque a veces creemos que lo sabemos todo y volvemos a pecar de inocentes.
1: Mira, ¿sabes qué? Algo que amo de mí a mis 27 años y espero seguir con eso mucho tiempo en mi vida, mi capacidad de sorprenderme.
2: ¿Incapacidad?
1: Mi capacidad de sorprenderme. Me sorprenden a veces las cosas más simples, o sea, me hacen feliz, me hacen sonreír las cosas más simples.
2: Claro.
1: Entonces, si eso lo relacionan con no tener malicia o no estar tan...
2: Más agosto, más septiembre.
1: Güey, qué bellezas, que todavía me permito sorprenderme, ¿sabes?
0: Sí. Eso, yo creo que es la mejor parte, ¿eh?
2: Y otra cosa, yo tengo un, agregando lo que dice Iris, un plus, porque hay gente que dice, no creo que pase eso. Créetelo, si te dicen, es que fulanita se enamoró de del hijo, no sé qué, es imposible. Es posible, o sea, tú, todo lo que te cuenten, o sea, todo puede pasar. Así si alguien ama a un perro, ama a un gato, tiene un no sé qué, lo que sea, todo puede pasar. Entonces no digas no, porque sigues creyendo.
1: Sí.
0: Bueno, ¿ustedes recuerdan cuando le rompieron o corrompieron?
2: ¿Cómo?
0: Su inocencia, su bondad.
1: Creo que...
0: ¿Qué le hicieron? Usted caminaba por el
2: bosque,
0: por el sendero
2: chinita
0: de la vida, honesta. Y después dijo, váyanse todos a volar.
1: Me enamoré.
0: Estás en la perra tarde.
2: Me enamoré un día por la playa.

perro que huele cola. Buena info se le acomoda. Pepe Perra Tarde en Exa. Siete cuarenta.

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5: Buenas tardes, chicos. Arrancamos con información y es que por segundo día consecutivo, habitantes de la colonia Unidad Modelo en Guadalajara acudieron al módulo de rellenado gratuito de garrafones que fue instalado por el gobierno de Jalisco como parte de las acciones para atender la problemática del agua de mala calidad. Los beneficiarios señalaron que este apoyo les permite disponer de agua para actividades esenciales como aseo personal, cocinar o lavar los trastes. La planta potabilizadora móvil permanecerá en esta colonia hasta mañana miércoles y posteriormente será trasladada a otra zona.
2: Oye, está diciendo el gobierno que hasta marzo podía tener ya mejor calidad del agua en otros lugares. Pero hace poquito también vi que estaban en un simposio que calcularon que para garantizar agua potable en todo el estado, toda la ciudad, son más de 20 años.
3: Puede ser.
2: Eso es lo que decían los expertos. Sí, los que saben.
6: La estructura para hacerlo, pero han de calcular con...
2: No, es que sabes que se dejaron de hacer muchas cosas, Charles. Es como saber dónde pasó, ¿no?
6: Sí.
2: ¿Dónde dejaron de limpiar?
6: Pero lo malo es que es como el automóvil. Década. Cuando vas comprando el seminuevo, no sabes ya qué le pasó desde el inicio. Bien que los gobiernos desde el primero que lo hizo y toda la cochina que
2: sí,
6: le
2: hicieron. Lo que pasa es que alguien a lo mejor no reportó. ¿Dónde se
6: ¿Quién
2: partió?
6: ¿Quién crees que haya sido?
2: Vamos ¿En qué? A no sé. Pues, ahora. Es que es un tema como de hace 30 años, Charles, lo más. O sea...
6: No, bueno, entonces,
2: No es un tema de partidos, de quién tuvo la culpa. O sea, ya sucedió.
6: Es culpa de todos.
2: O sea, hay que arreglar, bien dicho, es culpa de todos.
6: Pero todos pagamos y hay dinero para todo.
2: Y porque todos pagamos el agua. Sí.
3: Toda la vida.
2: Todos.
6: Por mí pueden omitir todos sus conciertos de Maná y cosas de la minera de 500 millones de pesos. Y por mí pónganse a arreglar primero porque quiero vivir bien, caminar bien y estar seguro y alumbrado.
3: Estamos hablando de temas de salud, o sea, es que ese es el punto, o sea... Es un tema de salud gravísimo, gravísimo. Y no me parece, digo, qué bueno que se están tomando acciones como esto de la potabilizadora, no sé cómo lo dijo esta...
2: La planta potabilizadora. Eso.
3: Pero, caray, o sea, hay que darle la importancia que tiene, porque estamos hablando de un tema de salud.
2: Mira,
3: es vital
2: yo no digo,
3: agua,
2: o sea,
3: vital.
2: A mí sí me gusta... Ver a Maná y a Alejandro Fernández.
3: Tenemos
2: y todo.
3: Para todo.
2: Ok, para todo se puede.
6: Ellos se pueden presentar gratis si quieres.
2: O sea, para todo hay. O sea, si ya se pudo eso, qué chido. Yo sí agradezco que se haga porque también vimos la cantidad de gente. Me gustó. Pero si ya hiciste eso, entonces, ¿qué vamos a hacer ya para la seguridad? ¿Qué vamos a hacer? O sea, para todo hay.
3: Es que para todo
2: para
3: hay.
2: Todo hay.
3: Póngase a chambear nomás. Póngase a chambear y tiene para justo estas cuestiones de entretenimiento que también es sano y es bueno que el pueblo tenga acceso
2: claro,
3: a...
2: porque también está bien.
3: Pero también empecemos con cosas que son verdaderamente importantes.
6: Sí, y porque al final no nada más, aunque seamos el estado número uno de no sé qué, no se mide... que seamos el mejor estado del mundo entero por haber salido todos a gritonear en el mundial. No, sí, mientras estamos viviendo como, perdón, ahí le doy la palabra al argentino, es hambreados, terrible y todo lo que vivimos en nuestro país, así que pónganse las pilas.
5: Y precisamente el CIAPA dio a conocer las rutas de este sistema emergente de potabilización en la ciudad. Hasta mañana miércoles 22 de julio, esta planta va a estar colocada sobre Boulevard Marcelino García Barragán, ahí en la Unidad Modelo de Guadalajara. Del jueves 23 hasta el sábado 25 de julio, se instalará en la colmena de Miramar en Zapopan. Este servicio de rellenado de garrafones se va a ofrecer de 8 de la mañana a 10 de la noche. Por unanimidad, el Pleno del Congreso de Jalisco aprobó que el CIAPA aplique descuentos de hasta el 80% para habitantes de la zona metropolitana de Guadalajara que han recibido agua de mala calidad, con sedimentos o con mal olor. Esto se debe a que durante las últimas semanas, habitantes de al menos 200 colonias de la metrópoli han recibido agua de mala calidad. El descuento va a entrar en vigor en 15 días naturales, después de que sea publicado en el Diario Oficial del Estado previsto para el 23 de julio. Será el CIAPA la instancia encargada de determinar ¿Cómo los ciudadanos van a poder acceder a estos descuentos, así como la totalidad de las colonias que se verán beneficiadas? A 2 días de que terminara la justa mundialista, continúan los trabajos para desmontar las pantallas, vallas y estructuras que fueron instaladas como parte del Fan Fest en el Centro Tapatío, mientras que en la explanada del Plaza Liberación también ya fueron retiradas las enormes pantallas. Se espera que ambos espacios, es decir, la Plaza Liberación y la Plaza Tapatía, queden abiertos a la población a principios del próximo mes de agosto.
2: Ah, que lo deje para la Liga MX, ¿no? Ahí poder ver los partidos de la Liga, ¿no se puede?
7: Estaría chido.
2: Está padre, ¿no? ¿Qué? Okay. Partidito,
7: sí,
2: ahí,
7: un viernes,
2: ¿no?
7: Botanero ahí.
2: Piensen.
6: Ya no pongan sus vallas, ¿no?
2: Ya sin vallas.
7: Sí, ya, justo.
6: Para que vayas, a donde vayas.
2: Para que vayas, si no haya vaya. Y
7: me
2: así
7: encantó.
2: Puedas vaya
6: tú.
7: Vaya. Pacubaya.
5: Lamentablemente, un hombre perdió la vida esta mañana luego de quedar prensado entre los fierros retorcidos de su auto tras impactarse contra un árbol a la altura del kilómetro 28 de la carretera libre Guadalajara-Colima en Tonila. Paramédicos y rescatistas acudieron al lugar, sin embargo, confirmaron que la víctima ya no contaba con signos vitales. Policías metropolitanos detuvieron a 3 hombres que presuntamente se hacían pasar por escoltas luego de que les aseguraron varias armas en la colonia La Nogalera de Guadalajara. El operativo se realizó sobre Avenida Lázaro Cárdenas luego de que los oficiales observaran parte de una pistola y al interior de esta camioneta. Según las autoridades, uno de los ocupantes aseguró que se desempeñaba como escolta. Sin embargo, no pudo acreditar la aportación legal de las armas. Los detenidos fueron identificados como Daniel N., de 42 años, René N. de 44 y Efren de 23, a quienes les aseguraron un arma 380, un arma larga, 12 cargadores y 276 cartuchos útiles. Los 3 quedaron a disposición del Ministerio Público. Una intensa persecución policíaca se registró en la colonia El Reguilete de Zapopan luego de que policías les marcaran el alto a los ocupantes de un vehículo. La persecución terminó al cruce de Nogal y Volcán Fujiyama, donde los policías les aseguraron un arma de fuego a los ocupantes del auto, por lo que los 2 sujetos quedaron detenidos. Y es que además el auto en el que iban circulaba con placas sobrepuestas. Es labor de la Fiscalía General de la República reclamar los 15 mil millones de dólares que Estados Unidos le decomisará al narcotraficante Ismael El Mayo Zambada. Así lo aseguró la presidenta Claudia Sheinbaum. También señaló que sería decisión de la FGR solicitar una entrevista con el narcotraficante, a través de la cual podría conocerse cómo fue que llegó ante la justicia estadounidense en el marco de la investigación que está abierta en contra de Zambada. El gobierno venezolano convocó este martes a una toma voluntaria de muestras de ADN para que familiares de personas desaparecidas puedan conocer o tener indicios sobre el paradero de sus seres queridos luego de los sismos que dejaron un saldo de 5.278 muertos. Las personas tendrán que acudir a la sede del CENAMEC en Bellomonte, Caracas. Ahí se van a realizar las pruebas de ADN. Con esta estrategia se pretende lograr la identificación de las víctimas a través de comparaciones científicas de perfiles genéticos y así brindar certeza y paz a las familias. Y hoy la perra ovación es para el pedalista mexicano Isaac del Toro, quien terminó en 5º lugar de la etapa número 16 del Tour de Francia con un promedio de velocidad de 46.5 kilómetros por hora.
2: Eso, muy bien, ahí que sigan en tus redes sociales.
5: Hasta aquí llegamos con los ladridos informativos, pero no olviden que pueden seguirme a través de mis redes sociales en @medinanaye con doble L.
2: Ahí está la información.
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7: 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Continuamos con más aquí en La Perra Tarde.

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0: 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Nosotros te ponemos junto uno de los más grandes, el más esperado. Ya no hay boletos, Iris.
1: Ya no hay boletucos. Estaba bien perro conseguirlos, como siempre que viene este hombre a nuestro país. Así que, y ya tenía, a ver, yo la última vez que vi a Harry Styles, creo que fue hace aquí como 4 años.
2: ¿Lo viste aquí conmigo?
1: Sí, sí, sí.
2: ¿En la Arena BFG?
1: Sí, sí, sí. Pero ya tiene rato que... Ah, pues hizo una pausa de 4 años. Tres, y luego fue... No, 4. Y luego fue que sacó este nuevo disco y decidió hacer residencias.
0: Usted la Majo y ustedes se fueron aquí.
1: Yo me fui en helicóptero, me llevé a ganadores en helicóptero. O sea, EXA siempre te pone experiencias bien perras. Esa vez me tocó llevar ganadores en helicóptero.
2: Londinense, por supuesto.
0: Es cierto, el helicóptero.
2: Y esa vez yo dije, ojalá y ya no haya conciertos hasta allá, pero siguen habiendo.
0: Sí, sí, sí, grandes experiencias.
2: Es más rápido ir a la Ciudad de México que a la BF.
0: Ah, sí, claro.
2: Llegas más rápido a Ciudad de México con lo que te estamos ofreciendo, claro, que a la BF.
0: Claro, totalmente, Charles, bien dicho. 33-15-20-101-1, aquí te escuchamos. Mándanos tus mensajes, dice por acá. Yo aprendí muy, muy a la mala estar muy tarde esperando el camión en la carretera cerca de Rancho Contento, porque un fulano me correteó y me sacó un buen susto. Ahí aprendí a que debo salir a más tardar a las 7, ya que la gente está esperando también el camión y pues y puedo estar con más personas porque salí a 8:30 y por eso me pasó esta situación, porque ya no había gente y ya me quedó muy clara la situación. Ya aprendí a la mala. Mendigo sustote que te pegaste, ¿no?
1: No, pues bueno, creo que por ningún motivo
2: hay que
1: a mí
2: checar los horarios
1: se primero. Me antoja, bueno, no que se me antoje, digo, me imagino que debe ser una cuestión de, pues, no sé, chamba o qué.
0: No, pues,
1: pero ya
0: de
1: ya en la noche tomar carretera, ya sea porque vas a tomar tu de manejar o vas a tomar un bus y demás.
0: Que bueno, no, Iris peligroso. Vive en la esquina y toma Uber.
1: Sí.
0: Bueno, pues que aquí a la vuelta.
1: Yo sí soy súper miedosa.
2: Pues está bien, porque estás chiquita, estás petit, que a veces
0: es una tontería. ¿Cómo crees que vas a pedir si vives aquí a la vuelta y pides un Uber?
1: No, pero ya no vivo aquí a la vuelta, pero cuando vivía aquí a la vuelta, sí era así como de... me da miedo.
2: Iris, porque es muy yours.
1: Sí.
0: ¿No? Oiga, bueno, ahora estoy bien, así no estoy frases bien. Que con el tiempo en comienzan pacho a tener sentido. El tiempo pasa volando, y sí es cierto, ¿eh? Estás recordando que hace 4 años estabas con Harry Styles, ¿no?
1: Qué rico. La salud es lo más importante, y sí, porque podrás tener toda la feria del mundo, que con dinero pues igual y te puedes ayudar a pagar, si tienes algún problema de salud, pues pagar unos buenos hospitales, buenos médicos y demás, pero sí, nada como pues, tener buena salud.
2: Hay una frase que hoy la vamos a dar por terminada y por eliminada, que no vuelve a sonar en la vida porque... gracias a la tecnología,
0: ¿sí?
2: A las cosas.
1: Ah, no,
2: no sé, y sí, no existe tampoco.
0: ¿Sí? ¿Sí se puede?
2: ¿Qué creen? Esta frase queda eliminada, ya hay pruebas.
0: Hermano, Quiñones,
2: lo barato sale caro. Gracias a los chinos, ya hay cosas muy baratas y extremadamente de calidad. Así que esa frase queda anulada.
0: Lo barato sale caro, entonces ya no va.
2: Ya no, ya hay cosas muy baratas, de verdad, impresionante. Te voy a decir algo. Ayer les decía, ah, qué padre los micros, los DJI, que mucha gente conoce. Dije, están perrísimos, no sé qué, compré unos, ¿no? Carísimos, allá... muy buen precio, son chinos. Estaba comprando el otro día, no me acuerdo qué, en TikTok, y de repente, ay, pues te reembolsamos por no sé qué compra, 180 pesos, ¿no? Y, ¿qué compra? Y me aparecieron unos micrófonos similares. Suenan idéntico, o sea, idéntico a los que cuestan 10,000, 180 pesos. Estoy impactado.
1: Qué
2: estoy impactado.
0: Es que sabes que ya.
1: Pero
0: ya...
1: quizá la durabilidad no sea la misma.
2: Lo que
0: no sabemos.
2: Malo, lo que es, yo no sé. O sea,
0: mira, no sé. La revolución de los micrófonos llegó es y todo el mundo empezó a sacar marcas, sí, sacar micrófonos.
2: Sí, sí, sí.
0: Y si les preguntas a muchas personas, son funcionales. Todos, ¿eh?
2: Es más.
0: Los de la ruedita, los que son como de ruedita también, ¿no?
2: Sí, ruedito, cuadraditos. Hasta tienen lo que típico que todos usan la esponjita esa de ratón. No,
0: hay unos que hasta han mejorado, ¿eh?
1: Sí, mira, yo justo había visto unos así en
2: sí, sí,
1: pues en estas páginas chinas y veo que mucha gente los tiene, pero ahí te va. bueno, ya no nos vamos a poner muy técnicos, pero yo sí notaba como ciertos temas de saturación los primerillos que salieron. Pero justo, como bien decías, Mauro, ya han sacado como un buen de versiones y ya los han ido perfeccionando con el tiempo.
0: Es que ya hay muchas opciones.
1: Y también es una cuestión de saber utilizar las herramientas, ¿sabes? Porque puedes tener un producto que igual no dan ni un peso por eso, pero si sabes usar las cosas bien y cuidarlas, claro que te van
0: a... Los autos, por ejemplo, ve qué cantidad de autos están viniendo de Asia y están funcionando y la gente está muy contenta y es un precio menor y tienen los mismos diseños o diseños muy parecidos a los convencionales, ¿no?
2: Sí.
0: Entonces ahí está.
2: A veces es mejor quedarse callado. No, nunca te quedes callado, lo que digas, lo que sea, tú exprésalo.
0: Depende, ¿no?
2: Callarte causa cáncer.
1: Sí, yo creo que a veces, mira...
2: Se llama prudencia. Una cosa es la prudencia, otra cosa es quedarte callado porque quedarte callado. No, prudencia,
0: pero quedarte callado, ¿de qué? De algo que tú quieres expresar, pues no. O sea... ¿Tú solo censurarte? Pues no, no creo.
2: No, alguien que quiere decirle algo que tienes que decirle, pero a lo mejor lo va a herir muchísimo, pero dices, no, mejor no le digo porque a lo mejor que no es su hijo. Imagínate.
1: Mira, ahí te va, chale. Ahí te va, un ejemplo.
2: Fui muy extra, pero sí que tienen.
1: A veces es mejor quedarte callado. Lo de Pedrito Sola, ¿no? O sea, pon tú que no te caen bien los perros, güey. Está bien, pero no dices, y menos.
2: Pero ahí con esa... No tuvo prudencia.
1: Ah, pues, sí,
0: entonces,
1: sí, sí, sí.
0: El quedarte callado, o sea, hay que ser prudente, ¿no?
2: Claro, antes de callarse, prudencia. Y la prudencia te va a dar pie a lo dices, no lo dices, o hasta cómo lo dices.
0: Pues es que es la forma también. Oigan, y luego también, todo llega a su tiempo, la familia siempre termina haciendo falta.
2: Esa frase se me hace estupidísima, perdón.
0: ¿Cuál?
2: Todo llega a su tiempo, claro, en algún tiempo deben llegar las cosas, todo llega a su tiempo, pues claro.
1: Yo lo cambiaría, si trabajas, todo se irá acomodando o algo así.
0: Muy bien, porque, Iris.
1: Porque es que luego la banda es como, ay, es que se lo, por poner un ejemplo, sin raspar muebles a los creyentes ni nada, soy creyente, pero no me parece el, es que ya le pedí a Dios,
2: Tengo una frase.
1: Ponte a chambear también para que Dios vaya... haciendo que todo se vaya alineando, pero nomás pedir y no hacer nada para que las cosas sucedan, pues no.
2: Repitan conmigo.
0: Repitan conmigo.
2: Esta, de verdad, lo tienen. Pues, todo lo que estoy diciendo, verdad, aquí les va a acomodar, diciendo, les va a acomodar la vida.
0: La vida.
2: Ok. No, apenas voy a empezar. 3, 2, 1.
0: 3, 2, 1.
2: A cada cosa.
0: A cada cosa.
2: Su espacio.
0: Su espacio.
2: A cada espacio su tiempo.
0: A cada espacio su tiempo.
2: Y a cada tiempo. Su libertad.
0: Acá tenemos el pegue. ¡Bárbaro, Charbel!
1: Alguien lo anotó, me lo quiero tatuar.
2: Es buenísimo, es real. A cada cosa va en su espacio, no va encimado. A cada espacio, su tiempo. Le vas dando su tiempo.
1: Yo también.
2: Y a cada tiempo le das la libertad que merece para llegar y saber si fue.
1: Para llegar no hay que correr. Tan solo hay que seguir andando.
0: Se vio aparte la canción y luego ya la dices.
1: Solo se me lengua la
0: cosas tata, que güey. Parecían pequeñas, pero terminaron siendo un problema. Dormir solo 5 minutos más.
2: Iris.
0: Y acabas llegando tarde por algo importante.
2: Güey, ahí te va. Un problema.
1: ¿Cuándo me pasó esto? Creo que la semana pasada venía yo regresando a Ciudad de México y llegué temprano. Pero luego dije, pues a ver, llegué ahorita a las 7, pon tú que ya estaba en mi casa a las 8 y dije, me duermo una horita, me meto a bañar y ya me pongo a hacer mis cosas. No, bueno. Me terminé parando a acostar a la 1 de la tarde. Ya, y me estaba tan cansada, güey, ¿sabes? Ajá, y yo no estaba tan cansada. Sí,
2: ¿La energía?
1: Entonces, sí, 5 minutos puede convertirse en...
2: Mira, y más, si no pones... La alarma, o sea, de verdad. Si tú eres de las personas que se levantan todo el día, pon alarma siempre y lejos.
1: Oye, cosa importante, vital. El que se equivoca, el que se... Ahí voy otra vez.
2: ¿Qué?
1: El que pregunta nunca se equivoca. Porque ¿cuántas veces no les ha pasado que no haces una pregunta porque te dio pena o porque, no sé, no te querías ver tonto, qué sé yo? Y terminas cometiendo un error justo por no preguntar. Haz la perra pregunta. No supongas.
0: Es que muchas personas les da miedo preguntar y eso viene desde la escuela, ¿no? De que preguntas y ahí te van a hacer algo así, ni modo. Si te dicen, a volar, tú preguntaste.
1: Aunque le dijiste mamá, la maestra, no importa.
2: Hay más brutos como tú. O sea, créeme que cuando hagas la pregunta, muchos van a decir, gracias, yo también tenía esa duda.
1: Sí, claro. sí me ha pasado.
0: Por ejemplo, cosas que parecían pequeñas pero terminan siendo un problema. No guardar un contacto importante y después necesitar encontrarlo.
2: ¿Sabes lo que yo hago? Ya, es que a veces en vez de guardarlo se me hace más rápido tomar una foto. ¡Pum!
1: Pero luego se te pierde dentro de tantas capturas.
0: Se te pierde también. Dejar para después algo importante y descubrir que se acumuló hasta convertirse en un problema. Sí, es cierto, que al rato lo veo y ñacas.
1: Sí, se me ha pasado.
2: También pasa con el cariño y el amor,
0: Ignorar una señal de alerta porque pensabas que no era para tanto.
1: Ah, eso sí aplica en todo. Tienes que poner límites desde un inicio, porque casi siempre las cosas en cuanto a alerta, que te pueden poner alerta, llamemos, por ejemplo, violencia, casi siempre escalan las cosas, nunca van para abajo. Entonces siempre es bueno poner límites. Ahí les voy a hacer desde una, que lo ves.
2: Hoy ando muy compartiendo mis frases. Esta frase me la compartió mi padre y les voy a decir, en cuanto a los automóviles, hay gente que trae el auto que dice, no manches, ni sin seguro, todo, son agentes y demás. Todo lo que puedas invertirle a tu automóvil al inicio, seguro, que si la llanta, que si no sé qué, todo lo que lo puedas proteger, lo agradecerás al final o en su uso. No, porque hay gente que no le pone, no es que rima.
0: Eso es bien raro.
2: Realmente que le pongas todo lo que puedas, porque sí, literal, no cómpraselo, pónselo, pídeselo.
1: Va de nuevo. Puedes poner una música así como para distinto, que usted, okay. Esa, la del piano, ¿la quieres poner? A ver,
0: Charlie. Adelante, Charlie, con tu comentario que a nadie le importa.
2: A ver,
1: sí, importa. Solo tiene que

0: Por nunca más lo tendrás.
1: Wow. Ni con música, güey. Estuvo bien raro.
2: Estaba bien, o sea, bien detenida. Bien...
1: Estaba...
2: Ahora resulta que me... Perdón,
3: la gente que le cambió, regrésese. Ya se va a ir al gimnasio.
1: Sí, ya.
2: Sí, oiga.
3: Vámonos con música.
2: Oye, real, todo lo que compres, ponle las garantías lo que puedas, de verdad. No sabes, y más a los automóviles. Yo nunca había hecho lo de las llantas. Se me puse, y siempre, ya sabes que yo traen una llanta por mes.
3: Ah, pero
2: ah,
3: ¿qué?
2: ¿Cómo me funcionó?
3: Como el ponerle el seguro a las llantas.
2: Ah, o seguro, garantía extendida, de que 2 años más. Compras coches y te dicen por 5 años. Te ofrecemos 2 años más. Cómprasela.
3: Mira,
2: en ese momento.
3: A mí me pasó con unos controles del videojuego.
1: Ah, cuando se los comió tu perro.
3: Que se, no. Le compré el control y dejó de funcionar. Y fui a reclamarlo. Y
2: sí cambió.
3: Y me, sí.
2: Pero porque le has comprado algo extendido.
3: Pero porque le compré la garantía extendida. Si no, no hubiera podido cambiarlo.
1: Sí, ya entendí, Charles. Tienes
2: sí
1: razón.
2: Sirve. Pero, ah, es que no,
3: pero creo que es otro tema.
2: El
3: ¿no?
2: que nada debe, nada tiene. Entonces.
1: Ah, cómprale. Porque nada hace torcido.
3: Camarón que se duerme, se lleva la corriente. Vámonos con música.
2: No, me lo como.
3: Estás en la pera tarde de XFM 101.1.
1: Un coctelito, ¿no?

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2: I don't know tomorrow.
3: I don't know tomorrow, baby, baby, one more time.
2: Mañana, mañana será 22 de julio.
3: Pum, pum, pum.
2: Mañana será Día Mundial del Cerebro, Iris, para que por fin nos pongas a hacer algo.
3: ¿Y yo qué? Yo siempre lo traigo, mira.
2: Bueno, chavo, ahorita.
3: Ajá, yo de... Ahorita. Compadre,
2: ¿Alguien nos puede traducir qué demonios dijo Charbel?
3: Que compres las garantías de todo, eso al ser referido.
2: Que compres las garantías de todo, dijo, bueno.
3: Eso yo entendí.
2: Gracias, Charbel.
3: Mañana también es Día Mundial contra la Minería a Cielo Abierto.
2: Bueno, a mí sí me funcionó lo de la garantía, te puse un ejemplo.
3: O sea. A mí me funcionó con un plan celular, yo pagaba una especie de seguro para...
2: ¿Y te lo robaron? Ah, de robo.
3: Y no, gracias a Dios no ha sucedido, pero a una amiga se lo robaron y sí me dijo, güey, pues tuve que comprarme otro...
2: Y ya no...
3: Pues no, ella no tenía esta posibilidad.
2: Pues cuiden sus cosas. Yo nunca he comprado un seguro para celular, por ejemplo.
3: Yo lo compré porque te cubre robos, pero también te cubre si se te cae o algo. Y la neta, yo tengo una tendencia a que se me caiga el celular, güey. Por eso siempre tengo fundas gigantescas. Entonces, nunca he tenido la necesidad, gracias a Dios, pero si algo, no tendría que pagar de trancazo un nuevo celular, sino... Pues nomás un porcentaje, ¿no? Entonces, sí se le entendió un poco al mensaje.
2: Pues es Día del Cerebro también, para que lo aproveches.
3: Por eso.
2: ¿No?
3: ¿Y yo qué, güey? Te estoy diciendo que yo soy Maya prácticamente...
2: de la hamaca.
3: Súbete a tu hamaca mejor, muchas compadre. Gracias. Súbete.
2: Mañana hay cumpleaños. Daña mucho el cabello.
3: Pinzas, tenazas, daña mucho el cabello.
2: Daña mucho
3: ¿verdad?
2: El cabello.
3: ¿Por qué siempre cuando no dominan bien el español se escuchan como yucatecos, güey?
2: Daña
3: ¿sabes?
2: Mucho el cabello.
3: Hay un brother que hace videos en internet, que es alemán, y pues ya habla español, pero evidentemente se nota pues que no es su idioma materno.
2: Pero lo aprendió en Yucatán.
3: Y, no. Creo que sí, su intercambio fue en Querétaro o algo así. Y habla como yucateco. Siempre le dicen, güey, ¿por qué eres como yucateco?
2: Daña mucho el cabello.
3: Daña mucho el cabello.
2: A ver, Mar Cucurela. ¡Ah, Cucurela!
3: Cucurela.
2: Vamos a comer paella.
3: Se come una paella.
2: Mañana es su cumpleaños. Imagínate tu cumpleaños.
3: Qué buena forma de celebrarlo, ¿no?
2: Qué perro. También fue el cumpleaños de Lamine Yamal. Fue el cumpleaños de Messi. Güey, todos cumplen en esas fechas. ¿Qué onda?
3: Qué locura. ¿Eh? Qué locura, Tinky Winky. También William Dafoe cumple 71 años. Qué leyenda, William Dafoe. Qué cosa, ¿eh?
2: Me recuerdo cuando vino aquí al Festival Internacional de...
3: ¿Lo viste?
2: De cine. Claro, chulada. Jaime Camil también cumple 53 años.
3: Qué hombre también, ¿eh?
2: Sí, que estuvo acá hace poquito, Tronchatoro. Muy bien, ¿eh? Muy
3: sí,
2: bien.
3: Sí, sí.
2: Muy bien. La obra dura como 3 días, pero excelente.
3: A ver.
2: No, estoy diciendo que está mal.
3: Sonaste, sonó a queja, güey.
2: Dura como una semana la obra, hijo.
3: Sigue sonando a queja. Mira, ya sonó
2: tapadísima.
3: A queja.
2: No. ¿Sí la vieron? Sí, dura como... Dura más que la película, pues, para que me digan. Pero está padre, yo jamás dije que está mala. Nada más que estuvo un chorro. Está mal que diga que dura un chorro. ¿Quién soy? Pedrito Sola, no dije nada malo.
3: No, ahorita te van a funar, güey.
2: Nomás dije que dura mucho.
3: Estás criticando el trabajo de tres.
2: No, al contrario. Aplaudo el trabajo de.
3: Ah, porque sonó a queja, güey.
2: 79 horas de show.
3: Imagínate cuánto tardaron en ensayarlo, en adaptarlo.
2: El maquillaje de Camil. Sí, pero 3 días de obra, Iris, también tengo cosas que hacer.
3: A ver, vamos a ver Avengers Doomsday y dura 3 horas 45.
2: No, bueno, pues también, o sea, no inventes.
3: Cállate.
2: Bueno, eso será tendencia el día de mañana. ¿Y quién se va al cine?
4: Eras tú, Adriana Álvarez.
2: Gia, Adriana. Gracias, Adriana, te llevas tus boletos para el cine para ver la película que tú quieras. En el Cinépolis que tú quieras. Oigan, y atención, porque si quieres estar en el concierto de Harry Styles, tienes que mandar tu nombre. La palabra Harry. Manda la palabra Harry al 3315201011 con tu nombre, tu número telefónico, tu edad y tu colonia. Y con eso ya estás participando para este gran concierto. Primero de agosto, Estadio GNP Seguros. Ya no hay boletos.
3: No.
2: Ya no hay nada.
3: Nada.
2: Y nosotros te ponemos tu pase doble para ti y un acompañante, y además el hospedaje y el transporte.
3: Chécate, ¿eh? No, tremenda man. Experiencia que XFM 101.1.
2: Hasta ahí te vamos a mandar de tu... Que les vayas a tener ahí todo, tender las camas y todo.
3: ¿Qué te pasa, perro? ¿Eh? Sí voy a ir, pero...
2: ¡Eso aire,
3: oye! Oye, oye, pero ¿sabes qué? Justo como recordábamos hace rato, tremendas experiencias. La última vez que tuvimos algo respecto a boletos de Harry Styles y demás, te llevamos en helicóptero. Yo me acuerdo perfecto que fue así de que... porque fueron varios amigos, ya ves que decía Charbel que fue, también fue Majo y así... Y yo de, ah, no, yo los veo allá porque yo voy a llegar en helicóptero.
2: Sí, porque era un traficar, fue un tráfico hacia la BFG, ¿no?
3: Imagínate, siempre es un tráfico hacia allá. Pero sí se me hacía muy surreal decir, los veo allá porque yo voy a llegar en helicóptero. Man. Sí, sí,
2: no, ni llegaste que en 3 minutos, o sea.
3: Salimos de aquí de Por Andares y llegamos como unos. ¿De
2: dónde?
3: Diez...
2: ¿Fuiste a jugar golf esa vez?
3: Primero me fui a comer al Mochomo, güey.
2: ¿Estuviste ahí? ¿Con cuál pagaste? ¿Con la de Saldazo, güey?
3: No, con la de Espino.
2: Ah, con razón, güey.
3: Con mis puntos también, si
2: qué te bueno, una vez Santi hizo eso y se la aventaron en la cara, güey.
3: No, pero te voy a decir algo. Santi es un gato, no dejó propina. Yo dejé propina. Sí, pagué con una tarjeta, quizá que no se ve así como muy black, pero feria había, güey.
2: Güey, pero a ver, ¿qué onda? O sea, ¿pero cómo que te subiste en el helicóptero?
3: Sí, güey, o sea, fui... ¿Cómo que qué naca? Tú ves pues en tu naca.
2: Pero mejor perraida. Te lo compras, no lo rentas, güey.
3: No lo renté, era de mi papi. Pero yo lo cedí para que fueran también los ganadores.
2: ¿Por qué no me hablaste, güey? ¿Dónde estaba yo?
3: Porque tiene tu Harry Styles, es más de Marco Antonio Solís, güey. Y se respeta, o sea, se respeta. Viste Chiapas, pero...
2: Pues entonces llévame en un yate, güey. No importa. ¿A Chiapas? Pues cualquier otro sitio, no importa.
3: Que en Chiapas no tengo puerto.
2: No, pues no es Chiapas, a donde sea, pero un yate, quiero un yate, ¿ya?
3: ¿Acapulco te gusta?
2: No, eso ya es de Luismi.
3: ¿Me ubicas la casa donde vivía Cantinflas, de Hilo de las Sirenas?
2: Ya deja de estar viendo cosas a Luisito Comunica, güey, eso.
3: Oye,
2: es
3: lo que pasa es que
2: leer,
3: si he llegado al lado oscuro, también vi una teoría de conspiración que todo está arreglado y que me robaron mi energía durante el cierre del torneo del balón.
2: Dejen
3: güey,
2: de estar viendo contenido,
3: güey.
2: De verdad, que les daña el cerebro, güey.
3: Ah, mañana se Mundial del Cerebro.
2: Ven a nosotros, que somos súper inteligentes.
3: Pues te digo que yo llegué al lado oscuro de TikTok, güey, así que digas tú, uff.
2: Nosotros que nos fuimos a vivir aquí al Culiacancito, aquí a Solares, güey, está padrísimo, güey.
3: Oye, cállate, ¿eh? O sea, era lo más cercano.
2: Pues claro, güey. Pues,
3: y además hay unas daisies.
2: Ah, sí las
3: no
2: vi.
3: No sabes, perra.
2: Pero no, tú estás muy como medio, muy grande. Bueno, a ti se te hace, ¿no? Porque están grandes, tú.
3: ¿Qué grandes? ¿De qué me estás grandes? Hablando?
2: Bueno, ya. Vámonos.
3: ¿Ya
2: ¿no?
3: qué, gato? Amor. Vámonos, ¿qué tú vete? Yo aquí ando bien a gusto, todavía me quedan 6 minutos para hablar.
2: Bueno, wey. Pues sigue hablando, güey. Yo me voy, va. Ricky.
3: Cómprate un bosque y piérdete, naco. Son las. Bueno, escuchamos mañana.
2: Chiste, lo decían en los 80, no inventes.
3: No manches, güey.
2: O sea, regenérate. ¿Quién eres, Gabo Anaya o qué?
3: ¿Qué crees que soy?
2: Adiós, ubícate, güey.
3: Vámonos. Wey. Ponte exa, yeah.
2: Yeah, right, baby.

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0: 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La nota aleatoria.
1: ¡Ale!
2: ¡Sí!
1: ¡Ale, ale, ale!
2: Vamos con esta nota aleatoria que genera un debate que yo no sé ustedes qué opinen.
1: ¿Está tan buena como la de ayer? ¿La del piloto que se cotorrea a los argentinos?
2: No, pues es diferente, es diferente. Esta es una nota donde tú puedes decir, ¡qué perro! Y también decir, ¡qué perro!
1: Ok.
2: Ahí te va. Vamos a decir cómo lo puedes tú acomodar.
1: A ver.
2: Mira, este es un caso viral que se ha compartido en las redes sociales y que obviamente la gente está opinando, pues porque puede, ¿verdad? Porque tiene una red social.
1: Claro.
2: Pero resulta que un hombre se ganó durante un evento así que va un hombre, resultó ganador de un ostentoso kit de productos de maquillaje y de cuidado para la piel de alta gama.
1: Ok.
2: Que yo ya vi el kit y dije, wow, está muy chido.
1: Si lo quisieras.
2: Claro, por supuesto.
1: Muy bien.
2: Está valorado en cientos de dólares, imagínate, casi unos $600.
1: ¿En serio?
2: ¿Cuánto sería? Ahorita me ayuda por acá el productor a convertirlo.
1: ¿600 dólares? ¿Cuánto es?
2: O sea, bueno, vamos a una pausa y regresamos la conversión total.
1: ¿Qué son? ¿Como unos 10 mil pesos?
2: ¿10,200 pesos?
1: Ah, mira, ahí está.
2: Ah, está bien. Digo, tampoco es así que digas, uff, qué caro, pero tampoco
1: no,
2: la gente.
1: No, Garibay, 10 mil varos para un kit de maquillaje. ¿Tú por qué eres rica?
2: No, ay, claro que no. Pero bueno.
1: Porque eres pudiente.
2: No, pero ahí te va. Este maquillaje es de alta gama y si te llevas ahí varias cositas, pues sí te andas ahorrando y lo de una tanda de maquillaje, ¿no? Las mujeres sabemos que luego cuando nos quedamos ya sin cositas, dices, chin, tengo que ir a resurtir todo. Y ahí vas. Bueno, aquí el punto es que ya le entregaron a este hombre, él iba así como con más compañeros del trabajo y demás, entonces le entregan este kit de productos de maquillaje y ya se lo entregan, él, no, pues muchas gracias.
1: ¿Y él para qué lo quería?
2: Espérate, se regresa a su lugar, pues porque se lo ganó, él no lo quería,
1: ah,
2: o sea,
1: se lo ganó.
2: Okay. O sea, fue una rifa y se lo ganó, y ya lo tenía. Entonces justamente él fue lo que dijo, ah, mira qué padre, se sienta, se encuentra al lado a un compañero. A una compañera, perdón. Y le dice, ay, toma, mira, me lo gané para que tú te maquilles.
1: Te lo regalo.
2: Se lo regala a su compañera. El problema es que en su casa se encontraba su esposa cuidando a sus hijos, haciendo posible que este hombre se fuera hasta este evento. Cuando regresa el hombre, porque aparte él se sentía muy bueno de su corazón, diciendo, mira, qué padre, un hombre pues elogiado por sus colegas también, por su amabilidad, su generosidad, su desprendimiento.
1: Y luego todavía me vive en buena onda regalándoselo a una compañera.
2: A una compañera.
1: Ay, la esposa sí se lo puso.
2: Hombre, al regresar a su casa, el esposo obviamente le contó a su pareja lo que había pasado. Que, ¿qué crees? Me gané un kit, pero pues se lo di a fulanita. No. Bueno, la reacción de la esposa, obviamente ella sí dijo que no era tanto como por el hecho del maquillaje, o sea, que sí, pero que sentía una profunda desvalorización y dolor.
1: No la tomó en cuenta.
2: Claro. Que dice que, sí, pues, que qué onda con la existencia de su relación.
3: Claro, acuérdate que tienes esposa, baboso.
2: Y aparte, sobre el esfuerzo que ella está realizando
1: perro
2: en el hogar.
1: Ahí se aplica el qué perro,
2: güey. Te dije
1: wey.
2: Que puede ser desde, ajá, el qué perro que se lo ganó.
1: Qué perro que se lo ganó, qué perro, güey.
2: Qué perro que se lo entregó.
1: Ahí entran los dos.
2: Pues justo, así
1: perro
2: es una situación.
1: Perro.
2: Y también dice ella, oye, ¿qué onda? A ver, yo aquí estoy en la casa.
1: ¿Y qué hizo la señora?
2: Tengo esfuerzo, realizo cosas en el hogar. O sea, ¿y eso se te olvidó? ¿Así? ¿Preferiste la sonrisa? O sea, porque la esposa dijo así como, prefiere la sonrisa y la gratitud de un compañero de trabajo a la mía. Prefirió el aplauso social de ser el buen tipo.
1: O sea, ¿la señora lo subió a las redes?
2: Sí, la señora platicó
1: no,
2: todo este
1: No, bueno,
2: rollo.
1: Ya me imagino cómo le llovió al vato, ¿no?
2: Dice, cuando lo confronté me llamó dramática y loca.
1: ¡No!
2: Dijo que quedaría mal que un hombre aceptara maquillaje delante de todos. O sea, que él dijo el hombre como su excusa fue como que, oye, es que voy a quedar mal si me están entregando un kit de maquillaje y delante de todos, pues obviamente lo tengo que agarrar, pero también quería quedar bien.
1: Como que él pensó que la gente iba a decir, ¿y este güey para qué quiere maquillaje?
2: Ajá.
1: Que se lo dé a una chava. Pues sí, pero a tu esposa.
2: Exacto.
1: Imagínate, ay, no sé.
2: Si me hubieras guardado, imagínate Navidad. Toma,
1: claro,
2: mi amor.
1: Ajá. Hombre, un kit de 10 mil varos.
2: O sea, dentro de este hombre todo mal. todo mal.
1: Oye, ¿y no fueron a decirle a la que le dio, oye, ¿sabes qué? Mejor no, chambre.
2: No, pues no, porque aparte de todo ahí quedó grabado y así, pero ahí te va. Todo mal, porque este hombre quedó mal con la esposa. Ajá. Y luego todo menso no lo guardó. Lo hubiera guardado, lo hubiera esperado para el día de su cumpleaños.
1: Claro.
2: El día de su cumpleaños se ahorra el regalo de la esposa.
1: Claro, queda súper bien.
2: Queda súper bien.
1: Ajá.
2: Y su esposa...
1: Y en el trabajo no lo van a juzgar, pues, cuando sí. le digan, oye, ¿para qué quieres un kit de maquillajes? No, tú eres pues hombre.
2: Me pinto en la noche, ¿qué te importa?
1: Sé que a mi esposa la voy a hacer feliz. Gracias a quienes se tomaron la molestia de regalarme, porque con esto voy a hacer feliz a mi esposa.
2: Eso sería.
1: Punto, y aplauso. Ahí hasta le aplauden al güey. Ah, no, pero ahí va de baboso.
2: Así es.
1: A la primera secretaria que se encontró.
2: La primera ahí. Imagínate la compañera otra también, bien feliz.
1: Nalga pronta aceptándole
2: oye,
1: también el maquillaje.
2: No, pues a ver.
1: Ay, si te, no
2: mira,
1: sé.
2: Por ejemplo, si tú te ganaras algo, llegas y me lo entregas a mí, yo te lo agradezco mucho.
1: Ajá.
2: Porque soy tu compañera.
1: Claro.
2: No lo vería mal, ¿estás de acuerdo?
1: No.
2: Pero el problema sería para ti cuando llegas a tu casa. ¿Yo qué culpa tengo? ¿Sería yo nalga prota? Claro que no.
1: Oye, ¿y cómo se enteró la señora que se ganó un kit de maquillaje?
2: Porque el esposo le contó todavía.
1: Ay, todavía el baboso.
2: O sea, porque él no dimensionaba.
1: O sea, mejor
2: se iba
1: acá callado.
2: Él no dimensionaba.
1: Todo mal este baboso.
2: Todo que todo mal.
1: Mira, este no es que perro, este es que baboso. Así un baboso que va caminando así lentamente.
2: ¿Qué perro baboso?
1: Ajá. Sí, no manches, ni cómo ayudarle a este güey.
2: No.
1: Oye, ¿y cómo se lo acabaron en las redes?
2: No, pues no, y aparte suben la fotografía de este kit. La verdad está muy bien el kit.
1: Y la esposa todavía viendo la fotografía diciendo, mira lo que
2: fíjate,
1: se me fue,
2: por ejemplo,
1: baboso.
2: Trae varios productos. Yo, por ejemplo, uno que está aquí, que es como, pon tú, un polvo, bueno, un rubor. Un rubor, uno solo.
1: Rubors.
2: Un rubor.
1: Rubors.
2: Así rosita.
1: Rubors.
2: Como el que traes ahorita, un tono más abajo.
1: Más abajito.
2: Más abajito.
1: Es que
2: así
1: yo
2: muy hermoso,
1: por la
2: con
1: piel.
2: Brillitos.
1: Sí.
2: Más o menos yo creo que anda como en $2,000.
1: ¿Qué? ¿El puro rubor?
2: El puro rubor.
1: Tómala. O sea, ¿cuántas cosas trae?
2: Un labial de los que trae aquí te cuesta como $1,300.
1: ¿Cuántas cosas trae?
2: No, trae, mira, trae sombras, trae maquillaje. Lo que alcanzo a ver nada más, trae polvo, trae labiales, trae gloss, trae.
1: Y la caja está bien chida, supongo, ¿ah?
2: Es como un. No, es una cajita como si te regalaran una canasta navideña. Porque hasta está forrada así con papel y un gran moño.
1: No, qué estúpido.
2: Papel transparente.
1: Ay,
2: no, qué cosa. No. Y mira, ¿sabes
1: mira,
2: qué? Todavía
1: bien
2: hubiera
1: decía,
2: dicho.
1: Bien decía mi papá, cada quien es el arquitecto de su propio destino.
2: Pero ¿sabes qué? Todavía dijera, bueno, a ver, lo voy a vender.
1: Ándale. Todavía,
2: mínimo le sacas algo.
1: Ajá, pero no, ¿para qué lo vendes? Regálaselo a tu mujer.
2: Yo se lo hubiera comprado, O sea, me encantó.
1: ¿En cuánto? ¿Cuánto estarías dispuesta?
2: Yo sí le diría, te doy 5 por todo.
1: No, pues vale 10, ¿cómo?
2: ¿Por eso?
1: Mínimo unos 8.
2: 8,500.
1: Sí.
2: Porque yo creo que vale más, ¿eh? O sea, viendo los productos que trae y conociendo los costos, sí vale más
1: entonces,
2: que $10,000.
1: ¿Entonces lo dejamos en 10?
2: No. ¿Lo tienes? ¿Me lo vas a vender?
1: Sí,
2: tú?
1: Sí.
2: A ver, enséñamelo.
1: No, pues tengo en la casa.
2: ¡Ay, ajá!
1: Bueno, muchas gracias, Ale Garibay. Oye, ¿vas a subir esta nota ahí a tus redes sociales?
2: No, pues nada más está la pura foto.
1: Ah, sube la foto del kit para que todo el mundo entienda de qué estás hablando.
2: Ok.
1: Pobre baboso. ¿Hay alguna red social donde podemos apoyar a la señora?
2: No.
1: ¿Con un comentario ahí negativo para el imbécil este?
2: No estés sembrando cosas negativas, Garra.
1: No estoy sembrando.
2: Mejor escríbele a él y apóyalo.
1: Recordarle que es un baboso.
2: ¿Quieres ayudar? Escríbele, cómprale algo para que se lo regale a su esposa.
1: ¿Y yo por qué?
2: Porque estás metiéndote.
1: Ay, ¿y todos los que se han metido también van a comprarle algo?
2: No, te fijas en los demás.
1: Le va a ir mejor. Si todos los que le tiran... Este Jet le van a aportar con algo, le va a ir mejor.
2: Tú no te preocupes por los demás.
1: Yo no.
2: Como dicen las mamás, si él va a ir a aventarse al pozo, ¿tú también?
1: Sí.
2: ¿Tú no?
1: Sí.
2: ¿Tú eres diferente?
1: Yo también, yo me aviento también. ¿Ok?
2: Ok.
1: Bueno, muy bien, muchas gracias. Vámonos a la rolita y regresamos con el hashtag del día de hoy. ¡Qué perro!
2: ¡Qué perro!
1: Puede ser que perro bueno, puede ser que perro malo.
2: Como
1: este perro baboso imbécil. ¡Ay, no sé! Bueno, regresamos en La Garra.
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1: Nueve veinticinco.

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0: 9:53.
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0: 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Las 10 en punto. 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
2: Revista del Consumidor.
3: Margarina o mantequilla. Aunque pueden parecer iguales y usarse para preparar muchos alimentos, tienen diferencias importantes.
4: Su origen, composición y características no son las mismas. Por eso, antes de elegir, infórmate con el estudio de calidad que Profeco les hizo a estos productos.
3: Y en la sección Consuminis, descubrirás una nueva forma de consumir sin tener que gastar. Intercambia, juega y comparte.
4: Una forma sencilla de aprovechar todas esas cosas que hace mucho ya no usas, que están en buen estado y que otra persona puede estrenar.
1: Revista del Consumidor.
3: El Laboratorio Nacional de Protección al Consumidor analizó 43 productos, 28 mantequillas y 15 margarinas para conocer su calidad y verificar que cumplan con la información que ofrecen.
4: Pero antes de conocer los resultados, la química Margarita Gómez Sánchez nos explica qué diferencia una mantequilla de una margarina.
5: Hola, ¿qué tal? Soy la QFB de Guadalupe Margarita Gómez Sánchez y estamos en el Laboratorio Nacional de Protección al Consumidor. Y aquí realizamos el estudio de calidad de margarinas y mantequillas. Bueno, una de las grandes dudas que surge como consumidores es la diferencia entre mantequillas y margarinas. Fundamentalmente es el origen de sus grasas. Las mantequillas provienen de leche, básicamente de crema de leche, y en este caso pues son grasas saturadas, por lo mismo. Tienen un aproximadamente de 80% de grasa, pero bueno, también podemos encontrar algunas vitaminas como la A, la E, la D y calcio. En cambio, por ejemplo, las margarinas, su origen es vegetal, provienen sus grasas de aceites vegetales, pero para que puedan tener la consistencia que conocemos, necesitan llevar un proceso. En ese proceso, algunos de nuestros productos pueden llegar a presentar grasas trans, aunque bueno, la otra contraparte es que llegan a tener un 60% de grasa.
3: Se analizaron 28 mantequillas y 15 margarinas. La mayoría declara que no contiene sal.
4: ¿Qué pruebas se aplicaron?
5: Las pruebas que se realizaron fue información al consumidor, contenido neto, cantidad de agua, la cantidad de grasa, el tipo de grasa, la cantidad de sal presente y en este caso también el contenido energético que proporciona.
3: Se revisó que cumplan con los requisitos de información comercial y que esta sea verdadera. Deben indicar, entre otros,
4: marca, denominación, contenido neto, lista de ingredientes, fecha de caducidad, alérgenos y leyenda de conservación.
3: Pasaron por la báscula, pero ¿para qué se realiza esta prueba?
4: Para comprobar que el producto contenga la cantidad indicada en su etiqueta. Las personas consumidoras tienen derecho a recibir información clara, veraz y comprobable.
3: Otro punto importante fue conocer qué tipo de grasa contienen.
4: Al ser la grasa el ingrediente principal y el elemento que determina si un producto puede llamarse mantequilla o margarina, se verificó que correspondiera con su denominación, grasa de leche en las mantequillas y aceites vegetales en las margarinas.
3: También se revisó el contenido de sodio. Aunque es un mineral necesario para el organismo, consumirlo en exceso puede relacionarse con problemas de salud.
4: ¿Y qué hay del aporte calórico?
3: De manera informativa, se calculó su contenido energético tomando como referencia que cada gramo de grasa aporta 9 kilocalorías.
4: Estos fueron los resultados.
5: Los resultados obtenidos en general fueron buenos. En este caso cumplieron con el contenido neto, el tipo de grasa, la cantidad de grasa, la cantidad de sal. Salvo un producto que a lo mejor no cumplió con la cantidad necesaria para poderse denominar como margarina. Pero bueno, vamos a ver los resultados para que ustedes tomen sus propias decisiones.
3: Dos productos de la marca Lurpak se denominan mezcla de mantequilla con aceite de canola. Al no corresponder a una mantequilla o margarina, no cuentan con un estándar de calidad específico que los regule.
4: Un producto de la marca Gloria no debería llamarse mantequilla porque no cumple con el mínimo de grasa requerido por el estándar de calidad.
3: Y un producto de la marca Table Made no tiene la grasa suficiente para denominarse margarina.
4: Haz un consumo informado.
5: Algunas de las recomendaciones que podemos darles al momento de que ustedes van a hacer sus compras es que chequen que realmente su producto esté en refrigeración, que esté el envase en condiciones óptimas, que la fecha de caducidad está en tiempo y al tiempo de uso que le vayan a dar. También decidir si su producto que van a consumir lo necesitan con sal o sin sal, de acuerdo a lo que van a preparar. En este caso también es importante que cuando ustedes pongan su producto en su recipiente sartén, tenga una temperatura baja, puesto que si es muy alta puede llegar a quemarse o tomar coloración o sabor desagradables.
3: Recuerda que tanto la mantequilla como la margarina son productos con alto contenido de grasa. Las mantequillas contienen principalmente grasas saturadas y las margarinas suelen contener grasas trans, por lo que se recomienda moderar su consumo.
4: Consulta el estudio de calidad de mantequillas y margarinas en la Revista del Consumidor en su edición impresa o digital.
3: Porque un consumo saludable empieza con decisiones basadas en información veraz.
4: Ahora te daremos unas ideas para que las niñas y los niños se diviertan y puedan tener las cosas y juguetes que desean sin necesidad de gastar.
0: Revista del Consumidor.
3: ¿Te imaginas regresar a casa con un libro nuevo, un rompecabezas o ese juguete que llevabas meses buscando sin gastar un solo peso?
4: Sí se puede. Solo necesitas algo que ya no uses y muchas ganas de intercambiar.
3: Es una gran forma de conseguir cosas que te gusten. Además de ser divertida, ayuda a cuidar tu bolsillo y también al planeta.
4: ¿Has escuchado hablar del trueque?
3: Es una opción para el consumo cotidiano, sustentable y comunitario.
4: Es un intercambio. Tú das algo que ya no usas, pero que está en buen estado, y recibes otra cosa que alguien más ya no necesita.
3: Puede ser un juguete, un libro, una historieta, una mochila, ropa que ya no te quede, o hasta un juego de mesa.
4: Por ejemplo, imagina que tus patines ya no te quedan, pero una amiga tiene el libro que tanto querías leer. ¡Los dos ganan!
3: Lo mejor es que no necesitas gastar dinero para llevarte algo nuevo a casa.
4: Organizar un trueque o intercambio es muy fácil. Invita a tus amigas y amigos y pídeles que busquen objetos que ya no utilicen, pero que todavía estén completos y en buen estado. Eso sí, hay que limpiarlos hasta que luzcan bonitos.
3: Recuerda que un buen intercambio debe ser justo. Entrega únicamente cosas que tú también aceptarías recibir.
4: Además de divertirse, estarán dando una segunda vida a muchos objetos que, de otra forma, podrían quedarse olvidados en un cajón.
3: Eso ayuda a generar menos basura, aprovechar mejor los recursos y consumir de manera más responsable.
4: Y quién sabe, quizá descubras un libro que se convierta en tu favorito. Un rompecabezas que nunca habías armado o ese juguete que llevabas tiempo buscando.
3: Porque no siempre lo mejor es comprar algo nuevo. Muchas veces, compartir e intercambiar también es una gran opción.
4: Eso sí, para organizar el trueque, pide el apoyo de una persona adulta de confianza.
3: Reunirse, jugar, compartir y cuidar el planeta.
4: Todo al mismo tiempo.
0: Revista del Consumidor. Información útil para consumir mejor.
1: Revista del Consumidor.
3: En la edición 593 de la Revista del Consumidor, tenemos contenidos para todos los gustos. Y si quieres darte un chapuzón, consulta nuestra sección de Brújula de Compra.
4: Recabamos los precios de acceso a parques acuáticos o balnearios ubicados en 9 entidades del país para conocer los costos y características de los servicios incluidos en pases de un día, sin hospedaje.
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1: 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Once trece.

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Once 11:45.

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0: 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Once 48.

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6-7, las 6:07. 6, sí, ya quería decir 6-7, 6-7. 6:07, por eso me esperé así justo al 7, quería decir esto, siempre quise decirlo. 6-7, 6:07 minutos. Bienvenidas y bienvenidos. ¿Cómo están? Me da muchísimo gusto poderlos saludar en esta mañana. Ya es miércoles 22 de julio, el año 2026. Tenemos harta cosa el día de hoy que compartir. Gracias por estar con nosotros. Les recuerdo nuestro WhatsApp 5640-05-1025. Voy de nuevo, 5640-05-1025. Abierto absolutamente para todo el auditorio. Escuchamos Water on the Brain de The Holes, The Brand, perdón. Es porque hoy es el día, The Brain, sí, porque hoy es el Día Mundial del Cerebro. Cuide su cerebro. Se tiene que cuidar el cerebro. ¿Y cómo se cuida? Murmiendo. Chale. Ya quisiéramos. Bueno, durmiendo, durmiendo un poquito más, comiendo algunas cositas también, particularmente omega 3, esas cosas, comiendo sano, haciendo ejercicio ayuda bien cañón al cerebro, desconectándose, meditando, y eso no es paja, es real, real, real, real. Ayuda, hay estudios científicos ya que lo prueban y los mismos neurólogos lo recomiendan ya, la meditación. Pues bueno, pues cuide su cerebro. Es un órgano impresionante, es lo que nos hace ser conscientes de alguna u otra manera. Nadie sabe en dónde está específicamente la conciencia en el cerebro, no sabemos si se encuentra en este seso o en aquel, pero sabemos que es importante. Le quiero recomendar que lea usted al doctor Eduardo Calixto, Cuida tu cerebro, cómo funciona tu cerebro. Son los librazazazos de verdad, que le sirven de referencia, que además están súper ilustrados para entender a nuestro coco, a nuestro cerebro. Es Día del Cerebro, cuide su cerebro. ¿Qué más es hoy? A ver, déjeme veo. Acá lo tengo. Día del Cerebro, Día Mundial contra... ¿qué? Contra la minería a cielo abierto. Día del del síndrome del cromosoma X frágil. ¡Ay, es Día de la Hamaca! ¡Qué bonito! Además en verano, ¡qué chido! Día de la Hamaca. Felicidades a Levina, María, Magdalena. También felicidades a Platón. Mire, no conozco a ningún Platón más allá de Platón, pero no tengo el gusto de conocer a ningún Platón. A Cirilo, a Anastasio y a Jerónimo. Pásela maravillosamente bien. 22 de julio, ya vamos de gane. Nos queda nada para que se acabe el 2026. Estamos en 162 días y se acaba el año. Este es el día 203. 6:10 minutos. ¡Vámonos!

0: Hola, ¿qué tal? Muy buenos días. Los saludo con mucho gusto desde el Servicio Meteorológico Nacional para brindarles el pronóstico del tiempo de este miércoles 21 de julio y comentarles que el monzón mexicano prevalecerá sobre el noroeste del territorio nacional. Estará en interacción con canales de baja presión extendidos sobre el interior de México, así como con una circulación ciclónica que se encontrará en el sureste del país. Además de el paso de la onda tropical número 20 que se desplaza sobre la península de Yucatán y gradualmente el sureste mexicano. Todos estos sistemas ocasionarán chubascos y lluvias puntuales fuertes, acompañados con descargas eléctricas en el oriente, centro, sur y sureste de la República Mexicana. Además, se espera posible caída de granizo en los estados del noroeste y occidente del país. Se están pronosticando lluvias puntuales muy fuertes en Jalisco, Colima, Michoacán y Guerrero. Por su parte, prevalecerá el ambiente caluroso a muy caluroso sobre entidades del norte del país y en los estados del litoral del Pacífico Mexicano y del Golfo de México. A partir de este día, inicia una onda de calor en zonas del noroeste y centro de Baja California, así como el centro y sur de Baja California. California Sur y el oeste y sur de Sonora. Para el Valle de México se prevé por la mañana un cielo parcialmente nublado con ambiente fresco. Durante la tarde el cielo será medio nublado con lluvias e intervalos de chubascos en la Ciudad de México y el Estado de México. La temperatura mínima en la Ciudad de México será de 13 a 15 grados Celsius y la máxima de 26 a 28 grados. Hasta aquí el reporte, les deseo que tengan un excelente día.
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2: A las 7:30 de la mañana, la presidenta Claudia Sheinbaum encabezará su conferencia de prensa matutina. Al mediodía iniciará la sesión pública de la Sala Superior del Tribunal Electoral del Poder Judicial de la Federación. A las 12:30 horas se llevará a cabo el 29 encuentro de la Red Mexicana de Trabajo Sexual. A las 17 horas, la consejera jurídica del Ejecutivo Federal, Luisa María Alcalde, ofrecerá su conferencia de prensa Derecho de Réplica. A las 17 horas, CAF, Banco de Desarrollo de América Latina y el Caribe, encabezará el evento Crecimiento Económico, Productividad y Transformación Digital. El expresidente de Venezuela, Nicolás Maduro, y su esposa, Cilia Flores, afrontarán una nueva audiencia ante la Corte Federal del Distrito Sur de Nueva York. Los ministros exteriores de los países de la Asociación de Naciones del Sudeste Asiático mantienen reuniones bilaterales en Manila con los principales socios del bloque, incluidos Estados Unidos, China, Rusia y la Unión Europea. El primer ministro de Portugal, Luis Montenegro, realizará una visita de trabajo a Grecia. Y en Viena, en la casa natal del dictador nazi Adolf Hitler, se inaugurará una comisaría tras años de reconstrucción y debate sobre el uso del edificio.
3: Bienvenidas y bienvenidos, estamos en MBS Noticias, me da muchísimo gusto poderlos saludar, es 22 de julio, el año 2026, ya es miércoles. Esto es parte de lo más relevante el día de hoy. La presidenta de la República analiza si o no se reclama una parte de la multa de 15 mil millones de dólares impuesta a Ismael El Mayo Zambada. Ay, es que... No es que el dinero esté al final del arco iris. No es que Ismael El Mayo Zambada tiene una cuenta de 15 mil millones de dólares. Es que Estados Unidos va a buscar ese dinero pian pianito. A lo largo de muchos años, quizá décadas, ¿le tocará algo al gobierno mexicano? No creo. Y peor, no creo que si lo va encontrando le vaya a tocar al gobierno de Sheinbaum. Probablemente recopilen toda esta lana, no sé, en unos 15, 20 años, 50 años, una cosa por el estilo. O sea, es una multa simbólica, no es que le hayan quitado 15 mil millones de dólares. Pero bueno, pues la fiscalía va a tratar de sacar su mochada, su tajada. ¿Por qué no lo detuvieron? Así lo hubieran podido sacar. Los hubieras detenido al Mayo, tuviste 30, 40 años para detener al Mayo. Nunca lo detuvieron. Ahora sí que la chamba la hicieron allá, ¿no? ¿Por qué la van a hacer aquí? ¿Por qué cobraría si la chamba la hicieron allá? Pero bueno, pues es lo que quieren en la Fiscalía General de la República. Van a analizar si se pueden llevar su mochada. Arranca en la Ciudad de México la tercera ronda de negociaciones México y Estados Unidos sobre el T-MEC. Le cuento, la UNAM también crea una comisión para revisar el examen de admisión luego de la polémica por los resultados. Dicen que hicieron trampa los muchachos para entrar a la UNAM. No todos, pero sí varios pudieron haber entrado por trampa. Y esto debido a que se registraron demasiadas calificaciones muy buenas. Es como si de un año a otro tuviéramos una cantidad impresionante de genios. El miércoles, o sea, hoy, comparecen Nicolás Maduro y Cilia Flores en la Corte de Nueva York. Oye, le cuento también que Guillermo Ochoa anuncia su retiro como futbolista profesional. De todo esto y mucho más platicamos hoy en MBS Noticias, las 6:16. ¡Vámonos!
1: Estados. Zacatecas.
4: El secretario de Seguridad Pública del Estado, el general Arturo Medina Mayoral, desestimó el video difundido en redes sociales, a través del cual una fracción del cártel de Sinaloa se atribuyó el asesinato de al menos 10 personas, de las cuales algunas aparecieron colgadas. El funcionario señaló que la grabación podría tener tintes políticos, además de poner en duda la autenticidad del material, ya que, asegura, presenta deficiencias en su edición, voces sobrepuestas y características que no coinciden con los mensajes habituales de la delincuencia organizada. Agregó que se trabaja para identificar tanto a quienes elaboraron el video, así como a quienes lo difundieron.
1: Sonora.
4: Un tractocamión que transportaba más de 3 toneladas de presunta metanfetamina fue asegurado por autoridades federales en la carretera federal Sonoita-Puerto Peñasco. La incautación se realizó luego de que agentes de seguridad le marcaron el alto al chofer, quien conducía la unidad a exceso de velocidad. Al ser inspeccionada, se localizaron 60 costales que pretendían ser pasados por alimento para ganado y que tendrían como destino final Tijuana, Baja California. El conductor fue detenido. La Secretaría del Bienestar recuperó los 5 millones de pesos sustraídos del Banco del Bienestar tras un presunto desfalco ocurrido en el municipio de Guadalupe, en el cual estaría involucrada la gerente de la sucursal, quien ya fue detenida junto a sus presuntos cómplices. El delegado Genaro Rodríguez explicó que el dinero fue restituido a través de un pago de un seguro. El Congreso Estatal aprobó una reforma al Código Penal que tipifica como delito las terapias de conversión. Con esta modificación, las personas que realizan, promuevan o financien esas prácticas orientadas a modificar, reprimir o cambiar la orientación sexoafectiva mediante cualquier forma de violencia, podrían recibir de 1 a 3 años de prisión y multas de entre 150 y 300 días.
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5: Vamos a ver con la fiscalía. Normalmente se hace. No quiere decir que lo hayan decomisado. Es decir, que fue una. Es parte de la resolución que se está planteando. Entonces, la fiscalía normalmente participa en estos casos y ya le pediríamos a la fiscal que informara.
6: Expresiones de los funcionarios o representantes de la DEA, pues son eso, sus declaraciones de sus agencias y no tiene que ver con la definición de las estrategias en México.
7: Todo mundo hemos escuchado y conocemos donde la señora gobernadora Marina del Pilar compromete información de las mesas de seguridad a cambio de beneficios para ella en lo penal y en lo administrativo y en lo de su visa. Eso es un delito, confeso.
8: Uno de ellos es el tema de la inteligencia artificial, que cada vez cobra más importancia y nos presiona más. Vamos a revisar el tema del feminicidio, lo de la ley reglamentaria en materia de pueblos originarios.
9: Analizado de la violencia.
10: ¿Qué menos?
9: De estos descuartizados, ¿a qué pertenece? ¿Algunas bandas que han analizado en la mesa de seguridad?
10: Pues son bandas, ¿no? Que se están peleando la plaza. Es el barredor, ayer el cártel Nueva Generación, es un negocio y se están peleando la plaza.
9: Todavía sigue fuerte la barredora.
10: Muchas gracias.
9: La barredora sigue fuerte todavía.
11: Son restos socios que ya tienen larga data. Entonces, está trabajando la fiscalía sobre identificación, sobre todo el análisis. Vamos a ver, es un caso extraño, porque son restos socios de largo tiempo.
12: No nos quieran picar los ojos que eso es tortura, eso es violación. Hay casos de pedofilia ahí adentro. O sea,
13: ¿integrarás más pruebas a la carpeta de investigación?
12: Claro que sí, por eso hoy, ustedes que están aquí, yo temo por mi vida. Oye, ¿qué te puedes esperar? ¿Quién los patrocina?
14: A mí me consta, yo estuve todavía los 5 años en la Unidad Nacional y me consta que a niños a veces con discapacidades mentales, como niños con autismo y así, los llegaban a encerrar. Ellos decían que eran por rebeldes.
15: Con estas tres detenciones estaríamos entonces sumando a raíz de este operativo 5 detenciones.
16: Resulta que tenemos muchos genios de un año para otro que sacaron más de 100 aciertos. Hubo 9 aspirantes que sacaron puntaje perfecto y hubo 14 aspirantes que sacaron 0 puntos. Todos sabemos que esos no son aspirantes, que esos son personas que solamente se inscriben al examen para extraer preguntas o para ayudar a otros aspirantes.
17: Esta iniciativa entonces refleja una convicción fundamental del gobierno de México. La protección del medio ambiente y el desarrollo económico no constituyen agendas separadas. Por el contrario, la conservación de nuestros recursos naturales es una condición indispensable para sostener la productividad, la inversión y el bienestar de la población en el largo plazo.
18: Lo di todo, lo dejé todo, en mis equipos y en mi selección. Y hoy entrego mis guantes.
19: 1.5 billones es lo que busca el presidente y lo que necesitamos para defender al país. Los miembros de este comité entienden mejor que la mayoría que el dominio estratégico a largo plazo no se puede financiar a través de suplementos puntuales.
20: Cannot be funded through one-off supplements.
3: Seis de la mañana con 21 minutos. ¿Me escucha a través de un podcast? 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Así usted estará enterado 24/7 de todo lo que ocurre en México y en el mundo. 6:22. 22 de julio, 6:22, a este miércoles, llevan ya poquito más de 12 horas en la audiencia, en donde se va a determinar si Ernesto Rufo, el exgobernador de Baja California, y otras 7 personas serán o no vinculados a proceso por el delito de huachicol fiscal. La diligencia se está llevando a puerta cerrada, no dejaron entrar a la prensa. La defensa de Ernesto Rufo sí estaba a favor de que entrara a la prensa, pero no quisieron los jueces. Debido a que el caso está relacionado con afectación a la seguridad nacional, dicen que no se vaya a revelar algún secreto de seguridad nacional, algo así como el hecho de que pues, las aduanas tienen un problema grave de corrupción vinculado a las Fuerzas Armadas, concretamente a la Marina Armada de México, y que bueno, pues eso podría terminar por saberse y ventilarse en el juicio. En fin, total, que esa puerta cerrada y continúan ahí encerraditos. Llevan ya casi 13 horas en este juicio, en esta audiencia de vinculación. La defensa de Rufo pidió revisar y responder por separado cada uno de los cientos de datos de prueba presentados por la Fiscalía General de la República. Y la Fiscalía niega que exista persecución política en el caso del exgobernador de Baja California, Ernesto Rufo Apple. Ni modo que diga sí, es nuestro preso político. Ni modo que diga sí, lo metimos a la cárcel porque él es del PAN. No. Claro que no lo aceptaría nunca, ¿no? Pero bueno, estas son notas que uno le tiene que compartir cuando pues es evidente que una institución niega lo que va a ser evidente que niegue. Entonces, bueno, pues la FGR niega que exista persecución política en contra del gobernador de Baja California, Ernesto Rufo. Aseguró además que la investigación está respaldada por pruebas documentales, testimoniales y periciales, y la dependencia afirmó que las actuaciones se han realizado con apego a la legalidad, objetividad y respeto al debido proceso. Un juez federal en Baja California admitió a trámite un amparo para Ernesto Rufo, interpuesto por las irregularidades después de su detención. La medida busca frenar su incomunicación, la falta de medicamentos, no tiene medicamentos, es un hombre de 74 años de edad que está preso, y su traslado fuera de Ensenada sin las certificaciones médicas correspondientes. Ariadna Montiel, la presidenta de Morena, califica a Rufo de delincuente y traficante de combustible. ¿Y a Rochamoya cómo lo califica, oiga?
6: que se pretende construir este discurso sobre una supuesta cortina de humo que no es así, pues es una investigación de la fiscalía que es autónoma. Lo que estamos viendo pues es una reacción de la derecha, de la oposición, en defensa de un delincuente, de un traficante de combustible que ha sido señalado, pero que no se diga por parte de la oposición pues que ahora hay un preso político. Fuimos perseguidos por luchar por los derechos del pueblo, eso es ser preso político. Lo otro pues es tratar de encubrir a un delincuente que la Fiscalía General ya ha realizado la investigación, que un juez otorgó la orden de aprehensión al exgobernador, pero también a otras personas integrantes de esta red.
3: ¿Y Rocha Moya? O sea, porque así como si hay una narrativa de la derecha y de la oposición para defender a Rufo, pues déjeme decirle lo mismo, hay una narrativa de la izquierda y del oficialismo para defender a una persona que está acusada formalmente de narcotraficante en Sinaloa. Y ese es uno, ¿eh? Porque vienen varios más. ¿Y Rocha Moya? 6:26. La presidenta de la República desestima la presencia de espías rusos en México. Esto después de que el Departamento de Estado reveló, pues, que aquí en México hay muchos espías rusos, que de hecho varios están identificados y el gobierno no ha hecho absolutamente nada. Es la presidenta Sheinbaum.
0: A ver si Relaciones Exteriores nos puede decir si es factible dar algunas nacionalidades en general. Para cualquier otro país, igual que para Estados Unidos, lleva, si hay una persona vinculada a seguridad de otro país, algún agente que tiene la embajada solicita, se hace el mismo procedimiento. Pero a ver si nos informa Relaciones Exteriores. Pero no tiene nada que ver con un asunto internacional, ni mucho menos, sino con todos los países se hace exactamente lo mismo.
3: Para el Departamento de Estado, ese es un riesgo a la seguridad nacional de los Estados Unidos de Norteamérica. Y sí, hay espías gringos también. Espías gringos que nos han ayudado, por ejemplo, a abatir al Mencho. Espías gringos que han desmantelado laboratorios. Hay espías gringos también en este país, pues que quizá hayan hecho mucho más que los espías rusos. Uno se pregunta qué hacen los espías rusos. Pero bueno, no es algo nuevo, ¿eh? Lleva un buen rato, de menos 3 años, porque desde que llegó López Obrador, creció la cantidad de espías rusos en nuestro país. De entrada, se desestima, no es una prioridad en el gobierno esto que fue anunciado por el Departamento de Estado ayer en Washington. El canciller Roberto Velasco y el embajador de Estados Unidos en México, Ronald Johnson, sostuvieron una reunión diplomática de alto nivel para dar seguimiento a la agenda bilateral entre ambos países. Así lo informó la Secretaría de Relaciones Exteriores en sus redes sociales. Y hablando de Ariadna Montiel, de la dueña de Morena, bueno, la presidenta de Morena, le responde a la DEA. Escuche.
6: Expresiones de los funcionarios o representantes de la DEA, pues son eso, sus declaraciones de sus agencias, y no tiene que ver con la definición de las estrategias en México. Mantenemos nuestra postura de cooperación, sí, injerencismo, no.
3: Ajá. La DEA está muy preocupada por las declaraciones de Ariadna Montiel. Y es que la DEA, después del juicio que llevó a cadena perpetua al Mayo Zambada, habló en torno a la persecución que habrá para todos aquellos que apoyen, que trafiquen, que sean socios cómplices del narcotráfico en nuestro país. Y eso, de acuerdo a lo dicho por Terry Cole, incluye a muchos políticos mexicanos. Pero, pecata minuta, no preocupen, Morena. 15 mil millones de dólares son impagables, lo dice Frank Pérez, el abogado del Mayo Zambada. En una muy buena entrevista publicada el día de ayer en Milenio, Frank Pérez señala lo siguiente.
21: No hay forma de que pueda pagar eso. El gobierno no le identificó ninguna propiedad, no identificaron nada. Tú sabes y yo sé que la gente a ese nivel no tiene nada a su nombre.
22: Did you know from Mr. Zambada what happened with los Chapitos? Why was he betrayed?
23: ¿Le ha dicho el señor Zambada qué sucedió con los Chapitos? ¿Por qué fue traicionado? No lo sé, no puedo responder a eso. Él no sabe, confiaba mucho en ellos y es por eso que se reunió con ellos, así que no lo vio venir. Fue Joaquín, el hijo del Chapo Guzmán. El ahijado del Mayo fue quien lo secuestró y Jando era el piloto. El señor Zambada fue llevado a un cuarto y lanzado al suelo. Estaba desorientado en ese momento. Cuando lo subieron al avión, creo que le dieron una especie de líquido que lo hizo dormirse y realmente no sabe qué pasó. So he doesn't
3: really know what happened. Mientras tanto, aquí en nuestro país, la Fiscalía General de la República ya se le hizo ya hizo ojitos, ya está ahí salivando. 15,000 millones de dólares, ¿y cuánto me toca? Bueno, pues dice la presidenta de la República que la misma fiscalía pues va a tratar de ver si algo le podría tocar. No existe ese dinero. Al rato lo platicamos a detalle. No es que esté todo ese dinero en un cofre al final del arco iris. Es una acción simbólica, más bien, del Departamento de Justicia norteamericano. Pero bueno, la fiscalía tiene su postura. Esto lo informa la presidenta de la República.
1: Para vamos a ver con la fiscalía. Normalmente se hace. No quiere decir que lo hayan decomisado. Quiere decir que fue una. Es parte de la resolución que se está planteando. Entonces, la fiscalía normalmente participa en estos casos. Y ya le pediríamos a la fiscal que informe.
3: Denuncian penalmente a la gobernadora de Baja California, Marina del Pilar. Es el exalcalde de Tijuana, Héctor Osuno Jaime. Escuche.
7: Todo el mundo hemos escuchado y conocemos donde la señora gobernadora Marina del Pilar compromete información de las mesas de seguridad a cambio de beneficios para ella en lo penal y en lo administrativo y en lo de su visa. Eso es un delito, confeso, y que ya no haya pretexto y se investigue a ver si con la velocidad que lo hicieron en contra de un ciudadano decente a los verdaderos corruptos.
3: Yo, francamente, no creo que vayan a investigar absolutamente nada y creo que la denuncia de Marina del Pilar, pues, se va a la cola, a la cola, a la cola. Ay, ya está, cree. Si no han hecho nada con los otros. En fin. Defienden en Morena a Marina del Pilar, faltaba más. Es Higinio Martínez, senador del Estado de México. Desde muy lejos le llega el apoyo a Marina. Escuché.
2: Oh, yo creo que eso ese tema lo está atendiendo bien, está declarando, está dando su versión, su verdad, y eso es la que debe prevalecer. Todo lo demás son suposiciones. Es un tema que no es que se vea lejos, pero tampoco es un tema que tenga que aclararse mucho. A mí me parece que con lo que ha hecho la gobernadora es suficiente, decir yo.
3: Sí se nota la emoción, ¿no?, con la cual Higinio Martínez termina por defender a Marina del Pilar. Ese apoyo sí se ve. En fin, 6:32. En otros temas, arrancó en la Ciudad de México la tercera ronda de negociaciones. Citlali Sáenz, buen día.
4: ¿Qué tal, Luis? Buenos días a ti, buenos días también a nuestros amigos del auditorio. Este martes inició en la Ciudad de México la tercera ronda de conversaciones bilaterales entre México y Estados Unidos como parte de la revisión conjunta del T-MEC. En el encuentro que se lleva a cabo en la Secretaría de Economía desde este martes y durará hasta el jueves 23 de julio, actualmente ambos equipos técnicos revisan diversos temas relacionados con implementación y funcionamiento del tratado comercial, ahora que las revisiones son anuales. El secretario de Economía, Marcelo Ebrard, dio la bienvenida a la delegación de la oficina del representante comercial de Estados Unidos, mientras que el titular de este organismo, Jamison Greer, se espera que arribe hoy a la Ciudad de México. Pero Luis, los detalles los tendremos más adelante.
3: Gracias, Itlali. Van 5 detenidos por la masacre de 10 personas en Zacatecas. Adelante, Mario Padilla, buen día.
5: Luis, buenos días. Van 5 personas detenidas como resultado de los operativos tras el homicidio de 10 personas el sábado en Zacatecas. El secretario general de gobierno, Rodrigo Reyes Mubuerza, informó que este martes se capturó a 2 hombres y un adolescente en una brecha en Fresnillo, Zacatecas. Los detenidos son Leonel, originario de Sinaloa, Osvaldo, de Durango, y una adolescente de Jerez. Les aseguraron droga, cargadores para fusil, cartuchos, chalecos balísticos y 40 ponchallantas. Las autoridades señalaron que no se descarta que estén relacionados con el caso, pero la fiscalía será la que determine la responsabilidad. Y el secretario de Seguridad Pública, Arturo Medina Mayoral, por su parte, dijo que el video atribuido a un grupo criminal tiene a su juicio tintes políticos y ya se investiga su origen. Los detalles, más adelante.
3: Por desgracia, continúa todo lo que da el México roto. Hayan cuerpos en Tabasco. María Albert, buen día.
24: Buenos días, Luis. Te saludo y te informo que la violencia continúa golpeando a Tabasco. Tras el hallazgo de 2 cuerpos desmembrados en el municipio de Centro y diversas ejecuciones en los últimos días, el secretario de Gobierno, José Ramiro López Obrador, aseguró que estos crímenes son consecuencia de la disputa entre el Cártel Jalisco Nueva Generación y La Barredora por el control del Estado. El funcionario afirmó que pese a estos hechos violentos, no ha aumentado la incidencia delictiva y pidió revisar las estadísticas oficiales. Incluso sostuvo que los homicidios han venido a la baja durante la actual administración y destacó la detención de más de 1,500 presuntos integrantes de la delincuencia organizada. Pero los detalles más adelante.
3: El carnalito de López Obrador, José Ramiro López Obrador, que trabaja de secretario de gobierno del Estado allá en Tabasco, dice pues que no hay bronca, que es entre los grupos criminales, hombre. Lo normal que arrojen cuerpos ahí en la carretera. Escuche.
8: Escandalizado de la violencia.
9: ¿Qué menos?
8: De estos descuartizados, aquí pertenece a algunas bandas que han analizado en la mesa de seguridad.
9: Pues son bandas, ¿no? Que se están peleando la plaza. Es lo que hemos venido diciendo desde que llegamos.
8: ¿Cuáles bandas son, don Maestro Ramiro? ¿Lo tienen identificado?
9: Pues son bandas que se dedican.
8: Pero hay nombres, ¿tienen nombres esos?
9: No, no, no, sí, hay detenidos. ¿Nombres? En ningún gobierno, en ningún gobierno, también eso hay que decirlo, ¿eh? En ningún gobierno se había detenido a tantos delincuentes, ¿verdad? Como en este. Hay más de 1.500 detenidos, ¿sí? De la delincuencia organizada, que se dedica a enfermar al pueblo de Tabasco.
8: De esas bandas que están peleando, ¿cuáles son, don Jorge Ramírez?
9: Las que tú conoces. ¿Cuál es? Pero es el Barredor, ayer el cártel Nueva Generación.
3: Ajá, la Barredora, justamente la que cuando Adán Augusto López era gobernador, puso al líder de la Barredora como secretario de Seguridad. Por desgracia, hay más información negativa, porque también en Veracruz hallaron 5 bolsas con restos humanos. Oiga, y allá en Tamaulipas, la Fiscalía está investigando la muerte de Dafne Zapata como un feminicidio. Adelante, José Alfredo Lisiaga.
10: Muy buen día, Luis. La mamá de Dafne, adolescente de 13 años de edad, que murió en un campamento de verano en una escuela militarizada de Ciudad Madero, Tamaulipas, exige justicia. Destaca que han pasado 6 días y no hay un solo detenido. Pero el fiscal general de justicia de Tamaulipas afirma que la carpeta de investigación evolucionó a otra etapa procesal. Además, destacó que el caso se investiga como feminicidio. Con todos los detalles, en unos momentos.
3: Gracias. 6:36. Hoy en Nueva York va a estar compareciendo Nicolás Maduro y Cilia Flores. Van a asistir a la nueva audiencia en Nueva York por cargos de narcoterrorismo, cocaína y armas. Le tendremos información en un momento. 6:36. Regresamos. Estos son los titulares del planeta. Me llamo Luis Cárdenas. No me tardo.
11: 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New York Times.
13: Estados Unidos abandona la eficiencia en el combustible.

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0: Primeras Planas. El Universal.
1: Fiscalía investiga a más empresas ligadas a Ingemar, las compañías Dragados y Puertos y Servicios Portuarios de Ricardo Thompson Ramírez y Ricardo Thompson Navarro, este último detenido junto con Ernesto Rufo, cuya situación jurídica estaba por definirse, son señaladas de beneficiarse del contrabando de hidrocarburos. Ambas también recibieron contratos federales por 49 millones de pesos entre 2019 y 2024.
0: Milenio.
1: No hay forma de que Zambada pague a Estados Unidos esa fortuna. Abogado. Entrevista. Frank Pérez ve irreal la cifra de 15 mil millones de dólares que exigen a El Mayo y ratifica que su cliente nada gana con entregar la información al Departamento de Justicia.
0: Reforma.
1: Vuelve Trump con el garrote. Anuncia la Oficina del Representante Comercial de Estados Unidos nuevas tarifas contra 60 países. Buscan reemplazar impuestos del 10% que invalidó la Suprema Corte.
0: Excelsior.
1: Ante anomalías, UNAM revisará examen virtual. Instruyen crear comisión técnica. La medida se da en medio de cuestionamientos y de resultados con más puntajes perfectos e incrementos abruptos en el mínimo de aciertos requeridos para licenciatura.

0: Animal Político.
1: Lista en juicio contra presunto autor intelectual del asesinato de Carlos Manso.
0: La Jornada.
1: Retoman Estados Unidos y México diálogo comercial bajo la sombra de más aranceles. Empezó tercera ronda del T-MEC. Washington amenaza con imponer cuotas a 60 países que permiten trabajo forzado.
0: El Financiero.
1: Economía mexicana apunta a crecimiento de 1.7% en junio. Expertos. El dato marcaría recuperación en el segundo trimestre vía servicios.
0: El Economista.
1: La oficina del representante comercial de Estados Unidos se pronuncia por fortalecer las reglas de origen en revisión del T-MEC. Autopartistas de Estados Unidos piden preservar el sentido trilateral del acuerdo, certeza en la negociación y bajar cargos administrativos.
0: Reporte Índigo.
1: La sombra de la tortura. Aunque se han fortalecido los mecanismos de profesionalización de policías y corporaciones de seguridad, los casos registrados por presunta tortura y tratos crueles evidencian que el problema permanece vigente y que no se han logrado erradicar prácticas violatorias de derechos humanos.
0: El Sol de México.
1: Trump recrudece su ofensiva arancelaria. Apunta a 60 economías. El anuncio ocurre mientras sus enviados negocian en México temas claves del T-MEC.
0: La Prensa.
1: Tétrico. Investigan muerte de adulta mayor hallada en su domicilio en la Gustavo Amadero. Tenía fecha de desaparecida y al parecer su familia no sabía nada de ella desde marzo pasado.
0: La Crónica.
1: Destapan red para estafar con venta de plazas falsas en el DIF. Se tienen registrado el uso continuo de instalaciones gubernamentales, tanto del DIF como de otras dependencias.

0: 6:44, si a través de algún medio de comunicación, de la radio, de la tele o de alguna app, está escuchando en estos momentos de fondo, la rolita está padrísimo. Dice, hey, la vida es una movie y al final te mueres. Pues así es la vida. Es una especie ahí como de reggae, se escucha muy padre. Entiendo que pues a lo mejor en otro tipo de transmisiones no se puede escuchar la música, pero vale mucho la pena, está padre. ¿Por qué le cuento esto? Pues por la frase de hoy, es un proverbio. Si tienes un problema y el problema tiene solución, ¿para qué te preocupas? Si tienes un problema y el problema no tiene solución, ¿para qué te preocupas? De todas maneras no se va a solucionar. Si se puede solucionar, pues chido. Si no se puede solucionar, pues también no se puede solucionar. ¿Qué le hacemos? Y es que, ¿sabe? Pasamos una cantidad impresionante de tiempo, pues, pensando en cosas que realmente no van a suceder. Preocupados por cosas que quizá no están. Si tienes un problema y tienes solución, no te preocupes, hombre. Y si no tienes solución, pues tampoco. Preocupándote no ganas nada. Pásala bonito. Vive mucho, recuerda que no es tan en serio. Hazle caso a tu corazón. Hazle caso a lo que quieres hacer, a lo que quieres decir. Aunque eso cueste todo. Y recuerda que todo en esta vida pasa. Esto también pasará. Te mando un abrazo, quiérete un friego. 6:46, me llamo Luis Cárdenas, estás en MBS, no me tardo.
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2: La presidenta Claudia Sheinbaum abanderó a la delegación mexicana para la edición número 25 de los Juegos Centroamericanos y del Caribe, que se celebrarán del 24 de julio al 8 de agosto en Santo Domingo, República Dominicana. Asimismo, la CONADE destacó que se invierten 60 millones de pesos para garantizar la participación de los atletas mexicanos, ya que dichos juegos forman parte del camino hacia los Juegos Olímpicos Los Ángeles 2028. IMSS Bienestar informó que por medio de 87 proyectos estratégicos y una inversión de 46 mil millones de pesos, fortalecerá su capacidad de atención con 43 nuevos hospitales, 21 hospitales con rehabilitación integral y 23 nuevos centros de salud y centros de salud con servicios ampliados. El instituto detalló que ya cuenta con 19 nuevos hospitales que brindan consultas, cirugías de alta especialidad y atención gratuita en diversas entidades del país. La Secretaría de Infraestructura, Comunicaciones y Transportes informó que avanza la modernización de las plazas de cobro operadas por Capufe, donde actualmente los 1.050 carriles de las 129 plazas de cobro ya cuentan con el nuevo sistema electrónico de telepeaje, permitiendo reducir gradualmente el uso de efectivo y agilizar el cruce de los vehículos con el propósito de mejorar la movilidad y fortalecer la seguridad en las autopistas federales. El servicio funciona mediante un tag colocado en el parabrisas del automóvil y lectores electrónicos instalados en las casetas, detectándolo al momento de pasar y al ser identificado, el sistema realiza el cobro automático en la cuenta asociada del usuario. Para MBS Noticias, Paola Hinojosa Mira.

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0: trascendió en la prensa.
1: Por lo visto, se le están saliendo del redil a la dirigencia nacional de Morena las decenas de aspirantes a alguna de las 17 gubernaturas en juego del próximo año. Tan es así que la encargada del proceso electoral interno, Citlali Hernández, tuvo que salir a decir: "Serenos, morenos". La exfuncionaria lanzó un video para pedirle serenidad y paciencia a sus compañeras y compañeros de partido que ya andan con demasiado acelere. De plano, les advirtió: "No hay nada decidido", y reiteró que la decisión sobre las candidaturas saldrá de una encuesta. El problema para Citlali es que el tema de las encuestas ha sido muy manoseado, con decisiones que de último momento no reconocen el resultado de los sondeos. Hay hartos testimonios internos de que la encuesta a veces solo está de adorno. Y la prueba está en la revelación que hizo Rubén Rocha Moya, quien admitió que él no había ganado la competencia interna, pero como AMLO a fuerza lo quería candidato, obviamente terminó imponiéndolo. Pero bueno, la presidenta de la Comisión de Elecciones insistió en que la cosa es calmada. A ver si le hacen caso.
0: Bajo reserva del Universal.
2: Nos comentan que algunos panistas de Abolengo están extrañados por la tibia defensa política que el blanquiazul ha realizado del exgobernador de Baja California, Ernesto Rufo, quien es acusado por la Fiscalía General de la República de delincuencia organizada y ser parte fundamental de un esquema de contrabando de hidrocarburos. Dicen que, aunque es cierto que don Ernesto ya no estaba tan cerca de la actual dirigencia ni de sus actividades, hay quienes les extraña que no haya habido una defensa más agresiva de quien fuera el primer gobernador que tuvo el PAN. Otros aseguran que nadie en el partido quiere asumir un costo político por salir más allá de declaraciones en defensa de Rufo. Y mientras en el PAN no se animan a arropar al exgobernador, en Palacio Nacional la propia presidenta Claudia Sheinbaum recupera mensajes del expresidente Felipe Calderón cuando en octubre de 2017 el expresidente acusó a Rufo de haber entregado el estado de California al cártel de los Arellano Félix. Habrá que ver si la estrategia legal de su defensa logra que Rufo gane la batalla judicial a la fiscalía, pero todo indica que la defensa política la va perdiendo.
0: Confidencial, El Financiero.
1: Por responsabilidad de los medios, en Tabasco no hay que decir que se ha incrementado la violencia, demandó José Ramiro López Obrador, secretario de gobierno. Sin dejar un segundo de mascar ostentosamente su chicle, el funcionario exigió irse a la estadística, pues presume que hemos bajado la incidencia delictiva. Lo malo es que más allá de las estadísticas citadas por el hermano de AMLO, son una realidad las recientes atrocidades como los cuerpos desmembrados de dos personas halladas en bolsas ayer mismo en una ranchería del municipio de Centro. La víspera fue abandonada una cabeza humana en una hielera, y así las últimas semanas. Pero dice don Ramiro que el único problema es que la barredora y el cártel Jalisco Nueva Generación se están disputando la plaza. ¡Ah, bueno!
0: Trascendió de Milenio.
2: Que entre hoy y mañana la presidenta Claudia Sheinbaum sostendrá una reunión con el representante comercial de Estados Unidos, Jamieson Greer, en Palacio Nacional, después de que el estadounidense pospuso la cita pactada para finales de mayo por cuestiones de agenda. Hay que recordar que ya se habían encontrado el 20 de abril para revisar el T-MEC, cuya tercera ronda de negociaciones está en marcha con los nuevos amagos arancelarios a medio mundo de parte de Donald Trump como telón de fondo.
0: Razones de la razón.
1: Y nos piden no perder de vista el asunto de la salida de Ulises Lara de la Fiscalía Especializada en Investigación de Asuntos Relevantes de la FGR. Esto luego de que el portal de noticias Latinos revelara que ayer se habría realizado un cateo en la oficina del ahora exfuncionario. Es sabido que las razones de la sorpresiva dimisión de Lara el pasado 14 de julio no se han conocido públicamente, salvo el dato de que lo hizo por motivos personales. Sin embargo, la falta de información generó múltiples especulaciones, la mayoría de ellas relacionadas con su desempeño y con los distintos asuntos, varios de ellos espinosos, que tenía a su cargo. Ante ello, el pasado 20 de julio, el exfiscal decidió publicar un mensaje en el que afirma que no participará en discusiones públicas basadas en versiones parciales, interpretaciones personales o señalamientos formulados fuera de los cauces correspondientes. Cualquier aclaración deberá atenderse por las vías formales con información completa, verificable y dentro del marco legal aplicable. Pendientes.
0: Pepe Grillo, de Crónica.
2: La UNAM ha recurrido exitosamente a la realización de exámenes de admisión a distancia, mismos en los que los aspirantes realizan la prueba selectiva en el encuadre de una cámara normal de video para computadora. La inteligencia artificial apoya la verificación de que nadie entre los miles de muchachos haga trampa, y la capacidad técnica de la universidad llega incluso al punto de que se detecta si lo que ve el muchacho en su pantalla se está reproduciendo simultáneamente en otra. La UNAM ha salido avante en este proceso, pero aún así el rector Leonardo Lomelí ha ordenado la elaboración de un análisis en el que se analicen los factores que pudieron intervenir en el desempeño de los aspirantes. Como se indicaba, la UNAM ha salido adelante en esta automatización, pero el informe no es meramente técnico-informático, sino que busca saber cómo evitar que la modernización del proceso pudiese convertirse en un filtro no académico, sino socioeconómico. No olvidemos que acceder a las aulas de la UNAM sigue siendo, para cientos de miles, la escalera de ascenso social que tienen disponible.
0: Rayuela de la jornada.
1: Más presupuesto para la guerra. ¿Será por eso que a todo el mundo le suben los aranceles?
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1: Ya estamos de regreso. 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
2: En México, el que no tranza no avanza. Nos lo tenemos marcado, tatuado. Es una corrupción arraigada. Decían en su momento que era una cosa cultural. Lo llegó a decir Peña Nieto. No, hombre, se le fueron encima y que le pases, que son los corruptos. Todos indignados, porque así como tenemos la corrupción, también tenemos la piel sensible, ¿eh? Y decían también que hasta podía ser una cosa genética, imagínese. En México, por desgracia, prácticamente en todo hay corrupción. A veces mucho, a veces poquito. Llega el inspector, te pide una lanita y con eso ahorras y ya no tienes que irte al tema burocrático que le puede costar más a un negocio que te quieren cerrar. Llega un policía y pues quiere una mordida, quiere un moche. Y uno termina dando un moche y, cosa muy curiosa, con ese moche, con esa mordida, pagas una multa a final de cuentas, pero te evitas ir a pagar la multa a otro lado y todo un trámite que está repleto de corrupción. En México desbordamos corrupción, es la verdad. No sé si algún día vamos a ver un México sin corrupción, me gustaría mucho, es un sueño quizá utópico, pero tiene mucho que ver con la cultura y tiene mucho que ver con nuestra forma de ser y tiene mucho que ver con nuestra educación. Ya nos dimos cuenta que el gobierno, pues, no ayuda mucho, ¿eh? Fueron corruptazos los priistas, fueron corruptazos los panistas, y son corruptazos los morenistas, y los del verde, y los del PT, y todos. Los políticos son unos rateros en general. Lo sabemos, lo vemos, lo percibimos. Da igual el color que tengan. Ay, pero aquí hay un tema que me duele mucho. ¿A poco son corruptos en la UNAM? No me diga que son corruptos los universitarios. No me diga que son corruptos los chavos que se supone que son el futuro de esta nación. Hay un escándalo por la sospecha muy fundada de que varios estudiantes pudieron haber hecho trampa en el examen de admisión de la UNAM. De hecho, de acuerdo a la misma UNAM, el 2% de los procesos, lo que equivale a unos 3.174 exámenes, fueron cancelados. Todo esto se da a conocer gracias a profesores como el doctor Luis Ángel Maciel Barón, es más conocido como el profe Luis, y denunció un crecimiento exponencial en los exámenes. Entonces aquí tenemos dos opciones. O de pronto, desde hace 3 años a la fecha, tenemos una cantidad enorme de genios, igual y sí, o están haciendo trampa. Le pongo el ejemplo de medicina. La UNAM te pide un examen con 120 preguntas. Que alguien saque 120 preguntas es rarísimo, pero rarísimo. O sea, estamos hablando de 1, de 0, de 2 por mucho. Bueno, pues en este año fueron 9. 120 de 120, examen perfecto. Flawless victory. Pero fíjese, en el 2021, el promedio de aciertos rondaba por los 70. Para 2025, el año pasado, se incrementó cañón la frecuencia de aciertos de 117, pero para este año, 2026, la concentración de aciertos de más de 100 está impresionante. Es como si el promedio ahora se haya ido de 70 a 100. Insisto, hay más genios o hay una manera de hacer alguna trampa. Y eso es lo que preocupa, porque también en este año, pues, se implementó un sistema de acceso remoto al examen, de poder hacer el examen a distancia, lo cual es muy, muy bueno. Y se apoyaron en la UNAM con un sistema de inteligencia artificial al cual creo le están confiando demasiado, porque la IA también se puede burlar, ¿eh? Y bueno, dicen, es que la IA detecta inclusive hasta lo que está viendo el muchacho y es imposible que... muchas maneras de hacer trampa. Digo, lo sabrán muy bien los fósiles que llevan también a veces mucho tiempo en varias facultades, no solo en la UNAM, en varias otras universidades del país. Como sea, es una, pues, buena o mala noticia. La UNAM ya dijo que va a tomar muy en serio estos señalamientos, que va a hacer una investigación a profundidad, y que en dado caso que detecte trampa, va a suspender a estas personas que hicieron el examen y no los va a dejar inscribir. Sin embargo, y aquí es en donde viene el punto, si es que se incrementaron los genios en nuestro país, pues qué chido. Si es que los chavos ahora son muchísimo más inteligentes y en cosa de un año superaron el promedio de aciertos de la UNAM, de verdad, un aplauso. Pero si estamos hablando de la corrupción arraigada, si estamos hablando quizás hasta de papás, porque bueno, pues ahora los papás también están muy metidos con los universitarios, que les ayudaron a hacer estas trampas, todo para que pues, ojalá puedan pasar, ojalá puedan quedar, qué gacho. Porque pues el México corrupto es la realidad y el México limpio, sin corrupción, es la utopía, irrealizable al parecer. No sé, al rato platico con el profe Luis aquí en MBS Noticias y le entramos al tema, ¿cómo no? Porque usted lo pidió en el 5640-05-1025. Voy de nuevo, 5640-05-1025. El WhatsApp está abierto absolutamente para todo el auditorio. Usted manda aquí, y déjeme decirle algo, con el corazón en la mano, neta, neta, neta de corazón, gracias por darnos la oportunidad de acompañarle. Ya va al gimnasio, ya está desayunando, se está despertando, anda en el regaderazo de la mañana, o ya trae un rato, o acaba de regresar, quizá tuvo una jornada nocturna, no sé qué esté haciendo, pero lo que sea que esté haciendo, gracias por dejarme acompañarle, gracias por dejarnos ser parte de su vida. Es una oportunidad de oro. Esperemos estar a la altura. Un honor trabajar para usted. 77, vámonos.

0: Reaparece el subcomandante Marcos y va a venir a la Ciudad de México. El Ejército Zapatista de Liberación Nacional, EZLN, anunció por primera vez que celebrará fuera de Chiapas el aniversario número 33 del levantamiento armado de 1994, y lo van a hacer en la Ciudad de México. Por si nos sentíamos que vivíamos en el pasado, mire nada más, ya llegó el subcomandante Marcos, o ya regresó, creo que es el tercer subcomandante Marcos, ¿no? Una cosa por el estilo, ya hablaremos de esto porque seguramente va a hacer mucho ruido. En diciembre llega el EZLN a la Ciudad de México, ponen su apoyo a las madres buscadoras, eso no le va a gustar mucho al gobierno de la República. Escuche usted al sub Marcos.
1: Sentimos que tenemos que expresarnos personalmente nuestra admiración, nuestro cariño y nuestro respeto a los colectivos de buscadoras y buscadores. Sentimos que tenemos que abrazarlas, escucharlas y hacerles saber que acá en las montañas del sureste mexicano compartimos su dolor y sobre todo su empeño de verdad y justicia.
0: Es el sub Moisés, perdón, el subcomandante Moisés. Dice que se van a reunir con colectivos de madres buscadoras, organizaciones sociales y también comunidades indígenas. Le cuento más adelante. En el asunto de Ernesto Rufo, a esta hora, 7:08, continuó la audiencia de vinculación o no a proceso. Empezó a las 5 de la tarde. Se están discutiendo muchas cosas, no sabemos exactamente cuáles, porque el gobierno, concretamente los jueces penales en Almoloya, decidieron cerrar acceso a la prensa. La defensa de Rufo quiso que se abriera el acceso a la prensa. No, no quisieron, que porque se pueden tratar temas de seguridad nacional. ¿Como cuáles? Como el hecho de la corrupción en las aduanas que permiten que entre el huachicol fiscal, sospecho yo, ¿no? En fin, en este preciso instante, a las 7:08, llevamos ya 12 horas más o menos de esta audiencia en donde habrá o no vinculación a proceso y en donde van a decidir si Ernesto Rufo Apple se queda en Almoloya siguiendo el juicio en caso de que haya vinculación a proceso, o si se le permite tener una especie de medida cautelar, prisión domiciliaria, brazalete, ir a firmar, qué sé yo. Estaremos muy atentos de lo que pase en unos momentos ahí en Almoloya. 15,000 millones de dólares son impagables, lo dice Frank Pérez, abogado de Ismael El Mayo Zambada. Se lo dice a Milenio ayer en una entrevista. Escuche.
2: No hay forma de que pueda pagar eso. El gobierno no le identificó ninguna propiedad, no identificaron nada. Tú sabes y yo sé que la gente a ese nivel no tiene nada a su nombre.
3: Did you know from Mr. Zambada what happened with los Chapitos? Why was he betrayed?
4: ¿Le ha dicho el señor Zambada qué sucedió con los Chapitos? ¿Por qué fue traicionado? No lo sé, no puedo responder a eso. Él no sabe, confiaba mucho en ellos y es por eso que se reunió con ellos, así que no lo vio venir. Fue Joaquín, el hijo del Chapo Guzmán. El ahijado del Mayo fue quien lo secuestró y Jando era el piloto. El señor Zambada fue llevado a un cuarto y lanzado al suelo. Estaba desorientado en ese momento. Cuando lo subieron al avión, creo que le dieron una especie de líquido que lo hizo dormirse y realmente no sabe qué pasó.
3: So he doesn't really know what happened.
0: Hoy viene Oscar Valderas a la casa y vamos a platicar con él sobre el caso del Mayo Zambada y muchísimo más. Le cuento en otros temas que ha arrancado la tercera ronda de negociaciones México-Estados Unidos sobre el T-MEC aquí en la Ciudad de México. El representante para comercio norteamericano Jamison Greer adelantó que Estados Unidos anunciará nuevos aranceles a unos 60 países en los próximos días. Escuche usted.
5: Bueno, abarca a 60 países y aproximadamente el 99% de nuestro comercio, y eso en realidad ilustra la magnitud del problema al que nos enfrentamos. Durante años, una vez más, Estados Unidos ha tenido vigente una ley que prohíbe la importación de bienes elaborados total o parcialmente con trabajo forzado, y la hacemos cumplir de manera rigurosa. Otros países, la mayoría, no cuentan con una legislación.
0: El México roto de todos los días. Detienen a 3 por masacre de 10 personas en Zacatecas. En total van 5. Es la voz del secretario de Gobierno, Rodrigo Reyes.
6: Con estas 3 detenciones estaríamos entonces sumando a raíz de este operativo 5 detenciones. Una en el municipio de Pánuco, realizada el día 19 de julio. Otra en el municipio de Fresnillo, realizada el día de ayer. Masculino, Leonel N., de 23 años, originario de Mazatlán, Sinaloa. Osvaldo N., de 22 años, originario de Durango. Y Dulce N., menor de edad, de Jerez.
0: La Fiscalía Michoacana investiga el asesinato de Luis Vallardo López, empresario restaurantero en Morelia. Fue asesinado de un golpe en el pecho. Su cadáver fue abandonado en una brecha de la zona rural de la capital michoacana. Ayer martes fueron encontrados en Tabasco, en las carreteras, cuerpos desmembrados y abandonados en bolsas en la ranchería Río Tinto. Sobre el tema, el secretario de Gobierno, José Ramiro López Obrador, atribuyó todo a un pleito entre los cárteles. Escuche usted.
7: Analizado de la violencia.
8: ¿Qué menos?
7: De estos descuartizados, ¿a qué pertenece? ¿A algunas bandas que han analizado en la mesa de seguridad?
8: Pues son bandas, ¿no? Que se están peleando la plaza. Es lo que hemos venido diciendo desde que llegamos.
7: ¿Cuáles bandas son, don José Ramiro? ¿Las tienen identificadas?
8: Pues son bandas que se dedican.
7: Pero hay nombres, ¿tienen nombres esas?
8: No, si hay detenidos.
0: Bueno, dice José Ramiro López Obrador que han detenido a muchos, y también habla de la barredora, que Adán Augusto López, hoy senador de la República, ya caído en gracia, pues tuvo a su cargo como secretario de Seguridad Pública al fundador de la barredora. Y por cierto, Adán Augusto López es motivo de conversaciones y muy probablemente de investigaciones en torno a su probable participación con este tipo de grupos criminales. El hecho es que en Tabasco, una vez más, aparecen cuerpos en las carreteras. Pero no solo en Tabasco, también en Veracruz, estado vecino. Lo más curioso es que dice la gobernadora Rocío Nale que eso se le hace raro cuando, por desgracia, es una constante. Habla también de los cuerpos hallados en Veracruz en torno a su data. Son cuerpos viejos, no me refiero a la edad, sino que ya tenían un rato ahí abandonados en la carretera de Puebla hacia Veracruz. Es Rocío Nale.
9: Son restos óseos que ya tienen larga data. Entonces, está trabajando la fiscalía sobre identificación, sobre todo el análisis. Vamos a ver, es un caso extraño, porque son restos óseos de largo tiempo.
0: La Fiscalía de Tamaulipas confirma que Dafne murió por asfixia en un campamento militarizado. Su mamá, Alejandra Quintos, con quien hablé yo aquí en este espacio hace unos días, llevó a Dafne a un campamento de verano. ¿Porque la niña quería hacer rapel? ¿Porque la niña quería ver cosas de defensa personal? Y porque además sonaba buena idea. Oye, mira, es un campamento, vas a entrar, es estricto, vas a forjar carácter, disciplina. Sí, vamos, ok. Al parecer, en una novatada, en un abuso, en una negligencia de las autoridades escolares en ese campamento militarizado, la niña fue asesinada. Y han pasado ya poco más de una semana y no hay nada. No se ha hablado sobre el tema. No hubo investigaciones. Dejaron que huyeran personas. La fiscalía confirma que Dafne perdió la vida durante un campamento de verano. Bueno, pues ya lo sabíamos. El fiscal José Eduardo Gobea detalló que las indagatorias se centran en esclarecer a fondo las circunstancias directas, pues, de quién es esta academia militarizada que están cuidándola tanto. Es el fiscal en Tamaulipas.
10: Como lo dije, estas investigaciones a la fecha nos han permitido ya pasar a otra etapa procesal en donde se continúe con la propia investigación y con la sustanciación del proceso ante las autoridades competentes. Decir también, como dato relevante, que la investigación de los hechos no está centrada en los aspectos administrativos de operación de la institución educativa privada en que ocurrieron los hechos, sino, como lo dije, en el análisis profundo del contexto en que estos ocurrieron.
0: Ayer en México mataron a 21 personas. En unas horas más, Nicolás Maduro y Cilia Flores van a volver a comparecer en una corte de Nueva York. Esto para dar seguimiento a su proceso penal por narcoterrorismo. Hay algo aquí muy interesante porque es probable que el juicio inicie hasta dentro de un año, hacia junio o julio del 2027. Lo de hoy es una comparecencia muy, muy rápida en donde, bueno, pues podrían definirse temas que tienen que ver con fechas, con designación de jurados, con defensa, que a final de cuentas ha ganado esa batalla Maduro, y será el pueblo venezolano, con todo y la miseria que están viviendo, con todo y el problema después del terremoto que sufrieron, el pueblo venezolano tendrá que pagar la defensa de su dictador. Oiga, y también en el marco de esta comparecencia se ha presentado información muy relevante el día de ayer que tiene que ver con la encargada presidenta Delcy Rodríguez, y es que el Departamento de Justicia ha pedido una inmunidad para Delcy Rodríguez en un caso en donde tres ciudadanos norteamericanos están pidiendo indemnización, están pidiendo dinero porque fueron encarcelados en Venezuela y sufrieron vejaciones. Por ello, han demandado a Delcy Rodríguez en lo particular. Y ahora el Departamento de Justicia ha salido, pero a la casta por Delcy Rodríguez, o sea, por la encargada hoy de pues administrar Venezuela, porque presidenta pues no es. Es más bien como la gerenta de los Estados Unidos allá en Venezuela. Mandando un mensaje bien interesante, ¿eh? Los que cooperan con el tío Sam tienen muchos beneficios. Y los que no, pues ahí está Maduro. El Pentágono pide presupuesto récord de 1.5 billones luego de elevarse a 37 mil millones de dólares el costo de guerra en Irán. El secretario de Guerra, Pete Hegseth, defendió el aumento de más del 40% como, dice él, una inversión generacional.
11: 1.5 billones es lo que busca el presidente y lo que necesitamos para defender al país. Los miembros de este comité entienden mejor que la mayoría que el dominio estratégico a largo plazo no se puede financiar a través de suplementos puntuales.
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0: Órale, espérate. Es Ozzy Osbourne. ¡Ay! Hoy se iba Ozzy Osbourne. El año pasado andábamos llorando a Ozzy Osbourne, sí es cierto. Era 2025, el año pasado. Fallecía el gran Ozzy Osbourne, vocalista de Black Sabbath. Tenía 76 años de edad cuando partió y cuando se fue de este plano. Ah, descanse en paz el príncipe negro, el príncipe ahí. Heavy metal, Children of the Grave. Black Sabbath, no me tardo, de Ozzy Osbourne. El príncipe de las tinieblas, perdón, regreso.
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0: Y además va a ser el EZLN apoyado por o aunado con, o quién sabe, ¿no? Porque a lo mejor las madres buscadoras no lo apoyan, no lo sé, pero probablemente con este grupo de colectivos que ha sufrido muchísimo desde pues que esta guerra contra el crimen organizado inició y que deja tantas víctimas y que también pues adolece de esta poderosa negligencia del gobierno. De todas las instituciones, la verdad. Escuche usted lo que dicen en el EZLN.
32: Sentimos que tenemos que expresarnos personalmente nuestra admiración, nuestro cariño y nuestro respeto a los colectivos de buscadoras y buscadores. Sentimos que tenemos que abrazarlas, escucharlas y hacerles saber que acá en las montañas del sureste mexicano compartimos su dolor y sobre todo su empeño de verdad y justicia.
0: Vamos a darle seguimiento a este tema. Si realmente terminan por concretar esta visita a la Ciudad de México a fin de año, conmemorando los 33 años del levantamiento zapatista en 1994 allá en Tuxtla Gutiérrez. Son las 7:26. Vámonos con otra información. Citlali Sáenz, cuéntanos cómo van las cosas con el Tratado México, Estados Unidos y Canadá, cómo van las negociaciones aquí en nuestro país. Ahora toca aquí en nuestro país. Adelante, Citlali, buen día.
11: ¿Qué tal, Luis? Buenos días a ti, buenos días también a nuestros amigos del auditorio. Este martes inició en la Ciudad de México la tercera ronda de conversaciones bilaterales entre México y Estados Unidos como parte de la revisión conjunta del T-MEC. En el encuentro que se lleva a cabo en la Secretaría de Economía desde este martes y durará hasta el jueves 23 de julio, actualmente ambos equipos técnicos revisan diversos temas relacionados con implementación y funcionamiento del tratado comercial, ahora que las revisiones son anuales. El secretario de Economía, Marcelo Ebrard, dio la bienvenida a la delegación de la Oficina del Representante Comercial de Estados Unidos, mientras que el titular de este organismo, Jamison Greer, se espera que arribe hoy a la Ciudad de México. Durante la bienvenida, el secretario Marcelo Ebrard expresó su confianza en que las conversaciones serán fructíferas. Los principales temas que se discuten en esta tercera ronda de conversaciones incluyen, por ejemplo, la industria automotriz, el comercio de acero y aluminio, temas laborales, agricultura, regulaciones de servicios digitales, así como reglas de origen. Cabe destacar que la Secretaría de Economía ha dicho que el propósito es resolver preocupaciones específicas, pero sin la necesidad de renegociar todo el acuerdo. El secretario de Economía ha declarado que para México la prioridad es mantener la ventaja arancelaria sobre el resto de los países del mundo, la cual le ha permitido consolidarse como el mayor exportador a los Estados Unidos en beneficio de los trabajadores y de las empresas asentadas en el país. Luis, es mi reporte al auditorio. Muy buenos días.
0: Vámonos con Pedro Tello. Gracias, Itlali.
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0: ¿Cómo ves, querido Pedro, esta tercera ronda de negociación comercial entre México y Estados Unidos? Técnicamente, bueno, pues es una revisión, pero pues ya sabemos que no están las cosas precisamente muy bien. A mí me llamó mucho la atención que al mismo tiempo, más o menos, de esta ronda venga el anuncio, amenaza, no sé, de Jamison Greer en torno a que pues vendrán aranceles en los próximos días, que van a ser una especie de anuncio, así como cuando le puso aranceles hasta los pingüinos Donald Trump. Pareciera que quieren revivir ese día de, pero ¿qué estás viendo en todo esto, querido Pedro? Buen día.
12: Hola, Luis, buenos días, qué gusto saludarte. Pues mira, México se sienta en la misma mesa con su contraparte comercial más importante, Estados Unidos, para iniciar formalmente la revisión o los temas que uno y otro país tienen planteados para actualizar el contenido del T-MEC. Pero el contexto en el que se produce esta tercera reunión, Luis Auditorio, es bastante interesante. Por una parte, México presentará una muy buena carta de negociación que tiene que ver con la satisfacción de uno de los puntos que a Estados Unidos le preocupan. Y ese punto es el hecho de que México y en general la región de Norteamérica debe reducir paulatina pero consistentemente la presencia de la marca Made in China en los productos manufactureros que se ensamblan y se venden en México, en Estados Unidos y en Canadá. Y en este sentido, lo que México hizo fue imponer a finales del año pasado aranceles a aquellos productos de economías con los que México no tiene ningún acuerdo comercial, para tratar de contener su arribo al mercado mexicano. Evidentemente eran más de 20 países los que resultaron afectados, pero esa medida estaba destinada fundamentalmente a uno de ellos, China. Y el resultado es que las importaciones procedentes de China han caído casi un 29% en los primeros 5 meses de este 2026, en comparación con el nivel de importaciones que registramos con ese mismo país en el mismo periodo del año anterior. Así que la primera carta, que parece bastante favorable a nuestro país, tiene que ver con eso. México está cumpliendo en lo que a la reducción de la presencia de los productos procedentes del gigante asiático se refiere. Pero con lo que tendríamos que lidiar en esta tercera ronda de negociación, Luis Auditorio, es con el anuncio ya formal hecho por el gobierno de Estados Unidos de que va a imponer aranceles que van del 10 al 12.5% a aquellos países que, en su opinión, teniendo o no teniendo una ley que impida la compra de productos que han sido ensamblados o elaborados o producidos al amparo de la explotación a menores de edad, simple y sencillamente no cumplen con este tipo de medidas para evitar justamente la explotación infantil, y en consecuencia Estados Unidos lo que va a hacer es imponer otra vez, ahora a México también, un nuevo arancel, en este caso que se estima será del 10%, a una importante cantidad de productos. ¿A cuántos? No lo sabemos. Así que tercera ronda de negociaciones con una buena para México y una nada buena para los exportadores mexicanos, Luis, a raíz de esta amenaza que en unos días más se va a cumplir por parte del gobierno de Donald Trump.
0: Gracias, querido Pedro. Pues vamos a estar muy atentos a ver qué es lo que sucede. Al final hay una cosa que me llama la atención en la narrativa del mismo gobierno, pero también de varios analistas, Pedro. Ponle que nos vaya muy mal, inclusive que pongan aranceles, pero que estamos en una situación mejor en comparación a la de otros países, quizá por la integración que tenemos entre México y Estados Unidos, el millón y medio de dólares que bueno, comerciamos por minuto. ¿Qué ves tú? ¿Estamos mejor que otros?
12: Sí, por supuesto que sí, Luis. A pesar de los aranceles que México paga en automóviles, en camiones de carga, en aluminio, en acero, por citar algunos ejemplos, lo cierto es que el arancel promedio que pagan las exportaciones mexicanas que no cumplen con lo contenido en el T-MEC es el más bajo en este momento de los aplicables a los países con los que Estados Unidos está comerciando. Y los productos mexicanos que cumplen con las normas pactadas en el T-MEC prácticamente entran sin el pago de impuestos al mercado estadounidense. Así que esto es lo que ha permitido que México se convierta en el primer proveedor del mercado estadounidense, y esto es precisamente, Luis Auditorio, lo que llevó hace unos días a un grupo de empresarios, particularmente el sector electrónico y automotriz de Estados Unidos, a enviar una carta al gobierno estadounidense para señalar que no desean que se hagan más fuertes las reglas de origen porque complicaría los ya de por sí difíciles esfuerzos para sustituir piezas, partes y componentes chinas con la producción mexicana y canadiense, Luis.
0: Gracias, Pedro. Te mando un gran abrazo y te seguimos en tus redes.
12: Sígueme en X en arroba Petello Villagrán y que sea un espléndido día para todos.
0: Es Pedro Tello, 733.
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0: Hay 277 militantes de Morena, Verde y Partido del Trabajo que buscan competir por las 17 coordinaciones estatales en defensa de la transformación y la soberanía nacional. Qué nombre tan cursi para hacer la tapadera de adelanto de elecciones. Y a ver, ya lo sabemos, pueden hacer lo que quieran, el INE lo tienen en sus garras, tienen al Tribunal Electoral como se les antoje. Por ahí algunos consejeros con cierta dignidad levantan la mano y dicen, oigan, no inventen. Hoy, no voy a citar, ¿no? Pero hoy aparecen varias encuestas publicadas en los medios de comunicación. Que si aquí, que si allá, que si es el favorito en tal o cual. Estamos en precampaña. Y es ilegal la precampaña que estamos viviendo. Pero en esta precampaña se les están saliendo las cosas del huacal. Les repito el número de candidatos, 277. Para ver si son candidatos de la 4T en alguno de los 17 estados que tendrán elecciones el año que viene. Solamente para gobernador, ¿eh? Ahí se súmele que de diputados, que de regidores, que presidentes municipales, que... Y todo en una clara violación a la ley, donde les vale cacahuate, porque, insisto, tienen las instituciones de su lado. Bueno, pues se han salido tanto del huacal que tuvo que salir Citlali Hernández, que es la presidenta de la Comisión Nacional de Elecciones, y llamó a la calma a estos 277 aspirantes a las gubernaturas, porque se han agarrado el chongo feo. Caso de Chihuahua, ¿no? Por ejemplo, entre Cruz Pérez Cuellar y Andrea Chávez, están agarrados del chongo, peleadísimos, casi que a muerte. En fin, es Citlali Hernández, la presidenta de comisiones en Morena. Escuche.
15: Compañeras y compañeros aspirantes a la Coordinación Estatal de Defensa de la Soberanía y de la Transformación Nacional, decirles que, como lo hemos estado señalando en las últimas semanas, de repente hay informaciones, publicaciones, documentos que buscan confundir. Tengan la certeza de que nuestros estatutos, la convocatoria emitida, los principios, los ideales, el compromiso con el proyecto y con el pueblo de México son la guía del trabajo que estamos haciendo en la Comisión Nacional de Elecciones. Así que pedirles nuevamente que no caigan en mentiras. No hay nada decidido, será una encuesta.
0: La neta es que eso no lo creía nadie tampoco, porque las encuestas, ajá, de encuesta me como un taco. Y más ahorita que no puedo comer muchas cosas. No, las encuestas no lo creemos. O sea, digo, lo de Rocha Moya, ¿no? Rocha Moya no ganó la encuesta, pero lo pusieron de todas maneras. Le pongo otro que no ganó la encuesta. Clara Brugada no ganó la encuesta. Y la pusieron de todas maneras. Entonces, a ver si le hacen caso a Citlali Hernández, estos 277 que están peleando con todo para convertirse en los candidatos de la 4T. Y a ver si gana la 4T en 2027, ese también ya es otro boleto. 7:36. Estamos cumpliendo ya casi 13 horas de la audiencia de vinculación o no a proceso de Ernesto Rufo Appel, el exgobernador de Baja California. Tengo en la línea a su hija, a Verónica Rufo. Verónica, te mando un abrazo. ¿Cómo estás? Buen día.
18: Hola, Luis. Muy buenos días. Muchas gracias.
0: ¿Cuánto llevan? ¿Sigue tu papá? ¿Sigue Ernesto Rufo en esta comparecencia? Cuéntanos.
18: Sí, tengo entendido que siguen en esta comparecencia. Ya me lo habían indicado ayer, que era una audiencia que se estimaba que duraría unas 24 horas, lo cual es inaudito. Y bueno, también venimos de la primera audiencia que duró, tengo entendido también, 40. Que es la audiencia 40 horas, que es la audiencia más larga de la historia de México.
0: 24 horas podría durar, o sea que por ahí de las 5 de la tarde, quizás 6 de la tarde, estaremos pues viendo el destino que decida un juez, en este caso una jueza, con Ernesto Rufo. Cuéntanos un poco cómo están viviendo esto. La acusación pues es muy grave, es muy seria. La Fiscalía General de la República

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1: Como dijo Fernando hace, creo que ayer o hace unos días, saliendo de la primera audiencia, es que esto no tiene ni pies ni cabeza, y esa es la misma manera en la que yo he percibido, he comprendido, he estado palpando toda esta situación desde mi punto de vista como hija, como alguien que pues, no soy abogada ni tampoco soy política, simplemente soy, pues, ahora sí que una señora, sí. Estoy casada con mis hijos y estoy ahora sí que de una manera lo más rápido posible, tratando de absorber todo este tema y ver cómo me voy moviendo, pero repito, yo me estoy moviendo desde un punto de vista, desde un punto de un profundo dolor, pero con una fuerza en.
2: Dice la presidenta de la República que hay muchas pruebas, lo dijo ayer en su mañanera de esta manera, escuchemos.
3: Y esta empresa importaba de las dos maneras, con las dos irregularidades, reportando menos o reportando que traía otro combustible o otro producto que no era combustible. Se dan cuenta, tanto aduanas como las autoridades de seguridad del gobierno de México, de que vienen estos ferrotanques hace un año prácticamente, los abandonan en Coahuila y a partir de ahí se hace toda la investigación. Y la empresa que los importa pues es Ingemar. O sea, no tiene, es directo.
2: En la narrativa que maneja el Palacio Nacional, la presidenta de México, la más alta esfera del poder, pues dice, entonces está muy fácil, ¿no? Todo es muy claro, ahí están los ferrotanques, ahí abandonaron los millones de litros de combustible y la empresa que lo importaba era Ingemar. Ingemar fue creada, fundada y es accionista Ernesto Rufo Apple, tu papá Verónica, ¿qué es lo que dices al respecto de este tema? ¿Cómo se contrapone esta narrativa frente a lo que le pasa a tu padre?
1: Y yo creo que la presidenta lo está mostrando como si fuera algo muy sencillo y como que pues ahí está, los agarraron y ahí está, y no es así por lo que me explican los abogados y es muy complejo, además porque mi papá primeramente era socio inversionista de esta empresa, pero ellos no compraban ni comercializaban el combustible. Entonces creo que la presidenta, la manera en que ella expone esto, lo expone como si fuera algo, pues ahí está, es sencillo, y no es así. Entonces, para mí, esa manera en que ella lo expone, siento que confunde a la sociedad, confunde a la población, y eso se me hace realmente una pues aberración es la palabra que se me viene a la mente, de alguien que dirige un país y que esté dando esta información a los ciudadanos. Se me hace no es la verdad. Ella quiere, o a lo mejor tiene algo de información, pero la manera en que la presenta no es la correcta. Es una manera en que está confundiendo a la ciudadanía.
2: Pero déjame preguntarte algo. Dentro de los que podrían salir y defender a tu padre, obviamente hemos visto pues la defensa que ha hecho aquí Fernando Gómez Montt, platicábamos con él el pasado lunes, pero se habla mucho de una tibieza en esta defensa, que el Partido de Acción Nacional saliera con mayor fuerza, el mismo expresidente Calderón, con quien tu papá pues pudo haber tenido desavenencias políticas, pero hoy pues ha salido también un tanto en la defensa de Ernesto Rufo. ¿Has sentido tibieza? ¿Has sentido en una oposición política una falta de fuerza frente a la defensa de Ernesto Rufo?
1: No, frente a la defensa en general, no siento tibieza. Yo estoy en contacto, apoyándome con líderes del PAN, precisamente. Entonces, creo que está el apoyo de los líderes. No he estado en comunicación tan frecuente, aunque sí hay comunicación con la dirigencia del PAN. Creo que es diferente. Pero no siento tibieza en cuanto a los líderes. No siento esa tibieza en ningún estado. Bueno, nos contactan de múltiples estados, pero definitivamente aquí en la Ciudad de México, Baja California, no siento esa tibieza. Pero sí la dirigencia del PAN es distinta. Yo también debo decir que también mi acercamiento con la dirigencia del PAN no ha sido, yo no he ido a sentarme ahí con ellos porque yo lo he querido, y sí lo he requerido en otros lugares, pero yo directamente tampoco lo he querido así.
2: Pero déjame preguntarte esto para hacer.

0: cerrar un poco, en tu vida con tu padre, pues viviste muchos de este tipo de cosas. O sea, tu papá fue uno de los pues primeros gobernadores de oposición, el primero de oposición, una lucha constante contra el priato, un momento dificilísimo en la historia mexicana, en la democracia mexicana, y hubo amenazas, y hubo acosos, y me imagino que en muchas ocasiones hubo el miedo de esto, de la cárcel. Pero pasaron tantas cosas, fue gobernador, en su momento pues siguió haciendo sus cosas, sus negocios, y ahora está sentado en el banquillo de los acusados, con algunos días pasados en Almoloya. ¿Qué te hace pensar eso frente a la democracia mexicana, pero particularmente frente a lo que tú viviste como hija, Vero? O sea, tantos años, y que ahora en este momento de la vida de tu padre, a sus 74 años, si no me equivoco, esté en el banquillo de los acusados. Ahora sí que no le había tocado ni cuando fue gobernador, ni cuando se peleó con el PRI.
1: Y yo lo que estoy observando ahora y bueno, y también viendo en el pasado cómo ha sido nuestra vida. Yo soy de las personas, si no es que la más cercana a mi papá, y yo siempre me he visto como un testigo, ¿no?, de primera mano de la vida de mi papá. Y ahora veo lo que está sucediendo y yo creo que la vida lo pone nuevamente en una posición en la que lo utiliza, por decirlo así, uh-huh, para poner nuevamente ser el estandarte, por decirlo así, de una libertad, de poder de enseñar al la ciudadanía, a la gente, uh-huh, del deber ser, claro, de lo correcto. Creo, uh-huh, que una vez más mi papá, la vida lo pone en esta posición. Lo he visto una y otra vez y siempre sale victorioso, Luis.
0: ¿Cómo está él?
1: Mi papá siempre sale victorioso. No sé, Luis, no sé.
0: ¿Has podido
1: ayer
0: hablar
1: lo
0: con
1: soñé.
0: Él algo?
1: Ayer lo soñé.
0: Ayer lo soñé,
1: de hecho.
0: ¿Qué soñaste?
1: Ayer lo soñé, sí.
0: ¿Qué soñaste?
1: Ayer soñé que estábamos como en una... pues sí, era como un lugar donde había mucha gente que tramitaba y yo estaba haciendo como una fila. Ajá. Y ahí me encontré varias personas que conozco y entonces, sí, y yo entro como a una sala, me espero y en eso veo que una enfermera sale de un saloncito y que dice: "Ay, sí, señor Rufo, aquí", que le habían puesto una inyección. Y que en eso volteó, yo dije: "Papá", y él me volteó a ver y él traía la misma ropa con la que lo arrestaron y vi y pues lloré, obviamente, y luego también vi que él traía una cara muy angustiada y ya, pero fue breve. Después creo que desperté después de eso, pero ayer lo soñé.
0: Esperemos que lo puedas ver muy pronto de nueva cuenta. ¿Están preparados para algo que puede ser cruento? O sea, para un encarcelamiento, para tener que ir a verlo en Almoloya, para una situación muy fuerte.
1: Pues sí, no, Luis. Sí, no. Sí, no, no, porque quiere, lo voy a hacer, porque lo tengo que hacer. Claro, sí, porque lo voy a hacer y lo tengo que hacer y eso va a ser, ¿no? Pero no porque pues es muy fuerte, pero, uh-huh, pero bueno, sí, porque yo voy a hacer lo que se tenga que hacer.
0: Gracias, Verónica, por darnos estos minutos aquí en MBS. Te mandamos un abrazo y estamos en comunicación si nos das oportunidad. Gracias, Vero.
1: Muchas gracias, Luis. Hasta luego.
0: Es Verónica Rufo, es la hija de Ernesto Rufo. Nos adelanta un poco, la audiencia podría durar 24 horas, más o menos. La última duró 40. Llevamos ya 13, 14 horas. Empezó a las 5 de la tarde de ayer. ¿Qué se va a decidir en la audiencia? ¿Si lo vinculan o no a proceso? Eso quiere decir si consideran que es un sospechoso y que se le tiene que seguir todo un juicio. Es muy probable que sea vinculado a proceso, eso es un hecho. Pero veremos, ¿no? En una de esas la defensa o también la jueza, pues termina por aceptar otro tipo de evidencias y dice: "Oiga, no, pues el señor no tiene nada que ver y hay que investigarlo por otro lado". Ya lo veremos, a eso de las 5 de la tarde. Más o menos, igual y a las 7, igual a las 8, igual y hasta mañana. Justicia pronta y expedita, dicen, sí, cómo no. La otra cosa que sí se va a determinar el día de hoy es si Ernesto Rufo va a traer un brazalete y va a poder estar en libertad relativa con sus hijos, con su familia, o si va a tener que seguir el proceso en Almoloya, en el penal de máxima seguridad. Mientras tanto, a ver si tenemos por ahí rápidamente el audio de Ariadna Montiel, en donde, bueno, pues Ariadna Montiel señala que es un criminal Ernesto Rufo. Así lo dijo.
2: Se pretende construir este discurso sobre una supuesta cortina de humo que no es así, pues es una investigación de la fiscalía que es autónoma. Lo que estamos viendo pues es una reacción de la derecha, de la oposición, en defensa de un delincuente, de un traficante de combustible que ha sido señalado, pero que no se diga por parte de la oposición pues que ahora hay un preso político. Fuimos perseguidos por luchar por los derechos del pueblo. Eso es ser preso político. Lo otro, pues, es tratar de encubrir a un delincuente que la Fiscalía General ya ha...
0: ¿Cómo se le llama a tratar de encubrir a un delincuente que el Departamento de Justicia norteamericano, como Rubén Rocha Moya, ha señalado como sospechoso de narcotraficante? ¿Cómo se le llama a la protección de un gobernador que está hoy frente a la justicia norteamericana de nuestro principal socio comercial, señalado de vínculos con la delincuencia organizada, entre ellos Ismael El Mayo Zambada, que fue condenado ayer a cadena perpetua? ¿Cómo se le llama eso? Un movimiento de izquierda, quizá, que viene desde el oficialismo para proteger a criminales, ¿no? ¿Esto es político o no es político? Y le quiero preguntar sobre el tema. ¿Qué opina del caso Ernesto Rufo? ¿Es un huachicolero? ¿De dónde? ¿Por qué? ¿Solamente porque lo dice la autoridad ya es huachicolero? Pruebas, ¿no? Decían en el gobierno federal. ¿Qué opina usted? Dígame. ¡Cállate, porro neoliberal! Tú solamente apoyas al PRIAN. Sí, échele. Catarsis, sáquela. 5640-05125. Voy de nuevo. 5640-05125. Una vez más, 5640-05125. Las 7:50. Me enlazo hasta los Estados Unidos con Edgardo Moreno. Edgardo, hoy habrá comparecencia, pero de Nicolás Maduro y de Cilia Flores. Cuéntanos, buen día.
3: Buenos días, Luis. Efectivamente, la prensa y la atención nacional e internacional regresan a la Corte Federal de Manhattan en Nueva York este día, porque hoy el juez Alvin Ellerstein comenzará a definir el calendario del proceso penal contra el exmandatario venezolano Nicolás Maduro y su esposa Cilia Flores. La Fiscalía estadounidense y la defensa presentaron conjuntamente una propuesta para que el juicio inicie en junio del 2027. Debido a la enorme complejidad del caso, la revisión de evidencias clasificadas y las múltiples mociones que ambas partes planean presentar durante los próximos meses. Maduro y Flores fueron capturados en la misma operación y hoy enfrentan conjuntamente cargos por narcoterrorismo, conspiración para traficar cocaína e introducir drogas a territorio estadounidense. Ambos se declararon inocentes y permanecen detenidos mientras avanza el proceso. La defensa del exmandatario venezolano sostiene que Maduro conserva inmunidad por haber ejercido la presidencia, un argumento que será discutido por la Corte en las próximas etapas del caso. La audiencia de este día no definirá la culpabilidad o inocencia de los acusados, pero sí establece será la hoja de ruta del juicio, los plazos para presentar recursos, discutir la evidencia y resolver estos procesos que podrían marcar el rumbo de uno de los casos internacionales más importantes que ha llevado la justicia estadounidense en los últimos años. Antes de terminar, quiero destacar que la comparecencia de Cilia Flores es importante para la Fiscalía, quien sostiene que no era una figura meramente protocolaria, sino una participante relevante dentro de la estructura de poder del Cártel de los Soles. Los analistas también estarán atentos a cualquier decisión del juez sobre el manejo de pruebas clasificadas y a las estrategias que presentarán tanto la Fiscalía como la Defensa, en un proceso que podría extenderse por más de un año antes de llegar al juicio. Hasta aquí mi reporte.
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0: La rola es el muchacho de los ojos tristes. Uy, tienes rato de esa canción. Esa va a pegar. Estamos escuchándola porque es la nueva versión de Selena Gómez. ¿A poco se puso de moda de nuevo con Selena Gómez? No sabía. Hoy cumple 34 años Selena Gómez, el muchacho de los ojos tristes. Como todo es cíclico, me cae. Regresamos 7:53. Después de la pausa está David Faitelson. Y le recuerdo, 5640-05-125. Hola, Luis, preguntas, ¿cómo se llama quien protege a un prófugo de la justicia en Estados Unidos? Se le llama cómplice. Luis, la verdad, tu noticiero es de lo mejor que hay en el país. Oye, muchas gracias. Enfrentas con valor casos muy duros. Muchas gracias. Va a estar un muy buen día. Ah, me mandan aquí bendiciones, qué bonito. No te burles del muchacho de los ojos tristes. Me la cantaba mi novia en la prepa. Uy, qué bonito, qué buenos recuerdos. Y entonces, ¿qué son Rocha Moya, Insunza, el de Segalmez, Cuauhtémoc Blanco, los hijos del peje? Pues inocentes palomitas que se dejaron engañar, seguramente. La rola salida solo actúa a favor de los opositores o del senador. Están como la nada. Saludos, gracias. Hola, te escuchamos en Chihuahua casi todos los días. Un abrazo. ¿Y las pruebas? Pues no sé. Y el mayor de los problemas, siendo tan pequeños de mente, es que no entienden, Ya mejor que se los lleven a los Estados Unidos. Hola Luis, yo pertenezco a la generación que llevamos a Rufo a la gobernatura de Baja California. Me resisto a creer que una persona tan limpia y honesta se haya corrompido a ese nivel. Supongo que mi generación sigue pensando lo mismo. Como lo menciona, se va a ir desmoronando. Yo creo que se debe ir desmoronando. Excelente noticiero, felicidades por el programa y por ejercer un periodismo profesional. Gracias. Morena hace todo esto para tapar la corrupción. Soy Fabián, un abrazo Fabián. ¿A qué hora a Clara Brugada no la impusieron porque quisieron, sino porque acuérdate que pusieron lo del género? Sí, pero ella no ganó la encuesta y era la Ciudad de México, ¿no? Así como que tenés, ay, el pretexto del género. Por Dios, es la Ciudad de México. Tú decides en dónde vas moviendo el tema de género. Y no estoy diciendo que sea bueno o malo por género, ¿eh? No me ponga palabras que no he dicho. No. Clara Brugada no ganó la encuesta. La ganó Harfush. Rubén Rocha Moya no ganó la encuesta. Lo puso el PG. Digo, tienen razón en dudar los 277 aspirantes, suspirantes a corcholatas, en que sean o no sean pues tomados en cuenta, ¿no? Hay mucho chanchullo en Morena. ¿Por qué estás tan güey? No sé, así me hizo mi mamá. Entonces le pasaba esas cosas, ¿no? Comía mucho con producto chatarra cuando estaba embarazada, por eso estoy tan güey. Y ya, ¿sabes? ¿No? Esa suerte así, chayotero, porro, neoliberal, está bien. ¿Tú crees que algún día paguen en Morena o otros narcos con cárcel? Pues no lo sé, la verdad. Ya deja de hablar frases en inglés, te oyes ridículo. I'm sorry, my dear. Perdóname. No me tardo, 255, soy Luis Cárdenas.
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7: Segundos, solamente 20 segundos. Hoy una etapa con más de 170 kilómetros que tiene puertos de montaña de tercera, cuarta categoría, no importantes, pero hay muchísimo calor, casi 35 grados centígrados en esta parte de Francia, con lo cual eso hace más complejo el accionar de los ciclistas. Vamos a ver si Del Toro hoy puede soportar. Ya a partir de mañana vendrán los ataques definitivos para el Alpe d'Huez. Son 3 etapas duras de montaña para terminar el tour. El domingo, obviamente, es una etapa de paseo prácticamente para llegar a Champs-Élysées. Bueno, en noticias del fútbol mexicano, el portero Guillermo Ochoa anuncia su retiro a los 41 años. Ya fue parte de un homenaje en plena Copa del Mundo. Creo que hay que reconocer su trayectoria. Sobre todo yo le reconozco mucho el hecho de que haya salido de su zona de confort e intentado jugar en el fútbol europeo. Le alcanzó para ciertos equipos de cierto nivel, media tabla hacia abajo en Europa, pero tomó el riesgo, cosa que no hacen lamentablemente muchos futbolistas mexicanos, no toman ese riesgo de irse al fútbol europeo. Bueno, el Cruz Azul le ganó 2-1 al Puebla en su regreso al Estadio Banorte, el Estadio Azteca, que por cierto todavía se ve con algunas, escenografía, vamos a llamarla así, algunas estampas de alusivos a la Copa del Mundo. Todavía en la salida de vestidores está la bandera de la selección de Inglaterra, que es una huella todavía de lo que fue ese doloroso partido para la selección mexicana de fútbol. Así que gana el conjunto de Cruz Azul. Pumas se impone 2-1 al Toluca en Toluca. Buen resultado para el equipo de los Pumas. Recuerden que después del fin de semana el torneo se detiene para ir a la Leagues Cup y también para buscar el campeón de campeones, que lo van a disputar Toluca y Cruz Azul, los últimos dos monarcas del fútbol mexicano. Lo que tenemos en deportes desde Chambéry en Francia. Muchas gracias, Luis, un abrazo, saludos para todos. Los esperamos 3 de la tarde con todo el equipo MBS Deportes.
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2: Primeras planas. El Universal.
3: Fiscalía investiga a más empresas ligadas a Ingemar, las compañías Dragados y Puertos y Servicios Portuarios de Ricardo Thompson Ramírez y Ricardo Thompson Navarro, este último detenido junto con Ernesto Rufo, cuya situación jurídica estaba por definirse, son señaladas de beneficiarse del contrabando de hidrocarburos. Ambas también recibieron contratos federales por 49 millones de pesos entre 2019 y 2024.
2: Milenio.
3: No hay forma de que Zambada pague a Estados Unidos esa fortuna. Abogado. Entrevista. Frank Pérez ve irreal la cifra de 15 mil millones de dólares que exigen a El Mayo y ratifica que su cliente nada gana con entregar la información al Departamento de Justicia.
2: Reforma.
3: Vuelve Trump con el garrote. Anunció la Oficina del Representante Comercial de Estados Unidos nuevas tarifas contra 60 países. Buscan reemplazar impuestos del 10% que invalidó la Suprema Corte.
2: El financiero.
3: Economía mexicana apunta a crecimiento de 1.7% en junio. Expertos. El dato marcaría recuperación en el segundo trimestre vía servicios.
2: El economista.
3: La Oficina del Representante Comercial de Estados Unidos se pronuncia por fortalecer las reglas de origen en revisión del T-MEC. Autopartistas de Estados Unidos piden preservar el sentido trilateral del acuerdo, certeza en la negociación y bajar cargos administrativos.
4: Ocho de la mañana con 7 minutos, seguimos en este espacio. 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Gracias por todos los comentarios que nos hacen llegar en el 5640-05-125. Voy de nuevo, 5640-05-125. Las 8:07, la presidenta de la República, el día de ayer, remarcó que la Fiscalía General de la República, que la FGR, pues va a ser la encargada de ver si algo les puede tocar de los 15 mil millones de dólares que condenaron al Mayo Zambada a pagar a los norteamericanos en el marco de su cadena perpetua por ser uno de los principales perpetradores de narcotráfico, de los introductores de fentanilo a Estados Unidos. Bueno, pues la FGR también quiere una tajada, ¿no?, de esos 15 mil millones de dólares. Así lo dijo la presidenta.
5: Normalmente se hace. No quiere decir que lo hayan decomisado, quiere decir que fue es parte de la resolución que se está planteando. Entonces, la fiscalía normalmente participa en estos casos y ya le pediríamos a la fiscal que informara.
4: Bueno, pues veremos si la fiscal informa y qué es lo que logra informar, pero bien dice la presidenta, no es que ese dinero esté decomisado. Ese dinero no existe, no está en un baúl, en un cofre al final del arco iris del narco. No, ese dinero pues es inclusive hasta una especie de símbolo que hace el gobierno norteamericano, que hace el Departamento de Justicia, que se hace desde los Estados Unidos, pues para mostrar lo que es el poderío y lo que es el castigo también a ese poderío de tráfico de drogas. Hoy tengo aquí en el estudio a Salvador Mejía, experto en temas antilavado. Querido Salvador, qué gusto me da verte, ¿cómo estás? Bienvenido.
6: Pues, ¿para qué me mandaste a llamar si ya diste la respuesta?
4: Ok, pues es parte de la introducción que leo aquí con el chat GPT.
6: Todo bien.
4: Sí, o sea, estoy como los de la UNAM.
6: ¿Tu mejor amigo?
4: Sí, más o menos.
6: No me toques ese vals, porque
4: siendo
6: sensible con la UNAM. Pero bueno.
4: Tú eres UNAM, ¿no?
6: Soy, orgullosamente, segunda generación de la UNAM, y siendo sensible. Pero a ver.
4: Ahorita hablamos de la UNAM, ahorita vamos así como colofón.
6: Del dinero, de los dineros.
4: ¿Dónde los 15 mil millones?
6: ¿Ese dinero está aquí en este cuarto con nosotros?
4: Ah, yo quisiera. A ver, deja tú que hubiera el .0000002%.
6: Pero creo que todo es como tú lo estás diciendo, es una muestra de poder. Uh-huh. Pero a ver, para que la audiencia, ¿cómo te dice la chaviza loca? Contexto, güey. A ver, un poquito de contexto. El Mayo ya fue sentenciado. Uh-huh. Es un líder de un cártel, y como a todos los narcotraficantes en Estados Unidos que son sentenciados, la fiscalía solicita una suerte de reparación del daño. Uh-huh. Eso es para todo mundo, no es que sea él alguien particularmente especial. Bueno, sí es especial, pero Esto no tiene que ver con que él requiera un tratamiento diferente a los demás. Okay. Si tú te metiste una lana por traficar drogas, esa lana tiene que pasar a las arcas del gobierno norteamericano. Llámalo un resarcimiento, llámalo una reparación del daño, pero la realidad es esa, ¿no? Ahora bien, 15,000 millones de dólares. Suena una cantidad.
4: Una brutalidad, no manches.
6: Oye, ¿esa cantidad de dinero existe en el mundo? Existe, duplícala, multiplícala por 3, multiplícala por 4, réstale el 4 que teníamos, súmale un 7, y ahí está la cantidad. No se trata de que el gobierno norteamericano la vaya, porque la haya solicitado, no significa que la vaya a obtener. Uh-huh. Porque para obtenerla necesita echar a andar un proceso, bueno, obtenerla con facilidad. Necesita echar a andar un proceso de inteligencia financiera para poder llegar a los lugares donde ese dinero está escondido, ya sea en cuentas bancarias, en propiedades.
4: Decían que en criptos, a lo mejor.
6: Y en cripto, por supuesto. Y ahí, espérame tanto, porque esa es una parte bien, bien, bien importante. Okay. O en cripto. Ah, ok. ¿Y qué? ¿Pero a poco el Mayo va a decir dónde está todo ese dinero? O el Mayo va a decir, como lo haría un líder criminal con buenos conocimientos, ah, sí, ahí tengo algo. Es decir, va a soltar lo que cualquier criminal tiene destinado como un cebo. Ya me agarraste, y agarraste esta bodega con dinero, con relojes, con carros, con lingotes de oro, con sendas. Ay, sí, quédatelo. Cuando en realidad eso no es otra cosa sino un señuelo. La verdadera marmaja la tienes oculta a niveles muy profundos. Uh-huh. Y cuando tú decías, es que esto es un despliegue de poder, palabras más, palabras menos, estoy totalmente de acuerdo contigo, porque creo que el gobierno norteamericano lo que quiere hacer es demostrarle al mundo que sus áreas de inteligencia,
4: claro,
6: son tan efectivas que van a poder irse contra la parte más complicada, el cripto.
4: El cripto, uno. Luego, dos, de que van a poder llegar a todos lados, porque no está ese dinero, insisto, al final del arco iris del narco, no está ahí en un cofre. Tampoco es que esté enterrado, o sea, eso es una muy bonita película y caricatura de cuando Pablo Escobar y cómo metían el dinero escondido.
6: Que aparecía,
4: sí, que tenía frío y que con eso que quemabas billetes de $100 y con, o sea, sí, sí pasó, pero pues eso es nada.
6: Es,
4: o sea,
6: otra época.
4: Es otra época. Y la brutalidad de cantidad de dinero que se tiene, pues no lo manejas en ese tipo de billetes de $100, ¿no? Pero fíjate que a mí me encantó, ahora me cae muy bien Frank Pérez.
6: Sí.
4: Ayer lo vi en la entrevista en Milenio. ¿Qué fregón es el abogado? O sea, es que ya muy honesto. Y dijo Frank Pérez, a ver si tenemos por ahí el audio, señala Frank Pérez, pues, que no tiene esa cantidad de dinero. Dice, nadie tiene esa cantidad de dinero. Y además dice clarito, el Frank. El Frank. Ya viene acá.
6: El compa Frank.
4: Ven a cabina, ándale, acéptanos.
6: Se pone bueno.
4: Dice Frank Pérez, el abogado del Mayo Zambada allá en Estados Unidos, que pues nada, a esos niveles está a nombre de los narcos. Escuchemos.
6: Ah, a ver, venga.
7: No hay forma de que pueda pagar eso. El gobierno no le identificó ninguna propiedad, no identificaron nada. Tú sabes y yo sé que la gente a ese nivel no tiene nada a su nombre.
6: Sí, pero está jugando para la grada.
4: Sí.
6: No tiene nada. Pues por el amor de Dios, Frank. A ver si me está escuchando.
4: Di Frank.
6: Esta es mi cámara, ¿verdad?
4: Sí, es tu cámara.
6: Frank. Frank, tampoco. O sea, te entiendo, pero tampoco va por ahí.
4: A ver si se nomás cayó en inglés.
6: Estamos hablando de un líder de uno de los cárteles más poderosos en su momento, el cártel más poderoso de México, que vivía en la sierra, que andaba vestido de ranchero, que no le gustaba incluso vivir en la ciudad, en Sinaloa, no acá en Ciudad Capital. Es una persona...
4: Pues, dormía en el cerro. Le gustaba eso.
6: Sencilla, si me lo permites. Sí. Por supuesto que no tiene medio peso partido por la mitad a su nombre. San se acabó. ¿Dónde está? Entonces, ¿dónde está ese dinero? Es la pregunta que irá otra vez de la mano de el gran ejercicio de publicidad que terminará haciendo el gobierno de los Estados Unidos. El nombre, digo, todo su patrimonio estará a nombre de terceros. Y ahí es donde comienza, Luis, el verdadero riesgo para México. Porque los empresarios que hicieron negocios a sabiendas de que se estaban acostando con el diablo, o empresarios que hicieron negocios sin saberlo con empresas de la delincuencia organizada, se pueden llegar a ver afectados por las campañas que van a lanzar los funcionarios norteamericanos. No. Por una estrategia que está definida desde hace mucho tiempo por el Departamento del Tesoro, de Justicia, you name it, para el escucha pues, que no quiere hablar en inglés. Acuérdate de esto, Luis. Cuando estaba terminando la administración de Joe Biden, crearon algo llamado la Counter Fentanyl Strike Force dentro del Departamento del Tesoro, que coincidió con que vino a México la entonces secretaria del Tesoro, Janet Yellen, que se reunió con López Obrador, se reunió con la Asociación de Bancos de México, con la WIF, con el secretario de Hacienda, otra vez, nos leyeron la cartilla, nadie quiso escucharla, pero bueno, esa Counter Fentanyl Strike Force, y ojo, picture in picture, los políticos en Estados Unidos van y vienen. Lo que no se mueven son las agencias gubernamentales y los planes de trabajo. Esa agencia se integró por personas de todas las áreas del Departamento del Tesoro, el Departamento de la Secretaría de Hacienda, para que nos entiendamos bien. Todas las áreas encargadas de ver el movimiento de los dineros, y pusieron un mini centro de inteligencia dentro de la misma Secretaría de Hacienda norteamericana.
8: Como su WIF.
6: Como
8: más o menos.
6: Haz de cuenta que me quitas personal de la WIF, me quitas personal de la fiscalía, personal de seguridad yo le voy a seguir llamando CISEN, discúlpeme. ¿Cómo es este Centro Nacional de Inteligencia? Imagínate que agarras dos o tres funcionarios públicos de cada una de esas y armas una fuerza de tarea especial que no le va a rendir cuentas a Biden y va a andar buscando dónde carajos está el dinero sin importarle cumplir con temas regulatorios. Y esa oficina la pusieron en la frontera. ¿Qué oficina crees que es la que ha estado generando la mayor cantidad de inteligencia respecto de cómo se mueve el dinero del fentanilo? Pues esa.
8: ¿Cómo se llama?
6: Counter Fentanyl Strike Force. La fuerza de tarea contra el fentanilo. Strike
8: Force.
6: Va de nuevo.
8: Counter que fentanyl además es parte del force. Programa de seguridad y de la nueva estrategia de seguridad norteamericana que tiene en
6: de otro, un es, solo es lugar. Transpresidencial, Luis.
8: Exacto.
6: Es un esfuerzo transpresidencial.
8: Para los que dicen, no, en noviembre se calma.
4: No creo, la neta. No creo.
6: A ver, no creo. Ladies and gentlemen.
8: Sí.
6: Tal no se va a calmar esto que. Previo a noviembre, cuando tú dices noviembre, te refieres a las elecciones intermedias,
8: sí, claro,
6: ya por fin la presidenta ya lo empezó a utilizar como un argumento, pero espérense, previo a las intermedias viene una fecha, septiembre 11, se cumple 25 años del 11 de septiembre, sí o sí yo veo que el gobierno norteamericano se va a aventar otra acusación, va a ser algo extraordinario, pues espérame, pero bueno, esa es otra historia.
8: Esa está buena, el adelanto está bueno.
4: Estamos pensando, es una especulación,
8: Luis. Es que han sido teatrales.
6: Porque así es.
8: Cuando sacaron lo que publicó Luis Chaparro, con quien platicamos aquí, le mandamos un abrazo a Luis, de pie de nota, el tema de que había habido un operativo, el Air Kings, por parte del FBI, fue el 4 de julio.
6: ¿Qué pasa el 4 de julio?
8: Pues la película de Will Smith.
6: Luis, gobiérnate.
8: ¿Qué? O sea, oye, yo no fui a la UNAM.
6: Ese día Will Smith le ganó la guerra a
8: los aliens.
6: Illegal aliens.
8: Bueno, sí. Hablando de...
6: Entonces... Ajá. Esto es un esfuerzo que ya está echado a andar. Esa es una estrategia ya establecida desde hace mucho tiempo, porque el presidente Trump entendió que su primer mandato fue un desastre, y para el segundo, desde la pre-campaña, se asesoró de las personas correctas que le pusieron un plan de trabajo, como nos ha dicho nuestro querido Oscar Valderas, para eliminar a los cárteles en, siempre se me va la fecha, o en 8 años, en teoría. Otra vez, un proyecto transpresidencial. Ese dinero, ¿de dónde lo van a sacar? Pues claro que el abogado del Mayo tiene toda la razón del mundo. Pues el Mayo no tiene nada a su nombre. Pues,
8: no, pero está...
6: A menos que le haya puesto su nombre a los calzones, una cosa
8: sí,
6: así.
8: Sí, no, pero lo van a detectar.
6: Lo tiene. ¿A quién? Esa es la pregunta.
4: Y tú dijiste empresarios mexicanos. O sea, que de pronto nos enteremos, no sé, pienso, Sinaloa, los tomates. Que de pronto en alguna empresa de tomates, no necesariamente muy grande o quizás sí muy grande, ¡pum! Resulta ser que por ahí había dinero del mayo. Y que venga un congelamiento de bienes o que venga un aviso de esta fuerza especial contra el fentanilo. O la otra, y aquí es en donde me quiero meter en problemas porque de eso vivo, pues a lo mejor campañas políticas, ¿no? Se lava muy bien el dinero en las campañas políticas.
6: Te me fuiste hasta la cocina antes de tiempo.
4: A ver.
6: Pero como si no estuviera acostumbrado.
4: Pues sí.
6: Parece ser que ni te conozco.
4: Pues sí.
6: A ver, súmale otro factor. Uh-huh. Súmale dos factores más. El gobierno de México jamás, jamás, jamás ha utilizado un modelo como el colombiano o el norteamericano de máxima publicidad, mediante el cual nos dice, oigan, estos son los riesgos asociados al lavado de dinero, no solo en México, sino en México por zonas geográficas incluso. Entonces tú, como empresario, tú no tienes información para cuidarte. Oye, pero yo soy dueño de una SOFOM, soy el dueño de un banco. Pues por supuesto que tienes retroalimentación por parte de la unidad de inteligencia financiera. Pero si eres un empresario de a pie, pues la única manera que tienes para saber cómo cuidarte, pues es escuchar las noticias, es leer la prensa, qué sé yo. Ahorita la Unidad de Inteligencia Financiera de México acaba de liberar una suerte de guía para los bancos, mediante la cual les dice cómo protegerse por el tema del huachicol fiscal. Bueno, pues eso lo saben ya los bancos y van a tener que modificar profundamente sus estructuras. Pero para el sector económico realmente no hay esa protección, por un lado. Pero bueno, ibas a
4: querer. Sí, o sea, a ver, pero aquí, por ejemplo, o sea, en concreto, para que encuentren ese dinero, de pronto los norteamericanos, los gringos, pueden decir, oye, ¿qué crees? Te detecté 2 millones de pesos, 1 millón de pesos, ni siquiera dólares, ¿no? En esta empresa que distribuye jitomate,
6: de aguacate, importación, exportación.
4: Y vimos que esta lana tenía que ver con
6: temas, el 100%, con el Luis, de la economía de México. Ojo, no te vamos a excluir de la conversación el tema financiero, porque insisto, ese se cuida un, ya se cuidan aparte. Pensemos en la economía. Toda la cadena de producción en México, en este momento, Luis, está en riesgo. ¡San, se acabó! Y peor aún, te decía, dos elementos. El segundo, ¿cuál es? Acaban de designar a... ¡ay, Dios mío! Se me fue el nombre de los cárteles.
4: Cárteles Unidos, al cártel Juárez, ¿no? Juárez y Unidos.
6: Y Unidos como organizaciones terroristas. Y en el despacho, quien lo quiera, ahí está en Twitter o en LinkedIn el reporte de inteligencia que hicimos. Me encantó que señalamos dos aspectos muy importantes. Cada persona que haya tenido que ver indirectamente, para seguir con esta idea, haya tenido que ver indirectamente con estos dos cárteles, ya podrías llegar a ser considerado
4: terrorista,
6: como un copartícipe de,
4: o terrorista.
6: Y la segunda parte que me encantó fue, tenemos que entender el impacto de manera diferente, porque unos operan en una zona geográfica, en el norte, donde es industria, donde son temas financieros, y la otra opera, que es en la zona de Michoacán, a nivel agricultura, extorsión, cobro de piso, tras. Entonces, todo esto nos lleva a decir, Luis, que una vez más, los empresarios mexicanos están en riesgo porque el gobierno mexicano jamás ha tenido ningún interés.
4: Voy a poner aquí un ejemplo espantoso. Zacatecas, acaban de colgar a empresarios. Colgaron a empresarios, Salvador. Tú los viste en el Zacatecaso, imágenes dantescas.
6: No.
4: Empresarios, ¿no? No estábamos hablando de el banda rival, de otros sicarios. Eran empresarios dedicados a industria minera, dedicados a temas de construcción. Vamos a poner este ejemplo no con los colgados, porque está horrible, pero tiene que ver. Si resulta ser que un empresario, para seguir operando, tuvo que pagar su derecho de piso, y esto se prueba de alguna u otra manera, esa empresa que construyó con sudor, lágrimas, sangre,
6: y miedo.
4: Vale cacahuate y miedo.
6: Mucho miedo.
4: O sea, es un jaque brutal a la economía mexicana como se mueve aquí, porque tienes que estarte moviendo y pagando derecho de piso.
6: Espérate, ya me acorralaste.
4: No, y... ¿qué me va a andar acorralando?
6: No, es que me estás acorralando en un escenario muy difícil de contestar. Es una pregunta muy difícil de contestar. A ver, Esto que me estás planteando fue una de las primeras preguntas que nos hicimos cuando Trump designó a los primeros 6 cárteles mexicanos como organizaciones terroristas extranjeras.
8: Pago de derecho de piso es cooperación al terrorismo.
6: Esa fue la primera pregunta que nos hicimos, incluso con colegas en Estados Unidos. Oye, ¿esto llegará a ser aplicable? La respuesta inmediata fue, no lo sé, pero no me atrevo a decirte que no pueda ocurrir. Esa misma respuesta, Luis, te la doy hoy. Oye, a ver, se me hace un poquito agresivo pensar que a una empresa X me la vayas a designar como. Sin embargo, también, si me pides que te ponga por escrito, imagínate que ahorita me busca una empresa que está operando en estas zonas de riesgo, me dice, ponme por escrito, y te pago tus honorarios, Salvador, ponme por escrito que no me va a ocurrir esto, perdón, no puedo asegurarte que no termines por ser algo llamado riesgo de contagio, que no te ocurra algo llamado riesgo de contagio.
4: Está del nabo. O sea, te puede pasar lo de riesgo de contagio. Puede ser que te congelen cuentas. Puede ser que tengas una broncototota, porque tienes broncototota aquí en México. Tienes broncototota porque de repente tu empresa, vamos a suponer que es una constructora, por alguna razón tienes algo que ver con Estados Unidos, alguna cuenta, alguna, no sé, te cancelan la visa, ¿no? Mejor. O la otra es que te cuelgan. Pero aquí no estamos peleando con que no, que estuvo muy bonito y que.
6: Y ni siquiera tienes la gran ventaja, Luis, de apellidarte Rocha.
4: Ah, sí, bueno.
6: Ni llamarte Marina del Pilar, para que te defienda a capa y espada el sistema político mexicano.
4: El sistema,
6: Nuevamente somos los de a pie los más jodidos.
4: Sí.
6: Oye. Pues entonces dime, a ver, dame un resumen ejecutivo de dónde. Aquí tenemos sentado a un grupo de empresarias y empresarios. Díganos dónde están parados. Ok, ahí les va la respuesta. Están parados en un techo de cristal, están parados en arenas movedizas, están caminando en una línea.
4: Estás a punto de respirar mal y que te cargue pifas.
6: Ese es
4: el problema. Y por
6: todo
4: eso
6: lo malo que te pueda pasar. Estás en posibilidad de que te ocurra porque el gobierno de México jamás ha tenido o el interés o la capacidad para entender que nuestra planta productiva, nuestras empresarias y empresarios han estado, están y muy probablemente estarán en riesgo latente de la delincuencia, pero también ya de las acciones que decide echar a andar el gobierno de los Estados Unidos.
4: Sí.
6: Insisto, tomo tu expresión para mostrar harto músculo de inteligencia financiera.
4: O sea, estamos en el peor escenario de todos, la verdad, y podemos ir avanzando. Se va a poner peor, dice la Biblia. Entonces a mí me llama la atención que el FGR está bien contenta. No, oye, pues ¿cuánto me va a tocar de los 15 mil millones de dólares?
6: Cero. Nada. Pregúntame.
4: Además, ¿cuánto le va a tocar a la FGR, Salvador Mejía?
6: Nada. ¿Por qué nada?
4: Tú si eres mexicano, el narco, algo, no se tocar.
6: Este debate, Luis, me encanta. El sentido de pertenencia, nuestros cárteles, nuestros criminales.
4: Los españoles se robaron el oro, los norteamericanos se llevaron los dólares del narco.
6: Acabamos de abrir una puerta que no sé cómo vamos a cerrar, Luis, pero échale ojo a lo siguiente. Estoy de acuerdo con que quieran hacer esto. Ha habido esfuerzo, sobre todo con el tema de García Luna. El tema no ha avanzado particularmente, pero no vamos a obtener, la FGR no va a obtener nada,
4: ya,
6: porque tienen que lanzar una estrategia legal en Estados Unidos, pero no han entendido un pequeño detalle que para nosotros, los que sí estudiamos la materia, algo que sí tenemos clarísimo. Al momento de designar a los cárteles como organizaciones terroristas, el entendimiento del problema deja de ser de Procuración de Justicia, Luis, y se transforma en seguridad nacional. Entonces los americanos van a buscar el dinero en todos lados, incluso, como decíamos, y creo que eso amerita una plática por sí sola, el tema cripto.
4: Campañas políticas.
6: Váyanse a Dubái. A ver de cómo está ahí el cripto narco mexicano, y ahí luego me platican. Pero lo que me tiene que importar ahorita es mandar un mensaje, si tú me lo permites, a las empresarias y empresarios. Yo estoy consciente que no hay manera de saber, los que han hecho negocios por la buena, pero tienen la preocupación de esto, hagan de inmediato una evaluación de riesgos, hagan una investigación de debida diligencia respecto de todos y cada uno de las empresas con las cuales han tenido relaciones comerciales, métanse a Google, no necesitan sistemas automatizados muy elegantes como los que manejamos en el despacho, que ni tan son elegantes, son, hay mucho en el mercado, pero métanse a Google, metan el nombre de la empresa o del empresario y agréguenle palabritas claves como acusado, investigado.
8: Que te busquen. Que busquen a Salvador Mejía. A ver, estás dando asesorías. Se vale.
6: En la primera de MBS se da asesoría gratuita. A ver, métanse a Google, metan el nombre de la persona con la que han hecho negocios y agreguen palabritas negativas.
8: Tenemos un mercado importante, porque lo sabemos, de empresarios, de emprendedores, que le están echando ganas y que quieren sacar este país adelante. Muchos de ellos nos comentan, tengo que pagar el derecho de piso, tengo que hacer tal, tal, tal, tal. Si usted está en una circunstancia así, haga este due diligence, busque lo que dice aquí gratuito. Salvador, y... con Salvador también lo puede contactar.
6: Nos pueden preguntar. Sí,
8: en tu red.
6: Cualquier cosa, @ESE Mejía.
8: Sí, vale la pena.
6: Y porque habemos personas que entendemos cómo, a qué riesgo nos estamos enfrentando. Uh-huh. Hay quienes sí, hay quienes no. Sí. Nosotros lo entendemos y lo entendemos así. Necesitas acciones inmediatas y que puedan demostrar que tú hiciste lo necesario en la medida de tus posibilidades para demostrar que no hiciste business con alguien indebido. Hagan esto, que termine el programa de hoy, escúchenlo hasta el final, y después de eso, pidan a su área contable, pídanle a su área administrativa un listado de todas las empresas con las cuales han hecho negocios y corran este pequeño ejercicio de Google. Si la cosa ya se complica, pues sí, ya búsquenos y los podemos ayudar. ¿Y sabe por qué?
8: Porque van a buscar esos 15 mil millones de dólares en todos lados. Y probablemente... sin querer, hay algo ahí. Y cierro también con esta recomendación, ya lo hemos platicado tú y yo en varias ocasiones. Está de moda, ya un poquito menos, pero sigue estando de moda, esta comisión de depósito. Encuentran gente, oye, préstame tu INE. Sí, cómo no.
6: Ah.
8: Y te depositan 10 mil, 100 mil pesos.
6: Uh-huh.
8: De eso tú te puedes quedar 10 mil.
6: Uh-huh.
8: El otro lo tienen que transferir, o lo tienes que retirar, o lo tienes que entregar. Eso es súper narco, ¿no? Aguas.
6: Casi en el bote. Te decía, y a mí me preocupa que el gobierno de México jamás haya hecho algo en materia de publicidad. La única publicidad que ha existido en México en materia de prevención del lavado de dinero fue un comercial malísimo de radio en los tiempos de Felipe Calderón. Dos señoras hablando, oye, comadre, me ofrecieron un dinerito para prestar mi cuenta a banco, y la otra le contestaba con
8: no lo haga, comadre, va a acabar en el bote.
6: ¿Sí? Eso se me hace que es lavado de dinero, comadre. Ay, comadre. El gobierno mexicano... piensa en tu bienestar, o como fuera el eslogan de Calderón.
8: No sé, no me acuerdo, hay que hacer algo así.
6: Pero contrátenos, no hay nada. Para hacer entonces, al final terminan siendo otra vez, los periodistas quienes terminen exponiendo la verdad y dándole consejos a la ciudadanía para que se cuiden en vez de que lo haga el gobierno de México.
8: Gracias, Salvador. Te seguimos en tu red.
6: Cualquier queja, @ESEMEJIA.
8: En 30 segundos, lo de la UNAM.
6: Como universitario me parece terrible y creo que antes que una comisión de la verdad por parte de la UNAM, lo que se tenía que ejecutar era un plan de continuidad de negocios y analizar seriamente a través del Consejo Universitario la suspensión del proceso de admisión. Esto que ocurrió con los exámenes, con el fraude de aspirantes, es un golpe terrible para mi amada UNAM. Hay que ejecutar acciones de fondo para arreglar el problema.
8: Lo vamos a platicar más adelante también con el profe Luis, que fue uno de los que denunció todo esto, porque sí, pues de la noche a la mañana aparecieron muchísimos genios. Y lo más interesante es lo que nos decías fuera del aire un poco. Tú tienes un asunto personal, inclusive pues viviste por ahí un tema de vivir el examen, etcétera. No tú en lo particular, pues, pero...
6: El adolescente que vive en casa,
8: pues lo vivió.
6: Hizo el examen.
8: Y todo el mundo...
6: logró el puntaje, pero escuchándolo... Hablando, escucharlo hablar de todo lo que se dice en su microcosmos de amigos cercanos, presenciales, físicos y los virtuales, entiendo que verdaderamente hubo una operación de padres e hijos carentes de ética que compraron exámenes, porque no es posible que haya calificaciones perfectas.
8: No,
6: y te lo digo como profesor universitario.
8: Nomás de medicina crecieron, creo que son como 9, que son bastantes, porque prácticamente nadie lo lograba. Pero el promedio está entre los 105 a 117 aciertos. Y hace 2 años era el promedio 70.
6: No entiendo cómo es que la UNAM, con tantas personas tan capaces en materia de datos, en temas científicos, no hayan entendido que lanzar este programa por primera vez en línea, este examen en línea, no tenía que pasar primero por un sandbox, por un proceso de prueba. terrible lo que ocurrió en mi amado UNAM, y por bienestar de la universidad y por los muchachos, ojalá tomen acciones correctivas de inmediato.
4: Gracias, Salvador.
6: A la orden.
4: Vamos a una pausa, 8:35. Ya está Oscar Valderas. No me tardo.
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3: Se supone, no se puede descartar, están vinculados a la privación de la libertad de las 10 personas que lamentablemente perdieron la vida el día sábado.
4: Los detenidos son Leonel, de 23 años, originario de Mazatlán, Osvaldo, de 22 años, originario de Durango, y una adolescente originaria de Jerez, Zacatecas. Durante la revisión que se les hizo, los elementos de seguridad aseguraron dosis de metanfetamina y marihuana, 6 cargadores para fusil calibre .223, cartuchos útiles, 40 ponchallantas y chalecos balísticos. No se informó a qué grupo o célula delincuencial pertenecen. En su momento, la fiscalía lo informará. A esas capturas se suman una el 19 de julio en Pánuco, otra el 20 de julio en Fresnillo. Reyes Moguerza señaló que de acuerdo con las investigaciones, no se descarta que los 5 detenidos estén relacionados con la privación de la libertad de las 10 víctimas, pero será la Fiscalía General de Justicia del Estado la que determine su probable responsabilidad conforme avancen las indagatorias. Por otra parte, el secretario de Seguridad Pública, Arturo Medina Mayoral, aseguró que el video en el que un grupo delincuencial lanza amenazas y acusaciones tiene tintes políticos y cuestionó la autenticidad del material al señalar que fue mal hecho, con voces sobrepuestas, y consideró que su contenido no corresponde a un mensaje típico de un grupo criminal y se trata de ubicar a los responsables de la grabación y difusión. Hasta aquí el reporte.
5: 8:41. Gracias, Mario. Y hoy está aquí en la casa Óscar Valderas, en tu casa, querido hermano. ¿Cómo estás? Bienvenido.
6: Hermano querido, muchas gracias. Muy buen día.
5: Oye, empezamos con Zacatecas. Imágenes dantescas. Tenía un rato que no veíamos colgados, me gustaría decir hace mucho tiempo, pero tampoco es tanto. En Sinaloa, relativamente hace poco, vimos varios. Y vemos cuerpos desmembrados, vimos en Tabasco, vimos en Veracruz, ahora en estos días. Pero entremos en Zacatecas, me llama mucho la atención que son cuerpos de empresarios, muchos de ellos, no necesariamente rivales del cártel, vinculados a construcción, vinculados a minería, vinculado, creo que uno a centro nocturno. Cuando digo no rivales del cártel, me refiero a que no son sicarios, pues a lo mejor sí son rivales, pero no son sicarios que están activos y que uno pensaría, bueno, podría terminar este en su destino. ¿Qué ves aquí en el Zacatecaso?
6: Fíjate, hermano, dos cosas. La primera es, ¿quiénes adjudican el crimen de estas 10 personas? 5 de ellos colgados, como tú bien comentabas. Es un grupo de personas que, fíjate, poquitas horas después de que el Mayo Zambada da a conocer esta carta de mea culpa, hay otra carta, pero y de la Malliza, del grupo que es fiel, que en teoría debería escuchar sus palabras de que la vida criminal no tiene honor, no tiene futuro, y en teoría deberían hacerle caso al viejo, al líder, y decir, bueno, pues entonces atendemos su llamado y dejamos las armas, ¿no?
5: Sí, como
6: evidentemente no va a ocurrir eso, es obvio. Y entonces, un grupo de la Malliza, que además se identifica también como parte de los Cabreras Arabia, este grupo criminal muy poderoso en Durango, sale en un video de 2 minutos a decir, nosotros somos quienes creamos este caos, quienes hicimos este Zacatecaso, y explicamos las razones. Y su argumentación es muy simple, nosotros solamente matamos a las personas que hacen tratos con la empresa, es decir, con la Malliza, y no cumplen después con su palabra. Entonces, si atendemos a eso, que es el, digamos, realmente la única explicación que se ha dado, porque realmente el gobierno de Zacatecas no ha dado...
5: No, el gobierno de Zacatecas lo que quiere es meter a la cárcel en algún momento, espero que no lo haga, a quienes difundieron el video, por
6: ejemplo.
5: Y te llegan notificaciones, a nosotros no se ha llegado todavía, pero sí empiezan a llegar las amenazas legales. De, oye, ¿por qué publicaron eso en tu red social? Pues porque es un video noticioso, ¿no?
6: Claro.
5: No estamos diciendo que sí o que no, pero sí, en eso está preocupado el gobierno de Zacatecas.
6: El argumento del gobierno de Zacatecas es que supuestamente, esto vamos a poner nada más como para que el auditorio tenga el contexto, es que estos videos que graba el crimen organizado los envía supuestamente a periodistas.

0: periodistas aliados, entre comillas, del crimen organizado, que son los encargados de darle difusión. Ese es el argumento. Yo no lo compro, evidentemente, o muchos colegas lo hacen presionados por el propio crimen organizado, o claro, hay un interés legítimo de dar a conocerse, porque es una explicación de muchas posibles para tratar de entender. Personas. Exactamente. Ahora, lo que dice la Mayisa, lo que dice los compañeros Arabia a partir de este... herramienta de comunicación social, vamos a llamarla así, porque son empresas criminales que tienen departamentos de comunicación, es estos empresarios hicieron un acuerdo con nosotros y entonces nosotros les cobramos porque no cumplieron con los términos del contrato de palabra.
1: Pero, ¿qué acuerdo necesita un constructor, un minero, para hacerlo? ¿Entendería el centro nocturno? O sea, a lo mejor vendes la droga y nos vamos por tal o cual, ¿no? Y estamos haciendo una especulación total.
0: Sí, sí, porque evidentemente no hay ninguna, y hasta, mientras no haya una declaratoria oficial, estas personas solamente son víctimas del crimen organizado y no podemos categorizarlas como cómplices.
1: Pero una constructora es que, o sea, el trato es te dejo construir, no me pagas. Pues es derecho de piso, ¿no?
0: Exacto.
1: Y lo del centro nocturno, volviendo a esa especulación, o sea, pues o me dejas vender o te mato. O sea, sí. ¿Qué acuerdo haces? Pues si no es un acuerdo por las buenas.
0: No, pues el acuerdo es simplemente... Tú como empresa de construcción, yo como crimen organizado, lo que hago es que bajo el ramo 33. El ramo 33 es un fondo federal que tiene el gobierno y en el que supuestamente sirve para fortalecer a los municipios. Es una especie de bolsa que tiene la Secretaría de Hacienda y que le reparte a los municipios del país diciéndole, yo sé que andas cortos recursos, sé que no tienes mucha lana, entonces yo, federación, te voy a dar una lanita extra, 33. En el entendido en el que tú como municipio sabes mejor dónde están tus necesidades. Entonces tu municipio vas a decir, ah, de la lana que me llega del gobierno federal, pues construyo una escuela, yo un centro de salud, yo voy a hacer un tal. Y entonces, para eso se contrata una empresa, evidentemente, que es obra pública. ¿Quién decide a qué empresa se contrata?
1: El municipio. Organizado, ¿no? O sea,
0: exacto,
1: el municipio.
0: A través de un alcalde que esté
1: asociado
0: amenazado.
1: O amenazado por el crimen organizado.
0: De lo que yo, como jefe de plaza, vamos a ponerle el municipio Luis Cárdenas.
1: No, pues ponle Fresnillo mejor. Ándale, digo, o sea, hay ejemplos muy claros, ¿no?
0: ¿Está? Le digo, ¿sabes qué, alcalde de Fresnillo? Yo soy el jefe de plaza y yo te ordeno que el ramo 33 que te digo, que vamos a ponerle son 100 millones de pesos, lo hagas en una. Vamos a construir una escuela en el monte tal. Y entonces vas a pedirle y vas a comprarle la varilla, el cemento, todo, a esta empresa criminal con la que yo tengo un acuerdo. Y esa empresa criminal me regresa el 30% de la obra. Si no lo hace, el dueño de esa empresa puede terminar entonces asesinado, colgado, torturado, pongamos. Entonces, es lamentablemente el modus operandi de muchísimos municipios en este país, hermano. Y es terrible porque entonces... pareciera que los empresarios forman parte de la estructura criminal cuando en realidad son metidos a la fuerza.
1: Pues sí, eres víctima. O sea, si no haces esto y no le das el dinero, pues entonces truenas. Y luego también, no quiero pensarlo porque habrá que... Todo, insistimos, es especulación hasta el momento. ¿Por qué? Pues porque no ha habido información oficial, porque está en investigación, etcétera. Tú lo sabes, Oscar. Pongo ejemplo de Pemex. De eso sí hay mucha investigación y sí hay mucha información oficial. Al proveedor no le pagas, ¿eh?
0: Uy, no.
1: No, y te friegas. Y te friegas 3, 4, 5 años.
0: Sí, sí.
1: Y si eres una empresa tototota, una constructora poderosa, pues igual y la aguantas. Es más, hasta le apuestas y te van a pagar más, órale, va. Pero si eres medianón, como estoy pensando para construir una escuela.
0: Te quiebra.
1: Oye, tuve que construir la escuela o hacer la remodelación de no sé qué. Y no me paga. Y no me paga. Y no me paga. Y el narco quiere que ya le dé su derecho de piso, que ya le dé lo que se supone habíamos quedado. No se lo puedo dar, me matan.
0: Claro.
1: Híjole.
0: Lo mismo pasa con la minería. En el caso de la minería, lo que pagan es una especie de seguridad privada a la fuerza.
1: Sí.
0: Eso lo hemos visto, por ejemplo, en el sur de Sinaloa, lo hemos visto en muchos estados donde hay una gran actividad minera. El negocio es acercarte a la minería y decirle, a partir de este momento... yo te voy a dar el servicio de protección a tus rutas, a tus minas, a tus vehículos.
1: El servicio de protección.
0: El servicio de protección. ¿De quién? ¿De quién vas a proteger? Ah, de mí mismo. Del cáncer.
1: Sí, claro.
0: Y además, hermano, hemos visto que además el propio crimen organizado tiene su lenguaje, que además nos lo ha enseñado la fuerza. Sabemos, por ejemplo, qué pasa si encontramos un cuerpo sin lengua. Seguramente fue una persona
1: ahí de bocón,
0: acusado de hablar de más, ¿no?
1: De sapo, porque ahorita están muy de moda los sapos, ¿no?
0: Exacto.
1: De soplón.
0: si apareció con las manos cortadas, es que seguramente robó algo, ¿no? Uh-huh. Por ejemplo, en el caso de Sinaloa hemos visto cómo hay algunos cuerpos a los que les ponen un sombrero. Eso significa que es un integrante de la Malliza. O en el Culiacán, por ejemplo, hace apenas unos meses empezaron a aparecer cuerpos con carritos de juguete, tipo...
1: Ah, por este de Ovidio, ¿no?
0: Por Ovidio, exacto.
1: El ratón era los carritos.
0: Era una manera de infantilizar los cuerpos, porque Ovidio Guzmán utilizaba siempre estos elementos como muy de caricatura.
1: Y usan mucho el tema de la pizza, ¿no? Que mucha gente nos llega a preguntar, oye, ¿por qué la pizza? Ah, pues aunque no lo crea, porque es la cha pizza.
0: Exacto, la cha pizza, pizza. Entonces estos códigos un poco los hemos aprendido. ¿Qué sabemos en Zacatecas, donde hay una asquerosísima tendencia a colgar cuerpos de puentes y de árboles? Es que ese tipo de muerte está destinada a los que no pagan. Es una manera de hacer público el adeudo, un adeudo financiero, un adeudo económico. Entonces, claro, tiene que ver con además un mensaje de pedagogía del terror. Esto le pasa a los que no pagan derecho de piso, a los que no comparten la ganancia, a los que el cártel le dijo, vas a tú llevarte 10% del valor de la obra, a cambio de que me des el 90% del resto de las ganancias. Y como las empresas chiquitas, como tú es bien, hermano, no aguantan ese golpe.
1: A lo mejor ni siquiera aguantas con el 10% para hacer la obra.
0: No, ni siquiera. O trabajan con pérdida muchas veces. O trabajan diciéndoles a los empleados que les van a pagar, terminan por no pagarles nada. Entonces, el mensaje es, si no pagas, esto te va a pasar. Y le va a pasar en Fresnillo, pero te va a pasar en otros municipios de Zacatecas. Y es una manera de hacer pedagogía del terror.
1: Qué elegancia en el término y qué cruento es la pedagogía del terror.
0: Sí.
1: Lo que decían, por ejemplo, en la revolución de Mao, la revolución cultural, ¿no? Así que hacían exposiciones para quien no entienda usted lo que tiene que reeducarse y que tiene que ser tal y cual. Pues ahora es más o menos lo mismo, es una dictadura del narco al final de cuentas, ¿sí? Enseñándote como lo hacían en la revolución cultural china o en todas estas cosas de exposición, ¿qué pasa cuando no pagas? Como si fuera el medievo, como si fuera la película o la serie del cuento de la criada, ¿no?
0: La ejecución en plaza pública tiene un único objetivo.
1: Como si fuera
0: Afganistán. Ser educativa, ¿no? De decir...
1: la pedagogía del terror.
0: Aprende qué te va a pasar si tú no te comportas y no te alineas.
1: Oye, hermano, el otro tema que está muy ligado, ya lo platicabas, el Mayo Zambada, condenado, cadena perpetua.
0: Ufa, sí.
1: Pues, me llamó mucho que... En la carta esta donde llama a bajar las armas, a dejar las armas, a que este camino no te lleva a nada bueno, también dice que él no hizo ningún trato, como yo interpreto un tanto, hay parque todavía, hay información, no sé si va a terminar por negociar algo en algún momento por una cobija.
0: Exacto. Hay que leer la carta como la última maniobra de un hombre desesperado, que además siempre ha estado a cargo de su destino. El Mayo Zambada siempre ha tenido control de dónde va, con quién habla, qué está haciendo. Y la carta, por supuesto, tiene una capa de lectura que es el arrepentimiento, ¿no? Este capo que se vuelve casi coach, ¿no? De los jóvenes sicarios y les dice, por acá no es el camino, yo me equivoqué, tomen el camino de la verdad, de la bondad, de la luz.
1: Pero yo me acordé de la entrevista grandiosa de Julio Scherer, 2008, la publica creo que 2009, una cosa así, porque se publica mucho tiempo después de que la hacen, ¿no?
0: Sí.
1: Oiga, ¿y usted por qué se metió al narco? ¿No más? ¿Eh? ¿No más? ¿No más?
0: hay que entender las circunstancias, ¿no? De ese momento. Ahora, también se ha dicho mucho de que Mayo Zambada era realmente el operador, el cerebro del cártel de Sinaloa, y se le confiere al Mayo Zambada una cualidad que yo no termino de entender por qué se la damos, como el negociador, un señor de la paz... Como que apartamos el cártel de Sinaloa.
1: Un halo político.
0: Exacto, ¿no? Y le damos al Mayo Zambada siempre la parte política, negociadora, casi pacificadora. Mientras que al Chapo Guzmán le damos más bien la tarea del violento, el sanguinario. A ver, no es cierto. Los dos sin duda eran muy sanguinarios. Pero pareciera que se nos olvida que el Mayo Zambada es un ejecutor de crímenes terribles. Incluso, bueno, tan violento que manda a asesinar a quien él decía cariñosamente su sobrino, que era uno de los fundadores de los Antrax, el brazo de élite del cártel de Sinaloa, y que incluso manda a matar policías a quienes acusa de haberles robado un cargamento de metanfetaminas en Tijuana, Baja California. Entonces, no hay que pensar en el Mayo Zambada necesariamente como un tipo suavecito, que era así como un Don Corleone que no tocaba las armas y que no se manchaba de sangre. Un tipo bastante violento, pero en la carta pareciera un tipo arrepentido, pero al mismo tiempo hay que leer, yo creo que la parte más profunda, que es que dice, si el gobierno mexicano me requiere, me pongo a sus órdenes, casi casi como, si me llaman, yo voy para no pasar el resto de mis días en una casa en Estados Unidos. Y acto seguido, el abogado Frank Pérez en la audiencia dice, pero mi cliente todavía no ha dicho nada. Mi cliente no ha cantado, mi cliente no ha acusado a nadie. Casi, casi, hermano, yo lo entiendo, como dándole margen a ese tipo de actuación, ¿no? Uh-huh. Como, aún no. Si no todavía lo reclama México, si lo dejan morir en una cárcel en Estados Unidos, si lo abandonan a su suerte en una especie de prisión de X, puede que hable. No lo he hecho todavía, pero cabe siempre esa posibilidad.
1: Vamos a ver cómo va evolucionando todo esto. Y justamente por ahí va La Nación Criminal del día de hoy. Querido Oscar, te seguimos en tu red.
0: Así es, hermano. La Nación Criminal de este miércoles trata justamente sobre... No hay oídos para esa carta y hay que entender de qué tamaño es la Malliza. Hago con ustedes un ejercicio de entender las dimensiones de la población de la Malliza. ¿Quiénes son? ¿Cuántos son? ¿Qué aliados tiene? ¿Qué brazos armados? ¿Y qué operadores? Una especie de radiografía para entender... ¿Quiénes son los oídos sordos que no les van a escuchar ni leer la carta del Mayo Zambada?
1: Vámonos con La Nación Criminal. Gracias. Te admiramos un buen. Te queremos mucho, Oscar.
0: Gracias por estar aquí. Gracias.
1: Muchas gracias. Regresamos.
2: En algún momento entre el verano de 2025 y 2026, Ismael El Mayo Zambada se colocó por última vez detrás del timón de su vida, preparándose para la audiencia judicial frente al juez Brian Cogan, en la que conocería su muy seguro castigo de pena de muerte tras 4 décadas de ser el más importante narcotraficante de México. Escribió una carta con 202 palabras cuidadosamente elegidas, su último legado. Una versión de esa carta fue leída en la audiencia de Nueva York, en la que probablemente sea su última aparición pública con vida. Otra fue enviada al diario Milenio para su reproducción masiva. La carta divide al poderoso fundador del cártel de Sinaloa en 2 personas distintas, como un Frankenstein y un Mr. Hyde. La primera persona es el criminal confeso que sabe que su castigo será implacable y se somete sin expectativas a un tribunal extranjero. La segunda persona es un consejero de vida, coach de narcos que le admiran, a quienes les extiende una reflexión tardía. No hay honor ni futuro en este negocio del crimen. ¿A quién le escribió El Mayo Zambada? Lo veremos en las próximas semanas, pero lo más seguro es que a nadie que lo quiera leer y tomar en serio. A sus 76 años, sus palabras son irrelevantes para la pacificación del país. Y es que su carta en Nueva York contradice a otra carta leída por esas mismas horas a 3.300 kilómetros de distancia, en Zacatecas. El mismo día que El Mayo Zambada declamó su arrepentimiento, la Malliza grabó un video de 2 minutos en el que se atribuye el asesinato de 10 personas en 3 municipios zacatecanos. Un crimen que destacó entre las atrocidades de julio porque todas las víctimas fueron torturadas y 5 de ellas aparecieron colgadas de un puente, como en los peores días de la violencia en el norte de México. Nosotros privamos de la vida y de la libertad a quienes no se someten ni respetan los acuerdos con nuestra organización, advirtió el líder de la Malliza leyendo una carta impresa en una hoja blanca. 2 cartas, mismo grupo criminal y 2 intenciones muy diferentes. ¿Los zacatecanos de la Malliza estarían dispuestos a dejar las armas en atención a las palabras de su líder? ¿Buscarían los sicarios del sur sinaloense un cese al fuego tras la lectura de la carta? ¿Los pistoleros duranguenses de los Cabrera Sarabia de pronto tendrán un episodio de iluminación y dejarán el crimen organizado porque Don Mayo, el señor del sombrero, los ha llamado a la rectitud? Lo más seguro es que no. El Mayo es una figura de respeto, pero no de influencia. Un CEO honorario cuyo retrato cuelga en el piso más alto de la empresa transnacional, pero ya no es el que toma las decisiones. Por lo tanto, su carta es letra muerta. La Malliza, de acuerdo con estimaciones de la Secretaría de Marina, es un grupo criminal integrado por unos 1.500 a 3.000 generadores de violencia, es decir, los ejecutores del mal. Asesinos, secuestradores, reclutadores, adiestradores. A ellos se suma una red total de unos 5.000 a 10.000 participantes y colaboradores, quienes se encargan de los delitos aparentemente no violentos, como el trasiego de drogas, lavado de dinero o crímenes electorales. Hasta ahí van unos 13.000 integrantes activos. La Malliza además tiene estructuras criminales autónomas, que no piden permiso para operar mercados ilegales y tienen líderes independientes, pero leales bajo la misma causa. Ahí están los Cabrera Sarabia, los Arzate, los Comanche, los Choquis, los Gillos y más. Sumamos entonces otras miles de personas. Y claro, la Malliza tiene sus brazos armados, es decir, facciones violentas o grupos de choque que realizan operaciones defensivas, ofensivas, de seguridad o incluso electorales. Ahí están, por ejemplo, los rusos, los flechas MZ, las fuerzas especiales Avendaño, los Rugrats, la Sombreriza y lo que queda de los Anthrax, la vieja guardia de élite del Mayo Zambada. Y ahí van otras miles de personas. Y hay que sumar a los aliados, es decir, los que están con otro grupo criminal, pero que se unen si es que necesitan hacer un frente común contra un enemigo, ya sean otros criminales o autoridades. La Malliza tiene alianzas con el cártel de Guasave de Fausto Isidro Mesa Flores, el Chapo Isidro, con los Mazatlecos, un remanente de la antigua organización Beltrán Leyva, el cártel del Golfo y lo que queda del cártel del Noreste. En suma, miles y miles de adeptos repartidos en 20 de las 32 entidades federativas. Un cálculo conservador son 50.000 sordos ante las palabras del Mayo Zambada, que podrán conmover a un juez en Nueva York, pero palabras que son incapaces de detener una sola bala en Sinaloa y en el resto del país. Una carta en la que el narco que fue el más poderoso de México podrá arrepentirse de su pasado, pero ya es incapaz de ordenar el futuro. La Maliza no escucha a su padre sentenciado, solo obedece a sus hijos prófugos.
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1: Convocan esta mañana manifestación para exigir avances en la búsqueda de tres adolescentes desaparecidos. Investiga Fiscalía del Estado autenticidad de videos con gente armada en Puerto Vallarta y refuerza seguridad. Detienen en Chapala a El Chore, presunto implicado en múltiples robos con violencia. Descarta Policía Metropolitana operativo permanente en Pueblo Quieto tras agresión a sus elementos. Aprueba Congreso de Jalisco descuento del 80% en recibos del CIAPA por recibir agua contaminada y de mala calidad. Atiende Policía de Guadalajara la salud mental de 662 elementos en lo que va del año. Muy buenos días, son las 9 de la mañana ya con 6 minutos. Este miércoles 22 de julio les saluda Trini Rodríguez y vamos a saludar de inmediato con toda la información en tema de seguridad, porque hoy en Guanajuato habrá reunión de gobernadores de la zona occidente con autoridades militares. El gobernador, hay que recordar, Pablo Lemus, se encuentra de vacaciones, pero en Jalisco siguen sucediendo cosas. ¿Cómo estás? Muy buenos días, mi querida Elsa Marta.
2: Gracias, Trini. Buenos días. Así es, en esta reunión de seguridad, al menos ayer confirmaba el propio coordinador estratégico de seguridad pública, estará asistiendo Salvador Zamora, secretario de General de Gobierno, quien estará acompañado de otros funcionarios del gabinete. Por lo pronto, pues sí, Trini, las cosas siguen sucediendo y pues Puerto Vallarta vuelve a estar bajo la lupa. Mientras las autoridades aseguran que pues no existe un foco rojo, lo cierto es que se mantiene un reforzamiento de seguridad y operativos militares que coinciden justamente con esta difusión de videos de personas armadas circulando por las calles de este destino turístico. Ayer el coordinador Roberto Alarcón confirmó que la fiscalía ya investiga la autenticidad de esos videos captados en la delegación de Ixtapa, Las Palmas y la localidad de Ecotierra. Explicó que como medida preventiva se refuerza la presencia de elementos estatales y federales, aunque hasta el momento no se ha confirmado la presencia de grupos armados. Aquí la voz de Roberto Alarcón Estrada.
3: No lo tenemos como foco rojo. El turismo sigue normal, el despliegue policial también, nada más se ha reforzado la presencia para el caso de que fueran actuales esos videos y podamos tener pues presencia de la autoridad.
2: En paralelo, la Secretaría de la Defensa Nacional implementó ya la operación Ixtapa, ahí en Puerto Vallarta, aseguró 3 camionetas, cartuchos, cargadores, cascos balísticos y ponchallantas, y de acuerdo con la Secretaría de la Defensa Nacional, el personal pues realizaba recorridos y patrullajes a pie, primero patrullajes motorizados y después a pie. Cuando escuchó disparos, los militares ellos deciden continuar avanzando. Sin embargo, Trini, los delincuentes huyeron y abandonaron las camionetas con las puertas abiertas. Los hechos ocurren ahí en el camino a la terracería en las inmediaciones de la delegación Las Palmas, y en total, Trini, aseguran 14 cargadores, 768 cartuchos útiles y 78 ponchallantas. Que recuerden que esa zona, Trini, fue la más afectada con los bloqueos del pasado 22 de febrero. También en Más de Vallarta, Roberto Alarcón descartó intervenir la Comisaría de Seguridad Pública luego de la detención de una mujer policía presuntamente involucrada en la desaparición de un hombre. Escuchemos.
3: No hemos detectado alguna esa necesidad, sin embargo sí estamos revisando los controles de confianza como lo hacemos cotidianamente cuando alguna comisaría presenta alguna alerta, como sucedió en el tema de la vicefiscalía con la intervención que tuvo para el cumplimiento de la orden de aprehensión exclusivamente. Desde luego que empezamos a revisar pues controles de confianza, No se ha considerado todavía que la policía estatal vaya a hacer revisión de armamento. La defensa, pues, lo estará revisando si así lo consideran pertinente hacerlo.
2: En otro tema, el coordinador Trini también habló del tema de la violencia registrada en Zacatecas, aunque se adjudicó el asesinato de 10 personas, descartó reforzar la vigilancia en los límites con ese estado al asegurar que no existe información que obligue a incrementar la presencia policial, incluso sobre un posible ingreso del cártel de Sinaloa al resto del territorio de Jalisco, reconoció que nada puede descartarse. Así habló Roberto Alarcón Estrada.
3: A ver, nunca estamos exentos de que cualquier grupo delictivo que pueda existir en el país pretende ingresar a Jalisco. Para eso siempre nuestras autoridades están pendientes en las zonas limítrofes, y en cuanto haya una información real, bueno, se refuerzan haciendo un despliegue de unidades de otra zona en donde podamos tener una incidencia menor hacia esa zona donde podamos tener la información de del pretendido ingreso de algún grupo delictivo.
2: Dijo Trini que hoy se esperaría un informe del mandatario de Zacatecas durante esta reunión de gobernadores que habrá allá en el estado de Guanajuato. En otros hechos, decirte que la policía del estado detuvo en Chapala a Miguel N., alias El Chore. Él estaría implicado presuntamente en varios robos violentos, principalmente hacia conductores de empresas de transporte. Por su parte, la Policía Metropolitana descarta un operativo o un reforzamiento específico ahí en Pueblo Quieto luego de esta agresión que sufren sus elementos. Lo que sí mantienen, dijo la autoridad, es el patrullaje en esa zona conflictiva. Aquila Méndez, comisario general de esta corporación.
4: No tengo un operativo permanente y tengo un patrullaje sí permanente en la zona de Jardines del Bosque, Americana y Providencia, pero no algo instintivo ahí en el lugar. Es el tema que nosotros aseguramos una persona, la gente de ahí de Pueblo Quieto salen en apoyo de él y es cuando empiezan a agredir a los compañeros con piedras y demás contundentes, ¿no? Nosotros.
2: Y ya en Guadalajara, Trini, finalmente decirte, autoridades entregan a la policía vehículos y equipo táctico, además incorporan 83 nuevos elementos. Al final del evento, pues preguntamos por la salud mental de los uniformados. El comisario Ismael Ramírez aseguró que en términos generales el estado de salud mental de los policías es bueno. Indicó que en lo que va del año son 662 policías los que han recibido atención psicológica. Él explicó que si en un momento dado ellos lo ven necesario, pues simplemente separan al elemento de la función operativa, pero él lo que argumentó pues prácticamente fue que no es una atención directamente hacia la salud mental de los policías, sino una atención integral, y esto fue lo que explicó el propio comisario.
5: La demanda de atención psicológica es que regularmente nosotros la atención la hacemos global, desde la atención de nutrición, física. Incluso tenemos un programa donde los mandamos 3 o 4 meses de manera concentrada a todos aquellos que pudieran sentirse con un exceso o una problemática para realizar sus funciones. Los mandamos un lapso de 4 a 5 meses y ahí reciben toda la atención completa.
2: Ahí está la voz del comisario, el responsable de la seguridad en Guadalajara, Trini. Pues fueron los temas que ayer se abordaron precisamente en este evento donde pues hubo presencia de las autoridades de los 3 niveles de gobierno, Trini.
1: Muy bien, pues ahí pendiente de la reunión en Guanajuato de los gobernadores de esta zona occidente que incluye a Jalisco, pero bien lo resaltaste, estará Salvador Zamora presente en lugar de Pablo Lemus. Sé que te encuentras ya en plena actividad, tenemos un problemita ahí con la comunicación contigo y en unos minutos más regresamos para que nos platiques sobre esta manifestación que se estará realizando en unos minutos más, mi querida Elsa, muchísimas gracias.
2: Al pendiente, buenos días.
1: Gracias.
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1: Bueno, y saludamos a Priscila Velasco ya con toda la información en breve. Pris, ¿cómo estás? Muy buenos días. En este momento ya estamos justo teniendo aquí un problema de comunicación con Pris, pero esta mañana, como todos los días, le damos el reporte de personas que han sido lesionadas por arma de fuego en la vía pública. Es el caso en la colonia Miravalle de Guadalajara, ¿no es así? Priscila Velasco, muy buenos días.
6: Así es, Trini, muy buenos días. Te saludo con mucho gusto a ti y a toda la audiencia de MBS Noticias Jalisco. Pues así continúan las ejecuciones a balazos en la colonia Miravalle, pero ahora fue en el costado de Guadalajara, donde un hombre se encontraba sobre la avenida de la Academia cuando sujetos se le acercaron y le abrieron fuego de manera directa. Los vecinos escucharon las detonaciones e hicieron el llamado a los servicios de emergencia y a las autoridades, pero bueno, pues lamentablemente luego de que le brindaron atención médica, se reportó el fallecimiento de este hombre que únicamente refirieron era mayor de edad. En el lugar se encontraron dos casquillos que fueron integrados como indicios a la carpeta de investigación y se espera que pues de esta manera se dé con la identidad de los causantes. Pero también en el municipio de Guadalajara, pero ahora en la colonia Tetlán, se registró otro hecho de inseguridad. Los elementos motorizados de esta comisaría realizaban un recorrido de vigilancia y comenzaron una persecución contra un motociclista que aparentemente mostraba una actitud sospechosa, por lo que estaban intentando realizarle una revisión de rutina. Sin embargo, pues este motociclista aceleró la marcha. Fue ya en el cruce de la avenida Mercedes Celis y la calle José María Berea, donde el sospechoso bajó de esta moto y disparó contra los uniformados, quienes por fortuna resultaron ilesos. Sin embargo, una de las balas atinó a otro hombre, a vecino de ahí de la zona, que resultó con un rozón en el brazo sin poner en riesgo su vida, y bueno, pues este sujeto logró escapar. Otro hecho más, Trini, donde bueno, pues está el manejo de armas de fuego a diestra y siniestra. Pero bueno, pues ahora otra muy lamentable historia que se escribió esta semana de maltrato infantil, Trini, aquí en la zona metropolitana, con el abandono de una bebé de apenas 4 meses de vida en la colonia Los Altos, en el municipio de Tlaquepaque. Esta historia, Trini, comenzó cuando algunos vecinos hicieron el reporte de que un sujeto agredía a esta bebé y bueno, pues luego la dejó abandonada aparentemente con unos vecinos de ahí de la zona, quienes pidieron la intervención de las autoridades. Esta bebé tenía golpes en el rostro, un pómulo del lado izquierdo totalmente hinchado y bueno, en distintas partes del cuerpo también varios golpes, pues lo que indica que contaba con señales de maltrato infantil. El área de Ciudad Niñez ya se hace cargo de las investigaciones, ya que aparentemente los progenitores de esta bebé son personas en situación de calle, y bueno, pues la menor ya fue atendida médicamente y la Fiscalía del Estado ya está con estas investigaciones para pues que se castigue a los culpables de otro caso más de violencia infantil contra un ser pues totalmente indefenso, Trini.
1: Qué lamentable, lamentable la historia que nos cuentas. Una persona en situación de calle, seguramente con consumo de estupefacientes, padre y madre. Y pues bueno, imagínense la situación de esta chiquita de 4 meses. Pris, te agradecemos mucho las historias. Sé que tendrás un descanso muy merecido. El próximo martes te esperamos con más.
6: Claro que sí, Trini, muchísimas gracias. Tomaremos unos días de descanso a recargar pilas y a regresar con toda la mejor energía. Y bueno, pues muchísimas gracias por el apoyo de siempre y nos escuchamos el próximo martes.
1: Disfrútalo, muchísimas gracias.
6: Gracias, Trini, buen día.
1: Buen día.
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1: Para el área metropolitana de Guadalajara, este miércoles esperan temperaturas máximas cercanas a los 31 grados Celsius, con ambiente cálido durante la tarde y baja probabilidad de lluvia. El mismo pronóstico será para el resto del estado, disminuirá la cobertura de lluvias y un nuevo ascenso de las temperaturas durante la tarde. Lo que sí es que el día de ayer hablábamos también de esta disminución de la presencia de lluvias, pero nos sorprendió en la madrugada una fuerte tormenta acompañada de rachas de viento tremendas. La lluvia que cayó justo durante las primeras horas de este miércoles provocó el colapso de decenas de árboles en Guadalajara. Protección Civil del municipio informó que fueron 65, escúchalo, 65 los ejemplares que cayeron debido a los fuertes vientos, mientras que en Zapopan, Protección Civil Municipal solo reporta la caída de un árbol. Esta lluvia afectó principalmente las zonas de Agua Azul, Expo Guadalajara, la zona industrial, Jardines del Sur, Centro y 8 de Julio en la Perla Tapatía. Platíquenos cómo le fue con la lluvia de esta madrugada en el 33 14 43 73 88. Estamos recibiendo sus mensajes, le repito, 33 14 43 73 88. La pausa, regresamos, estamos en MBS Noticias Jalisco.
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9: Estamos ya de regreso y quiero agradecer a quien a través de la terminación de su línea telefónica 1154, Alejandra, nos dice lo siguiente. Buenos días, Trini. Buenos días, Alejandra. En mi casa, en Tonalá, Tetlán, había vientos que levantaban tierra como tormenta de arena. Yo creo que lo que estuvo muy fuerte, más allá del agua, creo que fue el viento. También, por ejemplo, Hugo Terminación 1505 nos comenta lo siguiente. Hola, Trini, yo vivo en la zona industrial y la lluvia estuvo terrible, con bastante viento y relámpagos. Rara vez me despierto por la lluvia, ahora sí me mantuvo despierto, correcto. Bueno, pues Alejandra, muchísimas gracias también. Alejandro, es que tiene aquí una imagen, ya los estoy viendo con su pareja. Y bueno, pues también a Hugo, muchísimas gracias por su comentario. Alejandro, gracias. Y sí, a mí sí también me levantó. Golpeaban las ventanas, cortinas, era un desorden eso. Y sí, se veía que estaba muy, muy, muy fuerte las rachas de viento. Muchísimas gracias por sus comentarios. Y vamos a continuar con más. Está lista ya Elsa Marta Gutiérrez esta mañana también, dándole seguimiento a esta manifestación que se está registrando a muy, muy temprana hora. Elsa, estamos contigo nuevamente. Buenos días.
10: Gracias, Trini. Así es, ya se concentraron las familias de al menos 4 adolescentes hoy desaparecidos aquí en Jalisco, en zona metropolitana. Ellos se encuentran en la explanada de lo que es el Mercado San Juan de Dios, cerca de la calle Dionisio Rodríguez. Ya hay personal de la Policía Vial, de la Policía de Guadalajara. La mayoría de las familias están presentando copia de lo que es la ficha de búsqueda ya emitida por la Comisión Estatal de Búsqueda, otros traen cartulinas, otros traen ya la camiseta puesta con el nombre de la persona que se encuentra desaparecida. Algunas otras familias también, Trini, ya han compartido algunas testimonios de qué fue lo que pasó con sus hijos. Te puedo dar cuenta que se unió a esta manifestación inicial de 3 familias, la familia de Facundo Vidal. Él desaparece en el municipio de Zapopan el pasado 17 de julio y hasta el momento la Fiscalía del Estado no le ha compartido ningún tipo de información con respecto a lo que sucede con este adolescente de 17 años. También se encuentra presente la familia de Dominique Gabriel Méndez, un joven de 15 años de edad. Él desaparece el 15 de julio. desaparece de la colonia El Zapote del Valle, allá en Tlajomulco de Zúñiga, y hasta el momento no ha sido localizado. También se encuentra la familia de Jeremy Alejandro Villegas, él tiene 14 años de edad, desaparece también el 15 de julio, pero él, su última ubicación fue la nueva central camionera. De hecho, él trabajaba ahí en una aplicación rápida, como repartidor de una aplicación. No nos comentó la mamá de cuál era, pero él trabajaba como repartidor de un negocio que se ubica ahí en la nueva central camionera. Al parecer, tres hombres estarían relacionados con esta desaparición. Ella hace pues un llamado, Trini, a la autoridad para que pues localice a los jóvenes, a su hijo, porque dice, bueno, independientemente de lo que haya ocurrido o lo que haya detrás de su desaparición, él es un menor de edad y lo único que le interesa, dijo, es que él vuelva a casa. Advirtió que pues al final, por ser un menor de edad, pueden manipularlo en cualquier momento, le pueden ofrecer mil cosas, pero ella lo que demanda pues a las autoridades es que lo localicen sí o sí. Hasta el momento, lo que coinciden los testimonios de los familiares que se encuentran aquí, Trini, es que no hay respuesta por parte de la Fiscalía del Estado, no hay avances. Otra vez les vuelven a pedir a ellos que les pueden de compartir de información ellos a la autoridad y no viceversa, ¿verdad? Como ellos esperan y no esperan esa respuesta las familias de la autoridad, cuando dicen, bueno, es la autoridad la que nos debería de compartir datos, avances, alguna información, como en otros casos, pues también han aportado ellos datos, cámaras, en algunos casos, para que la autoridad pueda conocer quién se llevó a su hijo. Claro. Por ejemplo, esta familia que se agregó de último momento a esta manifestación, Trini, dicen que hay videos donde un vehículo blanco se lleva a este adolescente de 17 años por la fuerza. Así que es lo que se está viviendo aquí en Calzada Independencia y Dionisio Rodríguez. Estamos a la espera para conocer si siempre van a marchar hacia la Vicefiscalía de Personas Desaparecidas, que se encuentra aquí en Calzada Independencia y Hospital, pero por lo pronto las familias están dando entrevistas a los diversos medios de comunicación que nos encontramos aquí presentes, pero vamos a estar al pendiente de lo que decidan para acompañarlos.
9: Si tú lo crees pertinente, que entremos más adelante con más detalles, te escuchamos, mi querida Elsa. De lo contrario, bueno, que sea un buen miércoles y el día de mañana te esperamos con más, pero como te digo, te repito, quedamos en espera.
10: Claro que sí, Trini, en un momento dado, si ellos deciden marchar, moverse de este punto, por supuesto me reporto para darles pormenores.
9: Te agradecemos mucho, Elsa, buen día.
10: Gracias, buenos días.
9: Bueno, y por cierto, también hay, bueno, información también relevante para usted que nos escucha. Miles de familias del área metropolitana de Guadalajara han recibido y siguen recibiendo agua turbia o con mal olor. Bueno, todas estas familias obtendrán un descuento del 80% en sus recibos del CIAPA durante todo el 2026. Que la verdad que de aquí de agosto, que ya estamos agosto, a diciembre, son 5 meses. A mí se me hace muy poco cuando los reportes las tenemos desde el 2024. Con mala calidad del agua, todo el 2025, usted recordará, ha sido pues difícil para muchas familias seguir pagando pipas con agua para poder satisfacer sus necesidades más básicas. Bueno, pues de aquí a diciembre habrá un descuento del 80% en sus recibos y el apoyo impactará de forma directa a cerca de 700 o 750 mil personas de 200 colonias reconocidas por el organismo, aunque la cifra de beneficiarios podría aumentar según los reportes de la Comisión Estatal de Derechos Humanos. Ya se ha hablado de 600 colonias, que se tiene justo este registro donde se ha presenciado las familias esta mala calidad del agua. Bueno, pues es la voz justo y explica la diputada Claudia Murguía Torres, quien presentó esta iniciativa.
5: El listado que CIAPA publica no podría ser menor a 200 colonias, que son las que expresamente el CIAPA ya señaló. No dice cuáles, no dice en qué polígonos, pero la lógica nos dice que si la planta de Miravalle es de donde principalmente está siendo dispersada el agua contaminada, pues al 75% de las cuentas del CIAPA que reciben agua de esa planta estarían recibiendo agua contaminada. Eso es lo que nos dice la lógica. Esperemos saber cuáles son, pero no pueden ser menos de 200, y sí un margen entre 200 y 600, según lo que nos informe la comisión, pero tendrá posibilidad este Congreso de cotejar la información.
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9: Hace unos días le hemos estado dando cuenta de estas alertas en diferentes viviendas de personas que toman líquidos como cloro o raticida, etcétera, dentro del hogar, porque muchas personas a veces acostumbran poner en las botellas de refresco, de leche, etcétera, líquidos que utilizan para la limpieza. Bueno, estos accidentes se repiten y se registran cada año o cada temporada de vacaciones. A mí me da mucho gusto recibir vía telefónica en este espacio al comandante Alegría de Protección Civil del Estado de Jalisco, porque él ha tenido una dinámica por años. Ahorita le vamos a preguntar cuántos años, donde a través de la figura de un payaso le ha pedido a las familias, sobre todo a las niñas y a los niños, que nos cuidemos, que aprendamos a cuidarnos. Comandante Alegría, ¿cómo está? Muy buenos días. Ay, pues yo muy bien, pero estoy escuchando que tenemos un problemita ahí con la llamada telefónica, con la señal. Vamos a saludarnos de nueva cuenta para ver si ya estamos acomodados en un mejor lugar donde tengamos mayor claridad. Listo, comandante Alegría, nuevamente, buenos días. Bueno, vamos a intentar nuevamente la comunicación con el comandante, porque es muy importante lo que necesitamos pues decirle a usted. Hace unos días, sobre todo una niña murió por tomar cloro. Fue un reporte que nos hizo nuestra compañera Priscila Velasco el pasado lunes 20 de julio, hace dos días. Así que bueno, vamos a retomar la comunicación con el comandante Alegría. ¿Cuál es el ABC para cuidar a nuestras familias dentro del hogar en la temporada de vacaciones? Comandante, lo escuchamos.
12: Hola, buenos días, ¿cómo están?
9: Pues muy bien, pues aquí necesitamos de su ABC para prevenir a la población, para que cuidemos a nuestras niñas y nuestros niños sobre todo.
12: Sí, sí, sí. Mira, bueno, como sabemos, ya todas las niñas y los niños están en su periodo vacacional y pues es importante que nosotros como adultos comencemos a prevenir todos estos accidentes, ya que bueno, pues las niñas y los niños no tienen el conocimiento, no tienen como esta temor, ¿no?, de los peligros que hay en sus alrededores, pero nosotros como adultos es importante que comencemos a trabajar en la prevención para evitar que todas las niñas y los niños pues tengan estos accidentes.
9: ¿Cómo le hacemos? Dígame, ¿qué tenemos que hacer todas los papás, las mamás, por ejemplo, abuelos que se quedan muchas veces con los menores de edad cuando los papás siguen pues yendo a trabajar?
12: Claro que sí, mira, bueno, pues es importante que comencemos a prevenirle, sobre todo con los accidentes en quemaduras, que son los más comunes en la casa. El hecho de tener nosotros la estufa prendida y no informarles, o dejar nosotros las cacerolas con los mangos hacia afuera, pues eso es un riesgo que las niñas y los niños tienen muy latente en casa. El hecho de dejar nosotros cerillos y encendedores también a la mano, pues también nos genera riesgo para ellos, y es donde pues a veces las niñas y los niños tienen la curiosidad de saber qué se siente prender un encendedor o prender un cerillo, y ya tenemos riesgo. Entonces, como adultos es importante que tengamos mucho cuidado con todo esto y pues evitar a lo posible que ellos los agarren, ¿no?, los tomen en mano. Otro de los accidentes que se genera también en estos periodos vacacionales es la ingesta de productos químicos. De hecho, bueno, como saben, ya tuvimos por ahí en el municipio de Tlajomulco tres menores que resultaron intoxicados con veneno. Y bueno, pues es importante que nosotros como adultos, al momento de comprar todos estos productos, los tengamos siempre bajo llave, o bien, si los vamos a tener en envases de consumo y uso diario, pues también tenerlos muy resguardados, ¿no? Porque pues las niñas y los niños están jugando, de repente ellos ven una o una botella de jugo con algún líquido, se les hace fácil ingerirlo, y bueno, pues aquí ya tenemos riesgo con esto. E importante también es informarle a los adultos que si ya tuvimos un accidente con ellos, con este tipo de situación, lo más común que hace la gente es hacerlos vomitar. Hay que tener mucho cuidado porque cuando los hacemos vomitar, pues tenemos una quemadura de ingreso y tenemos quemadura de salida. Si uno de nuestros pequeños

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1: Pequeño, pequeña, pues esta aumenta en cantidad, aumenta en nivel y le es suficiente para que esta personita pues tenga ahí ya un accidente fatal, ¿no? Entonces, es importante también que tengamos mucho cuidado con estos botes con agua. Digo, sabemos que ahorita pues la zona metropolitana de repente estamos captando agua para tener agua limpia, sin embargo, pues es importante que la tengamos bien tapada o en su momento, que lo tengamos alejado de ellos para evitar este tipo de incidentes, ¿no?
2: Para las personas adultas mayores, que bueno, regularmente ellos también se encuentran en casa, pero a veces les dejamos encargados los menores de edad y no tienen a lo mejor ya la capacidad física para poderle hacerle frente a un cuidado. ¿También se registran accidentes con las personas adultas mayores?
1: Sí, mira, el hecho, pues como dices, de andar tras los pequeños, de repente el pequeñito se le tiró, no sé, el jugo, se le tiró la leche, y pues ya, tenemos un piso resbaloso, hay que tener mucho cuidado, y sobre todo si tenemos pequeñitos en casa y se los vamos a dejar cuidando a una persona adulta, pues es importante que pongamos barandal en las escaleras para evitar que el pequeño o pequeña suban, y pues por lo tanto hacer que el adulto mayor también suba, ¿no? Hay que tener mucha precaución con esto, y algo que es importante, que a mí me gusta mucho mencionar, es que es importante que los adultos, que los padres de familia, cuando sabemos que nuestros pequeños van a salir de vacaciones, pues hagamos un plan para poder tenerlos ocupados, ¿no? No sé, mira, hoy vas a colorearme estas hojas, no sé, hoy me vas a hacer estos dibujos, algo, tenemos que buscar la manera de tenerlos entretenidos sin tenerlos también tanto en la tecnología, porque ojo, aquí también ya viene un riesgo muy importante, y es que las baterías de ion-litio que tienen los dispositivos móviles como celulares y tabletas, al sobrecargarse también nos pueden generar un incidente, y muchas veces las niñas y los niños, cuando se les descarga el celular o la batería, o la tableta, perdón, lo quieren tener conectado y quieren seguir jugando. Aquí también ya tenemos un riesgo muy importante, porque esa batería pues puede activarse, se puede sobrecalentar y puede explotar, generando lesiones graves a los pequeños. Entonces también aquí es importante que los papás también tengamos esta cultura de educarlos en este tipo de situaciones, y que como adultos también no lo hagamos, porque muchas veces los adultos lo hacen y los niños lo ven y lo quieren repetir. Entonces hay que tener también aquí mucho cuidado.
2: Bien, comandante Alegría, ¿algo que nos quiera agregar para las personas de MBS que nos están escuchando en este momento?
1: Claro que sí, pues que tengamos prevención. La Unidad Estatal de Protección Civil y Bomberos Jalisco tenemos cursos de capacitación todas las semanas, todos los días, y que es importante que se acerquen con nosotros para que también los adultos aprendan a identificar todos los riesgos que tenemos en nuestro entorno y poder así gestionarlos. Entonces, y de aquí pues ya irles dando la cultura también a las niñas y los niños de gestionar estos riesgos.
2: Yo recuerdo esos cursos de verano de protección civil que tenían cupo lleno y la gente hacía fila para entrar. Ojalá los tengan de nueva cuenta, además de estos cursos que usted ya menciona.
1: Sí, los cursos de verano iniciamos el próximo lunes 27, creo que todavía tenemos por ahí algunos lugares, entonces para todas las personas que gusten registrar a sus pequeños, solamente necesitamos ingresar a la página de Protección Civil Jalisco, y por ahí está nuestro flyer con un código QR que los va a llevar directo al formulario que tienen que llenar y ya tener su espacio ahí reservado.
2: Eso está padrísimo, porque los van a enseñar a salir en caso de incendio en su vivienda, los van a enseñar a hacer su maleta de emergencias para en caso de que tengan que evacuar, tengan lo indispensable en esa maleta que se queda 24/7 los 365 días del año para hacerle frente a cualquier emergencia. Hay una gran cantidad de información de Protección Civil que podemos aprovechar, y en un momentito más a través de nuestras redes sociales de MBS-Jalisco en X, vamos a subir justo ese QR, esa información de la página de Protección Civil, para que la gente que alcance todavía a entrar a estos cursos de verano, lo hagan. De verdad, son muy, muy interesantes para toda la familia. Muchísimas gracias, comandante Alegría.
1: No, de nada, muchísimas gracias. Y bueno, pues ahí esperamos a todas las personas que se inscriban. Y algo así rapidísimo es que este año vamos a trabajar con unas aulas interactivas padrísimas que nos llegaron donadas por Bomberos de España. Y la verdad es que se la van a pasar muy padre. Esas aulas interactivas nos van a enseñar muchísimas cosas.
2: Le agradezco mucho que tenga.

0: excelente día y un saludo a toda la unidad. Muchísimas gracias.
1: Gracias, que tengan bonito día.
0: Buen día. Vámonos a la pausa, no sin antes leer este mensaje que nos ha llegado, terminación 8999, Valdivia, a ver qué nos dices. Hola, los escucho desde Alcalde Barranquitas, atendiendo su comentario de que le platicáramos cómo nos fue con la lluvia. Claro, los fuertes vientos ocasionaron que se nos fuera la luz desde la 1 de la mañana y es hora de que no atiende nuestro reporte la Comisión Federal de Electricidad. Ahí le mandamos este aviso desde MBS a la comisión para que lo atienda lo más pronto posible, aunado a que somos de las colonias afectadas con el agua en mal estado, y nos manda la fotografía del agua chocolatosa color tamarindo que justo están recibiendo en su vivienda. Ojalá, si no ha hecho el reporte en la Comisión Estatal de Derechos Humanos por no tener agua limpia, hágalo, yo se lo recomiendo, porque justo van a empezar a hacer una especie de vaciado de las colonias que han recibido mala calidad del agua con las que lo han reportado en la Comisión Estatal de Derechos Humanos, y de ahí entonces el Sistema Intermunicipal de Agua Potable y Alcantarillado va a decidir quiénes tienen el 80% de descuento en sus recibos y el 100% en los recargos o todos los gastos de cobro. Así que yo le recomiendo que vaya a la Comisión Estatal de Derechos Humanos y se apoye de ahí para que le descuenten en sus recibos. Nosotros vamos a la pausa. Muchísimas gracias por estar en comunicación. Le recordamos el teléfono 33 14 43 73 88. Son las 9 de la mañana, ya con 45 minutos. Hacemos la pausa y volvemos.
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6: Ya estamos de regreso y en México desde hace muchos años y siendo Jalisco puntero en tema de transparencia, pues es y se ha reconocido el derecho que tienen las y los habitantes en este país de tener acceso a la información, a los datos que deben ser públicos. Iván Arrazola Cortés, doctor en ciencia política y miembro del Sistema Nacional de Investigadores, nos acompaña en cabina esta mañana con las modificaciones legales que se han hecho al respecto en el estado. ¿Cómo estás, Iván? Muy buenos días.
7: Hola, Trini, buenos días, muy bien. Pues me gustaría en principio contextualizar ¿en dónde es en que nos encontramos en este momento, Trini? Bueno, ¿de dónde vienen estas reformas? Pues vienen de los prejuicios, los rencores de un señor que fue presidente de 2018 a 2024 y que dijo que la transparencia no servía, que la transparencia era una tapadera, que era un alcahuete, que no combatía la corrupción y que por eso era necesario eliminar ese tipo de organismos que además eran sumamente costosos. Pues bien, a partir de todo esto, pues hemos tenido toda una serie de modificaciones, Trini, en donde efectivamente se eliminaron los órganos autónomos y hoy lo que tenemos son órganos desconcentrados, dependientes de la administración central, en el caso federal es de la Secretaría Anticorrupción y Buen Gobierno, y en el caso de Jalisco, pues va a ser la Contraloría Estatal. Y bueno, ¿en qué consisten estas modificaciones? En que vamos a tener ahora lo que antes fue el ITEI, ahora va a ser una agencia estatal de transparencia, y se va a encargar precisamente de todo lo relacionado con el gobierno del estado de Jalisco y con los municipios. En el caso, por ejemplo, del Poder Judicial o del Poder Legislativo van a tener sus propios órganos internos. En el caso de la UDG, pues va a ser la propia UDG la que va a determinar la transparencia de sus datos y por ejemplo en el caso de los partidos políticos va a ser el INE, y en el caso de los sindicatos pues van a ser los centros de conciliación y arbitraje. Todo esto que te digo, Trini, es parte de todavía un proceso de que si queremos garantizar los derechos de las personas, pues ahora resulta que van a tener que adivinar y saber o identificar exactamente a qué institución van a tener que solicitar esta información. ¿Qué es lo rescatable, si podemos decir algo de esto? Bueno, que las señoras y los señores diputados se pusieron a hacer su trabajo, aunque lo hacen 6 meses después, porque el tiempo se supone que se había agotado en enero de este año. Entonces, imagínate la cantidad de chamba que se le va a acumular esta nueva agencia cuando tenga que revisar pues muchos recursos, miles de recursos, seguramente. Y pues bueno, es un órgano colegiado que, a diferencia de lo que ocurre a nivel federal, donde nada más es una sola persona la que va a determinar qué si es transparente y qué no lo es, en el caso de Jalisco pues vamos a tener un órgano colegiado integrado por 3 personas. Lamentablemente, Trini, pues esta agencia va a tener límites presupuestales, va a tener límites en temas de autonomía, porque quien lo va a designar, el gobernador los va a proponer y el Congreso los va a ratificar, pero dentro de la ley hay una serie de cuestiones muy inquietantes, como que por ejemplo se puede reservar información por el interés través del Estado o por temas de paz social. ¿Cómo podemos entender esto? Como lo queramos, pero hay un margen de mucha discreción en todo esto, Trini.
6: Y aquella plataforma donde entrábamos todas y todos, nos registrábamos con nuestros datos personales para poder tener acceso a la solicitud, ¿esa va a continuar o esa de plano ya no va a existir?
7: Esa va a continuar, pero el problema es la fragmentación de la información. Son muchas instituciones, entonces casi tienes que adivinar, atinarle cuál es la buena.
6: Y lo único que hará este consejo que nos estás platicando es revisar la buena actuación de los organismos de transparencia de cada una de las dependencias.
7: Sí, aunque también, como te lo comentaba, con todos estos criterios de reservar información, pues digamos que podemos estar ante una institución bastante limitada, me parece.
6: Bueno, pues al tiempo, y ojalá empiece esta especie como de competencia de a ver cuál es el organismo más transparente y que digan, nosotros sí transparentamos todo, ¿no? O sea, ojalá.
7: Sí, pero va a depender mucho de los gobiernos. Si llega un gobierno de que todo lo quiere reservar, pues ahí
6: como
7: estamos
6: el
7: perdidos.
6: El gobierno federal anterior, ¿no? De este hombre que...
7: Y bueno, el actual pues tampoco digamos que se caracteriza por eso.
6: Bueno, pues nos vamos. Muchísimas gracias por habernos acompañado. Vamos a dejar la efeméride justo para cerrar este espacio. A nombre de Gris Escoto, gracias, Iván. Gracias. A nombre de Gris Escoto en la producción, Hugo López en controles operativos. Y es que el tema está muy, muy bueno, porque de verdad es el derecho que tenemos todas y todos, justo eso, la transparencia. Así que nos lo quitaron de la noche a la mañana. Bueno, pues déjeme decirle nada más para dejarle con este siguiente mensaje. Recapacitar sobre el cerebro es reflexionar sobre lo que nos hace humanos y nuestra capacidad de adaptarnos, de cuidar a quienes amamos y de seguir aprendiendo en cada etapa del camino. Justo hoy Joel Castellano nos habla del Día Mundial del Cerebro, y hoy quiero dejar un solo mensaje, rapidísimo. Es el cumpleaños de Hugo Castellano, también colaborador de este espacio, igual que Iván. Hugo Castellano nos acompaña todos los jueves con su comentario sobre la agroindustria. A él le mandamos también un abrazo. Bueno, ya con esto me despido, que tenga excelente miércoles. El día de mañana en punto de las 9 le esperamos con más.
8: Aunque pesa poco más de un kilo, el cerebro humano dirige cada pensamiento, movimiento, emoción y recuerdo. Es el centro de mando del cuerpo y, aún así, muchas veces descuidamos su salud. Hoy, 22 de julio, se conmemora el Día Mundial del Cerebro, una fecha para crear conciencia sobre la prevención y atención de las enfermedades neurológicas. De acuerdo con organismos internacionales de salud, los trastornos neurológicos afectan a millones de personas en el mundo y pueden presentarse en cualquier etapa de la vida. Cuidar el cerebro también implica dormir bien, mantener una alimentación equilibrada, realizar actividad física, estimular la mente, reducir el estrés y acudir a revisión médica ante señales de alerta. Proteger nuestra salud cerebral es proteger nuestra autonomía, nuestra historia y la manera en que nos relacionamos con el mundo. 22 de julio, Día Mundial del Cerebro. En MBS Noticias Jalisco, Joel Castellanos.
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15: 9:59.
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0: cuadradísima la garra. Muy buenas, las tengan y mejor las rolen, damas y caballeros, benvenuti de la Italia. O sea, bienvenidos a Guadalajara, bienvenidos a Tehuacán, Puebla. Saludos a toda la gente que nos escucha alrededor del planeta Tierra a través de nuestras redes sociales. Muchas gracias. El día de hoy los controles, Wolverine, Dan, Sura, King, King, Papas, Town, Dime, Laun.
1: Gracias, Nata.
0: Y Ale Garibay, ¿vas a ir?
2: ¿Cómo están? Muy buenos días. La pregunta es correcta, Garra. ¿Tú vas a ir a este momento de la diversión?
0: Yo sí voy a ir.
2: Qué bueno, bienvenidos. Yo soy Ale Garibay y aquí andamos, ¿no? Pues para echar ya relajo.
0: Para estar listos. Plática. Para arrancar el día de hoy. Oye, bueno, pues gracias a ustedes por acompañarnos en este día más. ¿Hoy qué es? ¿Ombligo de semana?
2: Hoy, sí, miércoles 22 de julio.
0: Ombligo de semanirri, miércoles. ¡Miércoles! ¡Que te quiero miércoles!
2: ¿Por qué lo quieres?
0: Porque es miércoles, ya es la mitad de la semanuca. ¿Listos para arrancar?
2: Va.
0: Arrancar. Porque esta semana ha sido muy grande.
2: Muy randísima. Muy
0: randísima y lo que le falta. Oye, bueno, pues el día de hoy vamos a tener invitados especiales, Ale Garibay, muy interesantes.
2: Muy interesantes. De cajón tenemos al Dr. J, en un momento más estará con nosotros. Sobre todo porque yo estoy esperando este gran tema por la película que está ahorita de la Odisea. Ajá. Entonces hay muchas preguntas en relación a eso. Queremos saber qué onda, porque aparte del Dr. Javon ya la vio. Eso nos va a dar ahí comentarios más que cinéfilos históricos.
0: Exacto, está padre porque pues la película ha causado mucha sensación. Y a lo mejor hay mucha gente que no sabe ni qué onda, si fue cierto o no es cierto. Ajá. O sea, si es una historia pues inventada o algo así. Y pues de eso nos va a hablar el Dr. Javon.
2: Así es.
0: De la Odisea.
2: Y tenemos más invitados sorpresas.
0: Ajá.
2: Tiene, una invitada sorpresa.
0: Tiene una invitada sorpresa que, wow, estamos así de manteles largos. Pero bueno, ya la estaremos esperando, ¿ok?
2: Va.
0: Bueno, pues muy buenas las tengan. El día de hoy también tenemos Chantal, ¿cómo no? Para que nos manden su mensajirri. Y yo creo que en esta vida todos tenemos como rituales. A lo mejor ni nos hemos dado cuenta, pero ya es un ritual, es una cosa que hacemos a diario antes de cualquier otra cosa.
2: Ajá.
0: Vale, pero te levantas y lo primero que haces, ¿qué es? Lo primerito.
2: Agarrar el celular.
0: ¿Sí?
2: ¿Qué? ¿Por qué te ríes?
0: No, yo iba a decir ir al baño a hacer pipí, pero bueno. Abrirlos es lo primero
2: pues
0: que haces.
2: Eso es despertarte, obviamente. Ajá.
0: No, cuando te levantas de la cama, lo primero que haces, Ale Garibay, agarra su celular.
2: Sí.
0: Hay 70 mensajes ahí de la garra y no os contesta. Lo no. Vuelve a dejar y se va a hacer sus cosas. Bueno, yo lo primero que hago para levantarme es ir al baño.
2: ¿Antes de agarrar tu celular?
0: Antes de cualquier cosa. Ya después ya regreso, me vuelvo a acostar.
2: O sea, tú no entras al celular al baño, más bien, ¿no entras al baño con tu celular?
0: Sí.
2: Entonces, ¿cómo fue el orden?
0: No entendí. No, pero, o sea, cuando voy a hacer pipí, no. Nomás cuando...
2: ¡Ah, garra! No sea información.
0: Pues, ¿para qué andas preguntando? Pues, no.
2: Yo pensé que la mañana también hacías de las dos cosas.
0: Sí, pero primero una y luego como que al rato se se va cociendo el asunto, se
2: todo
0: va preparando.
2: Todo por no decir que sí lo agarras primero antes que nada. Obviamente lo agarras antes. Tienes que ver la hora, tienes que ver todo. Claro que sí lo haces.
0: Bueno, no siempre. Igual y sí. Igual y sí, pero yo sé que lo primerito que hago es levantarme al baño.
2: Ok.
0: Ajá. Soy muy como bien. Charlie Sheen en Two and a Half Men.
2: Por ejemplo, el Dr. Javon se levanta y va a tomar agua. Siempre.
0: ¿Sí?
2: Se toma un super vaso de agua.
0: ¿A dónde? ¿Hasta la cocina?
2: A la cocina.
0: ¿Y no le sale más barato tener una jarrita ahí en tu cuarto?
2: No, porque él quiere hacer ejercicio.
0: Ah, es bajar
2: porque
0: la
2: cocina. Porque ya sabes que... Bien,
0: es buen ejercicio, bajar escaleras para ir a la cocina. Bueno, oye, vamos arrancando el día de hoy. Entonces, ya lo saben, Chantal, del día de hoy, para que lo mandes. Entonces, queda como mi ritual absurdo. ¿Ok?
2: Va.
0: Hashtag mi ritual absurdo. Y dinos cuál es ese ritual que haces a diario y a lo mejor hasta ni cuenta te das. Entonces ahorita piénsale, a ver, ¿qué hago diario? Me levanto, ya sé qué. Ya, ok. Y no nomás levantándote, a lo mejor llegas al trabajo y lo primero que haces, ¿qué es?
2: Uh-huh.
0: A lo mejor, a lo mejor muchos llegan y son así muy piquis y luego el trapito al ¿cómo se llama? Al
2: escritorio.
0: Al escritorio. Para que, no sé, tiene polvo, tiene alguien, lo agarró. ¡Ay, qué asco! No sé. Uno nunca sabe.
2: Muy bien.
0: Uno nunca sabe. Hashtag mi ritual absurdo aquí a través de La Garra.
2: En Exa.
0: Comenzamos.
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0: circo al absurdo el día de hoy en el Chantal Sabrosón que tenemos aquí en la casa.
1: En Exa
0: FM, muchas gracias. Y el día de hoy también vamos a estar apuntando ahí a los que quieran participar en esta promoción que tenemos para llevar gente a la Ciudad de México.
1: ¿Cómo?
0: Claro, Ale Garibay, ¿qué no sabes?
1: Pues la verdad sí, pero se escucha más padre si las vemos de emoción.
0: A ver,
1: ¿cómo?
0: Otra vez, ahí te va. Pues para los que no saben, y los vamos a apuntar en esta promoción para llevar una pareja a la Ciudad de México.
1: ¿Qué? ¿Sí? ¿A la Ciudad de México?
0: Sí, sí. ¡Oh! Y ahí te va, ¿para qué? Ahí te va, ¿para qué?
1: A ver, cuéntame.
0: Esto va a ser el día primero de agosto. Ajá. Allá en el Estadio GNP.
1: El primero de agosto lo tengo libre.
0: Pues perfecto, porque nada menos y nada más que estaremos llevando a una pareja completamente gratis al concierto de Harry Styles.
1: ¡Wow! ¡Qué bueno que sí tengo pareja!
0: Híjoles, yo por eso no participo. Ay, sí, no, sí. Oye, bueno, pues entonces ya lo saben.
1: ¿Tienes pareja?
0: Sí, tengo.
1: Ah, entonces sí, ¿eh? Puedes participar.
0: ¿Eh?
2: Las piernas.
1: No, tengo, ni las piernas.
0: Ni las piernas, las tengo pareja.
1: No, es que no te he contado, pero ya eso es un tema de corte comercial. No, de corte comercial, no de es corte
0: ya,
1: circuito.
0: Ya estamos en el corte comercial.
1: No de corte de música.
0: Oye, Harry Styles en la Ciudad de México el 31 y 1 de agosto. Pero nosotros vamos a ir al concierto del 1 de agosto.
1: Ok.
0: Ok, una pareja que se va completamente gratis. Solamente lo que tienen que hacer es mandar su hashtag el día de hoy aquí a la Garra Nexa con nuestro tema del día de hoy, que es mi ritual absurdo.
1: Mi ritual absurdo.
0: Y ya que nos mandes tu texto o tu audio, dices, participo para la promoción de Harry Styles.
1: Va.
0: ¿Por qué? Porque ya después vamos a seleccionar a alguien que se va a ir con su pareja, con todos los gastos pagados, a este concierto. Ahora, chécate antes si en verdad puedes ir. Porque imagínate que te salga el premio ganador y todo el rollo. Y oye, ¿y cuándo es? El primero de agosto. Ah, no, no voy a estar aquí. Voy a un ritual allá a Atapalpa con mi mamá. No, manches.
1: ¿Pero por qué tendré que hablar así? O sea, ¿por qué no es doña Mari si te decís, no, mijo, es que...?
0: Ay, mijito, mira, no voy a poder. No voy a poder porque ese
1: vienen
0: día tengo,
1: mis muchachitos.
0: Tengo mucho trabajo. Me pidieron 50 tamales y los estoy haciendo desde el viernes.
1: Andale.
0: No voy a poder ir, así es que regálselo a quien quieras. Yo la verdad es que no voy a poder. Aparte no sé ni quién es el Harry Styles. Este, ¿cómo se llama?
1: Harry Styles.
0: Harry Styles, el de los estilos. Este, ajá. Entonces, apúntate bien la fecha. Puedes ir primero de agosto. Entonces, ahora sí, mándanos tu hashtag 3315201.
1: Uno.
0: Y dices, ok, yo sí puedo ir. Me apuntan, por favor.
1: Va.
0: Y mandas tu hashtag, que es el ritual absurdo. Rituales absurdos que hacemos durante todo el día, ya sea en el trabajo,
1: y
0: en la oficina, tenga usted
1: cosas,
0: siempre.
1: ¿Eh? O sea, puede ser no solamente en el día, puede ser algún ritual cuando cortas con alguien, ¿no? El ritual de quemar ahí fotos, cartas, todas esas cosas.
0: ¿Existen?
1: Que las cartas ya no se usan tanto, pero si te mandaron, por ejemplo, flores o algo, que tienes que las tarjetitas o algo, pues que los quemas.
0: Ajá.
1: O que le haces una carta para despedir y para decirle todo lo que le tuviste que decir y la quemas.
0: Y o lo pones en un globo de estos de Camboya, ¿se llama?
1: De Cantoya.
0: ¿Cantoya?
1: Pero no lo hagan, no es permitido lanzarlos.
0: Ah, ¿no, ya no?
1: No.
0: Ay, pues yo he visto en un año nuevo que vuelan por todos lados.
1: No, no está permitido, es muy peligroso. Luego les contaré mi historia trágica con uno de ellos.
0: No, Ale Garibay, tú tienes
1: en
0: todo.
1: En las redes sociales.
0: Esta mujer tiene todos los problemas existentes en la Tierra, todo le ha pasado a Ale Garibay.
1: Pues son experiencias de los que uno va aprendiendo.
0: A ver, platícanos eso del globo.
1: No, pues es que en un año nuevo, ya súper rápido, así en un año nuevo, queríamos despedir el año y vimos un ritual de que pues en un globo apuntes las cosas que quieres que lleguen.
0: Ajá.
1: Eso yo lo hacía en Zacatecas,
0: ajá,
1: ¿no? Entonces apuntes en un globo, pues que amor, dinero, felicidad, no sé qué. Entonces dijimos, hay que lanzarlos.
0: Ajá.
1: Evidentemente no éramos conscientes que ya no estábamos en Zacatecas. Saludos a mi amigo Durus, que con él hice este ritual.
0: ¿Cómo que ya no estabas en Zacatecas?
1: O sea, era aquí en Guadalajara.
0: Ah.
1: Pero yo solo hacía en Zacatecas.
0: Ok.
1: Entonces hicimos el ritual y demás y lo lanzamos. Entonces todo era felicidad, ¿no? Así de que aparte hicimos nuestra carta y las quemamos y que la energía bye, bye, bye. Entonces ya empezamos y el globo empieza a subir y empieza...
0: Ajá.
1: Digo, primero uno, para no lanzarlos juntos.
0: Ajá.
1: Y empieza el globo. Y nosotros, ¡bravo! Así bien emocionados. Y luego, ¡el árbol! ¡Ah! Así porque iba el árbol. Dijimos, no manches, va a quemar el árbol.
0: Ajá.
1: Y ya empezó a elevarse. Y luego, ¡ah, ya! ¡El cable! ¡Ah! porque aparte el globo era como así en cámara lenta, ¿no? Ajá. Entonces, ay, no, y lo ya. Iba subiendo, y no. El tanque del gas de los departamentos, el tanque. No, así estábamos tensos.
0: No, y luego ya, bueno.
1: Se iba el globo a otro lado. Y luego, el tendedero de las. Así nos la pasamos toda la noche. No.
0: No manches.
1: Horrible.
3: Corte, ¿ah? Disculpe, aquí vive la señorita que prendió un globo.
1: La que quería dinero, felicidad, pues no. No, pero es súper peligroso. O sea, real, no lo hagan. Lo puedes hacer así como tu ritual o algo parecido. No, teníamos el alma en un hilo. Porque aparte, esos globos no suben rápido. Son súper lentos.
0: Ajá,
1: pues lo que van agarrando. Uh-huh. Pero no sabes la tensión que teníamos porque iba justo al árbol. Dijimos, no manches, va a quedar en el árbol, se va a quemar ya. Se pasó el árbol, no pasó nada. Iba y los cables. O sea, es una burrada hacer eso. Quedó,
0: El avión.
1: Ajá. Así, ¿no? El ovni. ¡Ah! Pero, o sea, de verdad, no lo hagan. Fue una irresponsabilidad. Ya bueno. Luego nos dimos cuenta que no está permitido. Es un ritual muy absurdo.
0: Ok, pues si no está permitido, que no los vendan.
1: Y luego no tuve ni dinero aparte.
0: Los vendían hasta en el súper.
1: Ah, sí, es que es muy fácil obtenerlos. Pero pues está prohibido. Zacatecas yo lo lanzaba en el cerro, no había nada.
0: Pero pues también claro, es peligroso porque no hay nada, pero a la hora de que, imagínate, se cae en un árbol.
1: No, porque generalmente se apagan, o sea, ya se van consumiendo porque están diseñados justo para lanzarlos, pero en un espacio abierto. Entonces ya los lanzas en el cerro, se van, ya se apagan y ya nada más cae lo que tenga que caer.
0: La basura, contaminando el cerro.
1: Ay,
0: ya le ve.
1: Pero ahí sí tuve felicidad de dinero.
0: ¿Ahí sí?
1: Aquí no.
0: Aquí no llegó. Oye, bueno, pues entonces, después de esta larga plática de este globo, nos vamos a ir a un corte y regresamos con la nota aleatoria. No es del globo, ¿verdad? La nota, porque ya está muy larga tu historia.
1: No, ahí sí quedó. Pero sí fue una historia real y cardíaca.
0: Muy bien. Ahora regresamos con la otra, que es alguna nota viral que nos trae Ale Garibay.
1: Yes.
0: ¿A quién agarra?
1: En Exa.
0: En Exa FM. La

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1: Bueno, damas y caballeros, el día de hoy ya está lista Ale Garibay.
2: Sí, traigo esta nota media... Asquerosona, asquerosona, la verdad.
1: ¿Asquerosona?
2: Asquerosona, si está comiendo
1: ¿de
2: usted?
1: Guacala de pollo?
2: Sí. Mira, hay unos videos que están siendo virales. ¡Ay, no! ¡Qué cosa!
1: ¡Ay, no sé!
2: Haz de cuenta, están ahí a bordo de un crucero, unos chicos, ¿no? Imagínate en un crucero, tú ahí adentro, feliz de la vida.
1: ¿En el crucero del amor?
2: En el crucero del amor. Tú estás ahí, sí, y estoy hablando de que vas en alta mar. O sea, no creas que estás aquí en el crucero de Patria y... No, estás en el crucero en el mar.
1: A la mitad de la nada.
2: Sí.
1: Ok.
2: Entonces ya sabes que, pues, la gente va de vacaciones, súper padre. Se vaya a comer a los restaurantes, que eso está delicioso.
1: Al casino.
2: Al casino y todo.
1: La alberca.
2: Pero a lo que... Una de las cosas, de las historias que se están haciendo así súper virales, es de que, pues, llegas al área del buffet, ¿no? Entonces ya vas, te sirves tu comida, tú te sientas y de pronto ves que enfrente de ti está una señora que se está rasque y rasque y rasque el pie.
1: En el restaurante.
2: Tu celular, le das zoom, porque ¿qué está pasando ahí? Porque esa señora está duro y dale, rascándose.
1: ¿En el restaurante?
2: Sí, en el buffet, en el restaurante. Ahí está.
1: Qué asco.
2: Pero entonces, como que ya sabes que los celulares se van a traer una super tecnología, están grabando, le van dando zoom, zoom, zoom, zoom. No. Yo creo que la aldea de los pitufos se queda corta.
1: ¡No! ¿De los hongos o qué?
2: ¡Sí! ¡Ah, te lo voy a enseñar! ¡No! ¿Quieres verlo?
1: ¡No!
2: Porque aparte, está como... O sea, honestamente digo, sé que hay gente que... padece de esto, ¿no? Que tiene algún problema
1: manches,
2: en su pie.
1: ¡Qué asco de caguaca!
2: Te dije.
1: ¿Vas a subir eso a tus redes sociales?
2: No, no lo quiero subir.
1: ¿Hay algo peor o qué?
2: No, pues no lo quiero ni subir. Entonces ya después de eso, muy tranquilamente...
1: ¡Qué asco!
2: Agarra su pedazo de pizza y se lo come.
1: Después de rascarse
2: después
1: los
2: después de rascarse
1: hongos.
2: Ese pie.
1: Pues bueno, no fue mano. Una pizza con champiñones. También hay que entenderla. Corazón santo, se ahorró ahí.
2: Ahora... Esto dirías tú, guácala de pollo, y ahí que ahí queda. Pero es súper peligroso que una persona así o con ese así ande como en las instalaciones o, por ejemplo, en las albercas.
1: Pues es contagioso.
2: Claro, o en las regaderas. Ajá. Porque claro que luego se te puede pegar algo de esto.
1: Claro.
2: Entonces, ahí yo no soy experta, ni podóloga, ni mucho menos, pero tengo un poco de conocimiento y la verdad, esto ya es un problemón que se tiene que atender. Pero además, la gente... debe de ser muy cautelosa y usar siempre sandalias en ese tipo de lugares.
1: No, y en todos los baños de los clubs y en todos lados, en las albercas.
2: Sí, porque ya estamos viendo...
1: Pero esta vieja, qué asco, y todavía con singular alegría enseñándole los hongos a todos los restaurantes.
2: Es que como que no aguanta la comezón, o sea, como que
1: vaya,
2: no aguanta la comezón.
1: ¡Qué asco!
2: Y parece que está rayando un queso, haz de cuenta.
1: No, pero la planta del pie... Oye, la planta del pie está llena de cosas blancas ahí.
2: Sí.
1: ¡Ay, no sé!
2: Cuando hay hongo también se puede ver así como, aparte de que se engruesa un poco la piel y todo, se puede ver como si se desmoronara.
1: ¡Qué asco!
2: Es una de las señales de que
1: va cayendo todo en la alfombrita.
2: Y va cayendo todo en la alfombra del restaurante.
1: ¡No!
2: La gente, pues ella pensaba que no. Pero aparte, justo es como que no se aguanta, entonces va y chancla y a rayar el queso. De verdad, está horrible.
1: ¡Qué asco!
2: Es una enfermedad en la piel que está...
1: Honguitititis.
2: Eso no lo vi, neta.
1: ¿Cómo?
2: Es que estoy llegando más adelante,
1: o sea,
2: al video.
1: A ver, espérate, ya me está. Parte 2, me manda el parte 2 del video. ¡No! Bueno, esta vieja está loca.
2: O sea,
1: agarro, agarro como tipo una espátula.
2: Es un tenedor.
1: ¡Ah, es un tenedor del restaurante!
2: No,
1: y se está rascando los hongos con el tenedor
2: es
1: del restaurante.
2: Es verdad, es un tenedor.
1: Yo la agarraba y la aventaba por la borda.
2: Qué porque
1: asco.
2: Sí, yo creo que dijo, las uñas no son suficientes, no logro calmar la molestia, agarro
1: el tenedor. No manches.
2: No.
1: Oye, ¿y no reclamó el vato este de ir con el capitán a decirle, oiga, avienta a esta vieja al mar? O sea, coma un tiburón o algo.
2: Sí, no, no, no.
1: Y es más pobre tiburón porque le van a salir hongos en los dientes.
2: No.
1: ¡Qué asco!
2: Imagínate el tiburón.
1: Pero el mayor asco del día, ¿eh?
2: Sí, te digo.
1: Gracias por
2: advertirlo desde antes.
1: Yo que iba a comer hoy un queso fundido.
2: Ay, es que eso ya no digas. Ay, garra.
1: ¿Qué bici?
2: Yo dije.
1: ¡Qué bici asco!
2: Advertencia.
1: ¡Qué bici asco!
2: Dije, a la gente que esté comiendo, no coma ahorita. Se los dije.
1: No, Ale Garibay, si nos estaban escuchando en las quesadillas de Doña Tota.
2: De champiñones. Échame una de champiñones y flor de calabaza.
1: No, bueno. Con mucho queso. Del blue cheese para que amarre. No, qué asco.
2: Bueno, vamos a una pausa.
1: Oye, sí lo vas a subir.
2: No lo vas a subir.
1: Sube el del tenedor. Es que son dos videos, la primera parte y el segundo. Sube el del tenedor.
2: Ah, es que me da mucho
1: Ándale.
2: Bueno, está bien.
1: Más el del tenedor.
2: Arroba Alegaribay, vayan a las historias. Porque
1: nomás si están comiendo, neta, voy a sacrificar, no entren ahorita, no sean
2: mensos. Voy a sacrificar que me bloquee Instagram.
1: No, hombre, ¿por qué?
2: Por estar subiendo contenido no apto para personas.
1: Qué asco.

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1: Lista. ¿Por qué pones en riesgo a más personas, pero sobre todo tú?
2: No, y tú, pues al rato te van a tener que cortar el pie. ¡Qué no, asco! Pues
1: ya medio se lo está rebanando.
2: No, hombre, de veras.
1: Ay, no, bueno, déjanos.
2: Queso rallado en el restaurante. O sea, y peor tantito, en el restaurante. ¿Por qué no lo hizo en su cuarto? Allá donde nadie la vea. No, no, y en el restaurante y en el tenedor con el que tú comes.
1: Ay, no, ya no está dando algo.
2: No, bueno.
1: Ya lo estoy subiendo porque luego se me pasan, pero ya lo estoy subiendo bueno. Ahora mismo.
2: Muchas gracias.
1: Arroba Ale Garibay, vayan a las historias para que puedan ver este... ¡Ay, no, ya lo estoy viendo otra vez!
2: Ahorita regresamos, damas y caballeros. Vamos a ir por unas quesadillas de queso cotija y regresamos aquí en La Garra.
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2: Muy bien. Buenas noches. Ok, damas y caballeros, vamos a ver qué dice la gente con el chantal del día de hoy, que es mi ritual absurdo, absurdo. Ok,
3: va.
2: Bueno, pues entonces vámonos por acá. Dice, mi ritual absurdo es levantarme y rascarme aquellito.
3: No, oye, esto ¿qué, está rascarse muy... qué?
2: No, pues así dice aquellito.
3: Pues con que no sean las patrullas, es con que, un tenedor.
2: Espérate, eso no es lo peor. Lo peor es lo que viene después. No lo puedo leer, Alegría. A ver, léelo tú. A ver.
3: No, yo no lo voy a leer.
2: Ándale.
3: No.
2: ¿Estás queriendo?
3: No.
2: Un chingo azul.
3: No, yo soy una mujer bien.
2: Ah, yo soy un hombre mal.
3: Sí.
2: Ok.
3: Siguiente.
2: Entonces ahí le dejamos.
3: Sí, no,
2: ándale pues.
4: Hola, buenos días. Hello. Me llamo Javier Alejandro Ramírez. Sí. Y bueno, mi ritual en las mañanas es olerme las orejas.
2: ¿Qué?
4: Y después tomar café.
3: ¿Cómo te puedes oler las
4: y
3: orejas?
4: Y por supuesto que me gustaría olerme las orejas.
2: ¿Cómo uno se huele las orejas?
3: Yo creo que se huele los dedos después de...
2: Yo creo que se le huele la cerilla al cerdo. Se mete el dedo. ¡Mande! Se mete el dedo hasta adentro. ¡Mande!
3: ¡Garra!
2: De la oreja.
3: No, pues mejor si lees el primer comentario. Es igual tú.
2: Ok.
3: No manches.
2: Bueno, entonces ahí te va. ¿Es levantarme temprano o rascarme aquello?
3: No, oh, garra.
2: Pues entonces no. Bueno, yo creo que más bien el vato se mete el dedo.
3: Se limpia para su sacarse, oreja con su dedo pequeño.
2: Pero igual y se saca la cerilla. Y eso es lo que ha de oler el marrano este.
3: Mejor hay que poner la peor asquerosidad que haces todos los días. Oye, llevamos de la nota aleatoria, luego venimos con esta.
2: Ajá.
3: Y ¿qué está pasando?
4: Después tomar café.
2: O sea, eso después sí. Y le mueve con el dedo.
3: ¡Ay, no!
4: Y por supuesto que me gustaría participar para...
2: Ah, yo pensé que iba a decir y te apuesto que me encantaría moverle con el dedo.
3: Y por supuesto que lo ajito.
2: Ajá.
4: Los boletos de Harry Style.
2: ¡No por puerco!
4: Y también ya me aseguré que sí tengo tiempo y estoy libre todos los días si es preciso para ir a ese concierto.
2: Bueno, está bien. Sigue rascándote las orejas y oliéndote.
3: Muchas las gracias, marrano. Quiero que lo checaste. Ajá. Dice, Díaz, saludos chicos, Ale, guapabay y la garra, el señor de los chiles.
2: ¡Mande!
3: Mi ritual más extraño es enojarme porque no les han pagado su apuesta al de Sinaloa. ¡Ya paga! De parte del Johnny.
2: Ya ves, ya está la misma gente que nos oye
3: enojada.
2: reclama que ya nos paguen nuestra apuesta, Ale Garibay.
3: La gente lo sabe, la gente lo reclama.
2: Y el vato de Sinaloa ni sus luces. Bueno, me está diciendo mi querido Wolverine que tiene un punto a su favor. Que la última vez que habló con nosotros nos pidió el link de dónde las venden.
3: Sí, no le mandé
2: y no le hemos mandado.
3: Ah, mira, ya. Si no las pague, gracias. La mía, ya, ahórratela si quieres.
2: Bueno, yo sí te lo mando porque mande a mí. Cuando me la mandes,
3: tú me la agarra ni sabe cuál es el original. Te va a mandar el que quiera.
2: No le hace. Yo, con que me la mandes con él.
3: Ese pretexto, ¿estás de acuerdo que es el más bajo?
2: Sí, claro, porque él lo puede hacer. Vas a una tienda de deportes y ahí está.
3: Un año. Es que Ale no me ha pagado el link. Ay, mijo.
2: Oye, vas a una tienda de deportes de prestigio y ahí la venden, la original.
3: Claro.
2: O sea, no hay vuelta de hoja.
3: El que quiere, puede. Ya si empiezas a poner excusas y a decir a los demás por qué tú no te haces responsable de tus hechos, ya.
2: No, hombre. La verdad.
3: Por eso, mira, ya.
2: Se me hace que está enojada la señora. ¡Y luego!
3: Está reclamando.
5: Feliz miércoles.
2: Hola.
5: Para participar, ya estás el día de hoy. Realmente no sé si cuenta como ritual, pero por ejemplo, en los lugares donde yo trabajo o donde yo estoy con más frecuencia, siempre tiene que haber frecuencia. Siempre tiene que haber dulces. Tengo que poner dulcecitos regularmente en la entrada. Porque para mí implica suavizar todo lo que pueda entrar, salir y también a la gente modificarla. Y otro ritual que yo tengo es sí o sí, independientemente del lado de la cama que me duerma, así me tenga que voltear, me tengo que levantar con el pie derecho. Mi primer pisada tiene que ser con el pie derecho. ¿Por qué? No sé. Y de hecho duermo del lado izquierdo de mi cama y me doy la vuelta para pisar primero con el pie derecho.
2: Bueno, es mucha bronca, ¿no?
5: Día.
3: Aparte de quién se acuerda, yo no me acordaría de que ¡ay! Ya la regué.
2: O sea, a ver, estás del lado izquierdo y para levantarte con el pie derecho tienes que dar toda la vuelta, como que sentarte y luego ya bajar el derecho. No es mucha bronca.
3: Pero le va bien en la vida.
2: ¿Tú también lo haces?
3: ¿Pero lo haces consciente?
2: Yo duermo del lado derecho y pues sí, siempre me levanto y piso con el pie derecho porque es la pierna que está luego ahí a la orilla de la cama. Pero no es porque ay, en la
3: derecha. Yo nunca me he fijado, la verdad.
2: ¿De qué lado duermes?
6: ¿Cómo no sirve?
3: Pues no, ve, Wolverine se levanta con el pie derecho.
2: Y le va de la fregada.
3: Y sus resultados no han sido así como...
2: Bueno, ahorita regresamos, damas y caballeros. Siguen escuchando y manden su hashtag el día de hoy. Mi ritual absurdo aquí en La Garra.
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1: Damas y caballeros, bueno, pues estamos ya listos por acá a través de La Garra
2: en Nexa.
1: Yeah, baby. ¿Te gusta cómo canto?
2: Sí, me encanta. Canta bueno, más, por favor.
1: ¿Quieres que te cante algo bonito?
2: Por favor.
1: ¿Y con sentimiento?
2: Sí.
1: Cucurru, cucú. Paloma.
2: ¡Ándale!
1: Es que ando tomando clases de canto últimamente.
2: Me gusta, me gusta. Te escuchas muy bien, Garra.
1: Es que de plano yo he escuchado muchos cantantes.
2: ¿Cuál
1: que
2: es tu ritual para cantar, por ejemplo?
1: Mi ritual para cantar primero es vocalizar.
2: Ok.
1: Haz de cuenta, yo hago bli bli bli bli bli bli bli bli bli tran tran bli bli bli bli bli bli bli bli bli tran tran bli bli bli bli bli bli bli bli bli tran tran.
2: Me gusta.
1: Bli bli bli bli, así de repente, y luego ya después haces. ¿En serio?
2: Y luego le haces.
1: También ese es un buen ritual para cantar. Pero bueno.
2: Ese está muy bueno.
1: Ese es el ritual del burro, se llama. Ese me lo enseñó la vecina.
2: Ok. Eso está padre, eso me gusta.
1: Y hablando de rituales y de todo eso para cantar, pues por eso traeré una invitada para que nos diga cuál es el ritual bueno para poder cantar bien.
2: Ok.
1: Aquí está con nosotros Mar Solís. ¡Oh,
2: Mar, bienvenida a EXA! ¿Cómo estás?
3: Muchas gracias, muy feliz de estar con ustedes, muy contenta de estar en Guadalajara y pues disfrutando cada momento.
2: Mira, guapísima, no, ya sabíamos, todo que ya ver.
1: Ya sabíamos que eras una mujer impresionantemente guapa.
3: Oh, muchísimas gracias.
1: Pero lindo. Aparte de súper preparada, porque va guitarrista, pianista, modelo, universidad, ¿qué estudiaste?
3: De hecho, fui a estudiar música y la cinematografía.
1: También.
2: ¿Qué tal, sí. Para que te haga un corto.
1: Ajá, un cortocircuito va a ser.
2: Sí, oye, qué gusto que estés aquí, Mar, porque yo ya quería tener a una mujer a mi lado para hablarle a todos esos hombres.
3: Sí, que siempre es lindo estar rodeada de mujeres, ¿sabes? Es muy bonito.
2: Para que veas, porque ya queremos que nos platiques de este sencillo que estamos escuchando. Lo he escuchado yo varias veces y digo, no, es que este podría ser un himno para todas las mujeres que a veces nos perdemos, vaya, nos perdemos por un amor y creemos que eso es toda la vida, pero no, mujeres.
3: Pero no.
2: Cuéntanos.
3: Muchas gracias. Pues esta canción significa mucho para mí porque en mi vida personal sí es un himno y habla de, pues, reencontrarte con tu poder, reencontrarte con ese amor propio que quizás se perdió y no sabes cuándo ni cómo.
2: Claro.
3: Y también llega de un momento muy vulnerable de frustración, de como que querer echarle la culpa a esa persona, pero realmente el trabajo cada uno de nosotros lo tenemos que hacer. Y después de este tipo de situación, tenemos más claridad de lo que
2: totalmente.
3: Sí queremos, de lo que no queremos. Entonces, por eso lo bailamos después y lo podemos disfrutar.
2: Sí, es ya como el triunfo, ¿no? Qué padre que estás con nosotros, Mar Solís, porque justo ese es el mensaje para todas las mujeres. Y aparte, yo estaba escuchando por acá tu canción, hay una frase que me encantó, que casi hasta la tuiteé, así de que esa tiene que ser así, porque dice que yo valgo, es lo que aprendí a la mala. El llanto me ha agotado, pero no mató mis ganas. No, eso me encantó. Yo lo voy a poner así como en mi descripción. Hola, yo soy esa mujer.
1: A ver, y por ejemplo, tus canciones. Ahorita estabas diciendo que una que se la dedicas al ex o a la persona que te hizo daño, etcétera, etcétera. ¿Tú cuando vas a conseguir una canción para cantar, le dices al compositor o a la gente que encargada que te consigue las canciones, quiero que hable de esto? ¿O tú les das una idea de la letra o algo?
3: Bueno, yo compongo mucha de mi música, la mayor parte de mi música la compongo y me encanta producir. Cuando estoy colaborando con otros escritores, nos sentamos en el estudio y tenemos una plática muy honesta de lo que está pasando en mi vida, de lo que estoy sintiendo, y de ahí empezamos a como que construir la canción, pero de historias reales.
1: La idea original de la letra es tuya.
3: Sí, pues las historias...
1: Aunque venga combinada con otros.
3: Sí, sí, uh-huh. Las historias son reales, son auténticas y siento que eso es lo que conecta con la gente.
2: ¡Ay, no! ¿Tienes alguna red flag así que digas, mujeres, cuidado con este tipo de hombres?
3: Tengo muchas.
2: Una.
3: Pero una de ellas creo que es alguien que siente que siempre tiene que como que demostrarse, demostrar como que...
2: su valía, ¿no?
3: Sí, como que quizás... dicen demasiado y sus acciones no se alinean con,
2: claro,
3: con lo que dicen.
2: Claro, claro.
3: O los que siempre tratan de compensar y como que, no sé, darse más valor a través de cosas que para mí no tienen importancia, la verdad. Yo creo que lo que para mí vale, tiene mucho valor, es como cómo hacen sentir a la gente.
2: Sí. Los hechos que hablen más que sus palabras,
3: los hechos,
2: también.
3: Sí, totalmente.
2: Qué bonito.
1: ¿Y tu hombre ideal?
3: Mi hombre ideal es una persona detallista, caballero. Yo sí soy muy romántica.
1: Eso te iba a preguntar, ¿eres muy romántica?
3: Sí.
1: ¿Eres de los amantes a la antigua?
3: Totalmente.
1: ¿Te encantan las flores?
3: Totalmente.
1: Y los...
3: todo eso, los detalles, notitas, como que soy muy de los detalles. Entonces, una persona que tiene como que ese toque y que no se olvidan de esas cosas, de las cosas pequeñas,
2: sí,
3: que pueden, donde una persona con quien puedes tener pláticas muy profundas.
1: ¿Verdad que todavía es válido, sujeto, todavía es válido preguntar, ¿quieres ser mi novia?
3: ¡Claro!
1: Es que hay unos que dicen, eso ya no se usa.
3: Es importante, de hecho es importante. Yo salí con un chico por varios meses.
1: Ajá.
3: Y le decía a sus amigos, oh, es mi novia. Pero no era estábamos saliendo, como que todavía no estábamos en eso. Entonces, es importante.
1: Ajá.
3: Es importante.
2: Aclararlo.
1: Sí. Aclararlo. Tienes que decirlo, ¿no?
3: Sí, y es adorable, es muy lindo y tierno cuando tienes ese momento.
1: ¿Y ahorita como, cómo andas?
3: Sí. Pues enamorada de la vida.
1: En el amor.
3: De mi carrera.
1: En el amor.
2: En el amor.
3: Pues muy enfocada en mi carrera, la verdad. Y en un momento muy bonito de mi vida, donde siento que estoy como que teniendo una conversación interna muy bonita conmigo, con mi corazón, con el universo, y sin presiones, sin forzar nada, sin buscar nada. Y pues siento que cuando menos buscas es cuando te encuentran esos amores.
1: Sí. Y aparte ahorita me imagino que andas de veras de gira tu artística y promoviendo y demás. Ahorita sí, ni tiempo de el amor.
2: Pero ahí,
1: ¿no?,
2: llegan, cuando eres tu mejor versión.
3: Ahí cuando estás ocupada, cuando,
1: sí,
3: te lo juro que sí.
1: ¿Ah, ahí, sí? Es,
2: llegan inesperadamente. ¿Sí?
1: Bueno,
2: no,
1: te lo llevas de gira.
3: Sí, en maleta me lo llevo. Es que sí, es muy importante, te lo juro, que enfocarte en lo tuyo, hacer lo que te motiva, lo que te inspira, y realmente poner toda tu energía en esa misión, en esa visión y en ese propósito. Y ahí te lo juro que cuando estás más enfocado o enfocada que nunca, llegan.
2: llegan ahí
3: y es algo pues muy bonito y te saca de onda y dices, wow.
2: Oye, está padre porque justo esta canción habla como ya desde esa energía, ¿no? Desde que ya lo logré, fuiste tú, pero no, como lo decías tú, no eres el culpable de eso, también eran mis elecciones. Y está cool que sea como una cumbia para que la podamos bailar y que sea nuestra bandera del triunfo.
3: Sí, la verdad que sí. Yo amo canciones como Nunca Suficiente. Yo amo bailar a canciones que son historias de superación o de desamor, despecho, y bailarlos. Eso es algo que disfruto mucho porque siento que realmente está haciendo su magia con ese sentimiento doloroso. Hacernos bailar después de algo así es algo que me encanta.
1: Oye, a ver, hablas mucho de que te encanta la bailada y obviamente pues componer y sobre todo cantar, pero ¿qué es lo que más te gusta? ¿Qué es lo que más te gusta hacer?
3: Lo que más me gusta es crear, es producir, es escribir y llevar lo que tengo en mi mente y en mi corazón a forma física. Y creo que eso es algo de las cosas más inexplicables y mágicas que existen. Para mí la música es muy sagrada, entonces siento que el proceso creativo es lo que más me gusta. Y también cuando lo puedo bailar y estar en el escenario, me ponen un trance. Entonces, esa combinación es letal.
1: Oye, yo he visto por ahí muchas fotografías, tuve videos tuyos de presentaciones y demás. Y la verdad es que se me antoja muchísimo por este espectáculo. Pero, ¿cuándo tienes pensado venir para acá?
3: Pues estás más que invitado. De hecho, el 1 de agosto voy a estar cantando en la Feria de Durango.
1: Me queda muy lejos.
3: ¿Otro? Quizás muy lejos. Ah. Oh, mira, Acapulco, el 13 de noviembre.
1: Me queda muy lejos. ¿Otro?
3: Ciudad de México.
1: Otro.
3: Ciudad de México, 5 de septiembre en el Arre Festival.
1: Me queda muy lejos. Otro.
2: ¡Ay, garra!
1: Ay, bueno, yo quiero que venga. Quiero que venga a Guadalajara.
3: ¿Y si te llevo mi maleta?
1: ¡Va! ¡Jalo! ¡Jalo!
3: No, sí me hace falta una presentación por acá. Ojalá,
1: sí,
3: ojalá muy pronto.
1: Kevin, muévete, haz algo, Kevin.
3: Kevin.
1: Ándale.
3: Ojalá muy pronto me toque pisar un escenario aquí en Guadalajara.
1: Claro. Sí, estaría de pelos. Sí. Oye, show completo, porque ¿cuántos músicos traes?
3: Traigo 1, 2, 3, 4 Cuatro músicos bien...
1: Bien chonchos.
3: Bien chonchos.
2: Oye, pero aparte yo le he visto sus videos y super vestuario, movimiento, bueno, claro. Producción, o sea, todo muy bien.
3: Gracias. La verdad es que hago mi mejor esfuerzo para armar algo muy especial para, sí, para los que nos vienen a ver. Y me importa mucho crear un espacio así súper hermoso para liberarse de esas emociones, bailar, disfrutarlo, entonces...
1: Y luego, como que eres también muy fashionista, ¿no?
3: Me encanta también jugar con eso.
1: Ajá, entonces, pues me imagino que tu escenario se llena de colores y de vestuarios.
3: Sí, es
1: de
3: un arco iris, brillos, es de verdad algo muy divertido. Y me encanta ver cómo la gente se viste, a ver el show. Eso es algo que siempre me gusta ver cuando voy a presentaciones de otros artistas, como que cómo se visten para ver a ese artista. Uh-huh. Creo que es algo muy padre y una manera de como que conectarnos como una,
2: sí,
3: unirnos como una comunidad, y es muy bonito, sí.
2: Está súper padre. Oye, ¿dónde encontramos esta canción para todas las chicas y chicos también que quieran escucharla? ¿Cómo la encontramos?
3: Lo pueden encontrar en cualquier plataforma como Fuiste Tú, Mar Solís. De hecho, les cuento que este video también lo grabamos aquí en Guadalajara.
2: ¡Wow!
3: Y el de Saco de Sal, que también lo han recibido con tanto cariño. Y los tengo en mi canal de YouTube, Mar Oficial, por si lo quieren ir a ver. Lo grabamos en el Palacio de las Vacas, que
2: ¡wow!
3: Fue un lugar súper especial. Así que los invito a que vayan a mi canal a ver el video.
2: Vale.
1: Muchas gracias.
2: Y tus redes sociales también.
1: Sí, ¿cuáles son? Pues claro. Mar Solís, ¿no?
3: Mar, de hecho, Mar Oficial. No sé quién. Yo he tratado de buscar el Mar Solís, pero alguien lo tiene y pues. Estamos como Mar Oficial.
1: Entonces, ¿alguien tiene Mar Solís?
3: Alguien tiene Mar. Le mandé un mensaje, por favor, amigo.
2: Órale.
3: Cambiemos de, ¿no?
2: Pero entonces es importante.
1: Dile, que lo busque, te compongo una canción. Porque... Intercambio de redes.
3: Sí, mira, es que muchos me mandan mensajes. Oh, Maro, Maro. Muchos creen que me llamo Maro.
2: Ajá.
3: Entonces digo, ay, tengo que hacer algo sobre eso. Pero Instagram, Mar Oficial. TikTok, creo que Mar Infinita. Estoy muy activa en Instagram. Y de hecho, en 7 días les tengo un anuncio muy especial de un sueño súper enorme que estoy a punto de cumplir, para que estén atentos a mis redes sociales.
1: Vas a ser mamá.
3: Esas noticias.
2: Ay, garra.
3: Ay, te pasaste.
1: Bueno, perdón, ya.
2: Así lo vieras, Mar.
1: Perdón,
2: qué bueno,
1: perdón,
2: que viniste. Porque...
1: Oye, es que ese es el sueño que todas las mujeres quieren. ¿Y cómo se va a llamar?
2: Ay, caray, ya déjalo. Mejor hay que estar atenta a tus redes para que la gente sepa de lo que se trata. Una disculpita, Mar.
3: Sí, es un bebé, pero no ese tipo de bebé. Sí, es como mi bebé de...
1: Ah, eso está
3: de otra, otra manera.
2: Pero... Otra manera.
3: Muy bien. Pero sí, agradezco su tiempo, el cariño.
2: No, al contrario.
1: Hombre, qué gustazo tenerte aquí.
3: Muchísimas gracias.
1: Aparte,
3: les mando un abrazo grande.
1: Súper agradable.
3: Ay, muchas,
2: sí,
3: gracias.
2: Súper guapa, véanle
1: todo
2: sus redes.
1: El éxito del mundo.
3: Muchísimas,
1: ¿eh?
3: Gracias. Igualmente, y un abrazo a todos los que nos están escuchando.
1: Mar Solís con nosotros aquí para que presentes tu canción.
2: Adelante.
3: Claro que sí, les dejo con esta canción que les va a encantar, que se llama Fuiste Tú, y dice...
1: Venga, gracias.
2: ¡Ea! ¡Garra, báilame! ¡Vuelta!
1: ¡Que le baile! ¡Que le baile Mar! ¡Ella está buena!

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2: 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Volvemos a cabina y regresamos. 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
1: 40, sí, yo pensé que iba a ser ya a las 12. Sí.
2: Allá en Tehuacán, cuando nos escuchen, ya va a ser la hora de la comida,
1: sí, ya.
2: La hora de la papa. Oye, mi querido Dr. Javen, bienvenido una vez más. Ya sabes que yo soy tu fan número uno.
1: Muchas gracias.
2: Porque soy el primero que te escucha aquí. Ya después del micrófono se va a miles de bocinas y ya tienes miles de fans. Pero el primero soy yo.
1: Gracias. Por eso, oye, me gusta estar aquí en cabina.
2: Qué bueno, pues bienvenido. Yo me siento muy contento siempre de recibirte porque, pues, a mí me encanta la historia. Y desde que te conocí, me has ampliado mi conocimiento de una manera impresionante y lo agradezco.
1: No, yo estoy agradecido que me escuchen y que les guste, que eso también es importante.
2: Y sobre todo que lo escuchamos de un gran profesional como tú, que eres un doctor en historia, nada menos y nada más. Maestro de la Universidad Panamericana.
1: Así es.
2: Bueno, que tienes tus libros, tienes tu página de internet y eres una persona muy leída y escribeida.
1: Así es.
2: Oye, y hoy precisamente, como te encanta la historia, vienes culeco porque acabas de ver La Odisea.
1: Justo, la semana pasada tuvimos la oportunidad de ver la película. Ajá. Y pues me gustó mucho. Antes de hablar de todo lo histórico, en resumidas cuentas, es una película que creo se disfruta muchísimo. Dura casi 3 horas, pero ni se siente. Pero me gustaría, aprovechando la emoción de haberla visto y con todo lo que disfruté y con lo que conozco, pues platicarles un poquito del trasfondo histórico, de los significados que hay en esta película. Si ya la vieron, quizá muchas cosas les van a resonar o les van a empezar a hacer clic. Si no la han visto, pues creo que cuando lleguen con más contexto lo van a disfrutar mejor.
2: No es como un spoiler a los que no la hemos visto, porque es algo que está escrito ya en la historia.
1: Pues había visto un meme hace ratito, ayer, si no quieres spoilers de la Odisea, tuviste problemas en la secundaria, pero no, yo creo que ya no lo enseñan, tristemente, pero yo me acuerdo todavía en la secundaria, en la prepa, es algo que tenías que ver, o sea, era parte del currículum de enseñanza en el mundo occidental, llámese temario, México, ¿no? Estados Unidos, Europa, o sea, es parte de nuestra civilización, que es lo que también me gustaría apuntar ahorita en la plática de hoy, pero algo que pasó hace milenios y que parece ser de gente y de una cultura tan diferente a la nuestra, pues nos remonta a los cimientos de los cimientos de lo que somos ahora.
2: Muy bien. ¿Por dónde quieres empezar? ¿Por el caballo de Troya?
1: Pues primero, para que se ubiquen en la cronología. Para que también lleguen, insisto, con más contexto o hagan mejores conexiones. Hay que distinguir dos cosas. El momento histórico, o sea, el momento en la historia ya ahora medida, documentada, donde se supone pasó esto, y cuando se relataron, se contaron y se comenzaron a escribir las versiones de este momento histórico.
2: Muy bien.
1: O sea, una cosa es lo que pasó y otra cosa es quién te va a llevar el chisme.
2: Ok, que no fue luego.
1: Para nada. Y para que también dimensionen un poco la enorme ventana de tiempo con la que estamos trabajando. Los sucesos de la Odisea, la guerra de Troya, Odiseo, Aquiles, Agamenón, nos lleva a 1300, 1200 antes de Cristo. O sea, el siglo 13 antes de Cristo. O sea, hace más de 3200 años, para que se imaginen. Y la épica, que ahora tú la puedes comprar en una librería o ver en una biblioteca, que es un librito que no parece poesía porque no rima. Mucha gente piensa que la poesía solo es que rime, pero no. En la original era una lírica, o sea, era como un tipo de canción. A este género se llama épica. Es una poesía de grandes hazañas.
2: Son como letras de canciones.
1: Pues lo que le digo a mis estudiantes, a mis alumnos, yo sé que cada uno tiene sus libros favoritos, yo tengo los míos, por ejemplo, y les pregunto, ¿alguien me puede decir un párrafo de memoria de su libro favorito? Y nadie hasta ahora me ha dicho un párrafo de memoria de su libro favorito. Uh-huh. Y no es porque no les gusten los libros o porque no su libro favorito no les encante. En cambio, si les pregunto, incluso a ustedes, radio escuchas, ¿me pueden cantar una canción?
3: ¿Tu canción favorita?
1: De memoria. Y me la van a poder cantar, claro. Por lo menos una.
2: Sí, la que más te gusta, te la sabes. O por lo menos el corito.
1: Pues, ¿cuál es la diferencia? Una canción tiene ritmo, tiene métrica, no necesariamente tiene que rimar. Pero esto

0: facilita al cerebro humano el poderlo pues cantar y aprender de memoria. Entonces, en la antigüedad, cuando no había una cultura escrita todavía, o sea, el alfabeto griego apenas surgía en el 800 antes de Cristo, la forma en la que se relataban las historias que les daban identidad, religión, pertenencia de sus antepasados, se cantaban, era épica. A esos cantantes de las historias épicas se les llama rapsodas. Y se le conoció con un nombre al supuesto autor de estos cantares épicos, que se llama Homero, como el de los Simpson. Entonces, de Homero, que él va supuestamente a armar estas dos grandes obras, la Ilíada y la Odisea. La Odisea es justo pues, la base de la película de Nolan, de la que estamos hablando. Y esto sucedió más o menos, porque tampoco hay una cronología exacta, en el año 800. O sea que hay 400 años entre el momento histórico y la versión que estamos leyendo, escuchando o viendo en la película.
1: De lo que se plasmó. Ajá.
0: Entonces imagínense cuánto no se pudo haber modificado.
2: O sea, lo que vamos a ver en la película es lo que pasó en el año 800.
0: No, lo que vamos a ver en la película es lo que, según lo que dijeron en el año 800, pasó en el 1200.
2: Ok.
1: Eso, o sea, es importante decirlo.
0: Y por ahí vienen quizá una de las críticas que yo he leído más severas a la obra de Nolan. Yo no soy experto, no voy a hablar de la cinematografía, pero yo sé que muchos dijeron, a ver, si la época del 1200 se le conoce como edad de bronce en la arqueología, en la forma de periodizar, o sea, de dividir la historia en rebanaditas. ¿Por qué? Porque no usaban el hierro todavía. No llevaban a esa tecnología. No sabían explotar ni manejar el hierro. ¿Cuál fue el metal que utilizaron sobre todo para el armamento? El bronce. De ahí viene edad de bronce. Entonces muchos se quejaron de que, oigan, arqueológicamente todos los vestuarios de la película de Nolan no tienen bronce ni se parecen a los de la edad de bronce. Yo no, o sea, yo lo entiendo como historiador, que por ahí puede ser una crítica, pero la verdad a mí no me afecta, porque yo entiendo que la obra de Nolan no pretende ser recreación histórica.
2: A ver, vamos a ir a un pequeño corte, mi querido doctor Jabón, y ahorita que regresemos seguimos con eso. Entonces, ¿quiere decir que las espadas, escudos y todo, era de bronce todo?
0: Ajá. Y wow. Por eso no duraban tanto.
2: Pues no, se volaba.
0: Ahora imagínate que esto tiene que ver un poco con el rompimiento histórico, que es lo que también nos trata de contar Nolan a través de la Odisea. Ahora imagínate si alguien de repente llega con la tecnología del hierro, pues la enorme ventaja que tuvo.
2: Claro.
0: Pero pues eso desató una guerra, un periodo de guerras del que vamos a hablar ahorita.
2: Ya estás. Bueno, pues entonces regresamos. Está interesante la plática, ¿verdad? Dale, sí, Garibay. Aparte veo que se te van los ojos.
1: No, es que está padre porque, mira, muchas veces en la escuela no lo enseñaron. Pero ahora ya verlo con la película, sí comparas muchas cosas y entonces tu cerebro ya empieza como a acomodar las piezas, vaya. Uh-huh. Eso está cool.
2: Bueno, ahorita seguimos platicando de la Odisea con el experto en la historia, que es mi querido doctor Jabón. Después de esto, aquí en La Garra.
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2: Regresamos a cabina de Exa en Exa FM 101.1.
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0: 11:54.
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1: Ya regresamos con el Dr. Shaven,
2: Dalinga. Aquí sigo.
1: Estamos hablando de La Odisea, esta película que está causando sensación y que, bueno, aquí nuestro historiador nos está, pues, diciendo si está pegada a lo que realmente sabemos de la historia o está muy, muy fantasiosa, está muy de mentiras.
2: Más allá de lo que dije antes del corte de los vestuarios, que para mí no es un asunto tan importante, hay que recordar que no es un documental. Y tampoco pretende ser una recreación fiel, directa, de la misma narrativa que aparece en La Odisea. Aunque ya sabemos que La Odisea es un poema épico, de siglos estarse cantando, se escribió, se tradujo. O sea, aun que quieras leer el libro, tienes que también reconocer que ha habido, pues, mucho paso del tiempo para que haya modificaciones, adaptaciones. Una de las cosas que han marcado estas historias tan poderosas, tan determinantes para la identidad a través de los siglos, es que los griegos que vinieron después, los romanos, los hombres y mujeres medievales, los hombres modernos, durante siglos nos hemos apropiado, nos hemos imaginado y hemos contado nuestras versiones de esta historia. Entonces, dicho todo esto, creo que la obra de Nolan, la película de Nolan, encaja muy bien en esa tradición. No es una réplica exacta de la historia, de la épica de La Odisea, pero por supuesto utiliza los momentos, los sucesos, los personajes y creo muchos de los conflictos nodales importantes que uno lee en La Odisea, que inspiraron a tantas generaciones y que ahora nos pueden también llegar a nosotros a inspirar, a enseñar en esta nueva versión. Ojo, no es lo mismo, y creo que tiene la licencia creativa Nolan como cineasta para acomodarlo a su manera. Una de las cosas que me gustó es que la narrativa no es lineal. Por ejemplo, si tú lees La Odisea, las cosas pasan cronológicamente. O sea, que es una manera más simple, ¿no? De A pasas a B, pasas a C. En cambio, en La Odisea, cuando la vean, si no la han visto, van a darse cuenta que está llena de flashbacks. Que hay momentos que pasaron antes, después.
1: Están más en el C y de repente te regresan al A.
2: Ajá. Entonces, por ejemplo, el momento con el que inicia La Odisea, que es la gesta de este protagonista Odiseo, es con la caída de Troya. Pero tú no ves las escenas de la caída de Troya hasta casi el final de la película. Órale. Entonces, yo creo que eso fue un acierto muy bueno. Más complejo, pero que creo hace la historia más poderosa y más entretenida. Entonces, en ese sentido, pues claro que no es exactamente como La Odisea, pero qué bueno, porque creo que así saca mucho más provecho del recurso que te ofrecen las películas, que son mucho más gráficas. Y también las audiencias modernas, creo que no tenemos los mismos gustos o las mismas necesidades que las audiencias de hace, pues imagínate, hace más de 2800 años que esa historia se ha estado contando. Uh-huh. Si de por sí lo comparas con tus papás o tus abuelitos y no nos gustan lo mismo o que nos cuenten las cosas de la misma manera, ahora imagínate en 2800 años.
3: Sí, nada, claro, que ver. Ajá. Oye, y por ejemplo también sale esta escena del caballo de Troya que ha sido también, creo que mucha gente relaciona justo este acto con el famoso caballo de Troya que también sale ahí.
2: Sí, el caballo de Troya lo conocemos por La Odisea.
3: Sí, sí, sí. Mucha gente tiene como la idea o el morbo de saber si está ahí, cómo lo representan, que también está padre como lo hicieron en esta película.
2: Durante los griegos lo imaginaron de maneras distintas, los romanos lo imaginaron de maneras distintas, en la Edad Media, o sea, cada generación tiene su interpretación del caballo de Troya.
1: Y como la Biblia, debe haber sido corregido y aumentado un montón de veces y pues no sabemos cuál es la verdadera historia.
2: Claro, y no hay evidencia arqueológica que nos diga, miren, esta es la más certera. No.
1: Aquí están las llantitas del caballo de Troya.
2: Eso de las llantitas es interesante porque en ninguna parte de la épica se habla que tuviera rueditas. Muchos lo han representado con rueditas por resolver el problema práctico de cómo mueves una ofrenda de madera tan grande de la playa a la ciudad.
1: Ajá.
2: Bueno, no quiero hacer mucho spoiler, pero creo que esto es también una reinterpretación creativa en Nolan, porque Nolan no tiene rueditas. Pero y es cuando te pones a pensar, hubiera estado bien difícil arrastrar un caballo de la playa en la arena hacia la ciudad.
1: Claro.
2: Y en la película sí lo hicieron.
1: Para Nolan hubiera sido más fácil ponerle rueditas y quitarse ese problema.
2: Claro, pero yo creo que es una pues no solo experimento, pero un buen ejercicio para decir de imaginación, de si la historia no decía que tu, no decía que tuviera, no dice que tiene rueditas o que tuviera rueditas, pues cómo hubiera sido el esfuerzo de tener a la gente ahí atrapada, engañando a los troyanos para que no sepan que realmente hubiera gente ahí dentro, uh-huh, y moverlo.
1: Y jalarlo con el peso del caballo enorme de madera, más aparte lleno de gente.
2: Y yo creo que eso es un buen ejercicio de creatividad y de imaginación histórica. No sabemos si realmente el caballo existió de manera, pues podemos decirlo, material. Uh-huh. O si la idea del caballo de Troya es un simbolismo, un lenguaje analógico que tuvieron los poetas para hablar de el ingenio, de la creatividad y del engaño. O sea, puede ser algo simbólico o algo real.
1: Ajá.
2: No tenemos la evidencia arqueológica material. O sea, no te puedo llevar a las ruinas de Troya y decirte, mira, aquí descubrieron la madera con la que se construyó el caballo. De entrada, porque la madera no sobrevive tanto tiempo.
1: No, ya.
2: Entonces, si hubiera existido un caballo de Troya, es escasamente posible que se hubiera quedado un rastro de esto.
1: Y no había cámaras fotográficas tampoco.
2: No. Lo que sí es que me han dicho que quienes van de vacaciones a Turquía, donde ahora se encuentra el sitio arqueológico de lo que parece fue Troya, van a ver representaciones del caballo de Troya como en la película de Brad Pitt.
1: Entonces, ¿cómo?
2: O sea, el caballo de Troya de la película de Brad Pitt, la del 2000, ¿qué? ¿2002? No me acuerdo qué año
1: ya,
2: fue.
1: Ya tiene rato.
2: Fue tan popular que luego la gente en el sitio arqueológico lo reconstruyó para decirle a los turistas, miren, aquí está el caballo de Troya.
1: Hay uno.
2: Entonces
1: ahí
2: mucha gente se emociona porque ve el caballo de Troya, pero como el de la película.
1: No manches, ¿cómo pueden creer que es ese?
2: Ay, pues la gente va a Teotihuacán y ve a los valores de Papantla y piensan que los teotihuacanos hacían eso. O sea, que nada que ver. Pero como suena así medio prehispánico, pues todo lo juntan.
1: Ajá.
2: Digo, lo digo por si un día tienen el lujo de ir a Turquía, a Troya, no se vayan.
1: Y ahí tienen un caballotote y dicen, este es el caballo de Troya.
2: Pero no sabemos si existió o no existió. Ajá. Y yo creo que también es uno de los atinos de Nolan, porque en la película, sin spoilearles mucho, hay un énfasis sobre lo que implica la astucia y el engaño. Lo que implica la astucia y el engaño respecto a la cultura del hospedaje, la cultura de la amistad. Y aquí ya entran muchas interpretaciones, tampoco yo quiero marearlos mucho, pero sí es importante saber qué está sucediendo en la historia para que este énfasis de la cultura de la hospitalidad muerta y una nueva cultura bélica de repente surja, y tuvo un efecto histórico pues demasiado severo, pero indispensable para nosotros. Digo, ya no nos da tiempo, pero a lo mejor la próxima semana podríamos hablar un poco.
1: Podríamos
2: más
1: continuar
2: de,
1: un poquito con
2: de esto, porque ya me quedé con ganas.
1: A mí me quedan las ganas de que nos expliques qué tanta relevancia tuvo, importancia para nuestra humanidad hoy en día.
2: Y eso, sí.
1: Eso que pasó, toda esa cuestión que pasó.
2: Y los 400 años de los que les hablé hoy. O sea, esos 400 años desde Troya, Odiseo, a la versión épica de la Odisea, fueron años, siglos muy difíciles. De hecho, se les conoce como la Edad Oscura. Y wow, creo que es importante saber por qué fue una edad oscura, una edad oscura de 400 años.
1: Ya quedamos, compromiso, el próximo miércoles.
2: Seguimos la próxima semana con este tema.
1: Ya estás, peinado para atrás. Mi querido Dr. Javen, tus redes sociales.
2: Me encuentran en Twitter, o ex, como lo llaman, pero para mí siempre será Twitter, Dr. Jabón. El único Dr. Jabón guapo en Twitter. No, el único con foto, okay, para empezar.
1: El otro, está feo, el otro está feo. Ok.
2: Y mi página medieval.mx, ahí en cualquier navegador web, ahí abran el Google, medieval.mx, ahí encuentran mi trabajo, los podcasts grabados, mis datos de contacto, lo que guste.
1: Deberías de subir ahí a tu página ahorita algo que tenga que ver con la Odisea.
2: No, pues ahorita ya que salga el podcast
1: este audio
2: de
1: lo pueden escuchar
2: Días con la Guerra y Alegaribay, lo voy a
1: en
2: subir
1: Spotify.
2: Ahí.
1: Muchas gracias, mi querido Dr. Javen.
2: Un placer.
1: Ahí vamos a regresar la siguiente semana para concluir con este, con esta gran odisea.
2: Así es.
1: Porque sí es una odisea.
2: La odisea de entender la odisea.
1: Ajá, yo de la que más sé es de la de Odisea Burbujas, ¿no te acuerdas de ella?
2: Ah, sí, sí me acuerdo, me tocó de niño,
1: por favor,
2: sí.
1: El doctor Memelovsky. Bueno, muchas gracias.
2: Con el pistachón este.
1: Ajá, se viene. ¿Cómo se llamaba el brujo?
2: Era el Ecoloco.
1: El Ecoloco, muy bien.
2: Me acuerdo.
1: Grave, bien, Dr. Javen. Regresamos en La Garra.
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1: Ya regresamos con el hashtag del día de hoy, damas y caballeros, que es mi ritual absurdo. Oye, todavía está aquí mi querido Dr. Jevel Mayota, venga.
2: Aquí sigo, ya no me quise ir.
1: Oye, no, pues
2: me
1: no,
2: quedé.
1: Claro que no, pues aquí está la dueña de tus quincenas.
2: Sí.
1: Ajá.
3: De su tarjeta de despensas.
2: Ah, sí. De mis vales, ya.
1: De tus vales.
3: Soy la dueña de la tarjeta de sus vales de despensa.
1: De la Conasupo.
2: Del Procampo que me dan.
1: Ajá. Oye, mi querido Dr. Jevel, a ver, yo me imagino que tú eres una persona que tiene un montón de rituales en tu vida.
2: Un poquito.
1: Porque
2: sí.
1: Te conozco y eres así medio especialón. Entonces.
2: Especialón, digámosle, sí.
1: Sí, pues.
2: Dejémosle en especialón.
1: Lo eres, ¿no?
2: Sí, sí.
1: Te consideras especial.
2: Sí, muy especial.
1: Ajá. Entonces yo me imagino que debes de tener un montón de rituales absurdos.
2: Sí.
1: A ver, cuéntanos de unos.
2: A mí me gusta que lo primero que hago al levantarme es tomar un litro de agua.
3: ¿Qué dije?
1: Eso nos dijo Ale.
2: Sí, te dijo. Ah, mi litro de agua.
1: ¿Y que bajas a la cocina por él?
2: Sí.
1: Yo le decía, ¿no es más fácil ya tener una jarrita ahí en tu cuarto?
2: No, porque es parte del despertarse. O sea, y yo creo que...
3: lo conozco perfecto.
2: Que biológicamente hasta sirve mucho mejor que el café. O sea, inundar al cuerpo de agua pura.
1: Claro, sí, nada que ver con
2: te
1: café.
2: Ayuda para ir al baño, te hidrata.
1: Limpiar el estómago.
2: Aunque sobre. No, y luego hay gente que, no, porque los riñones trabajan. Pues para eso están, para que trabajen. Y si es agua pura, pues no le veo cuál es el problema.
1: No entiendo con qué fin te lo digo, porque no hay nada más saludable en este mundo que el agua.
2: Exacto, ¿no? Ajá. Es gente que no le gusta tomar agua bien, ¿no? Hay gente que se me ha dicho, es que yo no puedo imaginar tomar tanta agua sin sabor, hasta me da asco.
1: ¿Y tú te empinas un litro?
2: Sí, sí, un litro.
3: Vasote.
2: Tengo mi vasote de un...
3: teatro.
2: Tengo uno del teatro. Pero... y otro de un festival de cerveza que fuimos, que sí. Compramos los vasos.
1: Oye, pero a ver, ¿te empinas el litro entero en la mañana así, todo el vaso, o lo vas campechando?
2: No,
3: todo.
2: En un minuto me lo tomo.
3: Como shot.
1: Oye, ponle unas gotitas de limón o algo.
2: Antes le ponía a veces limoncito, unos decían que con un poquito de sal.
1: Que también a mí, tanta agua así sola, como que... pues sí le falta algo.
2: A mí a lo mejor es lo somatizo o es psicológico, pero hasta me hace sentir limpio. O sea, porque ya cuando voy al baño, bueno, me tomo la ducha y voy al baño, ya siento que...
1: Claro. No, obviamente.
2: El agua.
1: ¿Te acuerdas que nos decían de la pipí? Que se sale muy amarilla, uh-huh. Traes un rollo. Entre más agua tomes, sale más blanca.
2: Ajá.
1: Ajá, y eso es bueno.
3: Sí.
1: Muy bien. Me gusta tu ritual absurdo.
2: Y aparte, así dicen que hay que tomar 2 litros de agua al día. Pues yo ya tengo la mitad en los primeros 15 minutos.
1: Ya traes entonces... la mitad adentro. Bueno, vámonos entonces con lo que dice la gente. Y dice, bueno, ombliguirri de semana, chicos, participando en el chantal del día de hoy. Mi ritual es absurdo. Pues cuando era niño, mi mamá me decía que cuando me levantara durante la noche, tenía que tomar agua.
3: Ah, porque, mira.
1: Porque si no, se nos iba el alma.
2: Ay, está hoy más no intenso.
1: Man. Ajá. Y pues cada que me levantaba a tomar agua, sin que ni tuviera sed, tenía... y eso hasta la fecha lo sigo haciendo. Aunque sé que pues ahora pues no es verdad. Saludos, chicos, desde Nueva York, participando en la experiencia de Harry Styles. Oye, fíjate, otro que le dijeron, pero le dijeron, si no tomas agua en la madrugada, si te levantas, se te va el alma.
3: Sí.
1: Oye, qué mamá tan satánica para decirle eso a los niños, ¿no? Y luego...
4: ¿Cómo están, chicos y chicas y chicas? Aquí su compa no de Uber, como siempre, everyday. ¿Cómo está, Carita?
1: Bien, ¿y tú?
4: ADG.
3: Bien.
4: Vuelva. Oigan, para participar en el hentai del día de hoy.
1: Suéltala.
4: Mi ritual absurdo.
1: Venga.
4: Pues yo me levanto, siempre, diario que me levanto.
1: Ajá.
4: Cuando piso, ahora sí que valga la redundancia, piso el piso.
1: Ajá.
4: Primero piso con el pie derecho.
3: Otro.
4: Ajá. Y luego con el izquierdo. Para las malas vibras, para que no digan, ay, te levantaste con el
3: otro
4: pie
3: testigo
4: izquierdo.
3: De que no sirve.
1: Oye, es que sabes que yo creo que eso ya no es un ritual absurdo, más bien es ¿cómo se llama? Superstición.
3: Superstición.
1: Ajá.
4: Siempre piso con el pie derecho, me lavo los dientes.
1: Eso es superstición.
4: El rostro, me tomo un vaso grande con agua.
1: Otro.
4: Y luego de ahí me tomo mi shot de kefir.
1: ¿De qué?
3: Ah, de leche de kefir.
1: ¿Qué es eso?
3: De
2: los búlgaros.
1: No sé qué hacer.
4: Y ahora sí, a meterle pura proteína, huevos, manteca, tocino, mantequilla.
1: Bien.
4: Eso es todos los días para estar sano y con buena vibra. Los quiero mucho y besos en el siempre sucio.
1: Oye, muy bien. Este sí se alimenta sabrosón, ¿eh? Sí le pega durísimo a la alimentación.
3: No, pues se levanta a las 4 de la mañana, yo creo, imagínate.
1: ¡Días! ¡Excelente miércoles! Y aquí su compa, ¡El Borregas!
3: Adelante con la información, Borregas.
1: Es El Borregas para participar en el Chantal del día de hoy. Mi ritual para empezar a asear la casa siempre es poner mi música favorita, un eso. Video que dure unas 2 horas, que sea de comedia o alguna conferencia o algo así. Porque si no, no hago nada y me aburro. Saludos en el de este.
3: Eso tiene todo el sentido, Borregas. Muy bien, cuando vas a hacer el quehacer, sí hay un ritual de que te acomodas, te pones así ropa como cómoda. Y luego te pones ya algún podcast o algo así.
1: Ajá.
3: Que tienes que estar, así, o sea, como que siguiéndolo.
1: Sí, claro. ¡Y luego!
3: ¡Día! Saludos, chicos. Ale, guapabá, y la garra y el señor de los chiles. Eso ya lo dijimos.
1: Ya lo dijimos, a ver.
3: Otro más.
5: Día. Aquí es mi amigo el Kenty, participando ya hasta hoy.
1: ¡Pollito! ¡Pollito!
5: Toma con respeto hacia mi futura esposa, ¿verdad?
3: ¿Qué?
1: ¿Qué dijo?
3: No sé.
1: A ver, otra vez. Que este no
3: un voto de respeto.
5: Toma con respeto hacia mi futura esposa, ¿verdad?
3: No, no entendimos.
5: Una vez me dice, vamos a Talpa. Es un templo por allá, ¿verdad? Y me dice, yo lo que hago, por agradecimiento a mis metas y sí, es de que me pongo a caminar desde lo que viene siendo a mitad de carretera, como unos 10 kilómetros más o menos por ahí, por así decirlo, hasta el templo, hasta llegar al templo. Entonces, digo, ay Dios.
1: ¿Para qué?
5: No puede nomás ir hasta uno. Ve y dicen, pues mejor ve al templo y mejor agradece y varias
3: no,
5: horas
3: no
5: y unas rezos,
3: nada, la verdad,
5: unos cuantos besos y ya. Pero Dios, Dios mío, ir para allá caminando y de noche y día, madrugada, ay, no, hasta allá. Y,
1: ay,
5: bueno,
1: Dios mío, ay,
5: y
1: Dios
5: luego
1: Dios.
5: Con los besos de las sonajitas en las manos y haciendo bailes extraños, digo, ay, no, qué
1: ay,
5: tipo
1: no.
5: de bailes. Y casi casi esto de cada año, digo, es
3: danzantes?
5: Un ritual absurdo, nomás di gracias en el templo y ya con eso.
1: Sí.
5: Pero bueno, así es mi mujer. Pues respetuosamente. Pero bueno. Saludos,
3: ya entendí.
1: Yo también, ya entendí al último, ya.
3: Sí.
1: O sea que la del ritual es su esposa.
3: Es la esposa.
1: Y lo obliga a irse caminando 10 kilómetros al templo de un
3: sí,
1: pueblito.
3: Sí, o sea, cuando hay peregrinaciones ajá. o algo así, y dice que cómo es que la gente trae, es como danzantes, ¿no? Ajá. Los danzantes que van
1: sus nueces
3: ahí,
1: en los
3: sus
1: pies.
3: Sus nueces y sus sonajitas.
1: Ajá.
3: Sus maracas y eso. Dice que ¿para qué lo hacen? ¿Qué tan fácil que es nada más llegar, persinarte y tener pedir, la conexión directa
1: y pedir
3: con
1: perdón Jesús. Ahí en la iglesia?
3: Ajá.
1: Si eso
3: ¿que para
1: es lo
3: qué
1: que
3: vienen desde 10 kilómetros antes?
1: Sí,
3: ese es
1: mira,
3: el ritual absurdo.
1: Entre más camines y más le brinques y más le bailes, no te van a perdonar nomás por eso. El pecado ya está hecho. Velas. ¿Ok?
3: No, sí, Dios te perdona.
1: Ay, ajá.
3: Dios sí perdona.
1: ¿Sí?
3: Nunca te abandona.
1: ¿Cómo sabes que te perdona?
3: Porque
1: hasta,
3: yo...
1: Hasta ¿eh? Que te mueras te vas a dar cuenta.
3: ¿Cómo?
1: ¿Qué?
6: Porque aquí sigues.
3: No entendí.
6: Que sí perdona, aquí sigue.
1: Ah, que sí perdona porque dice que aquí sigo yo.
2: O sea, que siguen vivos.
1: Ajá. ¿Eso quiere decir que me ha perdonado? Ah, pues qué chido, Chuy, gracias. Ok, oye, ahorita regresamos con los últimos, ¿verdad? Ya los últimos, mi querido.
3: Alegría, vaya.
1: Wolverine, ah. Ok. Taxi Chamber, muchas gracias.
2: Aquí sigo. Y ya me voy, si
1: no,
2: quieren.
1: No, te vas.
3: Muchas gracias, Cuando ahí le cierras,
1: sí. Ya, ahí le cierras por afuera. Ahorita regresamos aquí en La Garra.
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2: Bueno, vámonos entonces con los últimos mensajes que tenemos para acá de esto que es... Rituales absurdos.
3: Rituales absurdos que haces en la vida.
2: A ver, mi querida Ligari, ¿va a ir?
3: Adelante.
2: ¡Días, chicos!
3: ¡Días!
2: Mi ritual absurdo es la hora de la comida. Si no hay tortillas, ¡no como! Debo ir a la tienda y comprar y de regreso sentarme a comer, porque de cualquier comida debo hacer por lo menos 2 tacos.
3: ¡Qué rico!
2: Aunque sean tacos de arroz.
3: ¡Ay, qué rico!
2: A veces hasta un taco de arroz es bueno, ¿verdad,
3: sí, Wolverine? Sí, el taquito de frijoles.
2: Y es más, a veces ni taco de nada. De simplemente agarras la tortilla, le pones sal y pa' dentro.
3: O los que se llaman así, los taquitos de nada. Que nomás la tortilla y la ponen a... ¿Cómo se llama? A dorar, a freír.
2: Ajá.
3: Y ya, le pones arriba el chueso.
2: Yo los conozco como tacos de la ilusión.
3: Ya.
2: Que te imaginas que saben a pollo y saben a pollo. Eso es para cuando
3: tienes... Pero si traen algo, ¿no? O nada.
2: Es que los fríen con aceite que ya hicieron pollo, carne y demás. Okay. Entonces a la hora de freírlos les queda el saborcito.
3: Qué rico.
2: Y tú te imaginas el pollo y te sabe a pollo. Porque si camina como pollo, hace como pollo...
3: Es un pollo.
2: Exactamente. ¡Y luego!
3: Hola, buenos días, Garra. Te escuchamos desde Tehuacán. ¿Puedes mandarle saludos a la máquina, a la maquinadora Confecciones Arabia, a todos los trabajos de preparación que son los más fregones y al encargado, el más guapo, y mandarles un besote en muégano?
2: ¡Mande! ¿Quién es el más guapo?
3: No lo sé.
2: Pues no dicen quién es el más
3: guapo.
2: Pero
3: pues al más guapo.
2: Pero abajo dice anónimo, sabe... Uh-huh. ¿Cómo le vamos a mandar un beso a alguien que no sabemos quién es?
3: Y sí, otra ahí está.
2: Como anónimo. ¿Quién
3: a es? La maquinadora Confecciones Arabia.
2: Pero
3: mándale
2: ¿quién
3: salud?
2: Es el más guapo.
3: No ay, ¿para qué quieres saber?
2: Porque es el que quieren mandarle un beso.
3: Ah, bueno, ahí está. Su saludo, dale, dale, troncho.
2: Ay, de veras, en serio.
4: Buenos días, chicos. Happy Wednesday.
3: Para participar en el hashtag de hoy.
4: Rituales absurdos, Garra. Yo ya vengo manejando estos 4 rituales desde hace 25 años. Y
2: ya me imagino sus rituales. Todos los días ponerle una friega, sí, a mi vieja.
3: Sí, sí, sí. Puros no, rituales no, sexuales, ajá, vas a ver.
2: No, hombre, todos los días la dejo, pero caminando como sapo.
3: Ah, ya.
4: Ay, no sé. Me han funcionado muy bien. Lo primero que hago en cuanto me levante es tirarle el anzuelo a la mujer.
2: ¿Qué ahí te está. Dije? Sí, ¿qué te no. dije? No, hombre.
3: Ay, ya.
2: Mira, ahí te va un dicho, mi querido Cucamonga. Dime de qué presumes y te diré... ¿De qué careces?
4: Tú sabes, le aviento una piernita, uy, le aviento un bracito y pues si pega el famosísimo mañanero, ¡oh, la, la! ¡Qué buen día, Garra! Pero
2: estás
4: pues,
2: bien, güey, no, Garra. Me no cae si es cierto. Me cae si es cierto.
3: Si no tenía sus pares de tenis, ¿crees que va a tirar el anzuelo en la mañana?
2: Es cierto, claro es
3: no,
2: verdad.
3: Claro
2: tienes
3: que no,
2: toda la
3: miento
2: razón.
3: Como Cucamonga, acuérdate.
2: Mira, vamos a seguir oyendo sus historietas.
3: No, ya, siguiente.
2: A ver.
4: Pues, así que si no se puede, le damos vuelta a la página. Lo siguiente que hago es, yo estoy igualito que el doctor Jabón. Más sin embargo, yo preparo mi vasito de agua desde un día antes, le pongo una pizquita de sal, un poquito de limón y en la mañana va para adentro. Si quieres alcalinizar tu cuerpo, Garra, es lo mejor que puedes hacer. Lo siguiente que hago es me pongo una estirada y no de pescuezo, Garra, ah, no. Ay, una estiradita de un brazo, estiradita bato. Del otro, dobladita para el frente, dobladita para atrás. Eso lo aprendí de mi perrita, Garra. No sé si te has fijado cuando los perritos, los gatitos se levantan, ¿qué es lo que hacen? Ah. Luego se estiran. Así que no hay nada mejor que ponerse una buena estiradita. Y lo cuarto y lo último es, si no pude coronar con lo primero, Garra, pues ni modo, Garra.
2: Ay, no, ya sé para dónde.
3: Te estoy diciendo que siguiente.
2: Ya me imagino. Si no coronaste, pues ya no, sabemos ya. Cómo. Te atiendes tú solo y ya vaya, adiós. Y luego.
3: Días.
5: Garrita, Ale, buenos días.
2: Buenos días.
3: Buenos días.
5: Aquí participando en el hashtag.
2: A ver.
5: Mi ritual absurdo de todos los días, todas las mañanas, es ponerme musiquita.
3: Okay.
5: Para prepararme para ir a la trabajación. Un buen tecnito bailando para llenarme de buenas vibras.
3: ¿Me imaginas?
5: Saludos.
3: Bien temprano.
6: Buenos días.
3: Buenos días.
6: Un ritual cuando compro algún boleto de Melate o...
3: Ándale, a ver, cuéntanos.
6: La rifa.
3: Ajá.
6: Y es estar observando placas de carros, por ejemplo, letreros.
3: Eso es bueno.
6: Y placas si hay de números carro. Que se repiten, son los que voy anotando.
3: Es el mensaje.
6: Y esos son los que pongo.
3: Ahora, es buena técnica.
6: Lo más que me he ganado es un reintegro, pero bueno.

0: Saludos.
1: Está bien, está bien.
0: Por los boletos de Harry Styles.
2: ¿Qué es un reintegro?
1: Pues que te regresan otra vez dinero para que vuelvas a comprar
2: otro. O sea, si compraste 100 pesos, te regresan 100.
1: Sí, según yo, sí.
2: ¿Eso es el reintegro Wolverine? Sí. Un poquito más. Muy bien. ¡Días!
1: ¡Días!
2: Gabo Ayala, mi ritual más extraño de todos los días. Cuando me despierto temprano, tengo que contar hasta 3 en voz alta. Y así de 1, 2, 3 para levantarme. Y después me tengo que mojar la cara con agua fría para poder agarrar la señal y empezar con todo el día.
1: Ay, yo sí jugaba de niña. 1, 2, 3 y me tapaba la cara.
2: A mí me ha pasado últimamente como que me da flojera levantarme y ¿sabes qué hago?
1: ¿Qué?
2: Y funciona muy bien. Estás acostado y de repente levantas las dos piernas así, hasta arriba, y luego las dejas caer de volada y con el mismo empujo te levantas.
1: No manches, garra.
2: ¿En serio? Y sí funciona.
1: Pues cuando las levantes, antes de levantarlas, así es tijeras.
2: Ajá.
1: 1, 2, ya.
2: O una bicicleta.
1: Una bicicleta.
2: Al aire.
1: Como no, pero Adame.
2: Ya, las levantas y luego las dejas caer y en la caída, ¡pum! Ahí te levantas. Como que te ayuda ahí a levantar las nalguillas.
1: Y al rato, porque mi cama tiene aquí un hundimiento.
2: Ajá. Y luego.
1: Días, hola. Mi ritual extraño de todos los días es empezar mi día dándole nalgaditas a mi gato. Suena la alarma a las 6 de la mañana exactas, me siento, me doy 3 palmadas a mis piernas y el gato procede a subirse para ser nalgueado y acariciado para que empecemos con todo el día. De parte de Paola Estefanía Acosta Rubalcaba, que participa por boletos de Harry Styles.
2: Oye, el anterior también dice que participa por los boletos, Carlos Leonardo, estás ya apuntado
1: participa,
2: también.
1: Participa, perdón.
2: Oye, fíjate que este que le da sus nalgadas a su gato, yo tengo una gatita en mi casa que, hace cuenta, la gatita me levanta y luego empieza a restregarse entre mis pies, ¿sabes? O sea, como que se acaricia ella sola en mis piernas. Uh-huh. Yo digo, mira, qué linda. Y a la hora de que la quiero agarrar, me pone un arañazo.
1: No, pues sí.
2: Tenía que ser gata.
1: Claro.
2: Ay, no sé. Bueno, ya vamos a regresar para despedirnos, mi querido Wolverine. Así es que no se vayan. Ahorita regresamos aquí en La Garra.
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1: Oigan, ya nos vamos. Gracias por habernos acompañado. ¿Cómo? Oye, el día de hoy anduvimos muy acompañados, Ale.
2: Sí, estuvimos acá con invitados de honor y toda la onda.
1: Sí, claro. Saludos a
2: Mar Solís,
1: gracias al Dr. Jayman también, que hoy nos acompañó.
3: Con mucho gusto.
1: Aquí estuvo con nosotros todo el programa.
3: Y me quedé.
1: No sé por qué.
2: Gracias a mí.
1: Gracias, pero no sé por qué se queda aquí todo el rato este señor, pero bueno. Gracias, Ale Garibay.
2: Ay, muchas gracias, Garra. Un placer estar aquí. Qué gusto.
1: Ok. Oye, también gracias a Wolverine Down Strike King.
4: Muchas gracias por invitarme.
2: Gracias por invitarlo, dice.
1: Oye,
2: no, hombre,
1: para
2: cuando
1: que
2: gustes.
1: Creo que se la pasaron bien, ¿verdad?
2: Muy bien.
1: Entonces, los invito mañana también.
2: Ay, muchas gracias.
1: Sí, pueden venir.
2: Ya la hicimos, doctor Jayboy.
1: Dice, bueno.
2: Confirmamos más tarde. Si gustas, te mando un mensaje en la noche y ya te confirmo bien, ¿va?
1: Ándale, pues. Bueno, ya nos vamos. Gracias por habernos acompañado. Damas y caballeros, saludos. Venos a Tehuacán, Puebla. Que,
2: sí.
1: ¿Qué creen?
2: ¿Qué? No nos ha contestado.
1: No, ya contestó.
2: Ah, pues gracias por avisarnos.
1: Fíjate, contestó Raipos diciendo: perdón, amigo, estaba en una junta, pero saliendo de la junta te hablo. Eso fue ayer. Y hasta hoy no me ha vuelto a hablar.
2: Es que no salió de la junta. Pues no salió de la junta.
1: Ajá.
2: Tiene juntas de 3 días.
1: Ajá. Pero dice que ya se está cocinando algo, ¿eh?
2: Ándale.
1: Para la gente de Tehuacán.
2: Pues mira, la verdad es que yo sí digo que está bien que se vaya un poquito medio retrasando para llegar justo en la temporada del mole de caderas.
1: Exactamente.
2: Entonces yo por eso no estoy presionando, o sea, que todo fluya para ir para
1: Oye,
2: esa fecha.
1: Oye, yo tengo una pregunta. Dr. Javen, si acaso, en un, ¿cómo se llama?
2: Mundo paralelo.
1: Mundo paralelo. Si acaso en algún momento.
2: En un mundo ideal.
1: Vamos a Tehuacán, ¿te pegas?
3: Yo, con muchísimo gusto.
1: Pero en la cabeza, porque no vas a ir.
2: Ay, oye.
3: Ah, gracias,
1: No es cierto, Dr. Jamie. Yo creo que mucha gente estará contenta de verte por allá.
3: Con mucho gusto.
1: Pero bueno, ya les estaremos informando. Ya nos vamos, gracias. Ale Garibay, ¿vas a ir?
2: Sí, voy a ir. Síganme en redes sociales, @AleGaribayB, para que vean en la tarde el video de la señora rascándose los pies. No se lo pierdan.
1: Qué asco.
2: En @AleGaribayB. Ya qué disponible.
1: Asco. Qué asco.
2: Rascándose con un tenedor.
1: Patas con hongos. Gracias. Besos en el peyoyo. Chao, chao.
5: 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Besos en el peyoyo.

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1: Hoy es miércoles 22 de julio del año 2026, ya el tercer día de la cuarta semana del séptimo mes del año. Estamos iniciando, es el programa 2473 para todos ustedes. Gracias de verdad por acompañarnos. Un abrazo bien especial a la gente que nos está escuchando en cualquier dispositivo, en el que quieran. Les mandamos un abrazo muy grande y además un afectuoso saludo a los que están trabajando, a los que van a la chamba, que van saliendo, lo que sea. Un abrazo muy, muy grande. Hoy en este programa nos espera pues una oportunidad de conocer a un cantautor y compositor originario de Guadalajara, Jalisco, reconocido por su estilo de los corridos tumbados y de la música regional mexicana. Viene Yaciel Núñez, quien saltara a la fama internacional como compositor clave y colaborador estelar de Peso Pluma. Estará platicando sobre Nómada, su cuarto álbum de estudio. Va a cantar en vivo y va a estar platicando para todos ustedes. Bueno, también estará Gil Barrera, Poncho Veraprendes. Señoras y señores, la frase del día de hoy: no dejes apagar el entusiasmo, no dejes que se muera esa virtud que significa el entusiasmo, una virtud valiosa, necesaria. Aspira que el entusiasmo se convierta en una llama que siempre te tenga a la altura de tus sueños. Sí, señor. Así empezamos nuestro programa aquí en

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1: Jaciel Núñez.
0: Originario de Guadalajara, Jalisco, su talento como compositor lo llevó a trabajar con Peso Pluma, escribiendo éxitos como Rosa Pastel, Lagunas y Bipolar. Tras esos éxitos, se convirtió en el primer artista firmado por el sello Double P Records.
1: Como intérprete, se consolidó con temas como Corazón Frío, Cero Sentimientos y Exclusive. Su estilo, que combina el regional mexicano con influencias del hip hop y el pop, actualmente cuenta con más de 11.9 millones de oyentes mensuales en Spotify.
0: Identidad artística única. Es considerado una de las nuevas figuras con mayor proyección de la nueva generación de la música mexicana.
1: Hoy aquí en la cabina de Jesse Cervantes, Cenexa, Jaciel Núñez.
2: Está Jaciel Núñez con nosotros, originario de Guadalajara, Jalisco. ¿Cómo estás, Jaciel?
3: ¿Qué tal, Jesse? Bien, encantado de estar aquí. Saludos para toda la gente de Exa. Feliz de estar aquí.
2: Oye, es de Guadalajara, ¿va?
3: Sí, tapatío, más tapatío que el virote salado.
2: Oye, cuéntame algo, ¿de qué parte de Guadalajara?
3: Soy de Santa Tere, Santa Teresita.
2: Uy, sí, qué buena onda. Sí, no, pues somos ahí, casi vecinos.
3: Mira, qué coincidencia, ¿no?
2: Qué buena onda, me da muchísimo gusto saludarte y bienvenido a esta estación. Oye, cuéntale tu historia a la gente que pudiera no conocerte. Se menciona mucho que tú, y Peso Pluma, y Trabajo Juntos, que la disquera, que WP. Pero cuéntale tu historia al público que nos está escuchando. ¿Quién es Jaciel, muy joven? Cuéntales.
3: Bueno, yo soy Jaciel Núñez, cantautor originario de Guadalajara, Jalisco, como estábamos hablando. Pues mi sueño empezó muy, muy loco, ¿sabes? Yo había tenido unos problemas así como de salud, salí del hospital y yo era muy fanático de Ariel Camacho, en paz descanse, fanatiquísimo. Siempre he tenido amor por la música, pero él como que me llevó a tenerle un amor diferente a la música. Yo quería ser como él prácticamente. Entonces un día quería subir un video cantando a Facebook, a ver qué, nomás por divertirme. Y ese video se fue viral. Ese video se fue, o sea...
2: ¿Era una canción?
3: Era un cover así, yo cantando un palomazo en un sillón, ¿sabes? Así, ajá, sin producción ni nada. Ese video se fue viral, la gente me empezó a apoyar, empezó a pedirme más covers, yo me animé más. Fue cuando dije, lo puedo lograr, ¿sabes? Y me motivé, empecé poco a poquito subiendo videos. Después conocí amigos que tocaban instrumentos. Empezamos a hacer nuestro grupito.
2: ¿Cómo se llamaba?
3: Siempre he sido solista, Jaciel Núñez.
2: Ah, era un grupito, pero tú eres el solista.
3: Ajá, sí. Era como que yo era la cara del grupo, era, pero siempre pues tenía mis... Sin ellos no era nada tampoco, ¿sabes? No podía ir a algún lugar a tocar sin ellos. Y así empecé a conocer gente, me empezaron a dar oportunidad, abriendo pues palenques, ferias, artistas que estaban pegados, echándole ganas. Tú sabes que esos eventos a veces cuando vas empezando pues no hay paga, no hay nada, pero es promoción para ti, ¿no? Yo tenía muchas ganas de darle para adelante. Empecé a sacar mi primera canción por ahí del 2016, 2017. Fui conociendo más gente hasta llegar a este punto, ¿sabes? Después, sí, como tú dices, estoy firmado ahorita con la WP. Pues nos hicimos amigos por ahí del 2020, 2020.
2: ¿Cómo?
3: Por un amigo en común. Fíjate que nos gustaba mucho juntarnos en la casa de un amigo a tocar canciones, a ir a platicar, echar las bohemias, ¿no? Y ese amigo nos presentó a los dos y nos hicimos buenos amigos.
2: Oye, y entonces de ahí empezaron a hacer cosas juntos.
3: No como tal. Yo me gustaba mucho su música, a él le gustaba mucho la mía, pero estábamos cada quien en su camino, ¿sabes? O sea, como que yo en ese momento no podía sacar música, tenía algunos temas ahí que no me dejaban. Pues un día pues nos prometimos, ¿no? De que, hey, si tú pegas primero, jálame contigo, si yo pego, yo te jalo. Y él ya estaba como que pegando, yo ya estaba libre, ya podía hacer música, acababa de hacer un álbum para enseñárselo, pues, y le mandé un mensaje de que, hey, ya estoy libre, ya puedo hacer música.
2: Ok.
3: Nos vimos y fuimos a comer y pues ya después nos pasamos a su casa, le enseñé unas canciones, le gustaron un montón y pues de ahí para adelante me apoyó. Fue creciendo la cosa, él hizo su empresa, empezamos a crecer juntos y pues hasta aquí, mira.
1: Jaciel Núñez.
0: Regresamos.

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1: Jaciel Núñez.
2: ¿Qué nos cantas?
3: Mira, ando de estreno con un álbum. Ajá. Se llama Nómada. Tiene 21 temas, pero hoy te quiero cantar una canción que viene ahí. Se llama Miento.
2: Órale.
3: ¿Cómo ves?
2: Y ahorita platicamos del álbum.
3: Ahorita platicamos.
2: Venga.
3: Aquí ando con mis camaradas, Mika, con Papalma.
2: Saludos, señores. Saludos. Bienvenidos.
3: Échele, pues.

0: así suena Jaciel Núñez y así.
1: Está con nosotros y me da muchísimo gusto a que lo esté Jaciel Núñez.
2: Jaciel Núñez.
3: Ya volvemos. 1:36.

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1: Jaciel Núñez.
2: Oye, ¿qué escuchamos?
3: Mira, esto se llama Corazón Frío. Es uno de mis mayores éxitos, algo que le ha ido súper bien. Y bueno, se los vamos a cantar aquí para, venga, toda la familia EXA.
2: Gracias.

0: muy bien. Está con nosotros Casiel Núñez. Mira, ¿has tenido la oportunidad de estar tocando mucho por el país?
1: Fíjate que hemos estado muy enfocados en sacar material para poder darles un buen show. Creo que eso me preocupaba mucho al principio, de que sí, tenía 2-3 hits, pero después ya, y después de esos 3 hits, ¿qué voy a hacer, sabes? Ahí, entonces quise trabajar más mis temas, sacar, hacer más hits, pues, hacer más música para mi gente. Entonces creo que ahorita ya estoy preparado para poder brindarles un buen show.
0: Pues que así sea, Casiel, gracias por estar con nosotros.
1: No, gracias a ti, la verdad que un sueño para mí, estoy encantado de estar aquí. Me divierto mucho haciendo esto, entonces feliz.
0: No, hombre, gracias, de verdad, mucha suerte y larga vida para tu música.
1: Primero Dios.
0: Gracias, maestro, gracias por estar acá. Gracias, de verdad. Vamos a continuar con este

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1: Y vamos a la radiografía. Un día como hoy, un 22 de julio, pero de 1992, nacía Selena Mari Gómez, conocida mundialmente como Selena Gómez, una destacada cantante, actriz, empresaria y filántropa estadounidense que ha consolidado su carrera multifacética en el mundo de la música y el espectáculo. Hoy en su honor, venga la radiografía.
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2: Selena Gómez
3: es una actriz, cantante, compositora, filántropa, empresaria y diseñadora de modas estadounidense. También es el claro ejemplo de cómo si quieres algo en la vida, debes trabajar en Selena Gómez comenzó participando en la serie infantil Barney y sus amigos cuando tenía solo 7 años. Su papá es mexicano y su mamá fue actriz de teatro. Ambos eran fanáticos de Selena Quintanilla y en nombre de ella, en un homenaje, así la bautizaron.
4: Amor prohibido, murmuran por las calles.
3: Más adelante participó en series de televisión como Spy Kids 3D, Game Over, Walker, Texas Ranger, Trial by Fire y Brian Sapper. Selena tuvo una infancia con muchas carencias. Venía de familia humilde y sufría de bullying en la escuela. Pero todo trabajo tiene su recompensa y Selena Gómez lo ha hecho todo muy bien. A partir del 2006 comenzó a ser figura de Disney Channel. Y para 2007 Selena Gómez protagonizaría su primera serie Wizard of Waverly Place, que le otorgó 3 veces el premio Emmy al mejor programa infantil.
5: Hey, I'm Selena Gómez from Wizards of Waverly Place and you're watching Disney Channel.
3: En el cine protagonizaría películas como Another Cinderella Story, Princess Protection Program,
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3: Y Wizards of Waverly Place at the movie.
5: Must attend on that, we can't agree, but for a refreshing change.
6: Alex.
5: Mom.
3: En música, en el 2009 formaría su banda llamada Selena Gómez and the Ezine. En el 2003 se lanzaría como solista con el disco Stardance.

Selena Gómez ha vendido más de 30 millones de álbumes en todo el mundo. En julio del 2023 se dio a conocer que su fortuna ascendía a más de 800 millones de dólares. Selena Gómez es la embajadora más joven de la UNICEF. Tiene su compañía de producción llamada Julie Moon Production. Es la dueña de su línea de ropa, un perfume, una línea de esmaltes, una empresa de cosméticos y ha sido imagen para diferentes marcas. Entre sus amoríos se encuentran Nick Jonas, Justin Bieber, Seed, The Weeknd y recientemente con el productor Benny Blanco contrajo matrimonio en septiembre del año 2025. A sus 33 años, Selena Gómez ha conquistado todo, lo que la coloca como toda una estrella del pop internacional. Ella es

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1: 2:19.

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1: El de México, señoras, señores, mi querido Gil Gilidillo, ¿qué nos cuentas?
2: Pues ya se presentó, presentaron a nuestro gallo. Bueno, mi gallo.
1: ¡Memito Schultz!
2: ¡Memito Schultz!
1: Señoras, señores, a la vivo, la vamos, a la vivo, papá. ¡Memo, Memo!
2: ¡Ra, ra, ra!
1: ¡Ra, ra, ra!
2: La verdad es que yo creo que a Memo le va a ir muy bien. Me da muchísimo gusto que se abra esta gran oportunidad o posibilidad para Memo. Es un tipazo, van a conocer a alguien encantador, la verdad, y creo que puede hacer un gran papel. Pero también ya está Janet García.
1: ¡Hala! ¡Cerro fino!
2: ¡Qué cosa tan espectacular!
1: Va a estar bueno, ¿eh? Va a estar bueno, Gil, y ahí estaremos.
2: Sí.
1: El panel
2: me dicen que viene con todo,
1: con
2: mi Jessy.
1: Todo, Gil, yo voy a estar yo, el Borre, creo que sin teorías.
2: Ajá.
1: Y no te puedo decir los otros porque me regañan.
2: Ay, mira, pues vamos a escuchar lo que dice Rosa María Noguera.
1: A ver, vamos a ver. Productora. Sí, venga.
3: No, yo creo que el programa también es para niños, ¿no? A nuestro alrededor tenemos a muchos niños opinando que la temporada pasada, ¿no? Por ejemplo, de la producción, luego llaman los sobrinos. ¿Cómo es posible que haya salido tal o cual, ¿no? Afuera de la casa van familias completas, niños. Sabemos que La Casa de los Famosos es un programa 100% familiar. Yo me he encontrado abuelitos en la calle, ¿no? Que me reclaman porque salió tal o cual personaje. Y son abuelitos. Y nos encanta saber que podemos llegar a todas las generaciones.
2: No, bueno, un abrazo muy fuerte a todos los compañeros que están como, ya sabes, buscándole ahí la jiribilla, ¿no?
1: Metiendo hilo para sacar hebra.
2: Sí, hoy es que por ahí dicen que se va a aparecer Mariana Echeverría.
1: ¡No!
2: Y entonces, ¡ay, ay, cómo!
1: ¿No? ¿Y yo? ¿De sí. qué hablas?
2: Pues es que es lo que dicen, mi Jessy. Por ahí dicen que hay un vínculo de negociación.
1: Hijo, ese vínculo que luego canta el Gil.
2: Sí.
1: Yo no te puedo decir, pero.
2: Sí.
1: No lo sé.
2: Sí, pero.
1: Pero sabes tú siempre más que yo.
2: Por ahí se dice, se rumora que Mariana Echeverría tomaría una participación relevante en La Casa de los Famosos. Dios, no tan relevante como la tuya, mi Jessy, que ya te.
1: Gracias, Gilillo.
2: ¿No?
1: Gracias a la viva, la viva, la viva, Gilillo, Gilillo, ra, ra, ra.
2: ¿Y la silla, les van a cambiar los sillones?
1: Eso sí, no sé, Gilillo.
2: Ojalá, porque nada más faltaba que les pusieran una huevera abajo, porque se sientan de una manera muy particular. Y
1: yo siempre cruzo la pierna.
2: Una canasta abajo, nada más, para que caigan así. ¿Ya ves?
1: Era famosísimo, ¿no? El querido
2: Borre.
1: El Borre, sí.
2: El Borre que no hallaba cómo acomodarse, pues ojalá. Pero lo que sí es que, bueno, pues mira, estamos hablando del programa más exitoso de la televisión, de las pantallas, y creo que pues hay a la gente que le gusta el reality y a la gente que no, también te termina contagiando, y ahí están los resultados, ¿no? La gente ya está volcada. Fíjate qué fácil, ya ganó España, ¿no? Se pasó la selección, ¿no? Y ahorita todo está enfocado a La Casa de los Famosos, que inicia el próximo domingo y que pues obviamente va a tener entre sus filas a una estrellota.
1: ¿Cuál es?
2: El señor Jesse Cervantes.
1: No, yo pensé que ibas a decir así a Ernesto La Guardia, ¿verdad?
2: Ah, bueno, no. Pues yo lo voy a ver por Fede Vigevani, la neta, ¿no? Porque por ahí decía, no, es que Fede no es un producto para La Casa de los Famosos y que los niños lo siguen. Y pues es que se está atrapando esas audiencias, ¿no? Y eso es interesante. Pero yo creo que Fede también necesita conquistar otros mercados y lo voy a ver por él. De hecho, mis gallos son ya desde ahorita.
1: Desde ahorita, lo estás gritando.
2: Mira, y mira que luego sí latino, ¿no? Fede y Janet García.
1: ¿De plano, Gilillo?
2: La verdad es que, ¿sabes? ¿No sabes la sorpresota que nos vamos a llevar con Janet?
1: ¿Fede Vigevani?
2: Fede Vigevani. Fede Vigevani.
1: Vigevani, perfecto.
2: Es uruguayo.
1: Uruguayo, querido. Un asadito uruguayo ahí, uruguayo, hombre.
2: Sí, no.
1: Yo creo que él va a llegar a la final. No sé si gane, pero va a llegar a la final.
2: Y Janet también, ¿eh?
1: Sí, y yo confío mucho en mi Memo Schultz.
2: Sí, mi Memo también. Ahí está, mira.
1: La vivo, la vamos, la vivo.
2: La tripleta, ¿cómo le dicen? Mi trifecta. Mi trifecta, como
1: la trifecta.
2: Fede, Janet y Memo Schultz.
1: Sería buenísimo.
2: Ahí está, ya saquen. ¿No? Es más, ya que se acabe, ¿no?
1: Sí.
2: Para mí son mis gallos. Y ya, pues mi Gali ya ahí, guapísima. Ayer hizo la presentación.
1: Qué cosa.
2: Ya se iba y ahí los medios dijeron, a ver, Gali, ven. Entonces ya regresó Gali y dijo, sí, claro. ¿Qué pasó?
1: Sí, ya. Lo escuchamos mañana.

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2: 229.
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1: Final de programa casi, mi querido Ponchito Vera Prendes, 22 de julio. Y mi querido Poncho, tú estuviste, tú fuiste un representante de esta digna casa, de esta digna estación.
2: Sí.
1: En Big Brother, ¿qué, qué año?
2: En Big Brother VIP fue, que fue 2004.
1: 2004, bueno, pues ahora tenemos en la línea y me da muchísimo gusto al que anunciaron como, bueno, hasta ayer, el último integrante de la Casa de los Famosos, creo que faltan más, Memo Schultz en la línea. Memo, ¿cómo estás?
3: Ah, querido Jesse, Poncho, les mando un fuerte abrazo. Bien, y usted es un poco cansado, pero todo bien, ya sabe lo que significa, Jesse. Bueno, Poncho, obviamente que estuvo por allá, es el tour de medios, estar por un lado y por otro, pero muy orgulloso de poder representar a MBS dentro de este gran proyecto.
2: Oye, mi querido Memo, Poncho, por acá un abrazo con mucho cariño, qué gusto saludarte y felicitarte, porque mira, son de esas experiencias que se te van a quedar para toda la vida, sinceramente. O sea, lo que vas a vivir nunca lo vas a olvidar, es algo que solo puedes vivir en este tipo de programas, de experiencias, de realities, ¿no? El estar tanto tiempo sin cartera, pues sin el asunto del reloj, sin las noticias, etcétera. Y creo que va a ser muy, muy bueno. Diviértete mucho. Y a ver, te pregunto, ¿por qué entrarle, mi querido Memo?
3: Una gran pregunta, Poncho. me decían por qué, la verdad, fíjate, yo creo que el deporte, la manera en que se consume hoy por distintas generaciones es distinto a lo que estábamos acostumbrados, y también estoy buscando reconectar, teniendo hijos de distintas edades, reconectar con los más jóvenes, y yo estoy convencido que el deporte es muy importante para tener un muy buen desarrollo como ser humano. Entonces, yo quiero que el deporte llegue a prácticamente todos, y qué mejor plataforma que la cuarta temporada de La Casa de los Famosos México, en donde sí, obviamente el público cautivo, a los que nos gusta el deporte, finalmente pues estábamos acostumbrados de una manera, pero ahora vamos a tener una plataforma en donde absolutamente todos van a conocer no solamente el tema del deporte, sino también a Memo Schultz, y ojalá que podamos encontrar esos puntos en común para divertirnos y compartir esta pasión del deporte que la lleva Jessy, que la llevas tú, Poncho. Uh-huh. Eso es lo que yo quiero.
2: Oye, Memo, ¿cómo tomó esto tu esposa? ¿Qué te dijo cuando le avisaste que ibas a entrar?
3: Eso fue lo más complicado, porque no es un secreto que mi acercamiento con Rosa María y lo que yo estaba buscando era el trabajar desde el lado de la conducción, en hacer cosas y distintos programas. De hecho, todo mundo estaba de acuerdo que eso a lo mejor podría ser el siguiente paso en mi carrera para sumar a lo que he hecho en pues a lo largo ya de más de dos décadas. Pero de repente salió el no, queremos que seas integrante. Entonces, sobre la mesa me pusieron el, mira, esto es lo que significa, sería la primera vez que un comunicador, periodista de deportes esté, y es un perfil distinto, y es lo que estamos buscando, porque además está creciendo, esta va a ser una plataforma que ahora, por primera vez, va a ir a toda Latinoamérica. Entonces, a mí me hizo mucho sentido, me dijo, bueno, ¿por qué no? No, es realmente, ¿por qué no? Esto puede ser algo que me abone a lo que estoy buscando, que es llegar a distintas generaciones, a reconectar con otras generaciones. Y ya cuando llegué a casa y se lo planteé, eso fue lo más complicado. Tuvimos semanas en donde pues me interesó mucho, bueno, era lo más importante para mí, que tanto mi esposa como mis hijos, qué era lo que opinaban, y ya después de varios dimes y diretes, y sobre, miren, esto es lo que yo creo que en el tema personal y profesional podemos lograr, aceptaron, porque si no hubieran aceptado, obviamente pues yo no estaría en esto, porque nosotros somos

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0: Nos despedimos. Muchas gracias por escucharnos en XFM. Excelente miércoles. Adiós. Jesse Cervantes.
1: Dos cincuenta y siete. 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
4: Las 3 en punto.
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1: ¡Bandita, cómo están! Miércoles 22 de julio. Miércoles de celebración para la gente que es rockera como yo, que mira la playera. ¿Ya viste la playera que traigo, Iris?
2: ¡Ah, qué bonita! Es de Lindsay Lohan tu playera. No es cierto, es una playera de Black Sabbath.
1: Playera de Black Sabbath, porque el día de hoy es Ozzy Day. El día de hoy se cumple un año del fallecimiento de Ozzy Osbourne, una personalidad del rock, del metal, pero también de la industria, de la cultura popular. Estamos hablando de que fue de los pioneros de este tipo de realities de familia. Sí, ¿te acuerdas?
2: Sí. De los Osbourne, claro que sí. El príncipe de las tinieblas, Ozzy Osbourne. Black Sabbath, una de las bandas más importantes de heavy metal que ha visto la humanidad. Uh-huh. Me declaro desde muy morra muchísimo más fanática de Ozzy Osbourne que de Black Sabbath. Bueno, ese es mi caso.
1: Por dos.
2: Mucha gente es al revés. Ah, ¿tú también?
1: También.
2: Perfecto, perfecto. Sí, sí, sí. Pero sí, yo me considero musicalmente y también en cuestión de, pues, todo lo que, como bien mencionabas, era relevante en la vida de Ozzy Osbourne para la cultura popular y demás, me considero bastante fanática de Ozzy Osbourne.
1: En este momento se está celebrando el Black Sabbath, perdón, el Ozzy Day, iba a decir Black Sabbath Day, pero no, Ozzy Day en Birmingham, y están celebrando con muchas cosas. Están exposiciones, están conciertos, están orquestas, están pasando muchas cosas, y de eso vamos a platicar aquí en Radar, en una tardecita que tenemos mucha información. Por cierto, Iris, a ver, presente.
2: Hola, buenas tardes. Aquí una vez más, arroba Nogas Iris. Así me puede encontrar en sus redes sociales de preferencia para que le ponga rostro a esta voz. Ah, por cierto, hace rato fui por un café a una plaza y me saludó un señor que es fanático de La Perra Tarde. Nada más. Venga. Recordándoles que también me pueden escuchar en La Perra Tarde de 6 a 9 de la noche. ¿Y qué más tendremos hoy, mi Jax?
1: Acá yo soy el buen Hey Jax. Tenemos el tema de que Netflix acaba de confirmar que más de 300 producciones utilizan inteligencia artificial. ¿Qué? Para todos aquellos que están ahorita con esta bronca tan grande de que, ay, ¿cómo usas inteligencia artificial si tienes los medios y todo este rollo? 300 producciones están usando IA generativa, lo ha confirmado Netflix. Polémico todo ese caso. Uh-huh. Tenemos el Galaxy Unpackage, que es el evento de lanzamientos más grande que tiene Galaxy y que acaba de confirmar lanzamientos súper espectaculares como son los modelos Flip, que son estos que son como libretitas. Se hicieron populares hace unos años, sí, como para diseñar y todo. Están súper locos, tienen cámaras que te puedes tomar lo que estás viendo para adelante y lo que estás viendo para atrás, pero con un formato como cuadrado, ¿sabes? Es un formato súper raro porque ya no van a ser los 1980 con 1920, que son los normales HD, ni los verticales. Estos son videos cuadrados. Ahorita vamos a hablar acerca de eso, está bien interesante. Se nos casó MrBeast, el youtuber más popular del mundo, con una creadora de contenidos. Fíjate nada más.
2: Podridos en lana. Podridos bueno, en él lana. Y ahora también ya su esposa.
1: Él ya estaba.
2: Sí, ya estaba podrido en lana. ¿Qué locura, qué locura. Sí. Justamente también tenemos algún par de recomendaciones de cine que llegan este exa fin de semana, porque sí, exa. Hay mucho estreno, hay mucha cosa bonita. Y justo, ¿sabes qué? Hablando de esta nota sobre que Netflix utiliza inteligencia artificial, hay mucha gente que está en contra. O no, también estaba leyendo que Christopher Nolan es el que hizo la Odisea. Uh-huh. Elon Musk. Quiere hacer una versión de la Odisea hecha completamente por inteligencia artificial. Y yo de, ay, güey.
1: Oh, caray. No sé si estoy de acuerdo con eso. Ni... Pero bueno. Hay un tema ahorita bien fuerte, porque un streamer se metió a los camerinos de la WWE, la empresa de lucha libre americana, y grabando un IRL, pues reveló la cara de Penta y está ahorita un tema cachondo ahí, cachondo ese tema. Está fuerte porque él estaba grabando la IRL, el buen Penta, luchador mexicano, le dice, oye, carnal, yo normalmente traigo máscara, bórrame eso, por favor, y el brother se queda así como que, ¿cómo te explico? Que no se puede borrar porque estamos en vivo. pelas, lo acaban de demandar y está fuerte ese tema. Entonces, vamos a hablar de todo eso y además boletitos para Harry Styles en el Together Together Tour para que tengas toda la experiencia y te la pases súper chido. Tour, tu estancia ya, boleto y todo aquí en Exa, mandando tu mensaje al 3315201011. Con tus datos completos podrás tener la posibilidad de vivir esta experiencia, mi querida Iris.
2: Es un registro, te registras mandando tus datos. Ahorita te vamos a dar la información completita. Uh-huh. Y podrías estar este próximo 1 de agosto en uno de los conciertos más esperados del 2026. Te late si arrancamos con musiquita.
1: Vámonos con la primera rolita, que es Dando Vueltas de Raúl Alejandro. No te creas, es Sugar de Robin Schulz.
2: Rolón.
1: Y aquí en Exa te vas a enterar.

0: amigos. Oye, estamos en un momento feliz para mí que yo pensé que iba a ser muy triste. Y es que se celebra la el primer año de fallecimiento de Ozzy Osbourne. Fallecimiento de Ozzy Osbourne, el Ozzy Day. Te digo por qué se celebra, porque esta es la connotación que le están queriendo dar en Birmingham, donde él era originario, donde él nació y donde hizo toda su carrera y toda su vida. Porque la historia de Ozzy, además de ser una personalidad de redes sociales, además de ser una personalidad de reality shows y de ser la leyenda del metal, además de todo esto, es un modelo del working class man de Inglaterra. Porque el brother viene pues de la pobreza, es una persona que estuvo en escuelas de bajos recursos, que estuvo trabajos pues gachones, la neta. O sea, estamos hablando de que es una historia de éxito que ha terminado por ser cobijada por parte de todo el gobierno y le han instaurado como una fiesta que va a ser anual. Todos los años vamos a tener el Ozzy Day el 22 de julio. Y esto es algo que se me hizo muy llamativo porque anteriormente, yo que me dedico normalmente en mis redes sociales a hablar de música, todos estábamos como, oh, ya faltan dos semanas para el fallecimiento de Ozzy, bueno, para que se cumpla un año. Qué triste, recuerdo cuando lloré por esto o cuando me acompañó en este momento difícil de mi vida, porque las canciones de este brother pues impactaron a muchísimos corazones alrededor del mundo. Y en los últimos días quisieron darle este cambio completamente desde Sharon Osbourne, que dijeron, el 22 de julio no queremos que estés triste, queremos que escuches la música de Ozzy y lo más fuerte que puedas y que te pongas a mover la mata. Okay. Porque así es como Ozzy hubiera querido. Claro. Y ahorita están de fiesta ya. Fíjate qué chido, ¿no?
1: Oye, se me hace como muy peculiar, uh-huh, porque hace poco con el tema del torneo y demás, uh-huh, surgía esta situación o esta pregunta que muchos se hacían de ¿por qué si nada más ganaron un partido contra, no sé, por ejemplo, Sudáfrica, están celebrando tan cañón, ¿no? ¿O por qué si ganaron un partido contra Corea están celebrando tan cañón? Y la respuesta de muchas personas, o al menos lo que venía a mi cabeza, era, a ver, brother, en México celebramos hasta la muerte, ¿sabes? Rendimos homenaje a los que ya no están. Uh-huh. Y me parece una forma hermosa de homenajear a alguien, porque como bien dicen, cuando tristemente algún ser cercano nuestro, algún pariente, pasa otro plano, es como, a él no le gustaría que estés triste, a él le gustaría que sigas con tu vida y demás. Y creo que en una cuestión musical y en una personalidad como la tenía Ozzy Osbourne, me hace todo el sentido del mundo que se le dé una celebración al día de su fallecimiento y no como tal que sea un día triste. Entonces, se me hace bonito y hasta se me hace bastante mexa esta nueva tradición, ¿eh?
0: Fíjate que sí, algo que se me hace muy chido de todo esto es que Ozzy era una personalidad muy locochona, o sea, era un brother que impactó mucho con su manera de ser, saliéndose del molde, era un brother bastante raro, y justo este tipo de celebraciones comparten esto. Fíjate, me acuerdo mucho de la película de Coco, que decían eso, ¿no? Nunca, no te vas hasta que la gente te olvida.
1: Claro.
0: Y como artistas, todos los artistas buscan quedarse inmortalizados, pues, con su arte. Entonces, ¿qué está pasando en este momento? Bueno, pues en Birmingham tenemos que está una fiesta completa que cubre el recorrido completo de la vida de Ozzy Osbourne. Si algún día alguien quiere viajar para allá, para Inglaterra, y darse una vuelta, el Black Sabbath Bench, que es la banca normal donde estaba, donde incluso autografió previo a su último concierto, Back to the Beginning, el Black Sabbath Bridge, que es todo un puente, también la gente se forma horas para tomarse fotografías ahí. Tenemos el mural, un mural muy grande también que hicieron justo relacionado con el último concierto. Y hay una exposición que tiene desde hace un mes y que va a durar hasta finalizar el mes de agosto, que se llama Working Class Hero, que es lo que te decía, lo toman mucho como clase trabajadora, ¿no? Clase trabajadora que la termina rompiendo.
1: Historia de éxito.
0: Historia de éxito. En esta exposición tenemos el trono con el cual se pudo presentar en su último concierto. Ya hay que recordar que él vivió muchísimos padecimientos físicos que ya le impedían estar de pie. En este trono, ese trono está en exhibición allá en el Museo de Arte y Galería de Birmingham. Pues bueno, estamos con proyecciones alrededor del mundo. Acabo de ver un video que me salió muy interesante allá en el Walk of Fame, en el Paseo de la Fama de Estados Unidos, que alrededor, en torno a su estrella, está todo un, pues, ¿qué se podrá decir? Como una especie de ¿cómo se llaman estos que ponen a los fallecidos? Estos,
1: memorium,
0: pues un monumento, es que sí, no es un monumento, pero flores, muñecos, fotografías, altar, la palabra del altar, lo que te quería decir era el altar. Entonces la gente está celebrando, se le está pasando chido, y justo lo que decían los hijos era que si tú tienes algo que recuerdas de Ozzy, no sé, tal canción me gustó cuando era niño, me gustaba verlo en el reality show. Todo eso hoy, compartas eso en tus historias de Instagram o en tus publicaciones de cualquier red social con el hashtag Aussie Day. Que vuelvo a lo mismo, este día va a ser anual, va a ser una celebración anual que ya confirmó el gobierno de Birmingham, en este caso, que sí, la van a establecer como una especie de, pues sí, como una día celebración oficial, ¿no? Local, okay, exacto. Nice. Y también ha llevado un chorro de turismo a Birmingham, que claro, hay que ser muy honestos, no es el lugar más turístico sí, del mundo, ¿no?
1: De hecho, estaba pensando de que si todo salía bien, estaría bien chido ir el próximo verano, el próximo 22 de julio, a conocer este lugar y tener un día para recordar, el mero día, vaya, a Ozzy Osbourne en su tierra natal.
0: ¿Qué me dirías si yo voy a ir? Yo, si te digo que voy a ir.
1: No sé, qué envidia.
0: ¡Ay! Acá te voy a estar reportando desde allá porque, bueno, la vamos a pasar bastante chido. Entonces, te quiero preguntar a ti, que nos está escuchando, ¿qué recuerdas de Ozzy Osbourne? ¿Lo conocías? ¿No lo conocías? Si no conoces todavía de Ozzy, te invito a que escuches un poquito y que conozcas su personalidad, porque vale mucho la pena. Era un brother que le gustaba vivir.
1: Sí.
0: Está muy
1: esa
0: chido.
1: Esa es la palabra.
0: Le esa es la vivir. Palabra. Sí, sí, sí. Entonces, envíanos todos tus comentarios al 3315-20-1011 y platicamos un ratito más al rato de Ozzy Osbourne y todo su legado aquí en Radar. ¿Nos vamos a la siguiente canción? Venga, que es en

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1: Tres de la tarde con 39 minutos. Seguimos aquí en el radar de la tecnología con el Bro, con Hey Jax. Y hoy vamos a hablar de un evento espectacular de anuncios de lanzamientos de Galaxy, la empresa Galaxy, que nos tenía preparados y que mucho se había hablado en las últimas semanas, porque vienen varios modelos muy, muy importantes fuera del Galaxy, que digo, del Samsung Galaxy normal, sino que son formatos un poquito más adaptados a las comodidades, un tema de oficina, el clásico este tipo de los flips que son como libretitas de celulares. Todos estos modelos han sido lanzados y la verdad es que llamaron muchísimo la atención. Les cuento, resulta que el evento se celebró en Londres, Inglaterra, el Galaxy Unpacked 26, y tuvo como principal enfoque los plegables, los que les menciono, que son clasiquísimos, se hicieron súper populares, que son así como libretitas, la inteligencia artificial y el ecosistema Galaxy con pues todo el tema de los watch, de los celulares y todo, para generar más optimización en el tema de la tecnología. La gran estrella de todo esto es el Z Fold 8 Ultra, un celular bastante interesante porque tiene una pantalla interior de 8 pulgadas, una cámara principal de 200 megapíxeles, gran cámara, y un nuevo diseño completamente en titanium, así como el Snapdragon 8 Elite Generación 5, que busca la productividad y la multitarea. A diferencia de los Galaxy convencionales, el Galaxy Ultra y todo este rollo, este celular no tiene el zoom y todo este tipo de cosas que tiene más el Galaxy. Este celular busca más el rendimiento y también una cámara que a cortas distancias te va a dar un rendimiento espectacular. Por otro lado, lo que les contaba un poquito, bueno, vámonos primero con el Fold 8, que también es otro celular bastante interesante. Un formato más ancho, es prácticamente un cuadradito, más ligero y delgado, con una pantalla de 7.6 pulgadas y el Snapdragon Elite 8 Generación 5 también. Un celular más enfocado al entretenimiento y para la gente que le gustan los videojuegos. Y ahora sí, vámonos con el que se me hace el más interesante, al menos de forma visual, que es el Flip 8, que es completamente un celular plegable. A mí me recuerda mucho a aquellos celulares de la primera década del 2000, que eran plegables, pero este es el formato cuadrado y el formato plano. Es como si estuvieras abriendo una libreta en tu mano. Tiene un formato tipo concha, una pantalla externa mucho más útil, un diseño más fino, y está diseñado para el público joven y para creadores de contenido. ¿Por qué creadores de contenido? Pues bueno, al ser un celular cuadrado te da, o al menos eso se vio en la demostración, videos en formato cuadrado en donde puedes mezclar tú blogueando, es decir, una cámara que te grabe a ti en el formato tradicional de historias y la otra cámara enfocada para adelante. Está bien interesante eso. Y creo que puede dar un rendimiento interesante para revolucionar completamente el contenido, porque actualmente tenemos el contenido horizontal o vertical. Pero ¿qué tal que este celular nos haga una tendencia de contenido en cuadro? Estaría interesante, ¿no? Vámonos entonces con el Galaxy Watch 9, que vámonos a los teléfonos, bueno, mejor dicho, a los ecosistemas que ya mezclan el tema de los relojes. Nuevas funciones para cuidar tu salud, el seguimiento cardiovascular y la integración mucho más en serio de la inteligencia artificial, que ya la tenemos en los celular.

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1: Todo esto son las primeras gafas inteligentes que ya lo habíamos platicado la semana pasada. Las gafas inteligentes que tanto se habían hablado, que buscan pelearle el mando del tema de las gafas inteligentes, en este caso con los, con las iPhone, bueno, con Apple y con este Facebook. Facebook Watch y todo este rollo. Bueno, pues estas gafas tendrán cámara integrada, la transmisión en vivo, la traducción en vivo también, y la navegación contextual que te podrá permitir navegar al mismo momento sin necesidad de sacar un celular. Podrás utilizarlo todo eso desde tus gafas. Y pues todo eso, al menos en papel, pinta como que Galaxy planea adueñarse de la tecnología, sobre todo en el tema de ecosistema. Imagínate lo que sería tener uno de estos equipos, o quizá tu Galaxy convencional, con tu Apple Watch y con tus gafas, y que todo forme parte del mismo ecosistema. Eso es a lo que está apostando y creo que se me hace muy interesante. Fechas de lanzamiento, todo eso está por confirmarse, pero de entrada parece ser que Galaxy tiene de los años con más apuesta en cuanto al ecosistema, más allá del celular convencional, que normalmente buscan competir con el iPhone, que es el tema del celular Samsung Galaxy. Yo te pregunto a ti, ¿tú qué opinas de todo esto? ¿Tú consideras, quizá para todos aquellos que son de iPhone o fanáticos y consumidores comunes del iPhone, ¿consideras que le darías una oportunidad al Galaxy en esta ocasión o a todo el ecosistema de Samsung? Déjame tu mensaje a Alexa WhatsApp 3315201011, porque creo que el tiro tecnológico se va a poner bastante bueno este año y quizá muchos puedan empezar a darle la posibilidad a hacer el salto prohibido de irte con los Galaxy. ¿O tú qué opinas? Nos vamos con la siguiente canción, que es lo nuevo de Morat, Lo Poco Que Yo Quiero. Y sigues escuchando Radar con Hey Jax aquí en Exa FM 101.1.

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1: Seguimos acá en Radar con la noticia de la semana o la noticia del mes en el tema de las redes sociales, el chismecito de redes. Y es que nuestro queridísimo Jimmy Donaldson, el Mr. Beast, se nos casa, Iris.
2: Se nos casó,
1: mejor dicho. Ya oficialmente es papa casada del men, el hombre con más lana de YouTube, que ha hecho más lana, el brother de los... ¿Cómo se puede decir? Los concursos millonarios, las producciones multimillonarias, que fue demandado aquí por el gobierno de México, ¿no? Por el tema de lo que hizo en las
2: pirámides de Chichen Itza.
1: Chichen Itza.
2: Según esto, bueno, eso fue como un tema que nunca se supo, porque tengo entendido que él sí, pues, tenía un permiso para ir y grabar, para entrar, para subirse, para estar en todas estas zonas arqueológicas donde desde hace algunos buenos años ya está prohibido el que entren, el que se suban y demás, pero según yo tengo entendido había llegado a un acuerdo antes de grabar, evidentemente por algo es que pudo accesar a grabar. Y parte del dinero, o él había dado una lana para justo restaurar varias zonas arqueológicas del sur del país. Entonces, yo la verdad sí entiendo el por qué la gente se quejó, porque sí es así como de, ese güey sí le das chance de venir y hacer los videos, hacer estas excursiones, sí. Pero a nosotros como mexicanos no se nos permite. Pero según yo sí estaba justificado, o sea, sí había llegado a un acuerdo, pero sí fue todo un tema en su momento, ¿no?
1: Un brother que te hace una ciudad para hacer un reality o un programa, no creo que pase de largo un permiso tan importante, ¿no? Pero bueno, Jimmy Donaldson se acaba de casar con Tia Boysen, que también es creadora de contenido. Fíjate algo curioso, estaba investigando que Tia Boysen se encontró con Jimmy en una de estas producciones que él hace cuando estaba en Sudáfrica. Esta chica es de Sudáfrica y como que en un amigo en común dijo, oye, voy a invitar a mi amiga, pues para que conozca a este brother, ¿no? Ahí para que genere el conecte y mira el nivel de conecte. Y ahora es su esposa, ¿no? La chica, en este caso Tia Boysen, muy guapa, por cierto, rubia. Ya sabes que yo tengo debilidad por las rubias.
2: Rubia ojo azul, así le gustan a mi compadre.
1: Sí, sí, sí. Esta chica tiene tiempo que se dedica al streaming. Ella hace mucho stream de videojuegos.
2: Wow.
1: Y también el tema de juegos de azar. Bueno, no de azar, podemos decirlo como de cartas, ¿no? Juegos de cartas y todo este rollo. De hecho, la conocen como Miss Beast, ¿no? ¿No? Como la señorita Beast en redes sociales y en sus streams. Pues resulta que la celebración sí está bastante chida en el tema de las fotos, pero contrario a lo que muchos pensarían, no fue multitudinaria. Fueron 70 invitados. Según los reportes, hicieron snorkel, hicieron kids surfing, hicieron actividades muy bloferas, muy, muy chidas.
2: Sí, es verdad, para... hexatlón, güey.
1: Pues es que este brother es ñoño, o sea, yo haría eso, ¿sabes? Así como que, no manches, un partidito, ahí nos aventamos unos fifas. Pero bueno, todo esto se vivió en esta celebración que vivieron, te digo, como en petit comité, las personas más cercanas de ambas personas. Se dice también que bailaron la canción Die With Smile, la canción de Lady Gaga y Bruno Mars, que la bailaron en el matrimonio y todo esto. Y pues bueno, ahí está el reporte. Yo lo veo muy sonriente el hermano, digo, estamos hablando también de que es un brother que nunca en la vida le va a echar agüita al champú. Entonces imagínate, aparte ya casado, su vida le sonríe. Tenían como novios, como pareja desde el 2022. En el 2024 Mr. Beast le prometió o le pidió matrimonio, y es hasta apenas en estas fechas, esta semana, que se acaba de casar con Tia Boysen. Y pues ahí está el hombre más poderoso de YouTube, que él siempre ha dicho que no tiene tanta lana como piensan, que porque reinvierte todo lo que gana. Posiblemente, ¿no? Porque estamos hablando de que sí, sus programas están demasiado cañones a nivel producción, pero bueno, de que tiene bastante lana ese brother, la tiene.
2: O sea, sí entiendo el punto de que lo reinvierte y demás, pero a final del día ese güey ya tiene una línea de chocolates, creo que este tiene ropa, tiene este reality show que se hizo muy, muy famoso y tuvo mucho éxito ahí en Prime Video. Yo creo que sí tiene lana, y estaría también bueno el dato saber aproximadamente cuánta lana se gastaron, porque a como lo cuentas sí suena una boda bastante, pues, como pequeña, a diferencia de la de, por ejemplo, Travis Kelce y Taylor Swift, que tuvieron como 1,000 invitados en el Times Square.
1: La clásica, pero, de que quién será esa persona, quién sabe, ¿verdad? Pero pues aquí anda.
2: Pero, sí, literalmente. Pero estaría bueno luego saber cuánto se gastó. ¿Cuánto le costó el vestido, el anillo de la esposa? Porque de que tiene lana este brother para tirar hasta el cielo, tiene lana para tirar hasta el cielo.
1: Ahí estamos viendo una fotillo en donde se están acá tocando las pompas. Sí. El buen Mr. Beast y la Miss Beast.
2: Que vive el
1: Entonces,
2: amor.
1: Enhorabuena, que vive el amor. Los enamorados y los millonarios son más felices, pero pues a uno que no tiene los millones le queda nada más el amor, ¿verdad, mi querida Iris?
2: Ah, ni eso a
1: Venga,
2: veces.
1: Pues bueno, se quedan con la siguiente canción que viene y estamos aquí en Radar. Es American Girls de... es American Girls, ¿no?
2: American Girls.
1: American Girls de Harry Styles, que por cierto, ahorita vamos a hablar acerca de los boletitos que
2: Chéquense,
1: tenemos de Harry Styles.
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1: Las 4:20 en el radar de XFM 101.1. Y sí, es momento de hablar, mi querido Shax, de las películas que llegan tanto a plataformas digitales como al cine para que se den una vuelta. Yo siempre he considerado que el verano es un gran momento para disfrutar del séptimo arte, porque es justo, no estoy diciendo que previo no, pero creo que de julio, junio en adelante empiezan a caer las películas chidas, tal es el caso de La Odisea, que se estrenó la semana pasada, esta película de Christopher Nolan. Y qué recomendación, hay que verla en IMAX, pero también hay formatos o hay ciertos cines aquí en Guadalajara donde la están proyectando en, creo que se le dice 35 milímetros o algo así, para que averigüen bien cuáles son los cines que sí cuentan con este tipo de proyecciones, porque es totalmente diferente. En cuanto a los colores, en cuanto al tamaño, en cuanto a muchas cosas, sí es necesario, si vas a los cines tradicionales, que la veas en IMAX, pero si tienes la oportunidad de verla en el formato de 35, de verdad, aprovecha. Pero bueno, eso fue la semana pasada. Esta semana vamos a arrancar con Hasta el Fin del Mundo. Esta es una película que ha llamado un poco la atención, porque ha habido mucho tema respecto a Aislinn Derbez y Mauricio Ockman. Es la película que están protagonizando estos chicos otra vez, luego de que la primera película en la que estuvieran juntos, que se llama La Mala, fue donde se enamoraron, se casaron, y pues bueno, ahorita quizá ya no están como pareja, pero
2: pero hay una como reconciliación de ellos,
1: es
2: ¿no?
1: Es que justo, ahí te va. Mi teoría, y no sería la primera vez que pasa, ha pasado, por ejemplo, en el caso de la película que hicieron Jacob Elordi y Margot Robbie, la de Cumbres Borrascosas. Durante la promoción de esta película también siento que estaban forzando un shipeo, y esto tomando en cuenta que la Margot Robbie está casada. O sea, aún así estaban forzando un shipeo. Creo que es una táctica mercadológica que ya se ha utilizado anteriormente para promocionar películas, y en este caso, por la historia de Mauricio Ockman y Aislinn Derbez, pues creo que tenía sentido que lo hicieran de esta forma, ¿no?
2: O sea, ¿tú crees que el shipeo, el regreso, está como más bien enfocado a
1: 100%,
2: una
1: 100%. Ojalá me caiga en la boca, porque sí se me hace una pareja linda.
2: Entonces, a mí se me hace un poquillo toxicona la Aislinn, la
1: quizá,
2: neta.
1: Quizá, pero
2: y el otro se me hace medio dejado, la neta.
1: La pareja, pero todo es un balance. Exacto, amigo. Así todo, como todo debe conecta. Ser. Pero bueno, lo interesante de esta película es que sucede después de 6 años de su separación. En la vida real, pues ya no son pareja, y ambos en varias entrevistas han asegurado que trabajar juntos otra vez fue una experiencia bastante enriquecedora, y que su relación evolucionó hacia una muy buena amistad y también una sólida conexión como padres. Esta historia, de hecho, es bastante peculiar, porque la película Hasta el Fin del Mundo existía desde antes de que ellos se separaran. Pero luego del divorcio y demás, decidieron retomarla tiempo después. Esta cinta fue dirigida por Emiliano Castro Vizcarra. Y como bien les decía, este proyecto comenzó muchísimo antes, cuando todavía eran pareja. Bueno, esta historia sigue a Manuel, quien es interpretado por Mauricio Ockman, un hombre que está a punto de casarse cuando recibe una esperada llamada de Esmeralda, Aislinn Derbez, que es el gran amor de su vida, a quien no ha visto en aproximadamente 15 años. Este encuentro lo obliga a cuestionar las decisiones que ha tomado y a descubrir si el amor puede sobrevivir al paso del tiempo. Mira, así como escuchando la historia resumida de a lo que va esta película, creo que ya hemos visto mucho de esto, mucho de este tipo de cine. No sé si podría entrar en la categoría de rom-com.
2: Sí.
1: Pero en la vida real a mí no me hace sentido que el amor de tu vida, después de 15 años, si ya te vas a casar, hagas una gachada de ese estilo de ¡ay, voy a ver a mi primer novia para ver si sigo sintiendo algo!
2: Yo creo, Iris, que tú tienes un enfoque bien cañón de verlo muchas cosas como los vatos los vemos, ¿sabes? Porque a las morras les encantan esos triques. No sé por qué les encanta. Es como su... Yo siempre que veo como algo romántico, a una comedia romántica, es que esta película está muy hermosa a la vez. Yo digo, ¡qué tragedia tan grande! Sí, oye... Sí. Le están dando la torre al pobre muchacho, pero es algo muy de eso.
1: No, a mí, o sea, yo sí soy como un poco objetiva en estos casos. Y si yo, por ejemplo, fuera la prometida y me entero que mi prometido está viendo a su exnovia de 15 años para saber si todavía siente algo, pues sí me parecería una agachada. Creo que cuando lo sabes, por algo no te vas a casar con esa primera pareja. Pero bueno, esta película va a estar disponible a partir de mañana en todos los cines de nuestro país y creo que es una buena opción si usted busca una de estas películas para entretenerse, quizá para echar suspiritos de pero si va como modo crítico y demás, pues quizá no le lata tanto. La gente ha opinado que buena movie y que qué buena conexión tienen Mauricio Ockman y Aislinn Derbez.
2: Pues te da una variedad, ¿no? Porque tenemos en este momento en cartelera La Odisea, que ya lo hemos dicho varias veces. Tenemos películas, bueno, ya en pocos cines, pero todavía quedan películas de horror como la de Obsession y Backdoors, creo que se llama.
1: Justo, mira, a eso iba a llegar. Uh-huh. Backrooms.
2: Backrooms, exacto.
1: Que en muchas salas de cine ya no está disponible.
2: Nada más en ciertas salas, sí, yo también la vi.
1: Porque ya, pues ya tiene rato que salió, pero se había...
2: Evil Dead. También está.
1: Evil Dead se estrenó apenas hace como 2 semanas. Ajá. Y tiene muy buena calificación, sí, por cierto. Pero bueno, el caso con Backrooms es que se va a estrenar ahora una versión extendida. Entonces va a añadir entre 15 y 16 minutos de material inédito. Esto va a aumentar la cinta a una duración de 2 horas con 6 minutos aproximadamente. Y pues amplía un poquito más de lo que vimos o de lo que vieron en esta película, ¿no? Algo muy interesante. Bueno, primero que nada, vamos, si no la pudieron ver, usted que me está escuchando, está inspirada en uno de los creepypastas más populares y perturbadores que existen en el internet. Sí. Backrooms, pues es un thriller de terror psicológico y ciencia ficción dirigido por Kane Parsons. Y lo interesante de Kane Parsons es que era un muchachito, ¿ok? Él era conocido como Kane Pixels y este brother se literalmente se dedicaba a hacer cortometrajes de Backrooms en YouTube usando efectos creados por él mismo. Estos videos se hicieron bastante virales con decenas de millones de reproducciones y esto fue lo que llamó la atención de Hollywood, pero fue A24 quien dijo, a ver morro, cáigale, y así como hizo este cortometraje, ahora lo vamos a hacer un largometraje, que como bien les decía, la versión original que estuvo disponible bastantes semanitas en el cine duraba 1 hora 50 y cacho y ahora con esta versión extendida va a durar como 2 horas con 6 minutos y es una película que pues sí cuenta con terrorcito, ¿sabes? Si usted es una persona como que no le late tanto este tipo de películas, este género, igual y no es el fuerte, pero ha sido bastante, bastante elogiada tanto por la crítica como por la gente que la ha ido a ver. Y lo interesante también de todo esto es que, pues, este brother cuando empezó con esta historia solo tenía 16 años y ahorita creo que tiene como 20 y se convierte así en uno de los directores más jóvenes de A24, pero en general más jóvenes, y a la cinta le fue bastante, bastante bien.
2: Este tema es muy parecido a lo que pasó con Danny y Michael Philippou, que eran los que hicieron la de Talk to Me. No sé si te acuerdas, estos dos brothers que hacían cortitos de horror y sacaron la película que se llamó Talk to Me, uh-huh, hace un par de años y que también fue algo... Fíjate que es que yo pienso que el cine de horror o el cine de suspenso y todo este rollo ha tenido una mutación porque pasamos de llegar a ver tantas cosas que ya nada nos asusta,
1: sí,
2: entonces más bien requerimos tensión constante y gente como este chico y estos hermanos que te digo lograron con bajo presupuesto hacer eso. Entonces obviamente las grandes empresas es como que oye, pues que ¿cómo le hiciste? Porque yo creo que la vara que hicieron películas como El Conjuro era ya muy alta y ¿qué más? ¿Qué más puedes hacer para que la gente se mantenga tensa? Pues bueno, llevarlas a este tipo de narrativas. Los backdoors y todo este rollo, sí se llaman así, ¿verdad? Backdoors.
1: Backrooms.
2: Backrooms, perdón, sí, backdoor era el de los cortos de comedia. Los backrooms buscan este tema de lo inquietante, ¿no? La rareza de estar en un lugar abierto, que en cualquier lugar puedes encontrarte algo, pero en realidad no hay nada, pero, ¿sabes? Es este tipo, sí, de inquietud que todos tenemos.
1: Y creo que sí es bastante cool como explorarle el cine más por ese lado, porque en efecto, al menos yo que no soy fanática del género, las pocas cosas que veía ya se me hacían como de, ay, ya están explotando de más esta saga, ¿no? Pasó con El Conjuro, pasó con La Momia, uh-huh, que si Annabelle y que la vecina de Annabelle y el perro de Annabelle poseído por el papá del presidente, no sé. Pero bueno, también ya para finalizar, para todos los fanáticos de Sia, llega a cines con una celebración de sus de los 10 años de la presentación que tuvo en Coachella de 2016. Es una versión remasterizada de este concierto, el mismo pues que evidentemente después inspiró su gira mundial, que se llama Nostalgic, o se llamó Nostalgic for the Present Tour. También llega este fin de semana a los cines, y yo la verdad sí creo que ver un concierto en una pantalla grande es una experiencia bonita. He visto un par y va a estar buenos. También llega a cines a partir de mañana 23 de julio, así que ahí la recomendación. Y si se quiere quedar en su casita, la película de Mortal Kombat ya va a estar disponible en HBO. Estuvo hace apenas como un mes o dos meses en el cine. De hecho, tuvimos la premiere aquí en XFM 101.1, pero ya la va a poder disfrutar desde la comodidad de su casa.
2: ¿Te acuerdas de la película noventera de Mortal Kombat que era de agarrarse a trancazos con la música esta de tun tun tun tun tun? ¿Nunca te tocó eso?
1: No, creo que no.
2: Ah, era buenísima, era buenísima. Creo que no. Pero bueno, Mortal Kombat, esta es la 2, la de las nuevas.
1: Sí, la de las nuevas. Ahí estuvieron las recomendaciones de cinecito y para que se quede en su casita.
2: Vámonos entonces, después de una recomendación de cine con Xavi, con la canción Dosis. 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
1: 434.
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La tarde con 41 minutos. Esto fue Maroon 5 con Animals. Y oye, hay ahorita una polémica fuertísima. Y es que muchas personas están en contra de la IA. Hace apenas un par de días aquí mismo te hablábamos de que algunas aplicaciones de inteligencia artificial para la generación de música se habían dado, o mejor dicho, se había revelado que habían utilizado algunas canciones que con copyright de forma ilegal, y que por eso muchas empresas o disqueras estaban procediendo en contra de estas IAs generativas, ¿no? En este caso de música. Pues resulta que yo creo que para que no le pase lo mismo, Netflix acaba de revelar que 300 de sus producciones al menos han utilizado IA generativa de forma oficial, y también han establecido cuáles son estas producciones y en qué partes han utilizado este tipo de IAs generativas. Primero te informo que la plataforma Interpositive es una de las plataformas más grandes de inteligencia artificial, fundada por parte de Ben Affleck, y esta empresa fue adquirida por Netflix. Entonces tenemos que, teniendo una empresa de las más grandes, más importantes de generación de contenido de inteligencia artificial, obviamente la iban a implementar en varios de los contenidos en el catálogo de Netflix. Netflix

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1: Eliminadas y que de, con este tipo de inteligencias artificiales las han podido salvar por completo para poderlas implementar en su contenido. Por ejemplo, The Experiment, que es esta, The American Experiment, es una producción de que tiene el mando de Tom Hanks, un actor súper reconocido, por lo cual pues tenemos claro que la apuesta de Netflix no solo es utilizar la inteligencia artificial, sino también hacerla en grande. No manejarla por abajo del agua, como había pasado, por ejemplo, con Suno y su catálogo de artistas que habían utilizado o que habían tomado de Apple Music y de varias plataformas. Netflix mencionó en este comunicado: cada vez que utilizamos más herramientas de inteligencia artificial, podemos ofrecer mayor calidad y mayor rapidez a un menor costo que con los métodos tradicionales de producción. En algunos casos, las producciones habrían tenido que descartar tomas y secuencias clave sin este tipo de tecnología de inteligencia artificial. Para apoyar las producciones a nivel mundial y mantenernos alineados con las mejores prácticas, esperamos que todos nuestros socios de producción informen a su contacto en Netflix sobre cualquier uso de la IA generativa. Es decir, se puede utilizar en producciones de Netflix, pero tienes que avisar, pues en este caso a Netflix, que la estás utilizando y en qué partes, especialmente a medida que siguen surgiendo nuevas herramientas con distintas capacidades y riesgos. Y justo es lo que habíamos platicado en este espacio aquí en Radar, que la inteligencia artificial ha crecido enormemente en el último año, y está claro que a como vamos, en 5 años, en 2 años, quizás hasta el año que viene, este tipo de inteligencias sean tan grandes que llegue a ser engañoso para el público qué es IA y qué no lo es. Y creo que justamente definir que desde los mismos creadores del contenido, de las tomas, de las producciones audiovisuales, el definirlo desde ellos te evita estas suspicacias y este tema de, como público, sentirte engañado, de que estás pensando que estás viendo algo producido por el ser humano y en realidad se trata de IA. Pero bueno, pues Netflix entonces confirma que usan la inteligencia artificial para sus producciones, y no solo eso, sino que reiteran que esto va apenas en el inicio, va para mucho más con esta empresa llamada Interpositive, que ya la adquirieron y pues obviamente le van a echar mano cañón. Tú dime, ¿qué opinas acerca de todo esto? Mándanos tu mensaje a Alexa WhatsApp 3315-20-1011 para empezar con la conversación acerca de las IAs. Y seguimos aquí en Radar con Fit, el azón de qué, aquí en Radar Exa.

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0: sola de Gloria Trevi. 4:55 PM. Oye, ha llegado el momento. La hora cuchicuchi, la hora ya vas que chutas.
1: ¿Cómo que la hora cuchicuchi? Eso en mi cabeza significa otra cosa. Cálmate, por favor. Alfredo, cálmate, por favor.
0: Cálmate, por favor. No, la verdad es que estuvo bastante chido compartir una vez más el micrófono acá contigo, mi querida Iris. No hagas Iris. Yo soy Hey Jax. Y estuvimos aquí en una edición más de Radar, en donde pudimos hablar mucho de tecnología, mucho de las cosas que están pasando el día de hoy, y de cine y todo. Estuvo bastante bueno, ¿no?
1: Estuvo bastante bueno, y no se olviden de que pueden escuchar el Radar de lunes a viernes de 3 a 5 de la tarde con muchos colaboradores, con mucha información. De hecho, mañana es jueves de chismecito acerca de realities y cositas. También se vienen cositas entre el Hey Jax y No Hagas Iris relacionadas a la Casa de los Famosos. Bueno,
0: Casa de los
1: mucha,
0: Famosos.
1: Mucha información. Los invitamos a que nos sigan en nuestras redes sociales como @exagdl. Y mi parte favorita del día ha llegado, porque es momento de decir que esto fue...
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5: Los 90 minutos se ven con 7.
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0: 5:33.

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